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1: Exactamente, 20 horas, 3 minutos.
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6: Un ciclista y un peatón fueron atropellados en zona céntrica de Los Ángeles. Los detalles con Mario Tapia.
7: Dos personas, un peatón y un ciclista, resultaron con lesiones de carácter menor, según se informó esta noche en calle Ercilla con Ricardo Vicuña. En esa intersección, un vehículo menor impactó al ciclista y al peatón con consecuencias menores, según se indicó. Una ambulancia del SAMU llegó al lugar para atender a los heridos y chequear su estado de salud. También Carabineros tomó procedimiento correspondiente en este accidente de tránsito, reiteramos, donde un peatón y un ciclista resultaron lesionados de distinta consideración a raíz de un atropello cuyas circunstancias y responsabilidades son investigadas. 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
6: Una persona fallecida y otra herida de gravedad dejó violento accidente de tránsito en Los Ángeles. De acuerdo a la información entregada por Carabineros de la CIAT, el choque de alta energía se registró en la madrugada del día lunes, cuando el conductor de un automóvil perdió el control de este e impactó a alta velocidad un poste del alumbrado público. El factor primero a considerar en esta tragedia sería la alta velocidad. Como consecuencia del impacto, el conductor de 34 años de edad falleció y un acompañante resultó con lesiones graves, siendo derivado al hospital de Los Ángeles. El teniente CIAT Biobío Salvador Soto expresó que ya se encuentran investigando más detalles de este trágico hecho.
8: En donde, por causa que se investigan, un automóvil que se desplazaba en sentido hacia el norte pierde el control y la maniobrabilidad, chocando con un poste de alumbrado público y reja de un inmueble particular, lugar donde lamentablemente su conductor de 34 años falleció en el lugar de los hechos a raíz de la gravedad de sus lesiones. Es por ello que el Ministerio Público instruyó la concurrencia de esta CIA con la finalidad de realizar todas las diligencias de la especialidad.
6: En el lugar trabajó bomberos de la Sexta Compañía de Los Ángeles, asimismo ambulancias del SAMU, del Hospital Provincial, además de carabineros y personal de la compañía eléctrica encargada de la mantención del poste dañado. También hubo daños en la entrada de un domicilio del sector al caer el poste encima de un cerco. En otras informaciones, para este día martes está programada en el juzgado de garantía de Laja la formalización del imputado de 21 años por femicidio a su pareja y porte ilegal de arma de fuego. Recordemos que en una primera instancia este hombre habría dado cuenta de la muerte de la víctima como un suicidio en la vivienda, pero posteriormente se constató por parte de la Brigada de Homicidios de la PDI que esta muerte habría sido un femicidio con arma de fuego. Esclarecer estos hechos fue posible gracias al trabajo de campo realizado en el lugar y al examen externo policial del cuerpo,

0: donde los detectives establecieron que la víctima presentaba una lesión provocada por un proyectil balístico. El victimario, de 21 años, fue detenido y, debido a las diligencias pendientes en el sitio del suceso, la Fiscalía de Yumbel solicitó ampliar la detención del imputado hasta este día martes 1 de septiembre. Frente a este femicidio, desde el Servicio Nacional de la Mujer y Equidad de Género, su directora, Bárbara Monsalves, indicó que actuarán como querellantes.
1: Hemos trabajado en el caso a través de la activación de la Subcomisión de Coordinación Intersectorial de Femicidio y la articulación de las distintas instituciones involucradas, además de preparar una querella por el delito de femicidio consumado. Esta acción judicial es la primera de la región que se presenta en el marco de la Ley Integral para prevenir, sancionar y erradicar la violencia de género en contra de las mujeres.
0: La directora hizo hincapié en la importancia de que el Estado busque justicia frente a este tipo de hechos, además de aseverar que los femicidios no son hechos aislados y que son delitos gravísimos que merecen condenas ejemplares. Un hombre fue condenado a 13 años de presidio efectivo tras ser declarado culpable de los delitos de abuso sexual de una menor de 14 años y lesiones graves contra su hermano. Los detalles con Maricel Venegas.
2: Detectives de la Brigada Investigadora de Delitos Sexuales en Los Ángeles, en coordinación con el Ministerio Público, lograron obtener una condena de 13 años de presidio efectivo para un hombre declarado culpable de los delitos de abuso sexual a una mayor de 14 años y por lesiones graves contra su hermano, hechos ocurridos en diciembre del año 2023 en la comuna. La investigación permitió establecer que el condenado ingresó sin autorización a un inmueble donde se encontraba una adolescente de 15 años a quien agredió sexualmente. Al momento de los hechos, su hermano intervino para acudir en su ayuda, siendo también agredido. El inspector Gerardo Vidal, oficial investigador de la BRISEX de la Policía de Investigaciones en Los Ángeles, expresó que tras un trabajo investigativo se logró la detención de este imputado.
3: El Tribunal de Garantía de esta ciudad dictó una condena de 13 años de presidio efectivo contra un sujeto de 30 años por los delitos de abuso sexual y lesiones graves. El trabajo científico y de análisis criminal acreditó que tras terminar la relación sentimental con la madre de los afectados, el imputado ingresó por escalamiento al domicilio, agrediendo a un adolescente de 15 años y causando lesiones graves al hermano de esta. Tras el delito, el agresor huyó, siendo ubicado y detenido por personal policial usando diversas técnicas de inteligencia en un predio forestal de la localidad de Santa Clara.
2: Los antecedentes reunidos durante la investigación fueron presentados ante el Ministerio Público y posteriormente expuestos durante el juicio oral, instancia en la que se acreditó la responsabilidad del acusado.
0: Trabajadores de una estación de servicio en Angol frustraron un robo al local. Vamos a conocer los detalles junto a Vladimir Sáez.
4: Dos bomberos del servicentro Copec, ubicados en la avenida O'Higgins de la comuna de Angol, resultaron lesionados tras evitar un robo que afectara a un local que está al interior de este recinto. Según señaló el capitán de carabineros, subcomisario de los servicios, Ezequiel Quinchao, los dos bomberos resultaron lesionados, ya que cuando la persona intentaba asaltar el lugar, evitaron justamente el asalto y forcejearon con el solitario delincuente que llegó al lugar.
5: Donde un sujeto que portaba una arma blanca tipo cuchillo corto intentó asaltar al servicentro Copec, donde los bomberos trabajadores del servicentro intentaron reducirlo y al hacer esta maniobra tuvieron lesiones en sus manos, lesiones de carácter leve. No hubo robo por la acción de los bomberos y este sujeto se dio a la fuga del lugar. Este además rompió la puerta de ingreso al servicentro, causando daños de mediana consideración.
4: El robo fue en calidad de frustrado. Seguidamente, el capitán de carabineros Ezequiel Quinchao señaló que hubo dos personas detenidas en un procedimiento policial en la Plaza Las Siete Fundaciones por riña.
5: Sí, exactamente, son dos sujetos que pertenecen a una condición de situación de calle, donde uno de estos manifiesta que mientras se encontraba realizando un pago en el sector, llegó un sujeto con el cual al parecer mantiene rencillas anteriores y sin medias palabras comenzó una agresión y ante eso la central de comunicaciones advierte al personal que está de servicio en el sector céntrico y los vehículos policiales, concurriendo al lugar, comprobando la riña, procediendo a la detención de ambas personas.
4: Este procedimiento generó expectación en el centro de la ciudad debido al despliegue que realizó carabineros en el lugar, pero solamente se trataba de una riña entre dos personas en situación de calle, las que fueron detenidas y puestas a disposición del tribunal correspondiente. En Angol, Bío Bío.

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2: El gobierno reforzó fiscalización para prevenir abigeato en Biobío, en sector precordillerano y ferias del rubro en la zona. El delegado presidencial y SAG encabezaron fiscalizaciones junto a carabineros y otros servicios públicos, coordinando controles preventivos interdisciplinarios e interinstitucionales en toda la zona. De cara a las celebraciones de fiestas patrias, autoridades y servicios públicos reforzaron las fiscalizaciones en la provincia del Biobío para prevenir el abigeato y resguardar la seguridad sanitaria y tributaria en el movimiento y comercialización de animales y productos cárnicos, tanto en la zona de Quilaco como en Feria Ganadera de Los Ángeles. Juan Pablo Mellado, delegado presidencial de Biobío, señaló que como provincia están reforzando el trabajo preventivo para evitar el abigeato.
3: Están siempre, pero en esta fecha se hace más intenso, controlando abigeato y distintos problemas que podrían presentarse. Hay mayor comercialización de ganado y por lo tanto estamos acompañando todos los servicios, bien lo dice usted, al SAG, a la Seremi de Salud y Carabinero. También participó Impuesto Interno, así es que haciendo un gran trabajo, que es lo que se tiene que hacer.
2: Roberto Ferrada, director regional del SAG, señaló que el SAG mantiene un compromiso permanente con la sanidad y el bienestar animal, reforzando durante estas fechas sus fiscalizaciones para entregar certeza a la comunidad.
4: A lo relativo a bienestar animal, que los animales sean transportados de forma segura por personas, por transportistas que cuentan con las acreditaciones para este caso, con todo lo que tiene que ver con trazabilidad animal. O sea, el medio de transporte debe de contar con su formulario de movimiento animal y cada uno de sus animales, de ser bovino, tiene que estar claramente identificado, situación que nosotros verificamos después físicamente acá leyendo el DIO, ¿no verdad? Este dispositivo de identificación individual oficial.
2: Ferrada agregó que el rol del SAG también es fundamental en los mataderos, donde nuestros funcionarios verifican las condiciones sanitarias de los animales y de la carne, autorizando su comercialización cuando corresponde. También fiscalizamos que el transporte de los productos cárnicos se realice en vehículos autorizados y bajo las condiciones de temperatura exigidas. Desde Carabineros, el capitán Christopher Bustos señaló que la institución mantiene controles y fiscalizaciones para prevenir el abigeato y verificar el traslado de animales y productos cárnicos, comprobando que productores y transportistas cuenten con la documentación correspondiente. Este trabajo se desarrolla de manera coordinada con la delegación presidencial y los servicios públicos, agregó Ferrada.
5: Para ello nosotros controlamos constantemente la ruta, aumentamos nuestros controles, acopio de bovinos, de carne, controlamos a los conductores y fiscalizamos que lleguen obviamente la guía y toda la documentación al día.
2: Bustos llamó a ganaderos, agricultores y a la comunidad a mantener las medidas de seguridad, denunciar situaciones sospechosas y comprar carne y animales en lugares establecidos. Durante fiestas patrias continuaremos con carabineros en terreno, realizando patrullajes, controles y fiscalizaciones, concluyó el oficial de carabineros.

0: Un 90% de avance presentan las obras de construcción de una pasarela en Los Chenques. Esto en la comuna de Alto Biobío. Vamos a conocer los detalles en el informe de Esteban Sepúlveda.
1: Se trata de un proyecto financiado por la Subsecretaría de Desarrollo Regional y Administrativo, SUBDERE, a través del Programa de Mejoramiento Urbano PMU por 160 millones de pesos y que permitirá reconectar a familias de la comunidad de Cauñicú afectadas por el aumento del caudal de los ríos durante el invierno. Según se informó, la infraestructura diseñada en estructura metálica de alta resistencia surge como respuesta a la emergencia generada por los eventos climáticos sufridos durante el invierno, que implicaron un aumento sostenido del caudal de los ríos, provocando la desconexión de muchas familias de la zona. La jefa regional de la SUBDERE en Biobío, Ana María Bello, señaló que es una respuesta concreta a la emergencia que vivieron las familias de Alto Biobío durante el pasado invierno, cuando muchos quedaron aislados por la crecida de los afluentes.
2: Nos encontramos en el sector Los Chenques, en la comunidad de Cauñicú, donde estamos visualizando en terreno una obra que se está ejecutando con financiamiento de la SUBDERE, que es una pasarela en donde antes las comunidades se trasladaban en este carrito que se ve a mi izquierda, y ahora estamos construyendo y ya llevando a la etapa final de la ejecución esta pasarela para poder dar mayor seguridad a los vecinos.
1: Por su parte, el director de la Secretaría Comunal de Planificación, SECPLAN, de la Municipalidad de Alto Biobío, Andrés Ríos, resaltó la importancia que esta pasarela tiene para la comunidad de Cauñicú.
3: Si nos encontramos en un proyecto que da una solución para la circulación peatonal que lleva un año aproximadamente en ejecución, que ha estado con algunas dificultades, pero ya está cercano al 100% de su ejecución, y esta comunidad como otra están esperando este tipo de soluciones que bien financia la SUBDERE, y nosotros como equipo técnico estamos tratando de presentar este tipo de iniciativas. Ya prontamente estaremos con otro sector presentando este tipo de pasarelas que dan la dignidad que nuestro territorio necesita.
1: La construcción de la pasarela Los Chenques permitirá restablecer de manera segura la conectividad peatonal de la comunidad, mejorando el tránsito diario y el acceso a servicios básicos para las familias que habitan el sector. Una obra que además se enmarca en el trabajo permanente de la SUBDERE para apoyar a los municipios en la reposición de infraestructura crítica afectada por emergencias climáticas en la región del Biobío.
0: En otras informaciones, un adulto mayor resultó damnificado tras el incendio en su casa, esto en Santa Bárbara. Fue en Mañil Alto donde se declaró el siniestro, que movilizó al menos a tres compañías del cuerpo de bomberos de esa comuna, cuyos oficiales y voluntarios se encontraron con la vivienda completamente destruida por acción del fuego. El superintendente del cuerpo de bomberos de Santa Bárbara, Cristian Faúndez, confirmó la información y añadió que un adulto mayor resultó damnificado.
4: Al llegar bomberos con la unidad, se percataron de que la vivienda se encontraba ya en la etapa de decaimiento y la vivienda, bueno, el bombero trabajó en el lugar, evitando la propagación, obviamente, y removiendo los escombros para luego proceder al respectivo peritaje para dar con el origen y la causa de este incendio que afectó a un adulto mayor quien vivía en esta casa-habitación.
0: El oficial de bomberos llamó a la ciudadanía a mantener en óptimas condiciones los sistemas de calefacción, tales como estufas a leña y pellets, para evitar este tipo de incendios, más aún cuando el día viernes de la semana pasada se registró un fatal siniestro que cobró la vida de una mujer adulta en el sector de Los Naranjos.
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2: Desde el SAG en Bío Bío se hizo un llamado a cuidar la avifauna chilena, refiriéndose en particular a los choroyes, que se desplazan en esta temporada en grandes bandadas. Estas aves son endémicas de Chile y están protegidas, por lo que pese a que pueden generar un perjuicio en algunos cultivos, el llamado de parte de las autoridades es a no matarlas, ya que esto está prohibido, ni tampoco a disuadirlas con bombas de ruido, ya que estas últimas están también prohibidas y se consideran artefactos explosivos. Consultado por una denuncia que realizaron en la radio los auditores del sector Camino Antuco, quienes indicaron que parceleros disparaban con armas de fuego a los choroyes, el director regional del Servicio Agrícola y Ganadero SAG, Roberto Ferrada, explicó que esto está prohibido.
3: Los choroy son especies que están completamente protegidas por la ley de caza. El Servicio Agrícola y Ganadero tiene un compromiso ineludible, permanente, con la protección de los recursos naturales. Es la definición que tenemos a través de nuestro Ministerio de Agricultura, de nuestro director nacional, y por ende cualquier situación de esta naturaleza, el llamado a hacer la denuncia, pero también tenemos visitas sin previo aviso a los diversos lugares para constatar el fiel cumplimiento de la ley de caza.
2: Ferrada hizo hincapié que si se constata que se están desarrollando matanzas de estas aves endémicas chilenas, el SAC puede derivar estos casos a la Fiscalía por maltrato animal.
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2: Los Ángeles, hasta ahora tenemos 11 grados de temperatura. Para mañana martes se espera un día nublado con extremas probables de 7 la mínima y 18 grados la máxima. En tanto, en Angol, hasta ahora 8 grados la temperatura. Para mañana martes se espera también un día nublado, al igual que Los Ángeles, con extremas probables de 7 la mínima y 13 la máxima. 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
2: Comenzamos con la revisión del deporte hasta ahora. Aquí en la radio, el club de básquetbol andino dio a conocer que aún es tiempo para sumarse y jugar el campeonato Mes de la Patria, que arranca la segunda semana de septiembre. Los interesados tienen que comunicarse con Miguel Ángel Molina, el presidente del club organizador, al fono WhatsApp más 569-87-69-88-53. Este torneo se jugará en las series Damas y Varones, todo competidor, además de varones mayores de 35 años. La competencia se desarrollará los días martes y jueves en el Polideportivo y los días viernes en el Gimnasio Militar. Por ahora han confirmado su participación quintetos de la Universidad de Concepción, INACAP, SUM de Mulchen, Squad de Angol, además Lauquén y los anfitriones de Andino. Ayacucho Unido, el líder de la tercera A, jugará su próximo partido el día sábado 5 de septiembre a partir de las 4 de la tarde como visitante frente a Constitución Unido. Los angolinos suman 41 puntos, mientras que su rival 25 unidades y están en la novena posición. Ayer se jugó la novena fecha del campeonato.

0: Campeonato oficial de la Rayuela Angelina. Vamos a conocer los detalles en el informe de Carlos Fuentes.
1: ¿Qué pasó allí? Oro Verde y Colo Colo empataron 12 a 12, en tanto las Américas le ganó al Esfuerzo por 18 a 6, otro empate acá, Luz Carrera con Sol de Bio Bio, por cierto, 12 a 12, el Pedro Aguirre Cerda se aprovechó ahí, canasta completa frente a Escritores de Chile por 24 a 0, Orompeyo se hizo respetar en casa y derrotó a sus vecinos, lo separa solamente un cerco, ganó Orompeyo por 16 a 8 a Bernardo O'Higgins. En tanto, el Sauce dio cuenta del Palto por 16 a 8. En la parte alta continúan como líderes los jugadores y toda la gente ahí del Pedro Aguirre Cerda, ya escapados con 182 puntos. Con lo de ayer, se escaparon absolutamente del sublíder que es Orompeyo, que se queda segundo lugar para ellos con 162 unidades. Tercer puesto, Bernardo O'Higgins con 126. Cuarto, Oro Verde con 122. Y de ahí hacia abajo, el Palto, Colo Colo, Los Carreras, el Sauce, Escritores de Chile, Las Américas, Sol de Bio Bio y El Esfuerzo. Hay programación ya para la décima fecha, el próximo domingo 6 de septiembre. Sol de Bio Bio hará de local frente a Escritores de Chile. Bernardo O'Higgins será anfitrión de El Sauce. El Pedro Aguirre Cerda estará recibiendo a Las Américas. El Esfuerzo será local frente al Palto. Colo Colo será local frente a Los Carreras. Y Orompeyo hará de local una vez más recibiendo a Oro Verde.
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0: Por supuesto que tenemos más información a nivel nacional de básquetbol. También vamos a conocer el Premio Nacional de Deportes de este año y algo de tenis a continuación junto a Diego Osorio.
3: Atención, esta noche además tenemos básquetbol, ¿ah? Clasificatoria. Chile tiene que tratar de ganarle a Dominicana, partido muy complicado de perder, prácticamente estaría fuera de la clasificatoria mundial de Qatar 2027, así lo prevé en la previa el capitán de la Roja Cestera, Sebastián Herrera.
4: Yo he jugado en Dominicana, de verdad, el calor es distinto y ellos tienen un buen equipo, pero no hay que entrar con excusas, ellos tienen las mismas condiciones, así que nos vamos a preparar de la mejor forma posible.
3: 20 horas con 10 minutos, lo estaremos informando a través de Bio Bio, la radio en Santo Domingo, este partido. Y atención, porque esta tarde lo informábamos, Catherine Wallerman fue condecorada como Premio Nacional del Deporte por el Ministerio del año 2025, pero está muy bien otorgado. ¿Por qué? Porque es muy reciente, además, su tricampeonato mundial para el canotaje, recordemos, del último día sábado. De esto habló el ministro de los Deportes, Francisco Rivero, lo escuchamos en la radio.
5: Muy contento de haberle anunciado a Catherine Wallerman el ser nuestro Premio Nacional del Deporte 2025. Catherine siempre ha dejado el nombre de Chile en lo más alto en las competencias donde le ha tocado participar, pero también en el esfuerzo. Y quiero destacar especialmente el esfuerzo de Catherine, el ejemplo que es de resiliencia, de valor y de compromiso con nuestro país para dejar siempre nuestro nombre en lo más alto.
3: El paraolimpismo evidentemente es una de las deportistas más destacadas, Catherine Wallerman, tricampeonato del mundo, no es poca cosa. Y al cierre les comentamos, en el Abierto de los Estados Unidos hablamos del Gran Slam, el último de la temporada, ganó Alejandro Tavilo, 6-3, 6-2, 6-7 y 6-3 al alemán, en este caso Yannick Hanfmann, que es número 54 del mundo. Ahora espera al búlgaro Grigor Dimitrov o a Popirín, que van a jugar en un ratito el australiano, mientras que Tomás Barrios Vera no pudo hacer mucho, es decir, ¿verdad? Con Alexander Bloch, además estamos hablando del número 32 del mundo, perdió 6-3, 6-4, 6-2, queda un chileno, Alejandro Tavilo, entonces ya clasificado a la segunda ronda del Grand Slam de tenis de los Estados Unidos.
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Así que nos vamos yéndonos un poquito a lo musical, ¿no es cierto? Es uno de los que ha trascendido su par de generaciones, diría yo, ¿eh? Me atrevo a decirlo, ¿eh? Hablando de Robbie Williams, que lo escuchábamos recién con Lost, sin duda alguna, ¿eh? Uno de los grandes, ¿no es cierto? Esto lo comento a raíz de que, fíjense, nuestros queridos auditores siempre son fieles a la fidelidad. ¿La fidelidad acaso será una virtud en extinción? Tal vez. Pero nosotros podemos decir que tenemos auditores fieles, ¿no es cierto? Y auditoras también, y amigas. Más que auditores, amigas, ¿no es cierto? Mi querida amiga Elisa, que nos está escuchando en Concepción, fíjense, está en Concepción. ¿Y sabe qué? Ella se informa con la radio aquí, pero de Los Ángeles, junto a su hija Katy. Así que un saludo para ustedes que nos están sintonizando en Concepción. Por supuesto, enterándose de todo lo que ocurre acá y también de la entretención máxima, ¿no? Que tenemos con la buena música y algo más, siempre algo más. Otra situación que nos preguntaban también, ustedes saben que nos consultan de todo nosotros acá y tenemos, afortunadamente, tratamos por lo menos de siempre tener la respuesta adecuada y precisa. Nos preguntaba un editor, ¿a qué hora juega Universidad Católica? ¿Por qué voy con esto? Porque efectivamente había una pequeña confusión con respecto al partido a que correspondía. El partido que juega la Universidad Católica en algunos minutos más, está por comenzar ya, contra O'Higgins, es un partido pendiente, ¿eh? No tiene nada que ver con otro campeonato o algo anexo. Es un partido pendiente que va a disputar la Universidad Católica en breves minutos. Comienza un cuarto, la hora fijada, por lo menos, un cuarto para las 9 de la noche. ¿Eh? Así que, ¿tenemos las respuestas? Tratamos de tenerlas todas, por lo menos, ¿eh? Para entretenerles y acompañarles en esta noche de día lunes, arrancando una nueva semana con olor a fiestas patrias, por supuesto.

a veces nos quedan algo inconcluso algunos temas y nos siguen comentando a veces nuestros queridos auditores con muchas situaciones y también algunas respuestas o ideas de como lo dije, algunos temas que van quedando por ahí. Y dentro de la tarde comentamos esta situación que se está viviendo, según nuestros auditores, en Villa Génesis y también Villa Los Profesores con respecto a muchos perritos callejeros con distemper, lamentablemente. Y precisamente en el contexto de esto, nos comentaron que, por supuesto, la permanencia de el distemper de esta enfermedad para los perritos, del virus en general, se mantiene debido al clima frío y se puede sostener por varias semanas. Ideal para las personas desinfectar con agua y cloro la zona donde estaban los perritos infectados. Eso es para colaborar con la no propagación del distemper en estos puntos, ¿ah? Me parece muy oportuno y agradezco también el comentario necesario, también colaborativo con respecto a esta situación que preocupa, por supuesto, a todos quienes somos amantes de los perritos, ¿no es cierto? Dog lovers, de todas maneras, y cuidarlos. Independiente que no sea suyo, independiente que sea un perrito callejero, siempre ver a un perrito sufriendo va a ser motivo de preocupación para todos, sobre todo con una enfermedad. Así que, ya lo sabe, y también aprovecho de recordarle a todos quienes tienen cachorritos recién, la vacuna contra el distemper, ¿verdad? Tiene que ser a muy baja edad, cachorritos, ¿no es cierto?, para tener este refuerzo y no contraer esta enfermedad tan complicada. Así que ya lo sabe, un buen dato que nos entregan auditores, ¿eh? Si usted es del sector y

He visto algunos perritos contagiados en el lugar donde se encuentren. Ideal, por supuesto, es desinfectar con agua y con cloro la zona, debido a que el frío hace que se mantenga por más tiempo el virus dando vuelta en el aire.

Bueno, lamentablemente hay cosas que difícilmente van a dejar de ocurrir. Por más que uno trate de que no sea así. ¿A qué me refiero? A la lamentable situación cuando usted es víctima del robo de su automóvil, ¿no es cierto? Es algo que es complicado que uno diga, esto no va a ocurrir nunca más. Difícil, ¿no es cierto? Lamentablemente. Por eso uno tiene que tomar medidas y todo aquello. Pero esto no se le debe traspasar, como ocurre en algunas cosas, que como que culpan a la persona de no haber sido cuidadosa, siendo que la persona, uno es la víctima de la situación. Los que nos han robado alguna vez un vehículo, sabemos lo que se siente cuando usted llega a donde lo tiene y no está. Son segundos que ¿qué le voy a decir? Lamentablemente tengo que reportar y comentarles de un nuevo robo de automóvil, esto en la ciudad de Mulchen, ¿no es cierto?, donde se fue sustraído un automóvil marca Toyota, modelo Corolla Sport, color rojo, año 2005, con la patente YD9315. Si usted tiene alguna información, por favor, comunicarse al más 569-7984-5213. Cualquier ayuda, cualquier dato es importante y necesario. Los primeros minutos, las primeras horas del robo de automóvil son claves. Así que lo reitero, ¿no es cierto? Esto en Mulchen, un automóvil marca Toyota, modelo Corolla Sport, color rojo, año 2005.

Patente YD9315. La información es fundamental. Lo reitero, el celu para que usted se comunique si tiene algún tipo de info con respecto a este automóvil sustraído en la ciudad de Mulchen, +569-7984-5213.

Bueno, estamos ya en modo fiestas patrias, ¿no? Más o menos, ¿cierto? Más o menos. Estamos atentos, por supuesto, a múltiples actividades, ¿no es cierto?, que se van a comenzar y a desarrollar, obviamente, en el contexto de un nuevo aniversario de nuestra patria, que, bueno, siempre, todos los años es motivo de celebración y también de relax y de junta familiar, pero también cuidarse. Obviamente que sí. Fíjense que las actividades para todos comienzan el día de mañana, 1, ¿no es cierto? Mañana, el primer día del mes de septiembre, con la campaña preventiva de acciones de tránsito en fiestas patrias. Esto se va a desarrollar a partir de las 10 de la mañana en el frontis de edificios públicos acá en nuestra ciudad. Luego, inmediatamente después, a las 11 de la mañana, es la celebración del aniversario número 25 del sindicato de palomeros, esto en la Plaza de Armas, pero por calle Colón. Así que ya lo sabe, ¿eh? Ojo con eso. Actividades varias ya arrancan mañana en el contexto de fiestas patrias.

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6: Desde el saque en Bio Bio se hizo un llamado a cuidar la biofauna chilena, refiriéndose en particular a los choroyes, que se desplazan en esta temporada en grandes bandadas. Estas aves son endémicas de Chile y están protegidas, lo que, pese a que puede generar un perjuicio en algunos cultivos, el llamado de parte de las autoridades es a no matarlas, ya que esto está prohibido, ni tampoco a disuadirlas con bombas de ruido, ya que estas últimas también están prohibidas y se consideran artefactos explosivos. Tenemos información policial, tomamos contacto con Jaime Sepúlveda.
7: Claro, en curso se encuentran estas diligencias investigativas tras este hecho en donde resulta una menor de 5 años herida a bala en una de sus piernas, pierna izquierda específicamente, y es por eso que todas las diligencias ordenadas por la Fiscalía se mantienen en torno a esa búsqueda. Nosotros en estos instantes nos encontramos en el exterior, en dependencias del Hospital Félix Bulnes, en donde hace pocos minutos hemos conversado con el padre de esta pequeña víctima. Afortunadamente nos indica que se encuentra en buenas condiciones de salud. A eso de las de la 1 de la mañana aproximadamente va a ser intervenida quirúrgicamente para extraer esta bala que mantiene en su pierna y en donde se mantiene, como ya decíamos, en buenas condiciones de salud y en buen estado de ánimo. Es un indicador bastante importante con respecto a este hecho que la afecta de manera de cuando se generan estos disparos en esta plaza de la comuna de Cerro Navia, y en donde lamentablemente ella estaba con su madre y con otros pequeños jugando en ese sector, y es en donde se genera lamentablemente este ataque. Y es por eso que iniciamos diciendo que Carabineros trabaja en dar con el paradero de estos responsables, ya que aparentemente podría tratarse de algún tipo de ajuste de cuentas, y en donde se efectúan cerca de 10 disparos, y en esta línea de fuego es en donde lamentablemente se mantenía esta menor de solo 5 años. Por lo cual, los trabajos investigativos están en curso en estos instantes, y recalcar nuevamente que esta menor que resulta con este impacto balístico en una de sus piernas, afortunadamente se mantiene en buenas condiciones de salud y va a ser intervenida dentro de las próximas horas. 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
6: Este día martes se habilitará el tránsito para todo tipo de vehículos en el paso Los Libertadores. Fabián Corrotea, de Radio Bio Bio en Valparaíso, nos informa.
8: A partir de las 8 de la mañana de mañana martes 1 de septiembre estará habilitado el sistema integrado Cristo Redentor para todo tipo de vehículos, tanto en dirección hacia Argentina como también desde Argentina hacia Chile. Todo esto tras las mejoras del tiempo en alta montaña, luego de también los trabajos que serán realizados respecto a la limpieza, luego de las nevadas registradas durante los últimos días. Cabe recordar que se mantendrá el horario invernal para todo el mes de septiembre. Todo esto tiene que ver con un horario de 12 horas, desde las 8 de la mañana hasta las 20 horas por la noche en horario chileno, y en horario argentino desde las 9 hasta las 21 horas. Desde mañana entonces, horario para todo tipo de vehículos desde las 8 horas chilenas hasta las 20 horas. La región de Valparaíso. 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
6: En Angola, a esta hora de la noche, la temperatura alcanza los 8 grados. Son las 21 horas con 8 minutos.
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automovilistas a esta hora porque nos reportan de un camión que se encontraría en pane en el cruce El Peral. Esto sí, por Avenida Las Industrias, para la precaución máxima de los automovilistas. Al parecer informaron algo más, se le habría salido el cardán al camión, por lo tanto a tener máxima precaución. Reiteramos, esto ocurre a esta hora, en este instante está ahí. De todas maneras, es un lugar que pierde un poquito luminosidad en algunos puntos, así que no tenemos especificado bien el lugar donde está, pero si nos reportan es porque, por supuesto, para que tengan la mayor de las precauciones. Reiteramos, esto ocurre en el cruce El Peral, pero por Avenida Las Industrias.

con todo lo que puede ocurrir, y agradecemos a nuestros auditores que siempre están también pendientes de reforzarnos, ¿cierto? La intención de que todo salga bien y que nadie tenga algún tipo de dificultad en la ruta.

Hola, buenas noches. Sí, efectivamente está ahí en pana el camión, pero quedó al centro, así que no impide el libre desplazamiento de los vehículos. Pueden pasar por adelante, pueden pasar por atrás, los que van a esperar pasan hacia arriba. Nosotros que veníamos del sur, pasamos por el lado, está la pista izquierda libre, quedó como en el centro de la intersección. Pero había una camioneta y un mecánico que lo llegó a ver. Así que esperar en Dios.

0: luego lo saquen de ahí.
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3: Siempre estamos interactuando con todos ustedes. Nos agregan un detalle que no es menor, ¿eh? Carabineros ya está en el lugar, por lo tanto nos da tranquilidad eso para el desplazamiento y también para no tener alguna complicación. A pesar de que, como nos comentan, no tenía alguna injerencia, se podía sortear, ¿no es cierto? Pero de todas maneras, siempre puede haber algún distraído, ¿no es cierto? Y eso es importante, que Carabineros esté ya en el lugar para poder controlar toda la situación y que no ocurra nada grave. Importantísimo. Y agradecemos a todos, toda la red de conexión que tenemos para evitar accidentes. Estamos en esa, ¿no es cierto? Recuerde usted que viene septiembre, o sea, estamos ya prácticamente, no todavía, no pasa agosto, ¿eh? todavía no, así que, pero de todas maneras, ¿eh? Así que hay que tener el máximo cuidado, se refuerzan por todos los sentidos y por todos los ámbitos también, la seguridad para todos.

relacionado cuando yo creo que todos en algún momento hemos tenido o sufrido algún desperfecto mecánico en el automovilismo, quedó en pana. En algún momento, en algún lugar, por la razón que sea. La pana en sí, bueno, cualquier pana, ¿cierto? Pero ¿sabe usted que usted tiene que hacer algo que no, se ha fijado usted que no muchos lo utilizan? Los triángulos. Importante implemento que, por supuesto, señaliza y sirve para poder indicar que usted se encuentra en esta condición. ¿Sabe usted realmente a qué distancia tiene que poner los triángulos para indicar que usted está en pana y tiene algún problema? 50 metros. 50 metros del vehículo hacia atrás para que se pueda usted dar cuenta, que va en la ruta, que un vehículo está con un desperfecto mecánico. Pocos lo usan, ¿eh? Pocos lo utilizan. Y ahora, fíjese que a pesar de que hoy en día hay hasta algunos que son que son como eléctricos, luminosos, que tienen algún motivo para que sea más visible, creo yo que es importante tener el implemento, ¿eh? Es necesario. Usted, ese estuche de larguito, rectangular, ahí vienen los triángulos, por si acaso, para que eche una mirita en el portabaleta ahí, donde viene el compartimiento, ahí está. Así que utilícelo, ¿eh? Es importante, es necesario, y por eso, comúnmente, a veces ocurre lamentablemente accidente. Así que un datito importante, un recordatorio, más que un dato, un recordatorio, el uso de triángulos cuando usted pueda tener algún desperfecto en la ruta. 50 metros es lo que indica la ley para que usted coloque y visualice los otros automovilistas que usted está en esta condición de pana en la ruta.

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Analizando un poquito también dentro de lo que hablábamos hace un ratito de la precaución y cómo se debe, además, por supuesto, señalizar cuando usted está en pane. Tenemos otro vehículo en pane, un cama baja. Esta es una maquinaria para transportar otro tipo de vehículos pesados, el camión también, ¿no es cierto? Que está en pane también, pero en el cruce de Antuco nos indican auditores y está extremadamente muy bien señalizado. O sea, tiene todo un aparataje para señalizar, así que fantástico. De todas maneras, lo comentamos para que usted esté atento. Sin duda que es importante que usted lo sepa, así que agradezco toda la comunicación con nuestros auditores que nos están informando, además de todo lo que ocurre. Y destaco, fíjese, el hecho de la preocupación, porque esto colabora con el resto de los automovilistas, por supuesto, evitar accidentes. Es una forma, a lo mejor un poquito invisible, pero de evitar accidentes. Así que agradezco también para que usted tenga la precaución. Esto es pasadito Cruz Antuco hacia Antuco, digámoslo así. Está por ahí por el lugar del Servicentro, para que usted se ubique un poco. Está este camión que está en para también, pero está debidamente señalizado. Importante dato, importante también para usted, para que transite con precaución y siempre esté atento a todo lo que ocurre, además en la ruta y las diferentes arterias de nuestra ciudad. Estamos, por supuesto, acompañándole a esta hora de la noche con buena música, obvio. Encuentro, fíjese, nos comenta como que es la sensación térmica de frío, ¿eh? Se supone que estamos con 9 grados, pero da la impresión que un poquito menos, ¿eh? Da la impresión, heladito, ¿no es cierto? Esta noche de día lunes, arrancando una nueva semana con olor, sí, olor, así tal cual, olor a fiestas patrias.

¿Estábamos? Sí, por supuesto que estamos atentos a todo esto, a toda la situación y lo que se viene. Hay actividades que les voy a comentar que arrancan este día jueves, pero en Renaico. En Renaico, ¿ya? Esto es el día jueves en Renaico, donde a partir de las 7 de la tarde, en el Teatro Municipal, se va a desarrollar una importante actividad en relación a esto. Fiestas Patrias, obviamente, el ballet folclórico Vientos de Renaico se va a presentar, también el conjunto folclórico Aguas Claras, taller de cueca y también la taller de danza folclórica infantil. ¿Qué tal? Esto el día jueves. El día viernes, y el viernes también, pues, tenemos dos días de actividades ya en la antesala de Fiestas Patrias. Esto en Renaico, les recuerdo, ¿eh? Les reitero. Se van a presentar forjadores, Puyaral, danza adulto mayor y también la pareja de campeones adulto mayor de cueca. ¿Qué tal? Me parece entretenido, ¿no es cierto? Jueves y viernes a partir de las 7 de la tarde, esto en el Teatro Municipal allá en Renaico. ¿Qué tal? Entretenido, ¿no es cierto? Tenemos actividad en todas las comunas cercanas y obviamente estamos atentos para contarle a usted, para que usted se ponga ahí a tono, ¿no es cierto? Y esté presente y apoye, acompañe y lo pase bien. Eventos 100% familiares en torno a estas fiestas patrias, ¿no es cierto? Que se vienen este año y, por supuesto, con todo lo que conlleva el pasarlo bien, disfrutar, pero, obvio, con moderación.

voy a recordar una importantísima actividad de conmemoración, así lo vamos a denominar, ¿eh? Actividad de conmemoración que se va a desarrollar este día jueves aquí en nuestra ciudad de Los Ángeles. El día exacto, voy a aclarar esto un poquito para que se sepa, para que se conozca también, el día exacto de la conmemoración del Día Internacional de la Mujer Indígena es el día 5, pero aquí en la Corporación Cultural Municipal se va a desarrollar un evento artístico-cultural el día jueves. Esto es, ojo, a las 10 de la mañana, ahí en la Corporación Cultural Municipal de Los Ángeles, donde, fíjese, pero fantástico, se va a presentar el tenor mapuche, ¿eh? Así que no se lo puede perder, ¿eh? De todas maneras, porque es una oportunidad única, creo yo. Bueno, hay muchas oportunidades, pero esta es una de las que destaco, ¿no es cierto? ¿Por qué? Porque es en conmemoración principalmente del Día Internacional de la Mujer Indígena y además, por supuesto, usted tiene la oportunidad de disfrutar de este tremendo artista, ¿no es cierto? A partir de las 10 de la mañana, como les dije, ¿sabe qué? Siempre lo destaco y lo vuelvo a destacar una vez más. Totalmente gratuito, abierto para toda la comunidad. Así que, además, usted, por supuesto, va a ver una jornada de diálogo, de cultura y de encuentro con nuestras raíces. No lo olvide, jueves a partir de las 10 de la mañana en el Centro Cultural Municipal de Los Ángeles, conmemoración del Día Internacional de la Mujer Indígena.

también hay que decirlo, no todo es fiestas patrias, ¿eh? No todo es fiestas patrias. También tenemos otro tipo de actividades. Tenemos mucho tiempo todavía por delante. Me refiero no en este momento, pero tenemos hartos días, ¿no es cierto?, para estar dándole vuelta un poco también a recetas, a preparaciones y a todo lo que conlleva con fiestas patrias. Pero también hay otro tipo de actividades que se van a desarrollar en estos días, ¿no es cierto?, y que usted puede ser como un dato interesante para pasarlo bien para la familia en general. Fíjese, tenemos el día viernes la presentación de danzas orientales. Es una actividad denominada Aires de Oriente con toques urbanos. Esto también es en la Corporación Cultural Municipal de Los Ángeles, realmente una maravilla. No se lo pierda, la entrada es liberada, van a haber invitados. Yo tuve la oportunidad de conversar, y de hecho vamos a conversar también en algunos días más, ¿no es cierto?, antes de la presentación, con la directora de la escuela, para que nos comente un poquito más de esta presentación. ¿Qué tiene de interesante? Se hace una alianza, una mezcla entre las danzas orientales y la música urbana. Por lo tanto, es muy entretenido, ¿no es cierto? Todas estas mezclas, estas innovaciones que se hacen tratando de adaptar un poco lo clásico con lo moderno o con lo actual, genera siempre interés. Y, por supuesto, se lo comentamos acá en la radio para que no se lo pierda usted. Esto es, esta actividad que le acabo de mencionar, es este día viernes 4 a partir de las 7:15 de la tarde. Muy, muy entretenido, muy recomendable para que usted vaya, para toda la familia, ¿no es cierto?, que pueda estar ahí presente y disfrute de esta gran alianza entre danzas orientales y música urbana. Denominación de la actividad, Aires de Oriente con toques urbanos, no se lo pierda, muy entretenido, 100% recomendable para que usted lo pase y lo disfrute en familia. También le recuerdo otra cosa importante, ¿eh?, que a esta hora, por supuesto, usted sabe, estamos siempre atentos a lo que ocurre con respecto al tránsito en nuestra ciudad. Estamos ya entrando un poquito en tierra derecha para que usted lo tome en cuenta, un poquito más de movimiento, como siempre, cercanos ya a las 22 horas, así que la precaución necesaria en las distintas arterias aquí en nuestra ciudad de Los Ángeles.

recordar también y seguir añadiendo algo de info con respecto a la situación que nos comentaron auditores en respecto a, o con respecto, mejor dicho, a lo de los perritos que lamentablemente están con alguna situación allá en Villa Génesis y Villa también Los Profesores, que se extendió un poco más hacia Santiago Güera. Nos comentan que ya se habrían comunicado algunos vecinos con entidades pertinentes para poder realizar algún tipo de situación y poder solucionar el tema. Nos contenta esto, todo lo que somos los Dog Lovers, ¿no es cierto? Por supuesto, por esta situación que nos apena, obviamente, lógico, y que es como que no es culpa de nadie, pero hay situaciones que son un poquito incontrolables. También nos comentaban del frío, que también es bastante un factor importante en relación a la propagación del distemper en los perritos que no están vacunados, obviamente, que son perritos callejeros. Así que una buena noticia nos entregan auditores que siempre están atentos, ¿no es cierto?, a todos los comentarios y además preocupados de esta situación que tiene que ver con la salud. En general, ¿no es cierto?, la salud también de los perritos también nos afecta a todos nosotros y nos preocupa. Así que una buena info que nos entregaron los auditores del sector allá, esto es Santiago Güera, Las Lomas un poquito más allá, Villa Los Profesores y también Villa Génesis. Así que estamos atentos, estamos contentos con este tema que estaría, ojalá, comenzando ya a poder tener alguna solución.

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4: ...22 horas en punto en Chile continental y vamos a actualizar las noticias. La Comisión de Gobierno Interior no pudo votar el proyecto para que el 17 de septiembre sea feriado. Cristóbal López se encuentra en Valparaíso, nos tienes más antecedentes. Cristóbal, te escuchamos.
5: Sí, por un error administrativo, la Comisión de Gobierno Interior de la Cámara de Diputados no pudo votar el proyecto de ley ingresado por el Partido Comunista que busca consagrar como día feriado el día 17 de septiembre. ¿Qué pasó? La presidenta de esta comisión, la diputada Joana Pérez, no citó hasta total despacho y al ser ese el caso, tenía que conseguir la unanimidad por parte de la comisión para primero saltarse el proceso de audiencias a la discusión en general y también para poder cerrar el debate y proceder a la votación. Esta unanimidad no fue dada por parte de los diputados del Partido Republicano y de esa forma va a tener que esperar hasta mañana cuando se va a citar este proyecto para tramitarlo en fácil despacho, donde se va a recibir en audiencia al ministro de Hacienda Jorge Quirós y también se plantea la posibilidad de recibir al ministro de Economía Daniel Mas. 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
4: Bueno, y tras 6 meses de haberse fugado de la ex penitenciaría durante esta jornada, capturaron a un peligroso reo que, recordemos, es de alta peligrosidad y que se fugó desde la ex penitenciaría de Santiago. Vamos a tomar contacto con la unidad móvil de la radio en la región metropolitana. Jaime Sepúlveda, te escuchamos.
6: En horas de esta tarde fue la Policía de Investigaciones quienes lograron capturar a un hombre que a comienzos de año se fugó desde un recinto carcelario de la comuna de Santiago. Hablamos específicamente de Juan Flores Valenzuela, alias el Indio Juan, quien, recordemos, el pasado 25 de febrero se fugó desde la ex penitenciaría de Santiago vistiendo ropa de gendarmería. Quedó registrado en cámaras de seguridad, logró burlar en compañía de otra persona la seguridad de los mismos gendarmes y rápidamente escapar hacia el exterior. Fue durante esta jornada en donde la VIPE de la Policía de Investigaciones, en conjunto con la Fiscalía, lograron identificar a esta persona en dependencias de la población La Bandera, en donde se procedió rápidamente a su detención. Posteriormente a esto fue trasladado hasta este cuartel policial ubicado en la comuna de Ñuñoa y en donde el fiscal regional occidente, Marcos Pastén, va a entrevistar directamente a este hombre que se había fugado desde este recinto carcelario. De igual manera, durante la jornada del día de mañana será trasladado hasta el 7º juzgado de garantía de Santiago, en donde se afrontará su respectivo control de detención y formalización. 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
4: En materia internacional, el senador mexicano Enrique Insunza reapareció en el Senado, donde negó los señalamientos que lo vinculan con el narcotráfico en Estados Unidos y dijo no tener ningún temor. En una conferencia de prensa, Insunza rechazó las acusaciones difundidas en su contra y aseguró que desde hace más de 4 meses enfrenta una embestida mediática de calumnias y diatribas. El parlamentario calificó como un instrumento de guerra judicial el señalamiento que le hiciera una oficina del Departamento de Justicia estadounidense. 22 horas, 4 minutos. Hasta acá la entrega del Informador. Continúe en compañía de Bio Bio la Radio.
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Seguimos durante esta noche. Gracias a ustedes por continuar a través de Bio Bio La Radio. Vamos a estar súper atentos, ¿ah? Vamos a revisar, ¿les parece?, el pronóstico de calidad de aire para la jornada de mañana, porque Concepción Metropolitana espera, bueno, Concepción Metropolitano, Los Ángeles, Valdivia, esperan una calidad de regular, mientras que Temuco y Padre Las Casas, Osorno, Puerto Montt y Puerto Varas, además de Coyhaique, tendrán una muy buena calidad de aire, en verde, completamente en verde para esta jornada, a excepción de, a diferencia, mejor dicho, de Concepción, Los Ángeles y Valdivia. ¿Por qué cree usted que estas tres comunas, o por ejemplo en el caso de Concepción, que es más allá del Gran Concepción, sino que son varias comunas, ¿por qué tendrán una calidad de aire regular? ¿Sabe usted por qué o no? Porque mañana, por ejemplo, en Concepción esperan cielos completamente nublados, muy poco viento, al igual que Los Ángeles, con chubascos aislados. Pero... Por ejemplo, Temuco, mañana espera lluvia durante la noche, chubascos, no débiles, sino que chubascos. Eso hace que la calidad de aire o el pronóstico de calidad de aire disminuya la probabilidad de material particulado fino 2,5 en el ambiente. ¿Sabía usted? Claro, es con el pronóstico del tiempo. Ahí se van revisando y tienen que confluir varias situaciones. Por ejemplo, Puerto Montt, mañana también espera chubascos débiles durante la tarde, y eso ayuda a que, la lluvia...

hace que se limpie el aire, por lo tanto con ello también el pronóstico de calidad de aire mejora. Mire, hay un dato nuevo para los que no lo sabían. Por eso Puerto Montt y Puerto Varas, Osorno, Coyhaique, Temuco y Padre Las Casas tendrán buena calidad de aire, a diferencia de Concepción Metropolitano, Los Ángeles y Valdivia, porque para mañana en Valdivia se esperan cielos nublados y lluvia débil.

Renaico. Renaico mañana, cielos nublados con probables chubascos durante la tarde. Ahí está la respuesta para nuestra auditora que nos preguntaba a través del WhatsApp de la radio. Obvio, nosotros estamos súper atentos a todo lo que ustedes nos tengan que contar, a todo lo que nos tengan que decir, ¿cierto? Atentos a esa situación, revisando siempre el WhatsApp de la radio. Quédate con nosotros.

Seguimos durante esta noche atentos a sus mensajes en cierto durante esta noche de día lunes. ¿Qué dije? Sí, lunes 31 de agosto. Obvio que sí, pues obvio que sí. 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

Ahí pasaba Maná a través de la radio con estos labios compartidos. Apple está a punto de abrir una nueva etapa en su historia. Tim Cook, tras estar 15 años frente a la tecnológica de la manzana mordida, vive su último día como CEO y desde el 1 de septiembre dará la posta a John Sternus. Cook llegó a Apple a menos de 2 meses de la muerte de Steve Jobs, por lo que su trabajo se vio marcado por la necesidad de mantener a la compañía tras la muerte de su fundador y así llevarla a nuevas alturas. Y los números dan cuenta de ello. Según Ignacio Mieres, Head of Research de XTV, los ingresos se cuadruplicaron. Apple está entre las 3 empresas más valiosas del mundo y sus acciones han subido cerca de 2.874% en el periodo. Además, la empresa ícono de Silicon Valley ha sido una de las 2 que ha tocado la barrera de los 5 billones de dólares en valor de mercado, marca que solo hasta ahora mantiene Nvidia. La salida de Tim Cook se confirmó en abril de este año y el ejecutivo señaló que fue el mayor privilegio de su vida.

vida haber liderado esta compañía tecnológica. Bueno, sabemos que siempre las jefaturas tienen aciertos y desaciertos. Por un lado, la empresa californiana venía desde 2014 con la idea de crear un vehículo eléctrico autónomo en el llamado Proyecto Titán. Sin embargo, en febrero de 2024 decidieron terminar con esta iniciativa y subirse al carro de la inteligencia artificial. El Vision Pro, a su vez, enfrenta hoy un futuro comercial incierto, agregó Mieres. Y volviendo a la IA, Apple lanzó ese año el Apple Intelligence, que, sin embargo, terminó desembocando en demandas colectivas por quienes lo usaban. Y acusaban, ¿cierto?, que la empresa cayó en publicidad engañosa sobre sus funciones y capacidades. Mediante X, Cook escribió que mandó un montón de amor a la comunidad de Apple en mi último día como CEO. Mi título cambia mañana, pero el amor que tengo a la comunidad nunca cambiará. Gracias por ser fuente constante de inspiración, dice. Bueno, ¿qué pasará ahora con Apple? Según el analista de XTV, la empresa de la manzana debe recuperar terreno perdido en inteligencia artificial, el gran punto débil del CEO, y por supuesto que Apple quedó retrasada con tropiezos en la Apple Intelligence y hoy reconstruye Siri apoyándose en tecnología Gemini de Google. La transición será gradual, ya que Cook permanece como presidente ejecutivo y seguirá manejando, por supuesto, las relaciones con Trump y China. 22 horas con 26 minutos.

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0: Bueno, yo te lo adelantábamos en el informador, pero la Comisión de Gobierno Interior de la Cámara no alcanzó a votar durante este lunes el proyecto que busca declarar feriado nacional el jueves 17 de septiembre, luego que una situación reglamentaria impidiera que la iniciativa quedara incorporada con carácter de total despacho. La propuesta impulsada por diputados y diputadas oficialistas busca sumar una jornada de descanso a las celebraciones de fiestas patrias y así complementar los feriados que tenemos hoy, 18 y 19 de septiembre. Y de acuerdo con los antecedentes de la sesión, la presidenta de la comisión, Joana Pérez, no incorporó el proyecto hasta total despacho. Esto permitió que parlamentarios republicanos bloquearan la iniciativa y que esta fuera votada durante la jornada. Así, el proyecto quedó para este martes, cuando será incorporado como fácil despacho y deberá ser sometido a votación. Cabe destacar que esta iniciativa será votada en general, pero al tratarse de un proyecto de artículo único, si obtiene los votos necesarios, se entenderá también aprobada en particular, por lo que podría quedar despachada de la comisión durante esa misma jornada. Parte de lo que te hemos comentado y compartido durante esta jornada en Bio Bio la Radio.
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pasaba Pedro Navaja a través de la radio. La Contraloría General de la República, CGR por sus siglas, detectó una serie de anomalías en la construcción del Hospital Las Higueras de Talcahuano en la región del Biobío. Todo esto a raíz de una fiscalización en terreno encabezada por el ente fiscalizador con su equipo regional para verificar el avance de los trabajos de la tercera y última etapa del Hospital Las Higueras, donde se detectó la proliferación de hongos, presencia de manchas y olor a humedad en planchas de yeso cartón que componen la tabiquería interior y perimetral del recinto hospitalario. En específico, los hallazgos tuvieron lugar entre el zócalo y el cuarto piso del edificio de hospitalización. Estas observaciones fueron evidenciadas en el informe final de investigación especial número 438 de este año, según informó el propio ente contralor. La misiva señala que el inspector técnico de la obra habría instruido retirar las planchas de yeso afectadas y, por supuesto, paralizar las actividades. Sin embargo, de igual manera se efectuaron tratamientos de limpieza que fueron aprobados por el director del Servicio de Salud de Talcahuano, sin considerar las advertencias previas, cuyo tratamiento no dio el resultado esperado. Además, se constató que la fachada externa de los edificios se instalaron palmetas de porcelanato con una calidad distinta a la aprobada por la inspección técnica del contrato. Estas no cumplen con la especificación y resistencia requerida en su malla de refuerzo, situación que implica riesgo de caída de tales elementos en caso de rotura. En consecuencia, se instruyó al Servicio de Salud Talcahuano requerir a la empresa constructora efectuar el reemplazo de la totalidad de las planchas de yeso cartón afectadas por la humedad y también por la proliferación de hongos. Del mismo modo, el mencionado Servicio de Salud deberá aprobar a la brevedad un equivalente técnico y realizar el cambio de las palmetas de porcelanato que no cumplen con los atributos técnicos establecidos en este proyecto. Por supuesto que esto es una información que dio a conocer durante esta jornada la Contraloría General de la República y que tendrá repercusiones durante el día de mañana. Vamos a seguir informándote a través de Bio Bio la Radio.

12 minutos nos separan de las 23 horas. Y si hablamos de comunicación, que es lo que hacemos todos los días aquí en la radio, hay algo que vale la pena recordar. No todas las historias se cuentan con palabras. También podemos comunicar con nuestras manos, con nuestros gestos y con una lengua que tiene identidad, estructura y una enorme riqueza cultural. Cada 31 de agosto Chile conmemora el Día Nacional de la Lengua de Señas Chilena y de las Personas Sordas, una fecha que por supuesto nos invita a valorar la diversidad, promover la inclusión y recordar que comunicamos también con signos y también, por supuesto, ¿por qué no?, aprender a escuchar y comprender otras formas de expresión. Porque al final, comunicarse siempre será mucho más que simplemente hablar. Parte de las fechas importantes que recordamos durante este día lunes 31 de agosto junto a Bio Bio la Radio.

Nos escriben auditores de la comuna de San Pedro de La Paz, esto es la región del Biobío, a raíz de un corte de luz que se da a esta hora de la noche en el sector de Lomas Coloradas. 5.933 clientes afectados, según consigna la página oficial de CGE, la Compañía General de Electricidad. Esto está afectando a las personas de San Pedro de La Paz. Los equipos de emergencia reportan a esta hora una falla, no se sabe, es una falla desconocida hasta el minuto, que está afectando a 5.933 clientes de la comuna de San Pedro de La Paz en la región del Biobío con este corte de suministro eléctrico en el sector de Lomas Coloradas. Gracias a quienes llamaron a la línea 800, a quienes nos escribieron a través del WhatsApp para alertarnos de esta situación. Te seguimos acompañando noche de lunes, quédate con nosotros, ya viene El Informador a través de la radio.

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3: Muy buenas noches, bienvenidos y bienvenidas al Informador de las 23 horas. Condenan a 5 años de libertad vigilada intensiva a un conductor que bajo la influencia del alcohol provocó la muerte de una mujer en Punta Arenas. Desde Radio BioBio en esa ciudad nos informa Alex Miralles.
4: A 5 años de libertad vigilada intensiva fue condenado Franco Millar Mora, declarado culpable por su responsabilidad en la muerte de Camila Toro Muñoz, atropello ocurrido el 30 de diciembre del 2025. El Tribunal Oral en lo Penal de Punta Arenas lo condenó como autor del delito consumado de conducción de vehículo motorizado bajo la influencia del alcohol sin haber obtenido licencia de conducir, causando la muerte de la víctima. Según el ente persecutor, pasadas las 23 horas de la fecha indicada, Millar Mora condujo un vehículo motorizado por calle Manantiales y al llegar a la intersección de calle Esteban Kapkovich, en la población Silva Enrique de Punta Arenas, a más de 80 kilómetros por hora, arrolló a la víctima causándole lesiones graves que posteriormente le causaron la muerte en el Hospital Clínico de Magallanes. Sometido al examen de alcoholemia, arrojó un resultado de 0,52 gramos de alcohol por litro de sangre. Además, el imputado no portaba licencia de conducir. Por mayoría, los jueces determinaron sustituir la pena de cárcel por libertad vigilada. Ahora la fiscalía y la parte querellante, que buscaba una pena de hasta 10 años de cárcel, deberán recurrir a la Corte de Apelaciones en Punta Arenas. 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
3: Revisamos ahora información del deporte con Diego Soria.
5: En el cierre de la fecha 21, triunfo de Universidad Católica, 3-2, un partido durísimo, partidazo, ¿no? Hay que decirlo, en el Estadio Claro Arena. Comenzó perdiendo el cuadro cruzado, lo igualó Fernando Sampedri, la acción comentada, el gol anulado a Arnaldo Castillo, instancia del VAR, que en todo caso cobra el penal justamente que el Toro Sampedri convierte en gol. Luego hay empate de Arnaldo Castillo y sobre el final Martín Gómez le da el triunfo a la Universidad Católica. Se mueve la tabla de esta manera por el cuadro cruzado. Alcanza la Universidad de Chile en el segundo lugar del torneo de Primera División, pero con mejor diferencia de gol, que lo dejan segundo de momento en el certamen, bien lejos de Colo-Colo, que está liderando este certamen con grandes opciones de ser campeón. BioBio Deportes, BioBio la radio, en el cierre de la fecha 21 del torneo de Primera División.
3: Gracias, Diego. Y en noticias del ámbito internacional, el número de muertos que dejó una operación contra un grupo del Estado Mayor Central, la mayor disidencia de las antiguas FARC, en el departamento colombiano de El Guaviare, se elevó a 20, según confirmó el presidente Abelardo de la Espriella. La operación militar Azarías deja hasta el momento 27 integrantes de la estructura Carolina Ramírez afectados, 20 muertos en desarrollo de operaciones militares, 5 capturados y 2 menores recuperados, expresó el mandatario de la red social X. Y en otras noticias también de carácter internacional, el presidente de Estados Unidos, Donald Trump, sugirió que podría retirar el apoyo estadounidense a la soberanía británica sobre las Islas Malvinas, reclamadas históricamente por Argentina. Siempre reviso todas las posiciones, esa es apenas una entre muchas, respondió Trump a la prensa en el despacho Oval al ser preguntado sobre este asunto. Las declaraciones de Trump se producen después de que medios británicos publicaran que su administración estaría considerando retirar su apoyo a la soberanía británica sobre las Malvinas para presionar a Londres a aumentar su gasto en defensa. 23:04, hasta acá la revisión de las noticias. Gracias por informarse con nosotros y siga en compañía de la radio en una hora más, una nueva revisión de noticias en Radiograma Nocturno. Que estén bien, buenas noches.
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1: Qué bueno que el Rodri se puso vivo con la música y puso un temón. Temón de Shakira, inevitable. Muy linda canción. 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Va a cambiar la hora, recuerden, este sábado 5 de septiembre, es decir, cuando sean las 0 horas, las 12 de la noche del sábado, para ser más precisa las 23:59, el reloj se va a adelantar a la 1 de la madrugada. Es decir, el día siguiente, cuando sean la que pensábamos eran las 8 de la noche, en realidad van a ser las 9 de la noche, así que vamos a tener más luz en la tarde. Pero, porque quizá a ti te gusta este horario, hay mucha gente que no. De hecho, hay más de 70 organizaciones de salud que están pidiendo suspender el próximo cambio de hora, que yo creo que eso ya no va a pasar, estamos súper encima, y fijar un uso horario definitivo. El presidente de la Red Nacional de Salud, que es el médico Patricio Mardones, junto a estas 70 organizaciones de atención a pacientes, sociedades científicas, agrupaciones de salud mental, bien importante, y redes de apoyo ciudadano, solicitaron suspender el cambio de hora del sábado. Le enviaron una carta al presidente José Antonio Kast, donde manifestaron su preocupación por el bienestar biológico y la calidad de vida de las personas chilenas. Nosotros hemos comentado acá también en la radio con varios expertos de cómo esto afecta, no solamente en el caso de los niños, pero también a los adultos, lo que cuesta acostumbrarse, lo que afecta en la salud mental también de las personas, etcétera. Bueno, entre las organizaciones firmantes se pueden mencionar a la Red de Familias TDA Chile por el déficit atencional, la Fundación Caminemos por Ellas y por Ellos y la Corporación Te Acompaño, entre varias otras. El argumento es que el próximo cambio de hora programado para este fin de semana es una modificación artificial en el uso horario nacional y que la evidencia científica ha demostrado que alterar los relojes genera un impacto profundamente nocivo en la salud de las personas. No se puede seguir jugando con el reloj biológico como si se tratara de un simple ajuste administrativo, fue lo que dijo el doctor Mardones. Y por último, solicitaron formalmente que el presidente José Antonio Kast considere no realizar el cambio de hora de septiembre y además terminar con esta modificación de forma permanente. Esto mediante la fijación de un uso horario único y definitivo. En la carta expresan varios argumentos. Dicen que la evidencia acumulada por la cronobiología, la neurología y la medicina moderna es categórica y no admite más postergaciones. Alterar los relojes genera un impacto profundamente nocivo en la salud de las personas. Dicen que millones de chilenos conviven además con altos niveles de estrés, trastornos de ansiedad, depresión e insomnio crónico. Y que la interrupción abrupta del ciclo circadiano, que es lo que pasa cuando uno modifica una hora el reloj, sí, incluso solo una hora, actúa como un factor estresor crítico que profundiza estos cuadros, deteriora el rendimiento cognitivo y debilita de manera peligrosa la salud mental de la población. Los efectos de esta medida, dice la carta, recogen además una cuota de dolor inaceptable en los sectores más vulnerables de nuestra sociedad. La tercera edad. Los adultos mayores tienen una menor flexibilidad homeostática, por lo que la privación de sueño y la desincronización del horario elevan de forma alarmante los riesgos de descompensaciones metabólicas, fatiga crónica y episodios cardiovasculares agudos, dice también esta misiva que le enviaron al presidente Kast. También hablan de la población con autismo y dicen que las personas dentro del espectro y sus familias sufren alteraciones severas por la pérdida de previsibilidad en las rutinas y estímulos sensoriales, desencadenando niveles extremos de ansiedad y crisis de difícil manejo. Hablan también de la seguridad vial. La fatiga colectiva y la falta de sincronía neurobiológica reduce de manera ostensible, dice esta carta, los tiempos de reacción y la agudeza visual, incrementando de forma estadística la siniestralidad en las vías públicas durante las mañanas hábiles posteriores a las medidas. Uno podrá pensar, ya, pero qué exagerado, cómo sabemos que van a aumentar los accidentes de tránsito. Pero acá ellos están usando estadísticas. Y lo que han dicho los expertos es que efectivamente uno va tardando varios días en ponerse a tono con el nuevo horario.

y que efectivamente sí nos va a afectar, que es esta hora menos de sueño, digamos, que vamos a tener un día, pero que, digamos, va pasando la cuenta, por lo menos, dicen, durante todo el resto de esa semana. Bueno, por esto expuesto, están pidiendo que se revisen varios proyectos que han sido impulsados, de hecho, desde el Congreso, porque esta discusión la tenemos

trabajar un único horario, que sería el horario de invierno. Si al final, por una cosa natural, en el verano de todas maneras vamos a tener siempre más luz durante la tarde. Así que bueno, no sé si a ustedes les gusta el cambio de hora, pero yo creo que esta carta, si bien está bien argumentada, está un poquito encima, si el cambio de hora va a ser este sábado ya. Bueno, nos vamos a ir a la música. Cuando son las 23:16, escuchamos a Journey, When You Love a Woman. Ay, que está ahí bueno para la música hoy día, Rodri.

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1: 11 de la noche con 20 minutos. Me imagino que ustedes han escuchado que dicen que los jóvenes hoy día no quieren trabajar, que renuncian rápido en los trabajos, etcétera, etcétera. Y dicen que es una realidad, ¿eh? Y que de hecho hay un tremendo reto para las empresas en Chile ante esta generación Z, que es más exigente y que renuncia efectivamente con más facilidad. El sueldo ya no está siendo suficiente para atraer y para retener a los trabajadores jóvenes en Chile.

0: ¿Qué están priorizando? Por ejemplo, el buen ambiente laboral, que ahí estoy súper de acuerdo, mientras que un 61% considera relevante el apoyo de sus jefaturas. Claro, pero también uno necesita plata. El tema es que los jóvenes hoy día no están pensando en la casa propia ni nada de eso, sino en viajar, en las experiencias, en fin. Vamos a hablar de este tema con Maximiliano Hurtado, él es académico de la Escuela de Administración de Servicios de la Universidad de los Andes. ¿Cómo está? Muy buenas noches.
1: Hola, buenas noches, ¿cómo estás tú?
0: Muy bien, gracias. Me imagino que usted ya leyó este estudio Empleo Joven en Chile 2026 que elaboró CADEM y que identifica estas prioridades de las nuevas generaciones al momento de buscar y permanecer en un empleo. Que claro, uno cuando era joven buscaba más o menos algo relacionado con lo que estudió, por supuesto, pero el sueldo era un factor determinante y parece que hoy día no.
1: Sí, bueno, primero me parece muy interesante que veamos la perspectiva de los jóvenes. Es fácil pegarle a la generación joven y pensar que no tienen compromiso, etcétera. Pero yo creo que el análisis interesante es ver por qué. Y creo que el estudio da varias claves como qué hace que un joven se mantenga en una organización más allá del sueldo. Y ahí aparecen variables como tú bien decías, el ambiente laboral, pero también una que a mí me parece particularmente importante, que es el propósito. Yo creo que eso también es una mirada interesante, de que los jóvenes hoy día no solamente buscan un lugar donde trabajar, sino que también un ideal, un propósito, algo que converse con sus propios ideales.
0: Sí, de hecho el 79% considera fundamental que su primer trabajo le permita aprender y desarrollar estas habilidades que tú comentas. Pasa a veces que cuando un trabajador es joven, incluso no hay oportunidades que no se les dan. Y yo siempre me lo he cuestionado en general. Si tú no le das la oportunidad de intentarlo, no va a aprender. Entonces, finalmente, uno en la universidad estudia la teoría, pero la gran escuela es el trabajo. Y la idea es que ahí también tú vayas aprendiendo, que te vayas desarrollando. Obviamente te puedes equivocar y de eso uno va aprendiendo. Pero claro, si no se te da el espacio para crecer dentro de la organización, uno dice, ¿para qué o no?
1: Claro. Ahora, ya entramos yo creo el rol más importante, que es el rol del liderazgo. Si el líder no permite que el equipo experimente, se equivoque y aprenda, finalmente la organización no se va a mover. Hoy día, el trabajo en equipo, que es algo que nos vamos a enfrentar todos, independiente en lo que hagamos, ¿cierto? Nos enseña que el principal factor de desempeño de los equipos tiene que ver con una variable que denominamos seguridad psicológica, que es este ambiente donde yo puedo correr riesgo, porque si me equivoco va a ser tomado como una oportunidad de aprendizaje, voy a pedir ayuda, voy a poder dar mi opinión, y eso es súper valorado por los jóvenes, pero requiere un cambio desde el líder. Tenemos que formar a los líderes para que se hagan cargo de estas nuevas generaciones.
0: Es que ahí está un tema súper importante, que yo siempre diferencio un líder de un jefe. Es distinto ser jefe que tener liderazgo, que tener capacidad de armar equipos, que mantener un buen ambiente laboral y que sea, como dices tú, un espacio seguro para que uno pueda también equivocarse, ¿cierto? Y creo yo que también quizás una horizontalidad, no esto como del jefe autoritario, que uno le tiene miedo, que uno no le puede preguntar. Son cosas más vieja escuela, ¿cierto? Y que hoy día los jóvenes no conectan con eso.
1: Exacto, hoy día estamos dándole un poco la vuelta a esa mirada tan jerárquica, y que la autoridad se logra con verticalidad. Es justamente al contrario. Hoy día una característica súper importante de los líderes tiene que ver con la humildad. Esa humildad que nos dice, bueno, puede ser que llegue alguien al equipo que sabe cosas distintas a las que sabe tú, que sabe más cosas que tú en ciertos ámbitos. Piensa tú en la inteligencia artificial o en otros temas más tecnológicos. El líder tiene que ser lo suficientemente humilde para aprender de eso, poner su interés más en el equipo que en sí mismo. Y también estimular a estos jóvenes. Daniel Pink, que es un autor bien, bien interesante que estudia la motivación, nos dice que si no tenemos autonomía, nuestro trabajo pierde motivación. Y necesitamos personas motivadas para alcanzar los objetivos.
0: Absolutamente. Que uno Y muchos tenemos la suerte de que nos gusta nuestro trabajo, de que es un buen lugar para estar, que hay un buen ambiente, que en el fondo no es un factor estresor ir a trabajar. Pero hay mucha gente que no tiene esa misma suerte, y que, bueno, son pocos los que dicen, sabes que sí, me encanta mi pega, y me encanta ir a trabajar, y lo paso bien, y uno más o menos como que se acostumbró. La pega es para ganarse el pan y da lo mismo. Los jóvenes no, dicen yo, si voy a ir a trabajar y voy a pasar tanto tiempo en el trabajo, lo quiero pasar bien. Y yo estoy en eso súper de acuerdo, y que claro, también me ha pasado, pero también hay otro tema, que al menos a mi generación nos criaron pensando que trabajar para, o sea, vivir para trabajar un poco, no solo trabajar para vivir, o sea, que muy exitistas, también buscando siempre la estabilidad, que la casa propia, que qué sé yo. Entonces, al final también uno puede dejar pasar ciertos aspectos del trabajo pensando en esa estabilidad, que uno no se puede dar el lujo de renunciar, darse un par de vueltas porque tiene que seguir pagando las cuentas, tiene que seguir pagando un dividendo, tiene que seguir pagando un arriendo. Hoy día la generación más joven quizás tiene menos estructura, entonces se puede permitir explorar distintos trabajos y si no la acomoda, se va.
1: Claro, claro. Hoy día también es valorado ese movimiento que se busque, pero también te quieres ver desafiado. Entonces, si yo estoy en una organización y un equipo donde no se me desafía, probablemente voy a tomar la decisión de moverme. Pero vuelvo a poner el punto sobre el liderazgo, y aprovechando lo que tú dijiste, un mensaje que siempre doy en clase, bueno, cuando me toca hablar con la gente. El hecho de que uno diga, oye, si no te gusta tu pega, te vas. Claro, para los jóvenes puede tener sentido, pero hay un porcentaje importantísimo de la población y de los trabajadores de nuestro país que no pueden renunciar mañana. Entonces, la responsabilidad sobre el líder de crear un entorno de trabajo agradable, donde tal vez la gente se sienta mejor en la organización que en el lugar donde vive, es muy grande. Yo creo que tenemos que volver a conversar sobre eso. Está muy bien conseguir las metas que te pide la organización, pero si no pones también la mirada de las personas que están con tu equipo, tu ejercicio de liderazgo no es óptimo. Yo creo que es un mensaje súper potente que tenemos que transmitir y recordarle a los jefes.
0: Sí. Y también, bueno, hay algo que valoran y que es el trabajo remoto, y eso quedó mucho de la pandemia, pero no solamente los jóvenes, porque hay varias personas que se dieron cuenta que no era necesario estar de manera presencial. A veces incluso hay gente que llega al trabajo, se tiene que encerrar en la oficina para tener una reunión por Zoom con personas que están ahí mismo. O sea, y claro, uno dice, se lo podría hacer en la casa, al final sería menos costo para la empresa. Lamentablemente, en muchos trabajos donde se había instaurado este modelo híbrido, se está reculando y los trabajadores han tenido que volver de manera presencial. Hoy día los jóvenes están priorizando trabajos que les permitan tener más libertad en ese sentido.
1: Exacto. Sí, el equilibrio vida laboral, vida familiar es súper importante. Yo creo que el teletrabajo es una gran herramienta. Yo creo que el equilibrio es el óptimo, porque por un lado hay veces que no es necesario estar en la organización y puedes cumplir muy bien tu objetivo, pero la presencialidad te agrega elementos culturales, de relación. Entonces, un mix me parece una muy buena solución. Y hoy día yo creo que no siento que antes las personas no quisieran tener vida familiar. Lo que pasa es que hoy día tenemos la tranquilidad de que es algo que podemos conversar y que se valora más, entonces los jóvenes lo exigen y tienen la posibilidad de exigirlo, pero yo creo que eso es positivo. Yo creo que la vida también tiene que ver con tu familia, con tus gustos, con tus hobbies, con tus pasiones. Mientras cumple el objetivo, me parece que es súper razonable que exista teletrabajo, que exista flexibilidad horaria. Yo creo que eso también es un cambio de paradigma importante que tenemos que tener.
0: Sí. Dicen que los jóvenes de esta generación Z no se van de su cargo ni del sueldo, sino de la relación, que el dinero retiene por un ratito, pero que este vínculo se retiene con el tiempo y que tiene que ver efectivamente con esa relación, con que hay un acompañamiento por parte de la jefatura y de la empresa. Ahora, ¿cuál va a ser el desafío justamente para las organizaciones que van a tener que adaptar el estilo de liderazgo también para retenerlo?
1: Sí, hoy día tenemos que salir de esta idea del micromanagement, ese líder que está metido en cada una de las decisiones y en cada una de las tareas. Entonces eso es formación. Hay Hay miradas muy interesantes hoy día de líderes que tienen una presencia afectiva positiva, que hacen que su equipo esté energizado, que generan engagement, un concepto que me gusta harto trabajar. Entonces, yo creo que hay que siempre estar continuamente formando a los líderes. Si bien el liderazgo se ha ido estudiando siempre y se sigue estudiando muchísimo, pero también hay estilos de liderazgo que hoy día encajan mejor con esta nueva generación. Entonces, la formación de líderes es algo que un desafío importante para la organización, y hay que entender que estos mismos jóvenes en el futuro van a ser líderes también. Entonces, yo creo que esa formación continua es un elemento muy

0: muy relevante, sobre todo en las relaciones, como tú bien decías. Y yo creo que el profesional que va a ser más exitoso de ahora en adelante es el que se mueva mejor en la relación, en el trabajo en equipo, etcétera, porque la parte técnica, creámoslo o no, está siendo bastante atacada por la tecnología y por la inteligencia artificial. Entonces también es un desafío para el profesional que empieza a desarrollar este tipo de habilidades que van a ser cada vez más valiosas en el mercado laboral.
1: ¿Y tú crees que hay la flexibilidad suficiente por parte de quienes son los jefes hoy día para cambiar esa dinámica o nos falta alguna generación ahí entre medio?
0: Yo creo que estamos avanzando, que todavía hay un arraigo con la autoridad más formal que quiere el control. Eso que tú decías de que volvemos también a veces por control. Prefiero ver a la persona acá haciendo nada que sospechar que está haciendo nada en la casa, aunque el resultado final sea el mismo. Eso yo creo que nos falta un poquitito. Yo creo que entendemos la autoridad como un jefe que no puede tener vulnerabilidad. Y también hoy día la investigación nos dice lo contrario. Si tú como líder te muestras vulnerable, el equipo te va a acompañar mejor y va a generar más autoridad, cosa que antes era impensada. Entonces, esos resultados que hoy día parecen ser sorprendentes son cosas que tenemos que ir trabajando de a poco y que sí, yo creo que nos va a costar un poquitito llegar a eso.
1: Y tú señalabas el concepto de autoridad, que no es lo mismo que ser autoritario, y a veces efectivamente se le da una connotación peyorativa, pero no lo es. A ver si tú nos puedes explicar.
0: Claro. Sí, bueno, la autoridad es un fenómeno bien, bien importante a nivel social. Yo creo que el tener a alguien de quien tú aprendas, una persona que pueda ser tu modelo, que te pueda inspirar respeto, etcétera, eso es autoridad. A nivel de un profesor, a nivel de un padre, a nivel de un jefe, yo creo que es algo que tenemos que volver a instalar, que la autoridad no es algo negativo. Es una responsabilidad compartida, ¿cierto? Del líder que efectivamente te entregue herramientas, te desarrolle, que ponga el foco en tu desarrollo, y también del resto de las personas que respetemos esa autoridad. Yo creo que ahí tenemos, de repente estamos cruzando una línea un poco peligrosa de perder el respeto a esas autoridades positivas. Entonces ahí yo creo que hay una responsabilidad compartida. Es súper importante que generemos nuevamente eso, porque a todos nos gusta, todos tuvimos un maestro, ¿cierto? Alguien de quien aprendimos, etcétera. Eso yo creo que es muy valioso para el desarrollo de la persona y del profesional.
1: Sí, súper relevante lo que tú comentas respecto a eso de tampoco perder el respeto a la autoridad, y pasa, creo yo, a nivel de jefatura, como también lo hemos visto en el caso de los colegios, con los pobres profesores.
0: Sí, ese es un mundo que me encanta. Yo estuve mucho trabajo con colegios y ahí tenemos un tema que tenemos que valorizar, el rol del profesor, tanto a nivel de los alumnos como el de los padres. O sea, el profesor es una autoridad dentro de la sala de clases porque tiene que no solamente formar desde el contenido, sino que también formar desde la persona, desde el valor. Entonces tenemos que volver a mirarlos como un ejemplo. Y eso también pasa en la organización, volver a mirar a ese líder. Tenemos el concepto de liderazgo transformacional, es el líder que te hace un mejor trabajador y que incluso te hace una mejor persona. Esos son los liderazgos que tenemos que apuntar.
1: Absolutamente de acuerdo. Muy interesante conversación, Maximiliano Hurtado, académico de la Escuela de Administración de Servicios de la Universidad de los Andes. Muchísimas gracias por conectarse a esta hora, lo valoramos mucho.
0: No, gracias a ti. Que tengan buena noche.
1: Igualmente, chao, chao. 23:35, mirada cansada, párpados caídos, se rejuvenece tu mirada, te queda mucho por ver. 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Ahí teníamos el dilema de la generación Z ante el trabajo, y que también plantea de todas maneras un desafío para las organizaciones. Vamos a ir a otro tema, porque uno de cada tres solteros en Japón no quiere casarse. Y es súper complicado el tema ahí por la baja de la natalidad. Y esto es por falta de ingresos y menos tiempo para los pasatiempos, fíjense. A propósito de la generación Z, que hoy día quiere pasarlo bien. Eso sí, como yo les decía, bien preocupadas están las autoridades porque necesitan más nacimientos. Imagínense, las tasas de natalidad que se registran hace muchos años son bajísimas. Se ha tratado de promover que aumenten los niños y no está pasando nada. Y uno de cada tres solteros entre 15 y 39 años en Japón

0: no está ni ahí con casarse, según un sondeo gubernamental publicado este lunes, en medio de la preocupación en este archipiélago por las bajas tasas de natalidad. De acuerdo a la encuesta, que es la primera de este tipo realizada por la Agencia de la Infancia y la Familia japonesa, el 35,1% de los sondeados solteros aseguraron no tener ninguna intención de casarse, mientras que el 37,5% dijo que les gustaría casarse algún día. Esta encuesta se realizó a 100.000 hombres y mujeres, de los que 66.500 eran solteros y 33.500 estaban casados. De los solteros, un 10,3% dijo que le gustaría casarse en los próximos 2 o 3 años y un 9,5% quiere casarse lo antes posible. La mayoría de los solteros, que es un 50,8% en cambio, dijeron que quieren priorizar su ocio y el tiempo libre frente al matrimonio. Sin embargo, al ser consultados por las razones que les impiden casarse, un 40% de los encuestados citaron la falta de ingresos suficientes para mantener una familia. Un 34,4% dijo que tendrían menos tiempo para sus aficiones y un 32,6% aseguró que no hay nadie con quien les gustaría casarse. Y yo creo que esa gente ha tenido muy malas experiencias en el amor, fíjate. Bueno, Japón registró en 2025 un nuevo mínimo histórico de nacimientos, en el 10º año consecutivo de caídas, después de que la natalidad descendiera un 2,1% interanual, con un total de 705.809 recién nacidos. Sin embargo, el viernes recién pasado, el Ministerio de Sanidad, Trabajo y Bienestar Social publicó algunos datos un poquito más esperanzadores, porque entre enero y junio de este año se registraron 342.068 nacimientos, que corresponde a cerca de 3.000 más de los que hubo en este mismo periodo del año pasado. Y 3.000 es pocazo, sobre todo tomando en cuenta Japón, pero algo es algo, porque la verdad es que están muy preocupados. Ahora, yo les tengo una pregunta, mis queridos auditores. ¡Tarán! ¿Cómo les gustan las empanadas? Ya vamos a estar hablando de esto, porque yo, como los quiero mucho, les quiero dar el dato de la mejor empanada de Santiago, porque el Círculo de Cronistas Gastronómicos se reunió una vez más a probar las empanadas y tenemos la mejor acá en la región metropolitana. Me encantaría darles el dato de todo Chile, pero no lo tenemos. Ojalá recorran Chile en algún momento y vayan a probar todas las empanadas.
1: Por favor.
0: Y quiero saber cómo les gustan a ustedes. Si les gustan con pasas, por ejemplo, sin pasas, si le sacarían algo. Yo, por ejemplo, debo confesar que siempre regalo la aceituna, no me como la aceituna. Les gusta con carne picada o con carne molida. Mándenos sus mensajes, porque ya vamos a estar revisando cuando les cuente cuál es la mejor empanada. Y vamos a empezar el debate. Son las 23:38, vamos a una pausa y ya volvemos. Esto es Hoy en la Radio. 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

voz del cantante lírico chileno Ramón Vinay, nacido en Chillán el 31 de agosto del año 1911. De padre francés y madre chilena, Ramón Vinay se educó primero en la Escuela Normal de Chillán. Después se trasladó con su familia a Francia, donde completó su educación. La relación con el canto partió en Ciudad de México, donde se había instalado el año 1928 para trabajar en el negocio de su padre. Después se presentó a un concurso de aficionados y debutó en el Teatro Nacional de México, el año 1931. El año 1944, Ramón Vinay interpretó por primera vez uno de los papeles más característicos dentro de su carrera, Otelo, y lo hizo en Ciudad de México. Luego participaría como Don José en la ópera Carmen, cantando en el City Center y en el Metropolitan en Nueva York. La fama definitiva para Ramón Vinay llegó a raíz de la transmisión de Otelo de Verdi por la NBC neoyorquina en diciembre del año 1947, que fue dirigida por el mismísimo Arturo Toscanini. También Vinay actuó en las óperas Aida, Pagliacci, en El Barbero de Sevilla, entre muchísimas otras. Convertido en un cantante de óperas favorito de Estados Unidos, Vinay se incorporó a la ópera de San Francisco el año 1949. Había debutado además en la Scala de Milán el año 1947. Se inauguraba ese año 47 la temporada con Otelo y su nombre fue sugerido

cuando Beniamino Gigli se negó a abordar el personaje principal. También allí actuó Binay, repitiendo su papel en Carmen, Sansón y Dalila y Cyrano de Bergerac, entre otras óperas. Binay también triunfó en otras prestigiosas salas italianas, en San Carlo de Nápoles, en el Teatro Lírico de Turín y en la Ópera de Roma. Su fama quedó establecida a través del rol de Otelo principalmente, que cantó 250 veces a lo largo de su carrera. También actuó en algunas temporadas de la Ópera de Salzburgo, París y Niza. Ramón Binay se presentó en nuestro país, en Chile, en 1948, con exitosas presentaciones de Otelo y Carmen, que repitió en 1951, 52 y 56. Su última actuación en el Teatro Municipal de Santiago fue el año 1969. Hasta 1972 trabajó como director escénico y por un corto tiempo fue nombrado director general del Teatro Municipal. Ramón Mario Francisco Binay Sepúlveda, su nombre completo, murió en Puebla, en México, el 4 de enero de 1996. Y tal como fue su voluntad, sus restos descansan en el Parque de las Artes del Cementerio Municipal de Chillán, porque allí, en Chillán, fue cuando nació el 31 de agosto de 1911.

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1: 23:49. Casi empieza septiembre. Faltan minutos para que empecemos la cuenta regresiva oficialísima para el 18 de septiembre. Y aunque va a ser corto, vamos a comer igual, vamos a tomar igual. Y a propósito, Fran Pérez nos acompaña porque les vamos a dar el dato de la mejor empanada de Santiago. Bueno, ustedes también, si tienen otros datos, nos pueden mandar al WhatsApp de la radio.
2: Los auditores estaban preguntándolo.
1: Sí.
2: Llamaron por teléfono. Y acá les tenemos el mejor dato. El top 3.
1: Sí, porque la búsqueda llegó a su fin. Tras una rigurosa jornada de degustación y evaluación a ciegas, el Círculo de Cronistas Gastronómicos y del Vino de Chile dio a conocer este fin de semana a los ganadores de este concurso de la mejor empanada de pino de Santiago. Esta es la versión 23, que es uno de los certámenes gastronómicos de más tradición en la antesala de fiestas patrias, porque todos queremos saber dónde encontrar una buena empanada.
2: Eso, ahora, para comprarla con tiempo también. Eso,
1: pues. ¿Qué hace de una empanada una buena empanada? Ese es otro debate que vamos a tener más adelante. Y el primer lugar, atención, fue para Los Lobos. Ahí está. Ahí llegó el redoble de tambores. Los Lobos de Ita.
2: Los Lobos de Ita.
1: En la comuna de La Florida.
2: Me encanta que sea en La Florida, ya que soy floridana y siempre compro empanadas en el sector. Me parece.
1: Ah, pero espérate, este es un muy buen dato. Rodrigo, ahí está.

0: Mañana, el miércoles, te vamos a esperar acá que tú llegues con empanadas, pues. Si tú eres de la Florida y tú ya
1: Soy de
0: estás
1: Peñalolén,
0: cerca.
1: ¿ya?
0: Mira cómo se cambia la chaqueta al tiro. ¿De qué
1: Y el
0: hablamos?
1: miércoles todavía no pagan, así que.
0: Ah, eso, oye, eso. Oye, qué largo agosto, qué atro.
1: Sí.
0: Bueno, vamos a esperar que paguen y vamos a ir a comprar entonces la empanada. ¿Te parece?
1: Es.
0: Bueno. Resulta que esta empanada de la Florida, que nos va a traer pronto la Fran, destacó por su equilibrio de sabores y su relación precio-calidad, coronándose como la mejor empanada de pino del Gran Santiago 2026. Esto se hizo en el restaurante Ana María, qué rico ese restaurante, me encanta la comida chilena. Y se evaluó las empanadas, como decíamos, a ciegas. Ellos no saben de dónde vienen, dónde las compraron ni nada. A mí me tocó ir a reportear eso hartas veces. ¿Tú, te ha tocado? No, pues tú eres muy chica.
1: No, no, no, no, no.
0: Sí. El año
1: ¿Pero
0: que
1: ellos?
0: fui, ganó una que se llama Las Rosas Chicas, que queda en Luis Pasteur. Y son ricas.
1: Y
0: una empanada
1: cuando
0: de
1: dices a
0: pino.
1: ciegas, Clau, ¿literal tenían vendas?
0: No, no,
1: o
0: no, no.
1: no?
0: A ciegas me refiero a que no.
1: Okay.
0: Te
1: Podría
0: amo.
1: ser, podría ser. Habría sido interesante, un buen mono, un buen mono.
0: Un buen mono, es verdad, es televisivamente atractivo. El Rodri se está riendo de la Fran. Es televisivamente atractivo, pero no, a ciegas me refiero a que ellos no saben cuál están probando, de qué panadería es, no pueden favorecer a nadie. Mira, de hecho, para que conozcas ese detalle, las compran de manera anónima y secreta. Porque el local tampoco puede saber que la están sacando para evaluarla, ¿no?
1: Ah,
0: Porque
1: heavy.
0: Además
1: Sí,
0: que claramente no van
1: para
0: a
1: que no se
0: todos los
1: produzca ahí
0: locales.
1: unos conflictos, intereses y
0: Exacto.
1: arreglines por ahí.
0: Claro. De hecho, las compran de manera anónima y secreta en distintos puntos de la región metropolitana. Después les aplican un código y las someten a esta cata a ciegas. No así vendadas, pero a ciegas. De manera que el jurado no sabe de dónde viene y tampoco el nombre del establecimiento. Cada empanada llega a la mesa en igualdad de condiciones y tiene que ser evaluada exclusivamente por sus atributos gastronómicos. ¿Qué se considera para esto? La masa, clave,
1: Clave,
0: el cachito,
1: clave.
0: clave. El horneado, que no quede muy pálida, que no
1: Eso.
0: esté cruda.
1: Suficientemente crujiente.
0: Claro, la consistencia, el pino, súper importante,
1: Que no gotee mucho,
0: el
1: para
0: punto
1: mi
0: de
1: gusto.
0: cocción. Que no esté recocido, pero que claramente la cebolla esté bien, bien, bien hecha.
1: Eso.
0: Sazón y jugosidad.
1: Sazón.
0: Sazón y jugosidad. Y el equilibrio general de la preparación, incluyendo la proporción y armonía de sus ingredientes, porque la idea es que la empanada no sea pura cebolla, que eso a veces pasa. Y dicen que están súper contentos, porque este concurso permite que la gente tenga una mejor información para la decisión de compra. Ahora yo les voy a dar otros datos, porque si no son de la Florida, hay otras comunas donde también tienen de las mejores empanadas, porque les voy a dar los cuatro primeros lugares. Les repito entonces, el primer lugar es para Los Lobos de Ita, que queda en Andalien 7399 en la Florida. 3.000 pesos cuesta la empanada ahí. Y tienen Instagram y es @empanadaslobosdeita. La segunda empanada, que además recibió el premio a la mejor empanada precio-calidad, que cuesta 3.000 pesos, como les decía. El segundo lugar es para La Violette, que queda en Ventura Blanco Biel, 1155 San Miguel, 3.100. ¿Ya?
1: Okay.
0: 100 pesos más cara,
1: Sí.
0: pero bien.
1: La
0: El
1: Violet.
0: tercer lugar es para Don Guille, queda en Gorbea 2554 en Santiago Centro y cuesta 3.400 pesos.
1: Ahí empieza a subir.
0: Ahí si lo googlean aparece el número de teléfono de La Violet y de Don Guille, porque si tienen que encargar hartas, qué sé yo. Y Betty Delicateces se lleva el cuarto lugar a la mejor empanada, queda en Alcalde Fernando Castillo Velasco, 6978 La Reina y cuesta 3.500 pesos. Qué ricas las empanadas. Ahora, acá no dan tanto detalle, ponte tú. ¿Será que, bueno, me imagino que es la clásica? A mí me gusta la de pino con ají, ponte tú. Pero yo creo que acá
1: Ay.
0: evalúan siempre la misma. ¿A ti no te gusta
1: Sí,
0: con
1: no,
0: ají?
1: no, no me gusta con ají y yo también creo que debe ser algo más estándar.
0: Claro. El tema es, ¿con o sin pasas? ¿Cómo le gustan a los chilenos las empanadas? Fíjate que los expertos culinarios defienden las pasas. Dicen que con una o dos pasas, el dulzor equilibra la acidez de la cebolla y
1: Oh.
0: los condimentos, el comino, qué sé yo.
1: Ajá.
0: De hecho, en general, en el círculo de cronistas gastronómicos suelen premiar las versiones que tienen este toque medio agridulce. Sin embargo, hay una gran parte de los consumidores, sobre todo más jóvenes,

0: prefieren omitirlas por completo.
1: Sí, yo estoy de acuerdo con
0: los jóvenes. Y yo estoy súper de acuerdo. A mí me sale una pasa y me da como un nervecillo. No,
1: y es que además ya tiene lo agridulce de la cebolla. Encuentro que la cebolla ya es dulcecita. ¿Para qué más? Creo que es ambicioso incluso.
0: Hoy me dio un hambre igual. También los chilenos prefieren que sea al horno. No, al horno, o sea, idealmente el horno de barro, pues estaría ideal.
1: Claro.
0: Con una masa delgada, crujiente, dorada y con los tradicionales dobleces conocidos como cachitos o repostes. ¡Qué rico! Y, bueno, el formato frito en general se consume más para las empanadas de queso o de marisco, aunque en el sur, en varias regiones, comen harto de pino fritas porque además son súper jugosas, encuentro las de pino fritas.
1: Sí, no, yo... recuerdo algún viaje que hice en auto a Argentina con mis papás y ahí había un restaurante que se llamaba El Gato Verde. Es que Claudia Salas, yo tenía como 11 años y no puedo olvidar esas empanadas de como un pino, pero no era un pino chileno, fritas, como con un pino de allá, fritas exquisitas, te juro que inolvidables para mí. Yo la verdad no he probado muy buenas empanadas acá para el 18 fritas de pino, pero las de queso fritas yo las encuentro incomparables.
0: Mira, acá nos dice un auditor, con pasas es un oro en la empanada horno, dice, saludos desde Lautaro, le mandamos un abrazo. Buenas noches, chicas. A mí me encanta la empanada con pasas y de horno, claro. Saludos, le mandamos un saludo a José y a todos nuestros auditores que nos han acompañado hoy en la radio. Quedamos con ganas de comer empanadas y nos despedimos, siendo las 23:57. Querida Fran Pérez.
1: Nos despedimos. Sí, claro, nos despedimos. Para mañana tener un nuevo día con ustedes, con los auditores.
0: Ah, no, espérate, es que no había cachado que mandaste un último mensaje que decía que a las 59 nos despedimos al final. Me dijiste 2 minutos,
1: es que gracias,
0: a las 54. Entonces yo ya calculé que estaba pasada, pero yo te puedo rellenar el 2 minutos perfectamente.
1: ¿Cómo va a estar el tiempo mañana, Claudia Salas?
0: Lo
1: sabemos,
0: tiro.
1: Porque sí. Yo ya no sé qué ponerme, francamente. No,
0: yo les voy a decir, como cebollitas se me van a vestir, porque 5 grados va a ser la mínima. Ajá. Y en algunas comunas de Santiago vamos a llegar hasta los 26, 27 grados. Va a ser calor esta semana, primaveral. Así que hay que ponerse como una camiseta, algo para la mañana,
1: rico,
0: una parquita, y después que hay más pilucho.
1: No, yo estoy feliz con este cambio de temporada. No, ya voy a sacar la ropa de invierno.
0: Yo estoy triste. A mí me gusta el invierno, la lluvia, la tormenta eléctrica de anoche. Yo de ahí soy.
1: No.
0: El viento, no, cosa más buena que el viento. Pero bueno, igual.
1: Yo estaba feliz con el clima de Cali, así que.
0: Ah, es verdad que tú vienes de Colombia, pues, mi amor. Al Rodri, el menos bélico, dice, ándate para allá. Bueno, ahora sí, nos despedimos, dándole las gracias por acompañarnos. Los queremos mucho, nos reencontramos mañana a las 8:30 de la tarde. Hoy en la radio, ya viene el trasnoche en Radio Bio Bio. Que estén muy bien.
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2: Una menor de 5 años fue baleada mientras estaba en una plaza de la comuna de Cerro Navia. Desde Perú y a través del complejo fronterizo Chacayuta ingresó a Chile Ibel Meri Colina Maldonado, venezolano conocido como R15, presunto líder del Tren de Aragua en nuestro país. Hoy el presidente José Antonio Kast se dirige hacia la región de Magallanes para supervisar ejercicios militares en medio de la tensión con Argentina. Pese a los cuestionamientos del oficialismo por su asistencia, Kast y su par argentino Javier Milei se reunirán en medio de la realización del Foro Madrid. José Antonio Kast asumió que conoce a Fernando Cerimedo, pero negó cualquier tipo de asesoría a sus campañas. Hoy ingresará la urgencia simple de la reforma constitucional de seguridad. El gobierno insistirá en el nuevo estado de excepción, pero se abrió modificaciones. 17 personas fueron condenadas por la venta de licencias médicas falsas. El perjuicio a Fonasa supera los 30.000 millones. Tras el término del juicio contra 19 acusados y en medio de cuestionamientos a los testimonios entregados por testigos protegidos, hoy se dará a conocer el veredicto por el atentado al Molino Grolmus. En noticias internacionales, el presidente de Estados Unidos, Donald Trump, sugirió que podría retirar el apoyo a la soberanía británica sobre las Islas Malvinas. Nepal elevó a 939 la cifra de fallecidos tras la riada, mientras que la de desaparecidos disminuyó hasta los 3.925. En el deporte, Universidad Católica derrotó por 3-2 a O'Higgins de Rancagua y alcanzó el subliderato del torneo de Primera División. Y la selección masculina de básquetbol perdió por 101-66 ante República Dominicana y complicó sus opciones de clasificar

0: al Mundial de Qatar 2027.
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0: ¿Cómo están? Muy buenos días. Bienvenidos a la revisión de las noticias en Radiograma. Saludamos a quienes nos escuchan a través de las 43 estaciones de Biobío, la radio en todo el país, y a quienes nos ven a través de la televisión digital de libre recepción en Biobío TV. Los invitamos a interactuar con nosotros a través de nuestro número de WhatsApp al más 569-9207888, número que usted ya puede ver en pantalla. También nos pueden llamar a nuestra línea directa al 800-810-810, línea completamente habilitada, gratuita, desde cualquier teléfono celular, desde cualquier teléfono de red fija. Vamos a las noticias. De este momento les ofrecemos información independiente.
2: 12 de la noche, 7 minutos.
0: Fuera de riesgo vital se encuentra una menor de 5 años que resultó herida tras una balacera en la comuna de Cerro Navia. La información la tiene Jaime Sepúlveda.
3: Una niña de 5 años resultó baleada en la comuna de Cerro Navia, víctima que durante la jornada de ayer y en compañía de su madre y otros menores de edad se trasladaron para jugar hasta una plaza en las cercanías a calle Las Torres. A pocos metros de este lugar, desconocidos dispararon en contra de un automóvil, donde uno de estos impactos se terminó hiriendo a la pequeña víctima en su pierna izquierda, por lo que fue trasladada de urgencia hasta un recinto médico. Su padre indicó que afortunadamente su hija debió ser intervenida quirúrgicamente, la cual se encuentra en buenas condiciones de salud.
4: Mi hija se encuentra estable, está bien. El cirujano, creo que fue, me dijo que estaba estable, que la bala no se había alojado en un punto crítico, ni había rozado el huesito.
3: El equipo ECO de la Fiscalía y Carabineros desarrollaron múltiples diligencias, dentro de ellos la toma de declaración a testigos, como también la revisión de cámaras de seguridad del sitio del suceso, con el fin de identificar a él o los presuntos responsables de este hecho.
2: 12 de la noche, 8 minutos.
0: Ayer llegó al país desde Perú Ibelmeri Colina Maldonado, alias R15, uno de los presuntos líderes del Tren del Agua en Chile. La información la tiene Sebastián Catalán.
5: Conocido como R15, Ibelmeri Adón Colina Maldonado ya se encuentra en Chile tras ser detenido en Perú. El imputado era buscado mediante una notificación roja internacional por una investigación vinculada al secuestro de una persona ocurrido el 14 de mayo en Lampa. El ministro de Seguridad Pública, Martín Arrau, destacó la coordinación internacional que permitió ubicarlo y aseguró que el gobierno continuará persiguiendo a prófugos relacionados con estructuras de crimen organizado. El fiscal adjunto supraterritorial, Pablo Sabaje, explicó que la investigación atribuye a R15 un rol relevante en el secuestro. Habría impartido instrucciones, facilitado el inmueble donde permaneció la víctima y administrado dineros vinculados al delito. La fiscalía estableció además que había cruzado hacia Perú y precisó que no fue necesaria una extradición formal, ya que se encontraba en situación irregular y fue expulsado hacia Chile.
6: Esto es combatir el crimen organizado. Lo haremos poniendo todos los medios, toda la voluntad y también nuevas leyes para que nuestras policías, nuestro sistema, tenga las mejores herramientas.
7: No fue necesario hacer un procedimiento de extradición toda vez que esta persona estaba irregular en Perú y provenía de Chile.
5: El imputado será puesto a disposición de la justicia chilena mientras continúan las diligencias para determinar su eventual participación en otros delitos y establecer su posición dentro de una facción vinculada al Tren de Aragua.
0: Autor del delito de parricidio frustrado fue formalizado el padre del niño de 5 años que resultó intoxicado con cocaína en Viña del Mar. El hombre de 48 años cumplirá prisión preventiva en el complejo penitenciario de Valparaíso, mientras que el menor continúa internado en el hospital Gustavo Frique. Nos informa Constanza Peña desde Radio Biobío en Valparaíso.
8: Con convulsiones ingresó el pasado jueves un niño de 5 años al hospital Gustavo Frique. Se detectó presencia de cocaína en su cuerpo y en el domicilio de su padre, que fue detenido, se hallaron diversos envoltorios con drogas. Este lunes fue formalizado en el juzgado de garantía de Viña del Mar. El hombre de 48 años e iniciales PEOI es imputado en calidad de autor del delito frustrado de parricidio. Esto implica, según confirma el abogado penalista Patricio Olivares, que se presume que habría existido una intención homicida y que esta finalmente no se concretó por causas ajenas a su voluntad.
9: Nos encontramos ante un hecho donde la voluntad del imputado existió para obtener el resultado, pero por causas externas.

0: A él no se produjo la muerte del niño en este caso.
1: Mientras que el plazo de investigación fue fijado en 60 días, el tribunal ordenó oficiar al juzgado de familia de Viña del Mar para evaluar una eventual vulneración de derechos del niño. La radio consultó al respecto a la Defensoría de la Niñez, quienes aseguraron estar analizando los antecedentes del caso para determinar las acciones que corresponda ejercer dentro de sus competencias. 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
2: 12 de la noche, 11 minutos. 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
4: En medio de la tensión diplomática con Argentina, el presidente José Antonio Kast viajará este martes a Magallanes, donde presenciará ejercicios militares de manera transversal. Sin embargo, ponen el foco en el polémico decreto de defensa argentino. La información la tiene Bárbara Payén.
5: La región de Magallanes será el próximo destino del presidente José Antonio Kast en medio de la tensión diplomática con Argentina que se arrastra desde los dichos del brigadier general Gustavo Javier Valverde sobre el estrecho de Magallanes. Desde entonces han existido pronunciamientos de las cancillerías, mientras que el jefe del Estado Mayor General de la Armada Argentina afirmó que el estrecho es chileno. En ese contexto, Kast iniciará este martes su visita a Punta Arenas y el miércoles supervisará ejercicios militares del Ejército y la Armada junto a unidades de infantería, artillería y caballería blindada. Una señal que fue valorada transversalmente en el mundo político, aunque senadores como el demócrata cristiano Iván Flores y el UDI Iván Moreira llamaron a avanzar en hechos concretos.
6: Esto es muy delicado y el presidente Kast debería golpear la mesa y hacerle ver a su par argentino que con la soberanía chilena no se puede jugar.
7: Si existe afinidad entre el gobierno de Chile con el presidente Milei, esperamos una respuesta satisfactoria.
5: Uno de los puntos que mantiene presión es el decreto argentino número 457 de 2021, que plantea fortalecer la exploración, estudio y control conjunto del estrecho de Magallanes.
2: 12 de la noche, 13 minutos.
4: A días del Foro de Madrid, encuentro que congregará a referentes de la derecha conservadora, persisten las diferencias en el organismo por la asistencia del presidente José Antonio Kast. Los detalles los tiene Francisca Cárez.
8: Mientras parte del oficialismo busca dar por superada la polémica por Foro Madrid, Chile Vamos mantiene abierta la discusión y vuelve a apuntar directamente a José Antonio Kast. El presidente de Evópoli, Luciano Cruzcoque, insistió en que el mandatario debería restarse de una cita de marcado carácter ideológico y planteó incluso una alternativa: enviar un saludo o un video, pero no asistir presencialmente. En la UDI, en cambio, el foco ya está puesto en lo que ocurrirá con el presidente de Argentina, Javier Milei. La Casa Rosada confirmó su viaje a Santiago y el encuentro con Kast abrió expectativas sobre los temas que podrían abordar ambos mandatarios. Uno de ellos es Galvarino Apablaza. El presidente gremialista Guillermo Ramírez espera que Kast plantee la situación del ex integrante del Frente Patriótico Manuel Rodríguez, requerido por la justicia chilena por el asesinato del senador Jaime Guzmán y el secuestro de Christian Edwards.
9: Yo preferiría que no asistiera, pero y que mande un saludo, un video, qué sé yo. Hay distintas formas de hacerlo.
10: Yo estoy seguro que el tema Galvarino Apablaza va a ser un tema que se va a abordar y esperamos que esa bilateral pueda generar algún cambio.
8: Desde La Moneda, el viceministro Claudio Alvarado aseguró que no habrá temas vedados en la conversación. Así, mientras la derecha todavía discute la presencia de Kast en el foro, sus socios ya comienzan a pautear su encuentro con Milei.
2: 12 de la noche, 15 minutos.
4: La oposición prepara un encuentro, el encuentro de Democracia Siempre, actividad que reunirá este jueves a distintas fuerzas del sector y que busca mostrar una señal de unidad en torno a la defensa de la democracia y la verdad. La información la tiene María Gramunt.
11: Como muestra de unidad y con la defensa de la democracia en el centro de su despliegue político, la oposición prepara el encuentro Democracia Siempre para este jueves. La actividad se realizará el mismo día en que comienza el Foro Madrid, la cumbre internacional de la derecha conservadora iberoamericana, evento que ha sido criticado por el sector, incitando incluso a que el presidente José Antonio Kast no participe. La presidenta del Partido Socialista, Paulina Bodanovich, calificó el escenario actual como una amenaza para la democracia, mostrando su preocupación por la realización del foro. Además, el presidente de la Democracia Cristiana, Álvaro Ortiz, apuntó a que fenómenos como la polarización y el populismo preocupan al sector e incitan a la realización de estas instancias.
12: Estamos hablando de Democracia Siempre porque lo que vemos hoy día es una amenaza desde el gobierno. Nos preocupa que el presidente adhiera a este Club de Madrid.
13: En este país se está dando una combinación muy compleja, que es la de la posverdad, la del populismo y la de la polarización.
11: Democracia Siempre se realizará este jueves a las 15 horas en el Hotel Fundador y estará abierto también a organizaciones sociales.
14: 12.

0: De la noche, 16 minutos.
1: El presidente José Antonio Kast y el ministro Martín Arrau descartaron cualquier tipo de vínculo o asesoría de Fernando Cerimedio en la campaña presidencial. María José de la Barra nos cuenta.
2: La detención en Bolivia del consultor político argentino Fernando Cerimedio, conocido como el rey de los trolls, reabrió el debate en Chile sobre sus supuestas vinculaciones con el entorno del presidente.

0: asesorías con este señor. El timonel de Evópol y el senador Luciano Cruzcoque valoró estar lejos del grupo político que se articula de esta manera. Y por la oposición, la presidenta electa del Frente Amplio, Gael Yomans, pidió que se investigue a fondo esta situación.
1: Lo que pasó con los bots, evidentemente, nunca quedó del todo explicado ni resuelto.
2: Porque lo que tenemos que proteger y resguardar es nuestra democracia.
0: La oposición activó una gran ofensiva. Ya se ingresaron dos oficios a La Moneda, una denuncia ante el Ministerio Público, se ofició a la Contraloría y se anunció la creación de una comisión investigadora por el tema.
3: 12 de la noche, 17 minutos.
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5: El gobierno intentará preservar el nuevo estado de excepción en la reforma constitucional, aunque se abre a realizar modificaciones en su funcionamiento. Cristóbal López, con la información.
6: Aún sin llegar a acuerdos, el gobierno buscará mantener la consagración de un nuevo estado de excepción constitucional en la reforma de seguridad, mientras la comisión aún no tiene citación para iniciar su discusión. Pese a que han habido cuestionamientos amplios a las atribuciones y los plazos de este estado, el Ejecutivo considera que es esencial que se consagre en la Carta Magna, donde sí se han abierto a conversar eventuales cambios a la duración, mecanismos de control y las competencias que poseería el presidente. En paralelo, la Comisión de Constitución se prepara para iniciar el trabajo prelegislativo la próxima semana, donde existirían al menos dos reuniones para conversar entre los integrantes y el Ejecutivo para poder redactar un texto que pueda darle viabilidad en su debate en el Congreso. El presidente de la comisión, el senador del PPD, Pedro Araya, planteó que existen varias vías para poder realizar las modificaciones al articulado de la reforma constitucional.
7: La primera alternativa es que el gobierno retire el proyecto o bien que la propia Comisión de Constitución termine redactando una indicación sustitutiva que sea la que se discuta en la comisión. Pero esperamos que esto sea en el transcurso de la próxima semana, esta reunión, a fin de poder ya ir delineando qué es lo que va a pasar con esta reforma.
6: Cabe destacar que el gobierno ingresará hoy una urgencia simple sobre el proyecto, retirando la suma que se interpuso originalmente, dando 30 días para su debate legislativo.
3: 12 de la noche, 19 minutos. 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
5: La Comisión de Constitución aprobó una modificación a la Ley de Responsabilidad Penal Adolescente que establece el cumplimiento de condenas en régimen cerrado para adolescentes reincidentes que hayan cometido delitos de especial gravedad. Javier Pardo con la información.
8: La Comisión de Constitución del Senado aprobó nuevas modificaciones a la Ley de Responsabilidad Penal Adolescente, estableciendo que las penas superiores a 5 años deberán cumplirse en régimen cerrado para adolescentes reincidentes que cometan delitos de especial gravedad. En los casos considerados más graves se contempla la internación en un centro cerrado con un programa de reinserción social. El presidente de la Comisión de Constitución y senador del PPD, Pedro Araya, destacó que la modificación permitirá que adolescentes que cometan delitos violentos de manera reiterada puedan cumplir penas efectivas, mientras que el ministro de Justicia, Fernando Rabat, valoró el avance de las indicaciones, señalando que buscan hacer más efectiva la respuesta del sistema y completar algunos vacíos de la normativa vigente.
9: Donde quedó claro que en el caso de delitos más graves, como por ejemplo un portonazo, una violación, esos menores van a quedar internados en régimen cerrado y van a cumplir pena efectiva de cárcel.
10: Es hacer más efectivo y es completar algunos vacíos que tenía la Ley de Responsabilidad Penal Adolescente. Se ha elevado la penalidad para delitos que son muy graves.
8: La comisión continuará la discusión este miércoles cuando se abordará la situación de los jóvenes que deban cumplir penas una vez que alcancen la mayoría de edad. En este punto, el Ejecutivo propone que sean derivados a secciones juveniles dentro de los recintos penitenciarios.
3: 12 de la noche, 20 minutos.
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5: A más de 37 años en conjunto fueron sentenciados los cabecillas de la organización de médicos que falsificaron licencias médicas. Otros 7 fueron condenados a presidio efectivo por el megafraude a Fonasa. Marcela Rojas con los detalles.
11: El 7º Tribunal Oral en lo Penal de Santiago acreditó la existencia de organizaciones dedicadas a emitir y comercializar licencias falsas, provocando un perjuicio a Fonasa de más de 31.500 millones de pesos. Entre los condenados hay 9 médicos extranjeros identificados como grandes emisores, además de captadores y compradores de licencias. La investigación estableció que operaban mediante centros médicos y sociedades de fachada, desde donde se emitían documentos que no correspondían a atenciones médicas reales y que permitían acceder a subsidios por por incapacidad laboral. El fiscal Oriente Álvaro Pérez sostuvo que al considerar otros centros médicos para los que también habrían emitido los condenados, la estimación del perjuicio supera los 50 mil millones de pesos.

0: casos.
1: Los propios imputados condenados también emitían para otros centros médicos que se dedicaban a la emisión, y en ese sentido, considerando esos otros centros médicos que no fueron objeto de juicio, estamos hablando de más de 50 mil millones de pesos.
2: Los 9 médicos condenados deberán cumplir penas efectivas de cárcel que van desde los 12 hasta los 21 años. Rivaldo recibió 21 años de presidio y una multa superior a los 2.566 millones de pesos, mientras que Jessica Donado fue condenada a 16 años y una multa de 1.573 millones.
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6: 12 de la noche, 23 minutos.
7: El presidente de los Estados Unidos, Donald Trump, sugirió este lunes que podría retirar el apoyo estadounidense a la soberanía británica sobre las Islas Malvinas reclamadas históricamente por Argentina. Siempre rehizo todas las posiciones. Esa es apenas una entre muchas, respondió Trump a la prensa en el despacho Oval al ser preguntado sobre este asunto. Las declaraciones de Trump se producen después de que medios británicos publicaran que su administración estaría considerando retirar su apoyo a la soberanía británica sobre las Malvinas para presionar a Londres a aumentar su gasto en defensa. Según el diario londinense The Telegraph, esta propuesta figura entre la lista de medidas que están elaborando el Pentágono como coacción para alcanzar el compromiso del gasto del 5% de la OTAN. Aunque la postura oficial de Estados Unidos sobre las Malvinas es de neutralidad y no respalda explícitamente la soberanía británica, sí que reconoce la administración de facto que Londres ejerce sobre el archipiélago. Y esto se lo contábamos en los titulares. Nepal elevó este lunes a 939 la cifra de fallecidos tras la riada ocurrida el pasado miércoles en el norte y centro de este país, mientras que la de desaparecidos disminuyó hasta los 3.925, según el último informe de la Autoridad Nacional para la Reducción y Gestión del Riesgo de Desastres. El reporte hasta las 18 horas local registró 36 nuevas víctimas mortales en las últimas horas, mientras que el número de personas de las cuales se desconoce su paradero bajó en 322. Gran parte de la caída corresponde a la cifra de trabajadores desaparecidos en proyectos hidroeléctricos, que pasó de 933 a 639. Se cree, de hecho, que muchos de ellos podrían haber quedado atrapados en túneles subterráneos. Unos 596 ciudadanos extranjeros siguen con el paradero desconocido. Las labores de búsqueda y rescate sobre el terreno continúan con un despliegue de más de 21.000 efectivos de las fuerzas de seguridad, al tiempo que se envía ayuda humanitaria a los damnificados.
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6: 12 de la noche, 26 minutos.
7: Universidad Católica superó por 3 goles contra 2 a O'Higgins y alcanzó el subliderato del torneo de primera división. Y la selección masculina de básquetbol cayó por 101 a 86 frente a República Dominicana en Santo Domingo y complicó sus opciones de clasificar al Mundial de Qatar 2027. Todo el deporte, la actualidad, con Diego Osorio.
8: Universidad Católica derrotó por 3 tantos contra 2 a O'Higgins en el Estadio Claro Arena y alcanzó el subliderato del torneo de Primera División junto a Universidad de Chile con 36 puntos, pero con mejor diferencia de goles. 2 tantos de Fernando Sampedri, uno de ellos de penal y otro de Martín Gómez.

0: En el final le dieron una victoria durísima a los cruzados, en gran parte por la notable actuación de su portero Vicente Bernedo, que sostuvo hasta el final el triunfo, y así lo analizó su entrenador Daniel Garnero.
1: Dependemos de nosotros, es verdad que como todo equipo tenés algunos altibajos, venimos de no estar del todo bien, supimos estar muy bien, y bueno, estamos en búsqueda de eso, de buscar un orden, un equilibrio y niveles individuales que se eleven y que nos pongan en los lugares que el club, la jerarquía del plantel, se merece.
0: Unión La Calera se hunde en el último lugar de la tabla luego de una nueva derrota, en este caso por la cuenta mínima frente a Deportes La Serena en el estadio Nicolás Chaguán. Lo poco positivo para el cuadro cementero fue el regreso de su goleador y capitán Sebastián El Sacha Sáez luego de su lesión, lamentando el presente de su equipo.
2: Es un momento muy complejo en el cual las cosas no salen, entramos en una dinámica que lamentablemente todo lo que hacemos no nos está saliendo, seguir confiando en que los jugadores somos lo que vamos a sacar adelante esto y tenemos que trabajar el doble.
0: En la Liga del Ascenso, Cobreloa con goles de Facundo Velasco y Gustavo Gotti en el segundo tiempo derrotó por 2-0 a San Marcos de Arica en Calama y alcanzó nuevamente a Santiago Wanderers en lo más alto del campeonato con 41 puntos. En tanto, en el fútbol femenino, el último fin de semana el plantel profesional de Deportes Recoleta decidió no presentarse a jugar frente a Huachipato por las pésimas condiciones sanitarias de los camarines del Estadio El Morro de Talcahuano. En diálogo con la radio, Camila García, una de las directoras de la Asociación Nacional de Jugadoras del Fútbol Femenino, acusó a la NFP de no realizar verificaciones de los recintos donde se juega la liga profesional.
3: Me gustaría ver adelante que la NFP tuviera un rol mucho más activo en revisar los, digamos, estadios y recintos, no solo entrenamientos, sino que partidos, como en este caso. A principio del torneo, ¿cuáles son los estadios que van a utilizar? Por supuesto que nosotros vamos a hacer lo nuestro con la dirección del trabajo y con todas las entidades que correspondan, pero esto no puede volver a ocurrir.
0: En el plano polideportivo, la selección masculina de básquetbol perdió por un contundente 101-66 ante República Dominicana, en un encuentro que tuvo el inicio del tercer cuarto un corte de luz en la arena de Santo Domingo y fue claramente favorable al combinado centroamericano que prácticamente está clasificado al Mundial de Qatar 2027 y deja a las Rojas Estela con la obligación de derrotar a México y a los propios dominicanos en la ventana de noviembre para tener opciones. Al cierre, Alejandro Tavilo debutó en el cuadro principal del Grand Slam de tenis de los Estados Unidos, derrotando por 6-3, 6-2, 6-7 y 6-3 al alemán número 54 del mundo, Yannick Hanfmann, mientras que Marcelo Tomás Barrios Vera, que llegaba de la quali, cayó en 3 sets corridos, 6-3, 6-4 y 6-2, ante el belga número 32 del mundo, Alexander Blocks, y quedó eliminado.
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5: Doce de la noche, 30 minutos.
7: Hasta acá la revisión de las noticias en Radiograma. Los dejamos invitados para que continúen en la sintonía de Bio Bio la radio. Ya llega el trasnoche de la radio hasta las 6 de la mañana. Y recuerde que a cada hora nos volvemos a reencontrar con las noticias en El Informador. Todos los detalles ya están en nuestro sitio web, biobiochile.cl. Gracias por estar ahí y que tengan todos una excelente jornada.
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3: ¿Cómo están? Qué gusto saludarles. Bienvenidos al trasnoche de la radio de este día martes primero de septiembre. ¿Cómo están, auditores? Hemos pasado agosto. Qué buena noticia. Buena noticia para todos los que nos están escuchando. Hemos pasado agosto. Terminó el mes de agosto y comienza el mes de la chicha, el mes de la empanada, el mes del folclor, de la chilenidad, el mes de las fiestas patrias. Y que vamos a estar revisando, por supuesto. Vamos a estar comentándolo, cómo no, en este programa que recién arranca. Arranca un nuevo mes, el mes número 9 del calendario, ya más para el final que para otra cosa, ya más para el término de este 2026. ¿Cómo pasó de rápido, ¿eh? El mes de agosto pasó muy rápido, algunos dicen que muy lento. Bueno, habrá que preguntarle a usted, a cada uno personalmente, cómo lo habrá visto, pero lo cierto es que ya estamos en tierra derecha, ya ha comenzado el mes de la patria, el mes del 18. Las fiestas patrias están más cerca que nunca. Estamos a muy poquitos días, de hecho ya dos semanas, aproximadamente tres, diría yo, si es que contamos la que estamos viviendo actualmente, pero lo cierto es que queda muy poquito, así que felicidades a todos los que pasamos agosto. Un abrazo enorme para todas y todos. Quiero saludar también a los que están de cumpleaños, un abrazo enorme a los que están escribiéndonos también desde diversas partes del planeta, sobre todo a los chilenos que están en otras partes del planeta, están en otras latitudes, que han ido por trabajo, por amor, por diferentes motivos, están haciendo patria en otros lugares del planeta. Para ellos vaya el abrazo enorme desde este programa. Auditores, quiero saludar también a quien me acompaña la puesta en el aire. No sé si va a venir a saludar a su público, me imagino que sí, porque Vicente Aguilar, para variar, se me perdió. Pensé que iba a venir para acá y no se me perdió, no apareció. Viene para acá, se acordó, está bien. Vamos a saludar a Vicente Aguilar, que está con nosotros acá en el estudio del Trasnoche de la Radio. Hola, Vicente.
4: ¿Cómo está? ¿Ves? Llegué. No se dieron ni cuenta que no estaba.
3: ¿Dónde andaba?
4: Yo estaba celebrando que terminó agosto.
3: Ah, ya, estaba en esa
4: Caimito, en esa Caimito dijo, pasó agosto, Willito. Es maldadoso.
3: Bueno, a propósito de William, saludemos a William Rebolledo. Lord William, que está la puesta en el aire, que viene a saludarte.
4: No, hoy...
3: Viene a saludarte.
4: Hoy nos tiene una pregunta, dijo, no sé si se acuerda.
3: Bueno, la responderemos durante esta madrugada, en un ratito más.
4: Hay que ver.
3: En los próximos instantes vamos a estar desarrollando una conversación muy interesante que tiene que ver con los bots, cómo funcionan las granjas de bots, a propósito de todo el entramado que tiene esta persona que está detenida actualmente, Fernando Cerimedo. Pero antes tenemos que saludar al equipo que está con nosotros el día de hoy. William.
5: Hola.
3: ¿Cómo estás?
5: Hola. Bien, tú.
3: Bien, pues te veo muy bien, te veo radiante.
5: Y elegante.
3: Frente a... Esto ya se hizo una dinámica.
5: El hermano Vicente.
3: El hermano Vicente. Sí, ¿por qué? Sí. ¿Por qué, hermano?
4: Porque me pilla cantando ahí.
3: Ah, verdad que usted lo...
5: Claro. Ah, no le pido, Dios. Pues la iglesia está cantando
3: ahora. Ah, está bien. Está como los coros de gospel.
5: ¿Y usted cómo está?
3: Yo muy bien, muy bien, muy, muy, ¿sí?, contento porque terminamos agosto.
5: ¿Lo andan buscando?
3: Están buscando matador.
5: ¿Ah?
4: El matador.
3: Mira, esa es una anécdota que no vamos a poder contar por razones obvias. No se puede contar por razones obvias.
5: Pero está buena.
3: Estamos a contarla en un asado.
5: Está buena.
3: Sí. Está buena. ¿Todo bien, Willito?
5: Todo bien, gracias a Dios.
4: ¿En algún momento se podrá contar?
3: En algún momento, cuando tengo un final feliz.
5: Claro.
3: Oiga, ya, ¿todo bien entonces?
5: Todo bien.
3: Ya. Aproveche a saludar a su público entonces.
5: Hola.
3: La reverencia, por favor.
4: Anda con ganas.
3: Ahí está, la reverencia.
4: Ah, bien.
3: Grande, abuelito.
4: ¿Dejamos para otro día,
5: no? Sí, porque tenemos un entrevistado luego.
3: Sí. Pero lo dejamos para más ratito, ¿eh?
5: Sí, no,
3: para
5: más. Sí, no, sí.
3: Ya, perfecto.
4: Sí. Si nos
5: ¿estudiaron?
3: Yo siempre estoy estudiando.
5: Acuérdense, sin Google.
3: Da.

0: Tranquilo.
1: Modo avión.
0: Ya. Oiga, su
2: buenas noches, tras noche.
1: Está variando.
2: No, pues, bueno. Buenos días, buenas noches. Bienvenidos a tras noche.
0: Gracias, William. Eso sí, William, gracias a todos los que están ahí conectados. 0:37. Vicente, vamos a partir el programa de inmediato.
1: Sí, señor.
0: Porque la vuelta nos vas a acompañar en la conversación que vamos a tener con Gonzalo Álvarez, él es académico de la Universidad Central. Vamos a estar conversando a propósito de, bueno, de todo esto que tiene que ver con la tecnología. ¿Qué son las granjas de bots? Es un entramado bien interesante. ¿Es legal, no es legal? ¿Se utiliza alguna?
3: ¿Y cómo se relacionan con la política?
0: Claro.
3: Ahí hay un punto muy importante.
0: Un tema muy interesante que vamos a tocar para explicarle también a auditores y para sacar dudas respecto a este tema. Es momento de comenzar el trasnoche de la radio de este día 1 de septiembre. Partiremos con R.E.M. It's the end of the world. Aquí en Bio Bio la radio.

0: Estamos de vuelta haciendo este trasnoche de la radio junto a todos ustedes, auditores que están conectados junto a nosotros. Ustedes nos pueden enviar sus mensajes a través del WhatsApp al más 569-9207-888. También nos pueden llamar al 800-810-810, nuestra línea que está completamente habilitada y es gratuita para todos ustedes, auditores del trasnoche. Bueno, la gran pregunta es, ¿qué son las denominadas granjas de bots? ¿Cómo funcionan? ¿Cómo aplican? ¿Es legal? ¿No es legal? ¿Cómo les podemos explicar a los auditores de qué se trata? Pues claro, se habla de una granja, pero efectivamente no es una granja como uno cree, ¿no? Con animales, etcétera, sino que se habla mucho del farmeo, ¿no? Del denominado farming. Bueno, para todo eso vamos a conversar con una persona con la que ya hemos tenido el agrado de poder estar con él. Él es Gonzalo Álvarez, es abogado, doctor en Derecho, director del programa de Inteligencia Artificial y Legal Tech o Legal Tech de la Universidad Central. Gonzalo, qué gusto saludarte. Bienvenido al programa, gracias por estar con nosotros.
1: Hola, ¿qué tal, Mario? Mucho gusto, gracias también por el contacto y la oportunidad, digamos.
0: Sí, no, feliz de poder conversar contigo, Gonzalo. Te vamos a pedir que le bajes un poquito tu cámara para poder verte un poquito mejor. Estamos a través de BioBio TV también y nuestras plataformas digitales. Quería preguntarte, Gonzalo, ¿cómo le podemos explicar a los auditores qué es una granja de bot? ¿Cómo funciona? ¿Cuáles son sus características?
1: Mario, mira, la granja de bot es no es nuevo, digamos, ¿ya? Se ha hecho un poquito viral en este tiempo, por las noticias, digamos, recientes que tienen que ver con aplicaciones dentro de la política. Pero las granjas de bot ya llevan por lo menos más de una década, ¿no? Y están relacionados justo con el nacimiento de las redes sociales y con el flujo de las redes sociales nacen estos sistemas automáticos para generar una suerte como de marketing y publicidad, digamos. Entonces, esto lo que ven ahora en imágenes básicamente son las granjas de celulares que se hicieron popular en China, que son una serie de celulares como en red, son estantes de celulares donde efectivamente cada uno de esos celulares maneja muchas cuentas de redes sociales, y lo que hacía ahí era una vez que se contrataba un servicio, que esto era pagado, esto es un negocio, una persona podía comprar seguidores. Así partió esto, comprar seguidores, y después los seguidores interactuaban en las redes sociales del cliente, dándole me gusta o haciendo comentarios, ¿no? Comentarios muy básicos al principio de este tipo de los posts o las publicaciones que hacía el usuario. Eso es, en líneas generales, lo que es una granja de bot, digamos, ¿ya? Por lo tanto, se dice granja porque de alguna manera están como que fueran gallinas, ¿no? En cada celular, hay que volver a recordar, hay muchas cuentas, ¿no? Por lo tanto, ahí podemos ver en esa imagen una cantidad de celulares que podrían ser fácilmente, se pueden llevar en esa granja cientos o miles de cuentas, digamos, que pueden interactuar con una red social.
0: Claro. Hoy estamos acá con Vicente Aguilar, nuestro colega que se suma también a la conversación, Gonzalo. Vicente, por favor.
2: ¿Cómo está, Gonzalo? Un gusto poder conversar de este tema también muy importante y que está dando mucho que hablar ya hace mucho tiempo, también con la relación que tiene la política con este caso de Cerimedo que está siendo investigado, podría estar relacionado también a hechos que han pasado en nuestro país con algunos bots, ¿cierto? Si pudiéramos también especificar esto, ¿qué son los bots? Se podría también a veces poder relacionar con los trolls, ¿cierto? Que era un concepto que se ocupaba mucho en redes sociales, en internet, uh-huh, pero que son totalmente distintos.
1: Vicente, claro, efectivamente, los trolls pueden ser bots o también puede ser un ser humano, digamos. Es más que nada, es una manera de interactuar en las redes sociales. Básicamente una persona que es tóxica o que de alguna manera genera contenido de odio, claro, o básicamente discusiones, digamos, dentro de una red social. Ese es el troll. Ahora, eso también se puede automatizar. El bot es una manera de decir, porque es una automatización. Una automatización que puede tener distintas formas. Puede ser una automatización a la antigua, que eran básicamente cuando esto partieron en el año 2000. Imagínate lo antiguo que son las granjas de bot.
0: Claro, claro.
1: Entonces, automatización antes de inteligencia artificial, digamos. Esto básicamente era son una serie de celulares conectados. Cada celular tiene una cantidad de cuentas de TikTok, de Twitter, de Instagram, de las redes sociales, digamos, más populares. Y hay un software que se construye para el efecto, que es lo que tiene ahí la persona abajo, un software que controla estas celulares y va haciendo automatizaciones para que con los clientes que contratan con él, con este servicio, vayan generando más likes. Y esos likes o esos comentarios alteran los algoritmos naturales, entre comillas naturales, porque no tienen natural, de la red social, claro, generando más visibilidad, un trending topic totalmente falso, digamos, no porque no es un movimiento humano, digamos, ¿ya? Y eso es lo que buscan un poco estos bots, ¿no? Hoy día la palabra bot es un poco más compleja porque hay bots que son con inteligencia artificial un poquito más complejos, o sea, hay de todo en el mercado y va a tener con el precio que las personas paguen, porque el bot tradicional, digamos, que puede ser troll o no troll, pero el bot es básicamente una automatización muy sencilla, ¿ya? Donde lo único que hace básicamente es generar seguidores o hacer like o me gusta. Claro. Pero también hoy día hay unos bots que son mucho más evolucionados, que son con inteligencia artificial, y esos bots pueden interactuar en una red con comentarios distintos. Y ahí se genera el problema, donde efectivamente pueden haber problemas, que es lo que tenemos hoy día, donde pueden meterse a procesos electorales o procesos políticos, claro, que es lo que se está investigando.
0: Ahora, Gonzalo, hay un tema que no deja de ser también, no preocupante, pero sí una de las cosas que se ha ido comentando es que si esto realmente es legal o no. Yo entiendo que hay algunos bots que se utilizan actualmente, o inteligencia artificial conversacional que se utiliza, por ejemplo, para servicios de agendamiento de horas médicas, por ejemplo. Sí. Eso es real, eso es una utilización que mucha gente lo ve, la compañía eléctrica también lo vemos.
2: Servicio al cliente.
0: Servicio al cliente, sí. Lo vemos también con una forma, como decías tú, de automatizar. Ahora, hablemos de lo que tiene que ver precisamente con influir en una opinión pública, ahí tendríamos que entrar al campo de la ciencia política, ¿no?, para hablar un poco de las teorías de la comunicación y cómo, digamos, cómo era la aguja hipodérmica y un montón de ahí conceptos que se enseñan que tiene que ver con la agenda setting y todo eso. Claro. ¿Cómo influye, digamos, la opinión pública frente a las decisiones de las personas? Pero tú, como además eres abogado y eres experto en esto, Gonzalo, ¿esto está regulado? ¿Esto es ilegal en nuestro país? ¿Es ilegal a nivel mundial? Esto de lo cual se está acusando a este hombre llamado Fernando Cerimedo, que es uno de los tantos, porque entiendo que hay muchas empresas que hacen este tipo de servicios. ¿Esto sí está regulado?
1: Mario, mira, primero no es ilegal, ya, y no está regulado. De hecho, eso viene de la mano, porque no está regulado, no es ilegal, digamos. Y de hecho, en el caso de Cerimedo, es un caso policial. No tiene que ver con, claro, sus interacciones como empresa, en tanto en Brasil como en Argentina como en Chile, digamos, que son investigaciones que se pueden dar, digamos, pero el caso concreto con él básicamente es por un delito, ¿no es cierto?, común y corriente, y de hecho de alguna manera de femicidio, ¿no?, frustrado.
0: Sí, sí, exacto. Entonces, se está investigando que él haya enviado a sicarios a matar a su pareja,
1: ¿no? A sicarios, claro. Entonces no hay, y esto es bien extraño, porque para que la gente que está en sus casas escuchando, ¿por qué no es ilegal? Porque no hay una ley que los prohíba, digamos. Segundo, como es tan atomizado, es muy difícil de identificar cuando hay un bot, y básicamente es casi imposible para una persona darse cuenta, o para una autoridad, y aquí queda esto entregado a las manos de las grandes compañías de las redes sociales, que tengan sistemas, ¿no es cierto?, de selección, para que cuando hay un bot que pueda comentar muchas veces por minuto distintas cuentas y pueda identificarlo y bloquearlo o banearlo, digamos. Pero eso parte de la base con una cooperación con estas grandes compañías, Twitter, bueno, X, Instagram, qué sé yo. Pero en Chile básicamente eso no es ilegal. Fíjate que si uno va a la ley, que es una ley moderna que se actualizó hace poco, de los delitos informáticos, que fue parte de la reforma hace muy poco tiempo, hace menos de 2 años, de los delitos económicos, lo que se prohíbe es el hackeo, pero no el uso de bot que puedan alterar un poco la

0: la opinión pública. Eso no es una figura delictiva y es parte, ¿no es cierto?, de lo que debe hacer el legislador, si es que lo quiere prohibir, es parte de la agenda que tiene que asumir, digamos. Pero hoy por hoy es totalmente legal en Chile.
1: En algún país esto está legal, o sea, legalizado, ¿cierto?, regulado, o es, bueno, es como en nuestro país, no, no pasa nada, es ilegal. No es ilegal, perdón.
0: Generalmente, a nivel internacional es muy parecido a lo que pasa en Chile. Hay que tomarlo, sí, desde en Europa con el Reglamento General de Protección de Datos, esto está... no está prohibido, pero sí está más regulado desde el punto de vista que cualquier automatización debe ser cualquier sistema automático debe ser reportado a la persona que está actuando con una máquina, y por ahí pueden filtrar, digamos. Porque hay agencias que tienen una agencia regulatoria europea que tienen unas multas muy enormes, digamos, y por ahí lo pueden filtrar, pero hasta el sumiso y han prohibido básicamente, ha seguido igual, digamos, más allá de algo. Fuera de eso, en Estados Unidos, en California, hay una norma especial sobre bot que lo único que busca es que se informe cuando se está utilizando el bot. No prohíbe, sino lo que prohíbe es la no comunicación del uso de estos bots. Pero más allá de eso, esto está en una zona gris, que por lo tanto hoy día no están prohibidos, por lo tanto se pueden utilizar, digamos. ¿Qué es lo complejo? Y que básicamente por dónde están las iniciativas de ley a nivel mundial, tiene que ver con la alteración de procesos electorales. Y ahí de alguna manera ahí marca un poco el punto de inicio de eventualmente donde mañana se va a regular.
1: Exacto.
0: No sé si ustedes se acuerdan del caso de Cambridge Analytica, que es un poco la antesala de esto. Cuando se utilizan Big Data para porque ¿cuál es el problema de los bots en materia política, en materia electoral o en materia de opinión pública? Alteran los algoritmos de los sistemas de las redes sociales, por lo tanto, a ciertas personas se van a mostrar solo un contenido.
1: Claro.
0: Entonces tú puedes de alguna manera bombardear a ciertos grupos que tú los segmentan diciendo, mire, el mejor equipo del mundo va a ser Tricolor de Vaina, por ejemplo. Y la gente termina creyendo eso porque todo el tiempo está bombardeado sobre eso, y eso es lo que hacen los bots, digamos.
1: Claro.
0: Eso es lo complejo en este tipo de cuestiones.
1: Claro, de hecho acá nos estaban preguntando cuál es el significado de bot, que básicamente es como... la palabra, el acortamiento de la palabra robot, ¿no? Este programa automatizado, sí, que realiza tareas repetitivas. Ahora, antes que te voy a preguntar algo, Vicente, yo quería preguntarte desde tu expertise como abogado, como una persona que también conoce precisamente, creo que en algún momento la última vez que habíamos conversado, Gonzalo, tenía que ver cómo regulábamos el tema de las redes sociales, el tema de la cantidad de personas que se conectan, que pueden sufrir algún tipo de adicción, etcétera. ¿Cómo podemos mejorar eso? Pero hay, o la inteligencia artificial propiamente tal, generativa, etcétera. Pero acá se suman dos cosas que me gustaría quizás unir. Una es todo este revuelo se ha generado con este hombre, que además, bien tú decías que el caso principal es un caso policial, digamos, un caso de un intento de asesinato, pero que además cabe por la historia que tiene este personaje. Pero además, no sé si tú, me imagino que lo tenés claro, hace muy pocas horas, incluso hace días, en Estados Unidos se tomó la determinación de penalizar a la compañía Meta en un escenario prácticamente impresionante desde el punto de vista de lo legal. Nunca antes se había generado tal dictamen donde se dicta, valga la redundancia, de que Meta, que es la plataforma dueña de Facebook, Instagram y WhatsApp, habría generado de manera aparentemente dolosa adicción o métodos para que los más pequeños, los adolescentes tengan adicción. Entonces hay un microclima que se está dando respecto a la regulación de las plataformas digitales que da la impresión, según mi interpretación, que es un clima propicio para que se puedan dar regulaciones. Podríamos sumar a lo que está tomando a Australia, a lo que ha tomado Nueva Zelanda respecto al acceso a las plataformas digitales como TikTok a menores de 15 años. Se está dando un clima para conversar. ¿Qué deberíamos hacer? ¿Cómo se debería regular? ¿O no se puede? ¿Cuál es tu percepción?
0: No, no, o sea, Mario, sí, o sea, esto es necesario regulación. Hay que tener norma interna, digamos. Lo que pasa es que esto se está recién cuajando y moldando, como bien

0: Como bien tú dices, recientemente, la semana pasada, se llegó un acuerdo histórico. Meta, que es una de las grandes compañías que están detrás de una red social muy importante como Facebook o Instagram, WhatsApp también, digamos, son de ellos. Llegó un acuerdo porque de alguna forma cerró cerró la puerta a eventualmente una sentencia que lo condenara.
1: Claro.
0: Cerró un acuerdo previo con 47 estados, 29 que lo habían dado, pero lo hizo 47 estados de Estados Unidos. Las fiscalías generales lo habían demandado justamente por el uso malicioso de la plataforma, por el algoritmo adictivo a menores de edad y el incumplimiento de una serie de normas internas norteamericanas que no tenían consentimiento por parte de los padres, que en Estados Unidos se piden, digamos. Entonces, esto marca una aquí y una ahora, porque básicamente el quién viene en la antesala viene YouTube, viene TikTok, vienen las demás redes sociales que de alguna manera hacen lo mismo, ¿no? Que generan este scrolling infinito y que altera un poco la realidad a los menores de edad. Entonces, aquí se genera una serie de una política mínima que de alguna manera en Estados Unidos se hace a través de una sentencia, de un acuerdo extrajudicial, pero que eso es una de las maneras y que Chile está llamado, igual que toda la comunidad internacional, a regularlo desde el punto de vista de una ley, digamos, que es otra forma de regularlo, donde se tiene que poner ponerse pisos y techos, básicamente, que, por ejemplo, el acuerdo de Estados Unidos lo que dice es que no se pueden usar más de 2 horas, tiene que estar
1: Claro.
0: bloqueado la noche, y máximo a las 12 de la noche, no se puede hasta las 6 de la mañana, en el horario escolar también tiene que estar bloqueado. Entonces, esto va para allá, para la regulación, igual que la inteligencia artificial, digamos. Lo que pasa es que la regulación llega lento y se generan estos problemas, digamos, en los menores de edad. Ahora, para los mayores de edad, sí, el algoritmo, digamos, siendo adictivo y de ello no se dice nada. Y dentro de eso se marca este tema de los bots, digamos, que los bots y estas granjas, hoy día ni siquiera la granja, todo lo que tú muestras, y eso es parte del pasado, hoy día ni siquiera se requieren los celulares, hoy día son hubs que son básicamente, por así decirlo, como un alargador, una zapatilla, un navegador donde dentro de esa zapatilla están una cantidad de SIMs que ya ni siquiera se requieren los celulares,
1: Imagínate.
0: donde son más eficientes todavía y pueden usar millones de cuentas. Entonces, esto requiere una visión un poco más a mediano y largo plazo, porque los daños que pueden generar a la opinión pública son enormes, ¿no? Pueden ser enormes y esto requiere de alguna forma, por lo menos en algunas actividades o estancos, como justamente elecciones populares, cuestiones con política, cuestiones con economía, requieren básicamente regulación. O sea,
1: Claro.
0: no, yo creo que nosotros
1: Sí.
0: debemos avanzar en esa línea porque si no queda muy expuesto y es muy difícil de pesquisar porque, por ejemplo, este señor ya estaba en Bolivia. O sea, la legislación boliviana es muy débil y muy endeble.
1: Sí, claro.
0: Generalmente ni siquiera, y a veces están en China y en otros lugares donde no se pueden pesquisar. Por lo tanto, lo que hay que hacer es generar normativas que obliguen a las grandes compañías
1: Claro,
0: que
1: la cooperación
0: manejan estas
1: mundial.
0: redes sociales, claro, básicamente para poder tener un ojo ahí y bloquear, por lo menos en actividades que son complejas para la sociedad, como la política, por ejemplo.
1: Claro. Ahora la gran pregunta antes de despedirte es si estamos preparados o no, si tenemos la infraestructura para poder hacer esa pesquisa. Gonzalo, quiero agradecerte, nos hemos quedado sin tiempo, pero este es un tema que seguramente vamos a volver a conversar. Te quiero agradecer por tu tiempo, por estar con nosotros a esta hora tan temprano, tan tarde, siempre decimos, pero gracias por tener tiempo para conversar con nosotros.
0: Gracias Mario, gracias Vicente. No, yo encantado, nomás ustedes me avisan y yo de alguna manera estoy ahí, digamos, porque es importante generar conocimientos digitales, habilidades de las personas y esto es un granito de arena, pero es necesario incorporar porque de alguna forma esto ayuda a muchas y a muchas personas. Así que muchas gracias, pues. Que estén muy
1: Gracias,
0: bien.
1: Gonzalo, un abrazo.
2: Gonzalo, muchas gracias, que esté muy bien.
0: Adiós. Chao, chao.
1: Ya, vamos a ir a la pausa. Estuvimos ahí conversando con Gonzalo Álvarez de la Universidad Central, académico. Bueno, él es parte también del programa Legal Tech de la Universidad Central, director del programa de inteligencia artificial, de hecho, que conversa con el Trasnoche en la radio. Vamos a las noticias. ¿Te quedó claro el tema, Vicente, no?
2: Totalmente.
1: Quedó
2: Muy,
1: clarísimo.
2: muy importante. Hay que tenerlo en cuenta. Hay que seguir el tema.
1: Vamos a ir a la pausa. Vienen las noticias. Ya regresamos. Es el Trasnoche de la radio por BioBio.
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2: Buenos días, bienvenidos al Informador. Una discusión sobre el valor del testimonio de los testigos protegidos culminaron los alegatos de clausura y el Tribunal Oral de Cañete dio por concluido el juicio por el atentado a la familia Grolmus el año 2022. Fabián Polanco nos cuenta.
3: Por un mes y medio se extendió el juicio por el ataque armado a la familia Grolmus en agosto de 2022 en la comuna de Contulmo. El atentado, además de dejar personas gravemente heridas, incluyó el incendio del histórico molino Grolmus. En su última intervención, el fiscal Danilo Ramos subrayó en el peso de las pruebas presentadas contra los 19 acusados, 16 adultos y 3 adolescentes, reiterando al Tribunal Oral de Cañete la solicitud de un veredicto condenatorio.
4: Establecer la participación punible respecto de cada uno de los acusados presentes en este juicio, finalmente dictar el veredicto que a nuestro juicio corresponde, la condena respecto de todo y cada uno de los delitos, en relación precisamente también con los 19 acusados presentes en esta audiencia de juicio.
3: La defensa insistieron por su parte en los cuestionamientos a los testigos protegidos presentados por el Ministerio Público. La Defensoría Penal, que representa a 14 de los acusados, sostuvo la semana pasada que el caso se sustenta solo en los testigos reservados. Tras concluir el juicio, los magistrados informaron que el veredicto sobre la culpabilidad o inocencia será entregado este martes a las 12:50 horas. Los acusados por homicidio frustrado e incendio, entre otros delitos, arriesgan penas de presidio perpetuo los adultos y 10 años de internación los adolescentes.
2: El canciller Francisco Pérez confirmó que mantendrán en el cargo el embajador de Chile en Israel, Gabriel Zalesnik, pese a sus polémicas declaraciones contra la comunidad palestina. Danilo Ormeño nos cuenta.
5: La polémica se originó tras una entrevista del diplomático en la que cuestionó las cifras sobre el tamaño de la comunidad palestina en Chile. Zalesnik afirmó que las estimaciones habían pasado de 250.000 a 800.000 personas, señalando que juegan con los números. Sus declaraciones generaron una fuerte reacción en la comunidad palestina en Chile, que acusó al embajador de estigmatización colectiva y cuestionó que utilizara su cargo para referirse de esa manera a ciudadanos chilenos de origen palestino. Tras la controversia, Cancillería tomó contacto directo con Zalesnik, quien ofreció disculpas por los términos utilizados y aseguró que nunca buscó ofender a la comunidad palestina. Consultado, el canciller Francisco Pérez abordó la polémica y, si bien se distanció de los dichos del embajador, ratificó que se mantendrá en el cargo.
6: Ustedes saben que las declaraciones del embajador Zalesnik no representan la posición de la Cancillería, se lo hemos hecho saber, le hemos pedido aclarar el punto, cosa que hizo.
5: Zalesnik ya estuvo envuelto en una polémica después de quedar expuesta su estrecha relación laboral y de amistad con el abogado Luis Hermosilla, donde se investiga la posible red de corrupción y favores en el denominado caso Audios.
2: Vamos con noticias del exterior. El número de fallecidos que dejó una operación contra el Frente del Estado Mayor Central, el EMC, la mayor disidencia de la FARC, en el departamento de Guaviare, centro sur de Colombia, se elevó a 20, confirmó el presidente de Colombia, Abelardo de la Espriella. La operación militar Azarías deja hasta el momento 27 integrantes de la estructura Carolina Ramírez afectados, 20 muertos en desarrollo de operaciones militares, 5 capturados y 2 menores recuperados, expresó el mandatario en la red social X. De la Espriella informó que la operación contra el EMC, grupo que fea Néstor Gregorio Vera, alias Iván Mordisco, el hombre más buscado de ese país, había dejado 8 muertos, entre ellos el jefe del Frente Carolina Ramírez, Arias el Tigre, quien ya fue plenamente identificado mediante prueba dactiloscópica. Durante la operación, las autoridades incautaron 26 fusiles, 4 ametralladoras, 3 pistolas, 10 equipos de campaña y 13 chalecos. 1:06 hasta ahora en la ciudad de Concepción, 9 grados de temperatura, está nublado con una humedad del 92% en Santiago, 9 grados de temperatura, se mantiene también mayormente nublado con una humedad del 86%.
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7: La palmita, chiquillo. Que se note, que es.

0: Buenas noches, muchas gracias.
1: Gracias, chiquillo. Good night.
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3: Estamos con Vicente Aguilar acá en el trasnoche de la radio, que nos acompaña un par de minutos. Hacemos el trasnoche de la radio. Bicho, llegó el momento de conversar con un amigo de la casa que nos va a traer datos de precisamente el concurso que hemos hecho del trasnoche de la radio, que ya están, ya finalizó. Entiendo que vamos a tener uno pronto.
4: ¿Otro más?
3: Sí. Don Arturo Gómez, el mapa estelar con nosotros. ¿Cómo está, don Arturo?
4: ¿Cómo está, don bien. Arturo?
5: Hola, ¿cómo estás? Todos muy bien por aquí, sin novedades, esperando la comunicación, que se interrumpió en un momento, pero estamos todos perfectos por acá.
3: Sí, se interrumpió, ¿sabe cómo? Como el FASAT, ¿cómo era el FASAT?
4: FASAT Alfa.
3: El FASAT Alfa.
5: Ah,
4: ayer se cumplían 31 años del lanzamiento.
5: Claro, fallido. Sí, pues tuvimos un papelón ahí, desgraciadamente. Pero así es la vida.
4: Así es. Aprovecho, Mario, don Arturo, de agradecerle por las fotos. ¿Ah? Las recibí, no había tenido la oportunidad de poder agradecerle ahí por ese presente tan bonito. Así que ahí las tengo.
5: Bueno.
3: Yo las encuadré.
4: Bien guardadas, eso. Las quiero encuadrar, pero las tengo bien guardadas en este momento. Así que muchísimas gracias.
5: Qué bueno. Bueno, y a propósito de fotografías, ya he despachado más de 15 auditores a través de Chile Express a diferentes puntos del país, y algunas de ellas las he ido a entregar personalmente acá en Santiago. Por ejemplo, recuerdo muy bien a doña Magdalena del Río, acá en Vitacura, que estuvimos en una larga conversación astronómica porque su nieto le apasiona la astronomía.
3: Qué bueno.
5: Así que las fotografías le llegaron, pero en el momento preciso.
3: Qué bueno. Usted mencionaba, don Arturo, que se había topado con alguien que vivía cerca de su casa.
5: Sí.
3: Las curiosidades.
5: A 100 metros de nosotros, 150 metros, una de las personas fue seleccionada. Y cuando él, para corroborar la dirección, para hacer este envío a través de Chile Express, me indica la dirección, veo que es a 150 metros de nosotros, así que le dije, no se preocupe porque voy caminando para allá en 10 minutos y le entregamos la fotografía en forma directa.
3: Qué bueno.
5: Y nos quedamos, por supuesto, conversando más de media hora sobre todos los temas, y él también estaba un poco relacionado con la cosa astronómica, y hay muchos que están relacionados con la cosa astronómica a las personas que le he enviado, y me he contactado con ellos a través del teléfono.
3: Qué bueno, qué buena idea tuvo don Arturo de que celebrársela, y además de poder compartir usted de manera física, no tan solo de poder tomarse con las personas, probablemente las personas que están en regiones no va a poder verlas, digamos, de manera presencial, pero sí a través de la fotografía que usted ha entregado.

0: muestra la fotografía. Y ahora, curiosamente, hay algunos auditores, que te los voy a nombrar porque es muy importante, que han salido favorecidos, pero la información que entregaron es muy, a través de posiblemente de un WhatsApp, es muy, no es completa. Por ejemplo, ojalá que escuchen ellos, don Gastón Ojeda Aguilar de Puerto Montt no tiene el teléfono registrado, entonces sale solamente el nombre de él y la ciudad. Doña Ingrid, sin apellido, que es de Talca, y sale, dice ahí que no, o sea, sale una voz que indica sin buzón de voz, y no sale nadie después de los rin rin, y no sale nadie. Así que doña Ingrid, sin apellido en este caso, de Talca, que vea la posibilidad de contestar el teléfono. Y lo mismo don José Luis Pizarro de San Fernando, dice teléfono ocupado, llame más tarde, pero hace 2 días que estoy haciendo el intento y me sale el mismo mensaje de don
1: Arturo,
0: José Luis Pizarro.
1: ¿Sí? Le propongo algo, si tiene dificultades ya al final de la comunicación, le propongo que esos sets los podamos volver a podamos reconfigurar para otras personas. Yo creo que sería sería lo justo, en el sentido que nosotros, yo me tomé el tiempo de buscar cada uno de los números que lo envié detallado, cada uno de los
0: 20 personas me los mandaste.
1: Y claro, será que las personas quizás no enviaron bien. Recuerdo que incluso a varios tuve que preguntarle a varios, ya, pero este es su número. Entonces, intentemos un par de días más, quizás hasta el viernes, don Arturo, y si eso no ocurre, ya en el próximo mapa estelar regalamos...
2: Yo feliz la recibo.
0: Los que no pudieron comunicarse. Claro. Mira, me quedan 2 personas nada más, don Marcelo Caro de Talcahuano. Dice que no contesta nadie tampoco, Marcelo Caro de Talcahuano. Y la última persona, esto ya aparentemente podría ser más fácil porque el lugar es más pequeño. Don Carlos Néstor Fagani Carmona, de Punitaqui. Sale el teléfono no existe. Trate de verificar el número, me dice una información. Claro. Así que en Punitaqui, don Carlos Néstor Fagani, por favor... a ver la forma de que su teléfono se registre con algún número equivocado, a lo mejor no lo sé. Así que son esas personas que recién te nombré, las últimas que faltan. Todo el resto ya fueron enviados y por supuesto que van a estar llegando durante esta semana o primeros días de la próxima.
1: Mira, no sé, Gastón Ojeda Aguilar es uno de ellos, ¿no?
0: Claro, Gastón Ojeda Aguilar de Puerto Montt, sin teléfono. Ya. Mandó sin teléfono.
1: Mire, me lo acaba de enviar. Me escribió recién. Nos mandó el correo, el teléfono, dirección, todo. Así que se lo voy a reenviar, don Arturo, en un ratito.
2: Bien.
0: Perfecto. Y lo mismo, doña Ingrid de Talca, sin apellido. Y no sale nadie. Y dice no tiene creado el buzón de voz. Y en San Fernando, don José Luis Pizarro, el teléfono dice que está ocupado y que trate más tarde de llamarlo. Lo he hecho varias veces, pero me sigue saliendo ese mensaje, teléfono ocupado, trate más tarde.
1: Mire,
0: y
1: vamos,
0: don Marcelo Caro de Talcahuano.
1: Marcelo Caro, no hay ningún problema. Ya ahí le estoy pasando, le quiero decir a los auditores que a los que están diciendo dígale que yo quiero a don Arturo, bueno... si llegasen, vamos a esperar hasta el día viernes. Hay uno que ya apareció.
2: Sí, menos
0: mal. Ya apareció uno, estamos súper bien.
1: Estamos bien, así que yo tengo fe en que de aquí al fin de semana vamos a encontrar los otros. Y ya seguramente después de la fiesta haremos otro concurso, algo entretenido. Pero lo importante es que tenga algún tipo. Mira, nos está escribiendo, dice, yo soy Ingrid.
0: ¿Será? ¿Será? Mire, qué fantástico, Ingrid, querida Ingrid. Tu apellido, por favor, dáselo a don Mario.
1: Ya, la tengo.
0: Ok, y como no salía nadie, entonces ya sabes tú que yo te llamo para saber tu dirección para Chile Express, así que eso es lo importante, tengo tu teléfono, pero necesito tu dirección para que lleguen las fotos a tu poder. Ya van 2, fantástico.
1: Sí, estamos perfectos. Bueno, ahí yo le voy a pedir, don Arturo, Le vamos a pedir ahí a lo, le voy a pedir que me envíe los otros que

0: faltan y los revisamos por interno nosotros, ¿le parece?
1: Fantástico, excelente, bien, excelente.
0: Bien.
1: Yo necesito hablar con ellos por la dirección.
0: Claro, claro.
1: Nada más. Porque sí, los celulares...
0: Le vamos a pasar todos los números ahí y vamos a intentar llegar a todos para que puedan recibir, porque los que elegimos, la verdad que participaron de una manera notable, en el sentido que todos dieron una explicación. Elegimos entre las personas que se tomaron en serio el concurso. Don Arturo, quería preguntarle, por lo que nos convoca el día de hoy, ¿cuál es el mapa estelar del mes de septiembre? Felicidades, porque pasamos todo septiembre.
2: Bien, pasamos todo a septiembre.
1: Ah, sí, pasamos. Bueno, muchos aplausos. Bueno, efectivamente ya pasamos a agosto, ya estamos en septiembre, y en este mes de septiembre hay varias cosas interesantes y atractivas. Lápiz y papel, como siempre, o anotarlo en el calendario que tengan a mano, para lo siguiente. El martes 8, al amanecer, vamos a ver a Júpiter, al planeta Júpiter y la Luna, muy juntos en el cielo, al amanecer, una hora antes de la salida del Sol, vamos a ver a la Luna y Júpiter muy juntitos en una conjunción planetaria entre ellos. Luego, el lunes 14, el planeta Venus y la Luna van a estar también en conjunción, pero al atardecer de ese día, del lunes 14. Lo interesante es que Venus está muy, muy brillante en el cielo y es el único cuerpo celeste más brillante que se ve después de la puesta del Sol, y va a estar acompañado el lunes 14 de la Luna. Luego, el jueves 17, al atardecer, va a estar la Luna al lado de una brillante estrella de color rojo, que es la constelación de Escorpión. Y esta estrella roja justo está ubicada, según la mitología, en el corazón del Escorpión. Entonces hay una cosa poética muy bonita, Escorpión con su corazón rojo, que corresponde a la estrella Antares. Una estrella muy brillante que va a estar al lado de la Luna ese jueves 17 al atardecer. Y luego viene, sin duda alguna, el 22 de septiembre, el famoso equinoccio de primavera para nosotros, en el cual tenemos el cambio de estación. A las 21 horas con 5 minutos se va a producir el equinoccio para nosotros, con el cambio a la primavera, y en el hemisferio norte con el cambio de la estación del otoño. Así que dejamos el invierno para entrar de lleno a la primavera, que a algunos les gusta, a otros no, por las alergias. Así que el martes 22 tenemos ese fenómeno, y en esa fecha el día y la noche tienen la misma duración, y lo interesante es que el sol está iluminando a ambos hemisferios de la Tierra de igual forma. La misma cantidad de luz le llega tanto al hemisferio norte como al hemisferio sur, y vamos a ver al sol salir por el este, exactamente en ese punto cardinal, al este, hacia la cordillera. Y ese mismo día, en esa fecha, el sol se va a colocar exactamente en el punto cardinal oeste. Así que esas características tiene esa fecha del 22 de septiembre. Y luego, ya terminando, el sábado 26 vamos a tener una hermosa luna llena saliendo por sobre la cordillera de los Andes, y es una luna que en los indios norteamericanos la denominan la luna de la cosecha, porque ellos cosechan maíz principalmente. Entonces cada cosa de botánica, digamos, la asocian a las lunas llenas que ellos tienen. En el caso nuestro podría ser la luna llena de la empanada o la luna llena de la cueca. Esa es una cosa que podríamos denominarla de esa forma.
2: Me gustó.
1: Así que esas son las principales situaciones bien para el mes de septiembre. Principalmente, y el 18, o sea, el mes de la patria, no se produce como siempre la asociamos a la primavera, sino que todavía está dentro de la estación del invierno. Así que tenemos nuestras fiestas patrias en pleno invierno todavía, porque a los 4 o 5 días después recién entramos a la primavera astronómicamente. Mm. Ahora, tengo entendido que ya partieron en Australia con la primavera. Ellos son más inteligentes en ese sentido comparado con los astrónomos, que tienen una visión muy exacta matemática de las de los equinoccios, pero ellos son más sencillos y dicen el 1 de septiembre comienza la primavera para toda Australia y Nueva Zelanda, que sería el otro lugar cercano a ellos. Nosotros nos dedicamos a septiembre el 22 y muchas abuelitas todavía hacen el cambio de estación el 21 de septiembre y no el 22 como lo hacen los astrónomos después de sus cálculos.
0: Claro. Oye, qué bonito lo que nos cuenta usted, don Arturo, porque además le entregamos un significado, una significancia más allá del fenómeno natural, sino que le ponemos también ahí un nombre que nos pueda generar un sentido de pertenencia, diría yo, ¿no? Porque
1: sí,
0: usted, por ejemplo, es dueño, no es dueño, pero sí usted tiene la famosa hamburguesa, ¿no? La hamburguesa de Gómez, que sí, es muy conocida.
1: Bueno, sí, bueno, afortunadamente fue una casualidad en una observación que hice allá en el Cerro Tololo.
0: Exacto.
1: Y justo ahora está ahí el nombre en el espacio, en el cielo, en el centro de nuestra galaxia, la Vía Láctea,
0: sí,
1: en Sagitario. Y está ahí per seculum per seculorum porque fue observada por el telescopio espacial Hubble y ahora últimamente, hace algunos meses, fue observada por el último telescopio espacial moderno que lanzó la NASA, que es el telescopio James Webb. Y me tomó de sorpresa porque pasaron muchos años antes de que el Hubble fotografiara la nebulosa de Gómez, que es conocida con su nombre de fantasía como la hamburguesa de Gómez por su forma. Y en cambio el telescopio espacial James Webb, que se lanzó hace un par de años, prácticamente a los pocos meses de lanzado ese telescopio, fotografió el objeto Gómez, la hamburguesa de Gómez, así que ya puedo dormir tranquilo, porque realmente nunca me imaginé que lo iban a hacer tan rápidamente esa observación. Porque sí, son miles y miles de astrónomos que tratan de que le observen sus objetos, y yo, sin decir nada, lo observaron con mucha anticipación comparado a otros investigadores.
0: Bien, don Arturo, quiero agradecerle por estar con nosotros acá en nuestro espacio del mapa estelar. La semana que viene ya tenemos ahí otras preguntas que nos han hecho algunos auditores, que se las voy a hacer llegar a propósito de algunos fenómenos. Y quiero decirle que también llegué a don Carlos Fagani.
2: Bien.
1: Ah, ya, sí, Punitaqui. Qué bueno.
0: Llegué a él.
1: Punitaqui. Sí.
0: Así que le voy a pedir que, bueno, ya llegamos a 3 de los que faltaban. Sé que faltan por ahí 2 o 3, pero ahí usted me manda los datos y lo vamos a buscar por interno para hacer la pega un poquito más fácil. Así que le mando un abrazo a don Arturo y agradeciéndole, por cierto, la oportunidad que usted ha tenido, una generosidad. Yo le vuelvo a agradecer porque no debe ser fácil, además hay un costo de por medio de imprimir las fotos en ojo.
2: Sí, totalmente.
0: No está nada la foto impresa en un papel, no, es papel fotográfico.
2: Exactamente.
1: Sí, sí,
0: fotográfico.
1: Sí, son muy bonitas.
0: Al reverso tienen datos. Claro, estas están para llegar y poner un cuadro. Así que
1: exacto,
0: los que se lo ganaron realmente se están llevando un regalo muy bonito. Así que le agradecemos, por cierto, su tiempo, don Arturo. Y la próxima semana seguramente estaremos con un nuevo mapa estelar.
1: Sí, sí. Así que yo también le agradezco a ustedes por esta facilidad que tenemos de comunicarnos con el resto de las personas. Y lo otro es que las fotografías, ya algunas personas me han indicado que ya las tienen en un cuadrito, como estas cosas donde ponen muchas fotos una al lado de la otra. Tiene un nombre eso. Y además que va también la foto de la hamburguesa Gómez, que sí, es el objeto que está allá en el espacio per seculum, per seculorum. Así que puedo estar tranquilo en ese sentido. Y qué bueno que ya tenemos 3 personas. Y próxima, ahora mismo te voy a escribir una nota para los otros.

0: kilómetros que faltan, y tratar de ver cómo recuperar el
1: llegaremos teléfono, a ellos.
0: O claro, o la dirección, ¿ya? Sí.
1: Bien, don Arturo, le mando un abrazo, gracias por su tiempo.
2: Don Arturo, okay, que esté muy bien.
0: Saludos.
1: Chao, chao.
0: Chao, chao, nos vemos. Gracias por todo. Chao.
1: Arturo Gómez con nosotros acá en esta noche. Qué maravilla es conversar con don Arturo, ¿ah?
2: El 8, ahí la primera Júpiter con la luna. Me quedé con eso. Voy a estar.
1: Además, don Arturo tiene una forma de expresarse.
2: Sí. Entretenido, precioso. Uno se... A ver, te encanta con la voz.
1: Tiene una oratoria. Esa es la palabra, oratoria. Que es como si estuviese en una clase. Y para nosotros es un gustazo poder tenerlo. Además que ha hecho un esfuerzo él, porque en algún momento tuvo que cambiar su rutina. Tenía que acostarse más temprano. Antes los teníamos 3, 4 de la mañana, estaba con nosotros. Ahora sí. Él siempre a las 3 de la mañana haciendo el mapa estelar. Durante mucho tiempo. No tan solo con este trasnoche con el que me ha tocado conducir a mí personalmente,
2: claro,
1: sino con todos los trasnoches anteriores. Entonces ha hecho también un esfuerzo en estar con nosotros a la 1. Es la hora en la que la deja el doctor, así que
2: lo vamos. Está bien, don Arturo.
1: Oye, bicho, volveremos contigo en cualquier momento. Noche bastante apacible, ¿no?
2: Ya, no.
1: No, si no dije la palabra mal.
2: Sí, apacible noche hasta el momento, así que estoy ahí revisando, consultando, ¿cierto? Atentos a cualquier información que vaya sucediendo durante la noche.
1: Bien, bien. Vamos a ver contigo en cualquier momento, bicho. Y viene en breve... un proyecto musical que hemos visto acá en esta noche.
2: Eso.
1: Desde su inicio hasta una nueva etapa. Cantante chileno.
2: Eso es muy bonito, ¿ah?
1: Que hoy día nos trae, nosotros le dijimos en algún momento, cuando saques nueva música de tu nuevo proyecto, te vamos a invitar nuevamente a esta noche para que lo cuente, porque vimos una persona muy talentosa y creo que hay proyectos que hay que apoyar. Nosotros apoyamos muchos músicos, vienen muchos músicos chilenos, pero él siempre ha estado disponible para conversar con nosotros acá. Y vamos a estar con Alonso Castro, que es un tremendo artista que hoy día está bajo un nuevo nombre.
2: Hay que invitarlo al karaoke.
1: Ah, ¿verdad? Hay que hacer el karaoke con...
2: Al karaoke que tenemos. Entonces, programado.
1: Se me iba.
2: Ya, que esté muy bien. Un gusto compartir con usted, Marito, como siempre, abuelito. Muchas gracias. Nos queda la pregunta. Gracias a Dios me zafé de la pregunta.
1: ¿La vamos a hacer en el móvil o no, Willy?
2: Puede ser. No, es que puedo googlear ahí.
1: Ah, dice que no.
2: No, ¿viste?
1: Dice que va a googlear.
2: Ya, muy bien.
1: Se la hacen mañana.
2: Okay. Me parece. Que esté muy bien. Un abrazo grande.
1: Una con 35, vamos a la pausa rápidamente y a la vuelta. Volvemos con más.
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0: mañana con 42 minutos. Estamos acá en el trasnoche de la radio con, no sé cómo llamarlo el día de hoy, si Alonso o Frama 21.
1: ¿Cómo estás, hermanito? ¿Todo bien?
0: Gusto saludarte.
1: Yo creo que

0: Frama 21 estaría bien.
1: Frama 21 está con nosotros acá en el Trasnoche de la Radio. Felices de estar contigo nuevamente.
0: Muchas gracias.
1: Yo le contaba a los auditores que, bueno, tú llegaste acá en la radio en un proceso distinto. Nos venías, sí. El año pasado estuviste contándonos varias cosas, este año también al inicio.
0: Sí.
1: Y tú decías, bueno, viene algo nuevo pronto.
0: Claro.
1: Y nosotros nos comprometimos contigo a decirte, oye, cuando tengas nueva música, te vamos a invitar de nuevo porque veíamos que a tu proyecto le estaba yendo muy bien.
0: Sí.
1: Cuéntame a la gente qué ha pasado contigo durante todo este tiempo.
0: Ya, pues, primero que todo, un saludo a toda la gente que nos está escuchando. Mi nombre es Frama21. Como bien dice Marito, yo vengo hace mucho tiempo trabajando en este proyecto, hace básicamente 2 años, con tal de formar una nueva idea, una identidad nueva. Y justo ahora con estos ritmos de los corridos chilenos que están haciendo furor ahora en las calles, pues, que están creciendo la cultura de los corridos chilenos, la verdad.
1: ¿Qué es un corrido chileno? Esto parte con
0: el regional mexicano.
1: ¿Con el regional mexicano?
0: Exacto, sí. Bueno, los corridos vienen existiendo de toda la vida, la verdad. Han ido evolucionando con distintos sonidos, agregando nuevos instrumentos. No sería un experto en hablarte sobre los corridos, pero sí te podría hablar del golpe cultural que ha generado sobre todo este folclore tan mexicano que se viene ahora trasladando a todos los países, incluso a Europa. Con estos sonidos del 6 octavos, con las docerolas, que son las guitarras de 12 cuerdas, que es una de las que tengo acá, tololoche, son instrumentos básicamente que se usan en el folclore mexicano.
1: La tuba.
0: Claro, la tuba, las charchetas. Y lo que me gusta mucho de esta música es que, como ahora está en el mainstream, es creo que el único género en el mainstream que tiene instrumentos reales. Y eso me gusta bastante.
1: Claro, cuando tú te refieres al mainstream, te refieres como al panorama actual, digamos, a la moda. Al pop, si se quiere, actual, digamos.
0: Sí, exactamente.
1: Oye, ¿y por qué dejas de lado Alonso Castro? ¿Lo sacas de...?
0: Sí.
1: Haces como que te desdoblas de cierta forma.
0: Claro, claro.
1: Y te vuelcas en esta canción que recién escuchábamos, Beso de Sal. Beso de Sal, que escuchábamos recién. ¿La cambiaste por qué? ¿Porque decidiste volcarte derechamente al corrido?
0: Sí.
1: ¿O a la música regional mexicana?
0: Yo creo que, como tú me conoces hace mucho tiempo, también sabes que he pasado por distintos proyectos musicales. Yo creo que el artista como tal, o la persona que le gusta generar o realizar arte, tiene que estar constantemente en un camino de crecimiento, de conocer cosas, empezar de cero. Creo que experimentar siempre y no quedarse en lo que uno está hace el arte, creo yo. Así que sí, por ahí va el camino también, como de conocer nuevas cosas. Me lo tomé como un desafío también. Y me gusta bastante. Me siento bastante cómodo con Frama 21.
1: Qué bueno. ¿Qué significa Frama 21?
0: Frama significa fragmento. Qué buena pregunta, hermano, porque sí se puede aclarar. No soy Danilo 21, como dice ahí. Pero... Mira, Frama 21 tiene que ver... Frama 21 tiene que ver con fragmento. Creo que, al igual que tú, también haces música. Marito también hace música muy buena.
1: Aunque la gente dice que...
0: ¿No lo crees?
1: No, lo que pasa es que acá hay todo un tema de que canto pésimo.
0: No.
1: Lo hago un poco adrede, pero tú debemos tener la oportunidad de yo pasarte música.
0: Sí, exactamente. Yo he tenido la maravillosa oportunidad de conocer la música de Marito, muy bueno. Oye, claro, yo creo que Frama tiene que ver con fragmento, que es como separar un poco a la persona del arte. Uh-huh. Yo creo que tú cuando haces música no eres la misma persona que está todos los días en la calle haciendo sus cosas.
1: Claro.
0: Entonces es como un seudónimo bastante entretenido de formar, como el fragmento que insiste. Y 21 por el número de la fortuna, creo que es necesario tener un poco de suerte en la vida.
1: Ah, bueno, eso. Sí. Oye, cuéntame un poco de esta guitarra que trajiste ahora.
0: Tremenda guitarra, mira. Esta guitarra es una Takamine Docerola. Docerola significa que es una guitarra de 12 cuerdas, muy común en el género regional y de los corridos, y que me ha ayudado bastante a componer.
1: ¿Japonesa?
0: Sí, Takamine. Takamine sí es japonés. Exactamente.
1: Sí, tiene esa madera distinta, tiene electroacústica.
0: Sí,
1: tiene
0: sí.
1: Oye,
0: me costó 4 cuadras.
1: Oye, ¿cómo parte la composición al corrido tumbado? Porque hay algunos corridos, el corrido regional mexicano,
0: claro,
1: de moda, digamos, al estilo Fuerza Regia, Grupo Frontera. Natanael Cano, creo que
0: Natanael
1: está.
0: Cano, que
1: está haciendo algo más
0: hace poco, sí.
1: Está haciendo algo más urbano, entiendo que con el tema tumbado, que es más ligado como a los narcorridos.
0: Sí.
1: Como que se fue para ese lado, ¿no? Pero también está Cristian Nodal y hay un montón de otros que...
0: Claro, cantan. Y las rancheras y las cumbias norteñas.
1: Del norte.
0: Exacto.

0: hay un sinfín de como de ramas de la música que también liga el folclore mexicano. Los corridos tratan un poco de ir más como a contar historias, y como con el ritmo agresivo del tololoche, que es un instrumento parecido a la viola grande, que hace el ritmo como de la percusión de, en este caso, reemplaza la batería.
1: ¿Por qué decías tú, se te había perdido la uñeta, entre comillas, y decías que en este estilo hay que tener tu uñeta? ¿Por qué? Explícamelo. ¿Por qué?
0: Porque si yo toco aquí el instrumento, yo aquí tengo que marcar las notas completas, entonces yo puedo cantar así. ¿Cachai? Siempre es necesario mantener el ritmo 6/8, que es como principalmente con el que se compone.
1: Me gusta. Tuviste que hacer una reinvención al tocar la guitarra, ¿no?
0: Sí, totalmente.
1: Porque ¿te reuniste con gente que toca esto habitualmente, no?
0: Ahora sí. Por ejemplo, estoy conociendo a varios amigos que están ahora en los corridos y que han estado de antes que yo. Por ejemplo, Michael Quiroz, de Almas Perdidas, que ahora va a sacar una canción el 4 de septiembre, se llama Gacata Mala. Él es un joven que está dando la lucha, está estudiando en la universidad y está sacando sus canciones y toca bajo quinto, que es un instrumento que no se vende en Chile. El bajo quinto es como un guitarrón de 10 cuerdas que se vende solo en México. Y así, pues, o sea, mucha gente, como para tocar el tema de los corridos chilenos, mucha gente está sacando su música, está empezando de cero. Y lo bueno que yo rescato de este género es que se están acercando a los instrumentos como la guitarra. No se deja de lado los instrumentos. Entonces, de repente que veo jóvenes haciendo este género, están todos con una guitarra y eso me gusta. Me gusta harto.
1: ¿Podemos hacer algo en vivo ahora, no?
0: Sí, por supuesto.
1: ¿Quién nos traes?
0: Me gustaría presentar mi canción con la que inicio este proyecto Frama 21, llamada Beso de Sal.
1: Ya, pues, todo suyo, pues, maestro. Bueno, ahí va a tocarlo con la guitarrita ahí.
0: Exactamente.
1: Bien, me gustó, sí. Fíjate que me gustó esa como la sonoridad que le sacaste de inmediato. ¿Cierto? Como que te marca el...
0: Bueno, el estilo clásico de los corridos. Ahora voy a poder interpretar mi canción para que la escuchemos.
1: Vamos, Frama 21 está con nosotros, Beso de Sal, canción nueva que nos trae acá aquí el Trasnoche de la Radio.

0: Maravilloso.
1: Muchas gracias, muchas gracias.
0: Estamos con Frama 21.
1: Muchas,
0: oye,
1: muchas
0: que,
1: gracias.
0: Oye, que viene,
1: Sí, que viene.
0: Me gusta la esto es una opinión personal, digamos.
1: Sí, digo.
0: Lo que tú decías de mantener la guitarra.
1: El rasgueo.
0: Porque, a ver, escucharla, que la vamos a escuchar. Sé que tienes un cover ahí que la tenemos ahí en exclusiva.
1: Sí,
0: sé que lo tienes
1: exclusivo.
0: Lo trajiste exclusivo, pero cuando uno escucha la música, el corrido, de cierta forma, tiene una cadencia que la va generando también esta orquesta, o de cierta forma estos instrumentos de bronce.
1: Sí.
0: Y da la impresión que con la guitarra se transforma en una canción que, si bien tiene la misma cadencia, pero es más íntima, da la impresión.
1: Exactamente, sí. Igual eso también va por la interpretación del intérprete en este caso. Pero claro, lo que son como baladas, ¿cierto?
0: Sí, sí, sí.
1: Tienen mucho que ver con las baladas.
0: Me recuerda un poco también a cómo ha ido también triunfando en nuestro país. Bueno, siempre ha tenido mucho adepto el bolero en nuestro país.
1: Claro. Hoy está ahí Primer Corte. La banda Primer Corte, ¿la has escuchado?
0: No.
1: Me mandaron saludos a Primer Corte, que es la banda, una de las bandas número uno en Chile de los corridos tumbados.
0: Ah, mira, le voy a echar unos.
1: Sí.
0: Los debo haber escuchado quizá.
1: En algún momento sí. Hace poco tuvimos una reunión en Universal, en donde se presentó la canción de Ignacio Ruiz, un cantautor de Chiloé, ¿lo conoces?
0: Sí.
1: Él estuvo ahí y nos invitaron a todos y compartimos, y sabes que me encanta lo que se está generando con los corridos chilenos. Hay una unión muy fuerte. Muy fuerte, muy interesante.
0: Mira, hace un tiempo atrás estuvimos conversando con una. Con otro. ¿Sabes qué? Te voy a poner en contacto con él.
1: ¿Con quién?
0: Porque vino acá el trasnoche. Yo no sé si tú conoces el chamamé.
1: ¿El chamamé? Sí, lo he escuchado.
0: El chamamé es un sonido más ligado a Argentina.
1: Claro, claro.
0: Y hay un hombre que está.
1: Ah, que estuvo en TikTok igual.
0: Sí, sí.
1: Sí, lo vi.
0: Bueno,
1: lo
0: estuvo
1: vi.
0: Acá en el trasnoche con nosotros.
1: Sí, sí, sí.
0: Que trabaja una banda que se llama Los Maestros, que son todos ahí.
1: Qué genial.
0: No, y tiene una onda que yo creo que podría funcionar muy bien. Ahora, estamos acá hablando de.
1: Claro.
0: De proyecto, pero sería bueno, pero porque.
1: Está muy bien igual conversarlo, porque es folclore igual.
0: Porque, sí, porque además. Totalmente. Y además que hay gente muy joven que está como en esa movida de desprejuiciada de la música, que no sé si me entiendes, como voy a hacer esto, da lo mismo, esto se parece a algo que ya da lo mismo, lo vamos,
1: claro,
0: a hacer igual.
1: Claro, claro. Uh-huh. Bueno, incluso hay chilenos que están mezclando los corridos con las guitarras eléctricas, hay un montón de influencias interesantes, creo yo.
0: Oye, cuéntanos lo que vamos a escuchar en breve antes de que nos despidamos, ese lo vamos a dejar al final.
1: Uh-huh.
0: Es un cover, ¿no?
1: Sí, bueno, aparte de que estoy grabando mucha música, canciones que ya van a salir pronto, como una de las que va a sonar también acá, también voy a sacar un cover de una canción escrita por Roberto Carlos, que se llama No te apartes de mí, que fue interpretada y muy conocida, muy famosa la versión de Vicentico, de Argentina.
0: No te apartes de mí, oh no.
1: Exactamente, no, no. Esa canción. A lo estilo, al sello de Frama 21, diría.
0: Claro,
1: yo.
0: Porque dice, yo pensé que sería.
1: Claro, con otro acorde.
0: ¿Puede hacer un pedacito de eso, no?
1: Por supuesto.
0: A ver. Estamos acá, Frama 21 a la carta.
1: Un pedacito y después vamos con la versión.
0: Sí, claro, dale.
1: Ah, ya.
0: Vamos.

0: muy bien, maravilloso.
1: Por ahí va.
0: Oye, bueno, haz la invitación, nos quedan un par de minutos, queremos despedirnos con eso. Haz la invitación, ahí está la cámara para que hagas la invitación a que sigan tu proyecto, Alonso. Yo te digo así porque ya te conozco hace tiempo, pero
1: sí, Alonso,
0: Frama 21, para que lo sigan en las redes sociales, se los podemos hacer llegar su música, su perfil de Instagram. Sé que te está yendo muy bien, estás en TikTok ahí.
1: Sí, aquí estoy con la gente de TikTok que me ha estado saludando, Benjamín, Primer Corte, toda la gente que me está apoyando en TikTok, bastante grande. A ti, persona que estás mirando esto, que estás escuchando, muchas gracias por darte el tiempo de conocerme. Mi nombre es Frama 21, me buscas así en todos lados. Estrené mi canción Beso de Sal y se vienen más corridos chilenos en la escena. Así que muchas gracias y sigue atento a mí y a eso. Este proyecto.
0: Bueno, tú mismo presenta lo que vamos a escuchar ahora, Wilito, lo tenemos, ¿no? Sí. Es la segunda, porque teníamos Beso de Sal.
1: Lejitos de ti, esa aún no sale.
0: Lejitos de ti, no, exclusiva
1: para exclusiva el... para aquí, para Marito Álvarez. Sí.
0: Ya pues, preséntela pues, maestro.
1: Bueno, Lejitos de ti, una canción escrita pensando en un hombre que perdió a su mujer, un hombre viudo, y tiene que ver con los corridos chilenos. Esta canción se llama Lejitos de ti.

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2: Buenos días, bienvenidos al Informador. En la previa del IMASEC de julio, la economía chilena llega con señales de alerta porque el índice de producción industrial cayó 5,1% arrastrado por la minería y la manufactura. Los detalles los tiene Vanessa Gajardo.
3: La meta del 4% al término de este gobierno no se modifica, ha dicho el ministro de Hacienda Jorge Quirós. Pero este panorama se complica cuando el índice de producción industrial, la antesala del IMASEC, registró una caída interanual de 5,1% en julio, explicado principalmente por el desempeño negativo de los sectores minero, que cayó un 7,2%, y el índice de producción manufacturera, que presentó una disminución interanual de 4,9%. Nicolás Román, académico de la Facultad de Ciencias Económicas y Empresariales de la UANDES, explicó que a los costos ya normalizados del sector, hoy se suma el tema climático, mientras que Ignacio Muñoz, investigador de CLAPES UC, dijo que aunque hay temas propios de la estacionalidad, el repunte para este 2026 será moderado.
4: O sea, hay que pensar que todo este fenómeno del Niño, relave, interrupciones de infraestructura de uso pública, todo eso complica lo que es la explotación.
5: Sí proyectamos repuntes moderados, que no escapen en promedio del crecimiento tendencial cercano al 2%.
3: Recordemos además que el Instituto Emisor modificó el rango de crecimiento para este año.

0: la parte más baja, de un 1 a un 1,75%.
1: Fuera de riesgo vital se encuentra una menor de 5 años que resultó herida tras una balacera en la comuna de Cerro Navia. Los detalles los tiene Jaime Sepúlveda.
2: Una niña de 5 años resultó baleada en la comuna de Cerro Navia, víctima que durante la jornada de ayer y en compañía de su madre y otros menores de edad se trasladaron para jugar hasta una plaza en las cercanías a calle Las Torres. A pocos metros de este lugar, desconocidos dispararon en contra de un automóvil, donde uno de estos impactos se terminó hiriendo a la pequeña víctima en su pierna izquierda, por lo que fue trasladada de urgencia hasta un recinto médico. Su padre indicó que afortunadamente su hija debió ser intervenida quirúrgicamente, la cual se encuentra en buenas condiciones de salud.
3: Mi hija se encuentra estable, está bien. El cirujano, creo que fue, me dijo que estaba estable, que la bala no se había alojado en un punto crítico, ni había rozado el huesito.
2: El equipo ECO de la Fiscalía y Carabineros desarrollaron múltiples diligencias, dentro de ellos la toma de declaración a testigos, como también la revisión de cámaras de seguridad del sitio del suceso, con el fin de identificar a él o los presuntos responsables de este hecho.
1: Vamos a ir con noticias de carácter internacional. Ponga mucha atención, vamos a ir hasta Canadá, porque el primer ministro de ese país, Mark Carney, vio reforzada su mayoría en el Parlamento gracias a la victoria de su partido en las elecciones legislativas parciales celebradas este lunes en un contexto de fuertes tensiones comerciales con Estados Unidos. Los candidatos de su partido liberal ganaron las 3 circunscripciones en juego en las provincias de Ontario, Quebec y la Columbia Británica. 2 ya estaban aseguradas para su movimiento, mientras que la tercera en Quebec hasta ahora estaba en manos de la oposición conservadora. Carney felicitó a los 3 aspirantes electos a través de la red social X. Estas elecciones se dan en un contexto de escalada del conflicto comercial con Washington. 2:05 a.m. Hasta ahora la ciudad de Arica, en el norte de nuestro país, 19 grados de temperatura, está parcialmente nublado con una humedad del 77%. En Santiago, 9 grados de temperatura, parcialmente nublado, humedad del 86%.
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0: 2 de la mañana con 13 minutos escuchamos a AC/DC con It's a Long Way to the Top. If you gonna rock and roll.
1: Yeah.
0: El rock nunca muere.
1: Yeah.
0: El rock nunca muere. Dice William Rebolledo. Estamos de vuelta, auditores. Ustedes nos pueden escribir a través del WhatsApp al más 569-9207888. Estoy recibiendo sus mensajes. Los estoy recibiendo, estoy leyéndolos también. Me escriben ahí a través del WhatsApp y yo los saludo. Hola, buenos días. Saludo a Vicente Caballero la noche. Que sea un excelente programa. Gracias por el saludo a quienes estamos lejos de la patria. Hola, buenas noches. Ahora sí. Saludo de cumpleaños para la señora Elvira Arenas, que está cumpliendo 90. Un abrazo. Es de la sexta región. Jimena nos está escribiendo ahí hasta ahora. Hola Mario y Vicente, les comento que estamos sin señal FM Los Andes hace más de un día. Nos escribe ahí nuestro auditor. Ya, vamos a revisar. Vamos a preguntar qué es lo que pasa en esa zona de la región de Valparaíso. Saludos desde Lopardo, gracias. Lo que agosto dejó, septiembre se lo llevó, dice Verónica. Saludos también a Marco, que está escribiéndonos desde Concepción. Gracias. Gracias, Marco. Y a los que nos escriben a través de el WhatsApp de BioBio, los que están conectados a esta hora de la madrugada. 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Hola Mario, saludos desde California. Estoy muy triste, pero el trasnoche me ayuda a pensar en información. ¿Qué le pasó, maestro? ¿Por qué está triste? No esté triste, amigo. Hemos iniciado una nueva etapa. Abaste este mes mucha celebración. Es un nuevo mes. Es un borrón y cuenta nueva, ¿no? Cuando termina un mes. ¿Le ha pasado eso, William, que de repente se necesita que se termine un día para decir ya, listo, se acabó esto, partimos de vuelta? Muchas veces se necesita como ya, terminó el día, listo, ok, hasta acá nomás, estuvo malo el día, pero bueno. Al final, auditora, yo les voy a no sé si conté esta historia porque es muy personal, pero la voy a contar igual. Porque veo que hay varias personas que están pasando por un momento complicado. Sé que me van a retar por contarla, pero va a valer la pena. Fíjate que hace mucho tiempo atrás tuve la oportunidad de tener un gran amigo que ya no está con nosotros. Fuimos amigos en la universidad. Y resulta que este muchacho había estado peleado con una persona, había tenido una discusión con... No voy a entrar en detalles de nombres, ni mucho menos. Yo sé de qué estoy hablando y quizá algunos se van a topar con algo que le va a quedar de esta historia. Una vez llegó esta persona, amigo muy cercano, muy triste, un día me decía, pucha, me gustaría solucionar este tema, pero la verdad es que la otra persona no quiere conversar, no, la familia tampoco. Había todo un entramado de que él estaba muy complicado con eso, con no poder solucionar algún problema. Pongamos en el caso de alguna persona como usted, auditora, que de pronto se peleó con alguien, con un amigo, con un primo, con un hermano, con los padres, una pareja. Y este muchacho tomó ese día, se fue muy, muy triste a casa y lamentablemente camino a casa tuvo un accidente y falleció. ¿Por qué cuento esto? Porque la pérdida de este amigo obviamente fue muy fuerte para todos los que lo conocimos, pero más allá de eso, sabemos que lo

Me gustaría conversar contigo. Y dejar que la otra persona también pueda expresar si es que cometió un error, ¿no? Pero es tan frágil. Hemos visto imágenes. Bueno, William, hablaba de lo que pasó con este niño en Viña del Mar, ¿no? Este niño pequeño que lamentablemente por negligencia de la propia familia termina, bueno, se está investigando, obviamente, pero está hospitalizado por encontrar en su cuerpo droga, por ejemplo. Son cosas tan frágiles, cosas que la vida cambia en par de segundos, en una decisión que se tomó, en una en dejar que las cosas pasen. Obviamente el tiempo ayuda a que muchas cosas mejoren, a que dos personas que de pronto quizás tuvo una discusión muy álgida, se necesita muchas veces tiempo, pero ¿cuánto tiempo más? O sea, mi consejo, sin ánimo de entrar en... Yo no soy consejero matrimonial de nadie, pero sí, dado este caso de este amigo que, bueno, con el tiempo pude hacer las paces porque me pareció un poco injusto que se fuera de esa forma sin despedirse de su familia por culpa de un imbécil que estaba con copete en el auto. Siento que todas esas cosas finalmente nos entregan ahí un mensaje. Y fíjate que después de eso, William, traté de nunca más pelearme con nadie. Y si en algún momento se daba, intentaba al día siguiente o la semana siguiente tratar de solucionarlo. Evidentemente hay cosas que de pronto no se pueden solucionar tan fácil y el tiempo dirá. Pero si son cosas mínimas y todo, si de repente se peleó con alguien, una estupidez por plata, que muchas veces lamentablemente el maldito dinero nos genera ese problema. Póngase en el caso de que el día de mañana no sepamos qué vaya a pasar. Ojalá que nunca suceda. Ojalá que podamos estar todo el tiempo que podamos aquí. Pero la verdad, no sabemos cuánto tiempo va a ser. Y mientras pase ese tiempo, lo importante es que podamos estar en paz. Poder dormir temprano, dormir tarde, lo que sea, pero dormir con la conciencia tranquila de que si tuve que pedir disculpas, lo hice. Y si no pude pedir disculpas, bueno, lo intenté. Pero que quede ese dejo de haber hecho todo lo posible por mejorar las cosas. Es lo único que quiero decir. Para nuestro auditor Mario, que nos está escribiendo en los Estados Unidos, para las personas que de pronto, claro, están pasando por un momento de soledad, que lo están pasando muy mal. Bueno, y si usted está pasando por un problema, bueno, pedir ayuda nunca está de más. La familia es muy importante, y la familia que uno elige también, ojo, los amigos, porque ser familia lamentablemente no significa que siempre estén contigo, y eso es real. Sabemos que en regla general la familia está, pero muchas veces la familia no está. ¿Y quiénes están? Los amigos. Ese compadre, esa comadre que siempre ha estado con usted, que le invita a lo asado. Pero no se olvide que los momentos más difíciles es cuando más se necesita de buenos amigos, porque hay cuando no hay plata, porque cuando hay plata aparecen todos. Cuando está el asado ahí, aparecen todos. Cuando es la fiesta, aparecen todos. Pero cuando te quedaste sin pega, cuando tienes un problema matrimonial o lo que sea, tienes un problema ahí que nadie quiere hacerse cargo, ahí aparecen los de verdad. Y ahí usted tendría que elegir entre, bueno, este sí, este no. Solo el mensaje, intentar recapacitar, intentar mejorar la relación con quienes tenemos cerca, pero no echarse a morir, porque de verdad que no se pierde nada intentando. Si no, la persona en algún momento se dará cuenta. Ese es mi consejo para el día de hoy, iniciando este mes de septiembre, para los auditores, mis queridos auditores de Trasnoche, que a medida que va pasando el tiempo, cada día somos una familia, y yo lo siento así desde el momento en que pude empezar a hacer este programa. 2:22. Escucharemos a esta hora a Nicolás Emden junto a Nana Stern. Esto se llama Volantín. A la vuelta estaremos con Claudio Cornejo.

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1: Estamos de vuelta haciendo el trasnoche de la radio. Claudio Cornejo, ¿cómo le va? Qué gusto en saludarle. ¿Cómo está? Buenos días. A ver, vamos a intentar tenerlo porque no lo escuchamos ahí. Vamos.
2: Hola, amiga, y las cosas que nos pasan.
1: Ahora sí lo tengo. ¿Cómo estás, Claudio? De nuevo. ¿Cómo te va?
2: Muy bien. Aquí, listo para conversar y hablar de las cosas que nos van sucediendo. ¿Cómo estás tú?
1: Bien, pues.
2: Ahí feliz. Está escuchando un poco tus reflexiones.
1: Ah, sí, bueno, es que... ¿Sabes lo que pasa acá? Es que uno ve que muchas veces, mi querido Claudio, bueno, yo me imagino que tú lo ves con mayor constancia. Hay personas que lamentablemente muchas veces terminan tomando decisiones muy fuertes a propósito de problemas que de pronto uno se pone a pensar en de forma muy racional, que terminan siendo cosas que se pueden solucionar, pero ahí es donde empieza el ego, donde empieza la soberbia o los problemas que están desde más pequeño, ¿no? Desde la infancia, sobre todo cuando hay problemas entre familias, ¿no? Entre familiares, pareja, lo que sea. Entonces, por eso que yo insto a las personas de repente a intentar dar la forma, llamar, intentar dar un paso. Si no, bueno, se intentó.
2: Sí, que no quede por uno, sino que uno pueda decir, hizo lo que correspondía o más de lo que correspondía para que funcionara.
1: Claro. Bueno, sin duda que es un tema a conversar sobre solucionar muchas cosas, pero hoy día nos trae un tema que es... fascinante porque yo te compartía más temprano esta noticia que aparece en el diario El País y que lo hemos comentado también a propósito de la tecnología, es que la empresa Meta, que es dueña de Instagram, WhatsApp, Facebook, va a tener que pagar casi 18 mil millones de dólares para resolver las demandas por la adicción de los adolescentes a sus herramientas. O sea, se logró, y esto es importante que se sepa, no es que hubo una condena, porque llegaron a un acuerdo extrajudicial, digamos, claro, antes de que fueran condenados, dijeron, no, vamos a llegar a un acuerdo con la fiscalía, 18 mil millones de dólares, ¿sabes? La cantidad de plata que es eso es un montón, y eso para que uno pueda tener una idea de cuánta plata manejan estas empresas, de las cuales ocupamos todos los días, digamos. Pero se utiliza la palabra adicción, y eso a ti creo que te llamó mucho la atención, tú que eres una persona que también trabaja en este tipo de temas. ¿Cómo ves, primero que nada, este fallo? Y si esto de cierta forma va a cambiar un poco también las reglas del juego.
2: Bueno, creo que es importante en el sentido de que se reconoce que hay una adicción.

0: que es esos mecanismos que se ven de comunicación o que nadie podría pensar hace algún tiempo que producían algo, ahora judicialmente se va entendiendo que hay un tema de adicción. Es decir, que alguien se va haciendo dependiente a ese producto y que pasa a ser lo primero en su vida, postergando otras cosas que pueden ser importantes, pero además y cambiando ánimo, cambiando conductas, cambiando emociones.
1: Claro.
0: Entonces, cuando se plantea ahí que hay una cosa judicial, que hay que pagar toda esa cantidad de dinero, es porque ya se está explicitando el fenómeno de la adicción presente en eso. Creo que eso ya es importantísimo.
1: Ahora, ¿cómo se trabaja esto, Claudio, en el sentido de que, por ejemplo, hoy día, bueno, a propósito de lo que ha pasado con Meta, que va a tener que pagar una cierta cantidad de plata, y entiendo que en este acuerdo lo que va a pasar es que va a haber muchas cosas, se van a empezar a ver desde, creo que desde ya la próxima semana, incluso el próximo mes. Va a haber algunas cuentas que van a tener limitada la cantidad de horas que pueden pasar frente al celular. Incluso van a haber algunas prohibiciones dentro de este mismo algoritmo. Eso es lo que se ha comprometido la empresa. Pero
0: Sí.
1: se habla de los menores. Pero también acá creo que hay, y esto yo lo conversé con algunas personas de la salud mental, con quienes seguramente conversaremos los próximos días, es que queda muy de fondo, o queda muy claro que es una adicción para menores, se habla mucho menores de edad, menores de edad, menores, perfecto. Pero la edad muchas veces, para causas formales, es un número, en el sentido de que menores de edad, 14 años, 15 años en algunos sectores, pero a los 16 ya es como un adulto y por lo tanto no tendría ningún tipo de restricción. Y la adicción no discrimina la edad. No sé si me explico. Hay adultos mayores que pueden tener adicción a estar con un celular. Entonces, ¿cómo ves tú que esta situación se va a generar un antes y un después? ¿Ves tú que de cierta forma va a ayudar de algo que empiecen a limitar las cosas? ¿O la gente que ya tiene un problema de adicción va a intentar buscar otro tipo de placer instantáneo, placer digital?
0: Bueno, creo que ya se puso el dedo en la llaga de que es una adicción. Pero también, como lo señalas tú, yo lo pensaba hace un rato, ¿quiénes compran los celulares a los jóvenes y a los niños? Son los papás. ¿Quiénes son los primeros adictos? Son los papás. ¿Quiénes son los que le pasan el celular para que la mamá pueda hacer aseo en la casa? Son los adultos. Es decir, ¿quiénes, según lo que se decía ahí en ese acuerdo, en la noticia que aparecía, salvo con el consentimiento de los padres, y si el papá está metido y siendo adicto y estando un montón de rato en donde ni siquiera se preocupa de su hijo, no importa la edad, chico, pequeño, si está metido ahí en la adicción, va a ser más fácil autorizar al niño para que siga siendo adicto? Entonces, ¿dónde se rompe este círculo? ¿Dónde generamos la conciencia para entender que estamos consumiendo algo que nos va a alterar nuestra forma de percibir? Uno puede estar horas metido ahí y no se dio ni cuenta que pasaron 2 horas, 3 horas, 5 horas o mucho más, en donde postergué cosas, en donde no hice aseo, en donde no produje tal cosa como trabajador, en donde no me preocupé de los niños, en donde el niño fue postergando sus tareas, sus notas, en donde empiezan a haber conflictos emocionales, discusiones. Entonces creo que la adicción, ¿cómo la toman ahora los adultos para entender que también ellos están teniendo ese problema, que también ellos están generando y promoviendo la adicción?
1: Ahora, yo creo que acá también hay una dificultad también, como tú mencionas, en cómo se trata una adicción a lo digital. Yo me imagino que también las terapias, yo sé que la salud mental o la forma en la que se trata la salud mental va cambiando. No son las mismas técnicas de hace 20, 30 años. Independiente de que la mayoría de los textos, yo sé que son bastante elementales en el sentido que hay una lectura, hay diferentes enfoques que tiene la salud mental. Los psicólogos tienen diferentes enfoques para poder llegar a solucionar el problema. Pero imagino que también va a haber una misión importante ahora de querer actualizarse, porque me imagino que no es lo mismo una adicción a las drogas, por ejemplo, o a una droga en particular, con la adicción a lo digital, o en realidad es lo mismo.
0: En general, la adicción pasa en la misma parte del cerebro. El cerebro empieza a conocer de que eso que consumí alguna vez era tan bueno que necesito volver a repetirlo. Y eso en cualquier orden de cosas, comida, qué sé yo.
1: Claro.
0: Por eso las personas, incluso yo, uno puede decir, me acuerdo.

0: la comida que hacía mi abuelita, por el plato, era tan rico y nunca me lo he vuelto a encontrar. Entonces sigo probando empanadas de fiestas patrias, tratando de buscar el sabor de mi abuelita. Eso es una expresión clara de cómo funciona el mecanismo de la adicción. El cerebro graba ese momento primero como algo maravilloso. Después, la adicción ya no me va generando placer, la adicción en sí, pero sí el cerebro busca ese primer momento. Entonces, muchos consumidores, ya sea en celular, drogas, o en fin, lo que sea, alcohol, no disfrutan del consumir la droga, pero y se sienten que es recursivo. Algunos me decían, el olor a marihuana te da asco, el alcohol no, ya no quieren ni saber ni el olor, descarga sentir el olor al alcohol en otros, pero el cerebro vuelve otra vez a decirle, oye, pero consume ahora, porque a lo mejor ahora va a ser como la primera vez. No está siendo bueno, pero siempre ese mecanismo de la primera vez lo lleva a intentar, como en el scroll de los celulares o las máquinas de videojuegos o los casinos, que es mover la palanca, mover el dedo, porque en algún momento va a aparecer eso que alguna vez creí que era bueno.
1: Mira, vamos a abrir la conversación también a quienes nos están escuchando para que puedan comentar. Ahora, existen, bueno, mucho se ha hablado y por eso es que es tan importante esta conversación contigo. Cuando ya uno identifica que hay una adicción, que ya hay un trastorno, que hay una situación ya de salud mental, yo entiendo que cuando ocurre respecto a las drogas, existe el denominado efecto de la de abstinencia, ¿no? Síndrome de abstinencia. ¿En este caso también puede existir o no, Claudio?
0: También sea exactamente la abstinencia. En niños que llegan a la consulta, es cosa que lo vean ahí los abuelos que están en el programa, en este caso abuelas, papás, cuando le quitan el celular al niño o al jovencito, no importa nada, ¿qué le pasa? Le dieron pataleta de no solo un día, varios días. Se vuelven agresivos, se vuelven a la defensiva, les cambia el ánimo, se altera el sueño, la comunicación se altera. Es decir, esos son los mecanismos propios de la abstinencia, porque no es como que te digan, oye, vamos a guardar el celular porque vamos a jugar a la pelota, vamos a guardar el celular porque tienes que dormir. No, el cerebro reconoce que algo importantísimo para su vida está faltando, y como es importantísimo, voy a luchar por eso para lograr tener. Es ahí donde se ubica los instintos de sobrevivencia, donde se ubica esta información de la adicción, sea la que sea. Entonces, la abstinencia en cualquier situación va a ser la misma: alteración del sueño, irritabilidad, ponerse agresivo, la habilidad emocional, que se llama, es decir, o estar contento, enojado, triste, rabioso, agresivo. Todo eso no se puede controlar durante un tiempo que dure la abstinencia en cada persona.
1: Mira, interesante lo que tú mencionas, ¿eh? Esta situación de tener que enfrentarse a esto, me imagino que también puede traer problemas a las familias, porque en cierta forma enfrenta a una relación que uno debería decir, pese a que hoy día la crianza es distinta, ¿no? Tú me dirás si es así o no. Antes quizá la forma de uno hablar frente a los padres en familias más tradicionales, si se quiere, o funcionales, había una relación más bien vertical, ¿no? Como los padres, los niños. Hoy día uno ve que muchas veces se dan, y eso afecta a la crianza de cada hogar, es que son cada vez relaciones más horizontales, en el sentido de que no se logra delimitar quién es el padre y quién no, sino que hay como una especie de pseudoamistad, porque uno en realidad nunca termina siendo tan amigo de los padres. Yo, al menos en mi opinión, siento que, claro, uno puede ser amigo de los padres, pero uno más o menos sabe quién es. Llega un momento de seriedad donde tú sabes que la persona que tiene al frente es tu papá, no es un amigo al que le estás contando un... No sé si te pasa lo mismo. Hay relaciones que son muy buenas, donde hay un proceso de amistad, pero también de cierta forma hay momentos... Chuta, es como, ok, mi viejo es mi amigo, mi mamá es mi amiga, pero se puso medio complicada la cosa y finalmente es tu madre, porque se genera ese problema. ¿Ves que tú también que hay un problema ahí, que muchas veces los padres, para evitar ese problema, esa patalita o ese tema de conversación incómodo, les pasan un celular y es borrón y cuenta nueva?
0: Sí, porque lo que tú dices es, podría cambiar la palabra amigos por una buena comunicación. Es decir, puede haber una comunicación excelente entre padre e hijos, ningún problema, se pueden llegar a acuerdos,

0: es una relación vertical, porque es alguien que tiene un poder por sobre otro, el poder de la autoridad y antes autoritarismo, ¿no es cierto? O sea, lo que yo digo es reflexión, pero yo soy el que tengo el poder. Ahora el poder está en la autoridad, es decir, ese padre o esa madre que por razones, sean las que sea, va a transmitírsela al hijo, a la hija, y ese ser más pequeño va, aunque no le guste, someterse al dictamen de aquel que tiene la autoridad y el poder. Cuando está eso claro, va a funcionar todo muy bien. Pero de repente, como dices tú muy bien, Mario, eso no está tan claro. Y creemos que dialogando podemos llegar a acuerdos. Y se dice al niño, mira, ya está bien, usa el celular, pero tú eres el responsable. Y si a las 10 tienes que apagarlo, yo me voy a dormir, pero tú tienes que apagarlo a las 10. El niño tiene 8 años. El niño no tiene la capacidad para poder él comprometerse, ni siquiera el adolescente, porque está en construcción, su toma de decisiones. Entonces, en cualquier ámbito social, familiar, laboral, en todo aspecto, siempre hay un principio de autoridad, hay una jerarquía, y no es una jerarquía porque deba haberlo, sino porque corresponde a principios, a estructuras, a modos de funcionamiento. Y eso de repente en algunas familias se pierde y creen que transando vamos a llegar a acuerdo. Hay cosas que no se pueden transar.
1: Claro, hay muchos hablan de las ideas y de los valores, ¿no? La diferencia entre las ideas y los valores de cada persona. Dicen, no, mis valores no se transan. No, lo que no se transan muchas veces son las ideas. Las ideas tienen otra particularidad respecto a lo que uno puede valorizar respecto a un tema. Ahora, yo quería preguntarte, salgamos de la relación padre-hijo, nieto-nieta, de esa relación vertical. Hablemos, por ejemplo, de situaciones en las que uno podría estar viviendo con una persona que es adicta a un teléfono celular. Dígase un abuelo, una abuela, un familiar, un amigo. ¿En qué momento nosotros deberíamos preocuparnos? Decir, oye, tenemos que revisar esto con... ¿Por qué te lo digo? Porque yo ocupo el transporte público y muchas veces veo a mucha gente en la mañana. Es cosa que usted se suba a cualquier transporte público, no tan solo acá en Santiago, salgamos de Santiago también. Pero usted va a ver a las personas que van en un bus o lo que sea, y todo el mundo pegado al celular. Todo. En tramos que de repente son de una hora y media, lo que sea. Y uno ve que hay cierta adicción o dependencia. ¿Cuándo uno podría darse intuitivamente, decir, chuta, estoy pasando por un momento de adicción, o es muy difícil, tiene que verlo un tercero?
0: O sea, uno puede... también darse cuenta, acá el paciente nos ponemos a hablar y ellos solo se dan cuenta que están siendo, no usan necesariamente la palabra adictos, pero que algo está pasando con aquello. Primero, antes uno en la micro, el transporte público, ya un libro o el diario iba leyendo. Ya, está bien. Porque entre mirar en el metro no hay nada que mirar, ya veo el celular. El punto es que logro hacer todo lo que yo tengo que hacer, y el celular, en este caso, es mi espacio para recrearme, porque recrearme sería, hice todo lo que me correspondía, hice el aseo, estudié si tenía que estudiar, me saqué buenas notas en el colegio, en el trabajo cumplí bien lo que correspondía, estoy siendo bien evaluado, en la casa me correspondía hacer almuerzo, lo hice a la hora que, perfecto, y ahora me queda un rato libre. ¿Qué hago en este rato libre? Voy al gimnasio o jardineo, o me pongo a leer un libro, o no sé, hago un proyecto, toco guitarra, o me pongo a jugar en el celular, o me voy a jugar fútbol. Es ese espacio en donde yo me sobró el tiempo de acuerdo a toda mi planificación diaria, a toda mi planificación como persona, claro. Y ahí me queda ese tiempo libre. Ahí no es adicción, porque en la jerarquía de mis necesidades cumplí todo lo que correspondía y al final estaba la recreación, el esparcimiento. Ahí no sería adicción. Pero cuando empieza a ganar horas y horas y horas e invierto el orden, y esto es aplicable para cualquier droga. Es decir, si el tipo se toma un vaso de vino con los amigos el día de sábado, cada 3 meses, listo. Pero si todos los sábado se tiene que juntar con los amigos y tomarse un vaso de vino o 2 vasos de vino, 5.

0: puerto, y la señora se enoja porque se junta siempre con los amigos, porque ese día tenía que ir de paseo no sé dónde, porque no sé qué. Ya ahí está generando un conflicto con mucho alcohol o poco alcohol. Es decir, porque la adicción también va dañando las relaciones sociales, va dañando las relaciones con el entorno. El entorno se está sintiendo dañado y es cosa de ver en la familia, además, oye, deja el celular que estamos conversando, oye, mírame a los ojos que te estoy hablando. Ah, perdón, disculpa, que no, guarda el celular mejor, porque si vamos a conversar, mírame. Entonces, empieza a haber un daño colateral con los que interactúan con uno.
1: ¿Tendrá que ver acá la denominada pirámide de Maslow, o no?
0: Bueno, la pirámide de Maslow habla de necesidades básicas, fisiológicas, de pertenencia, ¿no es cierto?, de sentirse querido, hasta la última, que es la quinta, me parece, esto más en contacto con el cosmos, de servir a los demás, actitudes más filantrópicas. Es eso, es decir, todos vamos según la edad jerarquizando lo que queremos para nuestra vida.
1: Claro.
0: En las personas que son adictas a lo que sea, van desapareciendo las metas, van desapareciendo los proyectos, se van quedando pegados en el sofá, en la cama, ya no van siendo proactivos. ¿Por qué? Porque ya no hablan de metas, ya no tienen metas, solo hablan de idealizaciones. Sí, yo voy a pintar la casa, sí, ¿y pero cuándo? No, pues pronto. Y pasan 5 años, 10 años y no pinta la casa. O sea, era una cosa tan simple que sin droga lo hubiera hecho en un rato y hace mucho tiempo atrás. Entonces las personas van quedando en ese sueño porque no pueden, la corteza prefrontal no está funcionando para poder ellos ejecutar la idea que tienen. Y eso es producto de la adicción. Y en este caso, como decíamos, los celulares, las redes sociales, es lo mismo. Ponte a estudiar, sí, al tiro. Te vas a acostar temprano para que te levantes temprano, sí, al tiro. Pero nada de eso es de inmediato, todo se está postergando. El postergar es un síntoma muy potente que se manifiesta en cualquier adicción.
1: Mira, qué interesante lo que tú mencionas. Este es un temazo, ¿ah? ¿Eh? Este es un temazo hablar de este tipo de cosas actualmente, porque yo creo que todos tenemos una visión sobre las redes sociales, y yo he tomado, por ejemplo, personalmente he tomado la determinación de en cierta hora no tener el celular prendido, digamos. Y una vez que entro a la habitación, tratar de no ocuparlo en la cama y tenerlo ahí, porque en realidad, si no, es imposible, no se puede, ¿no? Es muy complicado. Ahora, lo último, y agradeciendo tu tiempo, Claudio, ¿qué uno debe hacer al momento de percatarse que está sufriendo algún tipo de adicción? Porque obviamente dejar el celular de inmediato sería algo contraproducente, me imagino. ¿Sería consultar con un especialista, con un psicólogo, por ejemplo?
0: Bueno, hacer lo que tú haces, partir por ahí. Si tú sientes, Mario, que estás en peligro de ser adicto, ¿por qué? Porque te metes, voy a usar el ejemplo tuyo, no digo que sea tu caso, pero
1: sí.
0: Si tú te metes al celular a mover el dedo y buscar nada, en la nada, y pasa 1 hora, 2 horas, 3 horas, 4 horas, y tienes que dormir porque tienes que trabajar en la noche y te das cuenta que han pasado 4 horas y no has buscado nada, solo mover el dedo con la sensación de vacío, eso es adicción. Pero Mario Álvarez se mete a buscar ahí, mueve el dedo porque tiene que ver una noticia, porque quiere hablar en estas noches sobre no sé qué tema, y va recopilando información para poder tener bases y fundamentos. Hay una adicción, porque estás con una intencionalidad y con un objetivo para lograr tal o tal cosa, porque tiene que ver con tu trabajo, con tu profesión, en fin. Hay una adicción, porque lo estás usando como un medio para otra cosa, para un fin. Ahí puede estar, no puede estar todo el día trabajando en eso, para una tesis, pues. Es distinto a cuando no tengo un objetivo. Entonces, lo primero es darse cuenta que a lo mejor estoy perdiendo el tiempo y ver con qué lo reemplazo. Ya, no voy a meterme, como dices tú, a tal hora apago el celular y veo una película porque me quedo tiempo, hago lo que tenía que hacer primero, salgo en este tiempo que es más largo los días, salgo a pasear al perro, a comprar a la esquina, voy al supermercado, en fin, a ver cómo optimizo hacer otras cosas que he ido dejando de hacer por estar metido en el celular. Si logro hacer todas esas cosas y al mes me siento más libre, más tranquilo, el celular anda por ahí metido en alguna cosa, lo uso para lo que corresponde, no había tal adicción. Me estaba enredando, pero queda todo ahí. Pero sí, he intentado ya algunas veces y me viene ansiedad y me siento como que algo me falta. Siento que mi ánimo cambia, que necesito estar pegado, ya hay que pedir ayuda a algún especialista.
1: Claro. Bueno, Claudio, sin duda hay que hacer una aclaración. No es que estemos en contra de la tecnología, porque sin la tecnología no podríamos ni siquiera estar haciendo este programa, pero sino utilizarla de la mejor manera, entendiendo que la tecnología ha acercado. Imagínense, estamos a miles, no a miles, pero a varios kilómetros de distancia y nos permiten estar en vivo sin mucha, mucho delay, sin mucha latencia. Para conversar sobre un tema y que además esto está transmitido para todo el mundo. O sea, desconocer la tecnología sería sería básicamente no tener conciencia de lo que está pasando de la realidad, pero sí hacerse cargo también de que la tecnología, el acercamiento tecnológico, también nos ha distanciado de cierta forma de lo palpable. Yo creo que por ahí va la cosa, pero sabemos efectivamente que la tecnología es muy importante y hay que utilizarla de la mejor manera. Pero claro, si no, no sería un tema lo que estamos hablando acá en el trasnoche. Pero gracias a los auditores ahí que nos hacen la aclaración, nos dicen que el celular les ha ayudado un montón. Por cierto que sí. De hecho, por eso estamos hablando por WhatsApp y no por teléfono. pero claramente nos referíamos al tema de las adicciones, que creo que es un tema a tocar y seguir tocando la mayor cantidad de veces que se pueda, porque más de alguna persona va a reconocerse en esas palabras y va a decir, quizá tengo que echar el ojo, o quizá no, pero va a quedar ahí la intención. Claudio, te mando un abrazo enorme.
0: ¿Puedo reconocer a otros para ayudar?
1: Exactamente.
0: ¿Puedo reconocer a otros para poder ayudarlos?
1: Exactamente. Claudio, te mando un abrazo apretado, gracias como siempre por estar con nosotros, siempre un gustazo hablar contigo y espero que tengas una linda semana.
0: Igualmente, Mario, y nos encontramos nuevamente la próxima semana. Gracias a nuestros amigos auditores y Hay Abuela que está en los controles.
1: Gracias, Claudio. Un abrazo enorme. Gracias por todo.
0: Chao, chao.
1: Claudio Cornejo con nosotros acá en el Trasnoche de la Radio. Quedan 10 minutos para las 3. Vamos avanzando raudamente en este programa. Es el Trasnoche de la Radio por Biobío.
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escuchamos a Ray con Where's My Husband. Tremenda canción. Yo quiero recomendar a esta artista, pese a que, bueno, más que recomendaciones, ir a escucharla. Es una artista británica que alcanzó la fama en el año 2016, hace más o menos 10 años ya, con una canción de la banda Jonas Blue con By Your Side, en la que estuvo participando como vocalista, y de hecho fue una canción que le fue muy bien en el Reino Unido. ¿Qué pasa con esta artista llamada Ray, que se escribe R-A-Y-E, Raye? Es que es un artista que hoy día está trabajando ya hace un tiempo atrás con el productor Mark Ronson. Usted dirá, pero, bueno, ¿quién es Mark Ronson? Bueno, Mark Ronson es un productor, compositor, músico británico, nacionalizado estadounidense, que ha ganado más de 7 premios Grammy, ganó un premio Oscar, tiene 2 premios Brit Award. ¿Con quién trabajó? Nada más ni nada menos que con Amy Winehouse. ¿Cuál? ¿Cuál disco? Bueno, canciones como Valerie, de hecho crearon juntos el 2006

0: El álbum que catapultó a la fama a Amy Winehouse, que ya era famosa, pero que la posicionó ya como referente de la música internacional, con Back to Black, del año 2006, que es para muchos el mejor disco que hizo Amy Winehouse. Bueno, resulta que este artista, Ray, a quien escuchábamos recién, Ray, está trabajando con él, y la han denominado algunos medios especializados como la revelación de la música británica, sabiendo que también está Dua Lipa, que bueno, obviamente tiene un origen distinto, pero que representa al Reino Unido, o también Adele. Pero se le ha hablado mucho de que Ray podría ser la sucesora de Amy Winehouse, al menos tiene un estilo bastante no parecido, porque vocalmente tienen timbres distintos, pero sí en la línea musical en la que están, nada más ni nada menos de la mano de Mark Ronson. Así que ojo ahí con Ray, que seguramente va a ser un artista a considerar en los próximos años. Ya está muy considerada, pero se la dejo ahí para que la busque. R-A-Y-E, Ray, canción que usted escuchaba, canción que se llama Where's My Husband, ¿dónde está mi esposo? Where's My Husband. Y nosotros seguimos avanzando. Son las 3 de la mañana en punto. Vienen las noticias. Ya volvemos.
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0: 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En B&B, una nueva hora. 3 de la mañana.
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2: Buenos días, bienvenidos al Informador. Ayer llegó al país desde Perú Ibel Meri Colina Maldonado, alias R15, uno de los presuntos líderes del Tren del Agua en Chile. Los detalles los tiene Sebastián Catalán.
3: Conocido como R15, Ibel Meri Adón Colina Maldonado ya se encuentra en Chile tras ser detenido en Perú. El imputado era buscado mediante una notificación roja internacional por una investigación vinculada al secuestro de una persona ocurrido el 14 de mayo en Lampa. El ministro de Seguridad Pública, Martín Arrau, destacó la coordinación internacional que permitió ubicarlo y aseguró que el gobierno continuará persiguiendo a prófugos relacionados con estructuras de crimen organizado. El fiscal adjunto supraterritorial, Pablo Sabaj, explicó que la investigación atribuye a R15 un rol relevante en el secuestro. Habría impartido instrucciones, facilitado el inmueble donde permaneció la víctima y administrado dineros vinculados al delito. La fiscalía estableció además que había cruzado hacia Perú y precisó que no fue necesaria una extradición formal, ya que se encontraba en situación irregular y fue expulsado hacia Chile.
4: Esto es combatir al crimen organizado. Lo haremos poniendo todos los medios, toda la voluntad y también nuevas leyes para que nuestras policías, nuestro sistema, tenga las mejores herramientas.
5: No fue necesario hacer un procedimiento de extradición toda vez que esta persona estaba irregular en Perú y provenía de Chile.
3: El imputado será puesto a disposición de la justicia chilena mientras continúan las diligencias para determinar su eventual participación en otros delitos y establecer su posición dentro de una facción vinculada al Tren de Aragua.
2: Como autor del delito de parricidio frustrado fue formalizado el padre del niño de 5 años que resultó intoxicado con cocaína en Viña del Mar. La información la tiene Constanza Peña desde Radio Bio Bio La Zona.
6: Con convulsiones ingresó el pasado jueves un niño de 5 años al hospital Gustavo Frique. Se detectó presencia de cocaína en su cuerpo y en el domicilio de su padre, que fue detenido, se hallaron diversos envoltorios con drogas. Este lunes fue formalizado en el juzgado de garantía de Viña del Mar. El hombre de 48 años e iniciales PEOI es imputado en calidad de autor del delito frustrado de parricidio. Esto implica, según confirma el abogado penalista Patricio Olivares, que se presume que habría existido una intención homicida y que esta finalmente no se concretó por causas ajenas a su voluntad.
7: Nos encontramos ante un hecho donde la voluntad del imputado existió para obtener el resultado, pero por causas externas a él no se produjo la muerte del niño en este caso.
6: Mientras que el plazo de investigación fue fijado en 60 días, el tribunal ordenó oficiar al juzgado de familia de Viña del Mar para evaluar una eventual vulneración de derechos del niño. La radio consultó al respecto a la Defensoría de la Niñez, quienes aseguraron estar analizando

0: dando los antecedentes del caso para determinar las acciones que corresponda ejercer dentro de sus competencias. 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
1: Duane Keith D. Davis, el ex líder de una pandilla de los Estados Unidos en Los Ángeles, fue declarado culpable este lunes por un tribunal de Las Vegas del asesinato en 1996 del famoso rapero Tupac Shakur. 30 años después de la muerte de la leyenda del rap en un casino de Las Vegas, el jurado declaró a Davis, de 63 años, culpable del asesinato tras solo unas pocas horas de deliberación. Tras ser declarado culpable, Davis enfrenta la posibilidad de cadena perpetua sin libertad condicional. El proceso judicial queda visto para sentencia a la espera de que un juez aplique la pena definitiva a la única persona acusada en relación a uno de los asesinatos más infames de la cultura del hip hop en los Estados Unidos. Davis permanecerá arrestado sin derecho a fianza hasta el 13 de octubre, fecha en la que la justicia del estado de Nevada dictará su sentencia, que lo enfrenta a una pena máxima de cadena perpetua. 3 de la mañana con 4 minutos. A esta hora la ciudad de Antofagasta, 16 grados de temperatura, se mantiene despejado con una humedad del 73%. En Santiago, 8 grados de temperatura, está parcialmente nublado con una humedad del 87%.
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Estamos de vuelta, auditores, estamos de vuelta. Ya nos vamos a estar conectando con Vicente Aguilar en los próximos instantes, porque hay una noticia que llama profundamente la atención, que tiene que ver con la detención de una persona, la detención de una persona que fue encontrada con una patente de un país inexistente, una placa patente de un país inexistente, con una además de la placa patente, documentos de un país que no existe. Es rarísimo este caso y ya lo vamos a estar contando ahí con Vicente Aguilar, que se va a conectar en los próximos instantes con nosotros. Más 569-9207-888. Yo quiero dar un mensaje hasta ahora, porque creo que es algo recurrente y creo que es importante decirlo en el momento en que corresponde. Hay mucha gente, y me ha tocado varias personas que de cierta forma no le gusta la música en inglés. No me refiero a la música de la emisora propiamente tal. Pero el único argumento es que no me gusta el inglés porque no me gusta el inglés, porque yo soy chileno y porque no me gusta la música en inglés. Ok, yo siento que el

0: el gusto de que no te guste una canción, no te guste una cosa propiamente tal, es muy valorable, lo acepto, pero que y hay que elevar un poco el nivel de la discusión, porque creo que solo que no te guste algo porque esté en un idioma que uno no entiende, me parece que es algo poco serio, y lo segundo, que no tiene ningún sentido, porque acá en la radio hemos tocado, siempre tocamos de todo, ¿eh? Pero a un auditor no le gustó que haya recomendado al artista Ray. Le quiero recordar que hace un ratito estuvo un músico chileno acá tocando con nosotros. En la semana, por lo menos en este programa, todas las semanas viene algún músico chileno. De hecho, esta semana le tenemos una sorpresa a propósito del mes que estamos viviendo. Pero más allá de eso, la pauta es ineludible. O sea, hemos tocado mucha música chilena y siempre lo hacemos. Cuando comienza el programa, de hecho, a las 12 horas, cuando comienza la emisión, más no el programa, porque el programa siempre parte después de la noticia, siempre partimos con una música nacional. Entonces, yo siento que, claro, puede ser un poco frustrante de pronto no entender lo que puede decir una canción al no conocer inglés, uno lo entiende. Pero hoy día, con la cantidad de tecnología y con lo que uno se demora en escribir un WhatsApp diciendo que no te gusta algo porque no lo entiendes, uno podría utilizar ese mismo tiempo para buscar en Google y decir, bueno, ¿qué significará esta canción que estoy escuchando? Hoy día, los celulares, de hecho, traen incorporado... ¿Qué dice usted, Willy? Bueno, hay traducción de canción tanto, y de hecho, hoy día la mayoría de los celulares tiene... No sé si se han dado cuenta. La gran mayoría lo tiene, ¿eh? Tienen incorporado el sistema Shazam. El Shazam es una aplicación que aparentemente ya está apareciendo en prácticamente todos los celulares, en las nuevas actualizaciones, que permite que cuando esté escuchando una canción que usted no conoce, usted deja el celular cerca de la radio, del lugar, y lo deja allí para que grabe un par de segundos, y le va a aparecer el nombre de la canción. Funciona para cualquier canción, para una canción en inglés, en italiano, en francés, lo que sea. Y es muy buena la herramienta, porque también te aparece la letra de la canción, donde la puedes encontrar. O sea, es una muy buena herramienta. Los que no lo tengan, yo lo invito a descargarlo, porque de verdad que es una muy buena herramienta para cualquier tipo de música. Incluso está en el idioma, me comentan, del país inexistente que nos va a consultar ahora. Dicen que está todo eso. A ver, preguntémosle, Vicente Aguilar, ¿estará la República de Lemuria, no?
1: República de Lemuria, un idioma que no está reconocido todavía, igual que la licencia de conducir que entregó un conductor en un control de tránsito que se realizó en la Ruta 5 Norte, Mario, un hecho bastante singular, llama mucho la atención, un hecho que se dio durante la noche, más bien, el día de este pasado día lunes. ¿Qué sucede? Carabineros informa que estaban haciendo un control preventivo la Tenencia de Carreteras de Lampa, eso de las 12 del día, y aparece un vehículo llamativo, un vehículo Kia, tipo Station Wagon, llega hasta este lugar, es controlado, ¿y por qué? Porque les llama la atención las placas patentes que porta este vehículo. Sabemos que los vehículos diplomáticos, ¿cierto?, de embajadas, tienen estas placas patentes de un fondo celeste, no como las normales que son las blancas, ¿cierto? Y ellos ven que este vehículo es un vehículo no común a los que se presentan en las embajadas, ¿cierto? Son vehículos bastante nuevos. Podemos ver en imágenes a este vehículo tipo van, ¿cierto? Este Station Wagon, que portaba estas placas patentes, a los carabineros les llamó la atención, por lo control, y ahí es que se dan cuenta que este conductor de este vehículo porta una licencia de conducir también llamativa, que se puede ver en imágenes, y que dice que él viene desde la República de Lemuria. ¿Le suena a usted? ¿Lo vio en algún atlas? ¿Lo escuchó? ¿Lo leyó?
0: No.
1: No lo creo, porque es una
0: República de Lemuria
1: falsa. Lemuria. Tal cual, como usted escuchó. Sí, República de Lemuria. Esa es... portaba este documento de identidad, ¿cierto?, que le permitía transitar por diferentes calles, en este caso por la Ruta 5, pero lo hacía con esta licencia de conducir falsa. Es ahí que los carabineros, ¿cierto?, proceden a llevarlo hasta una unidad policial, porque ya ven que esto no es real. Intentan pedirle su carnet de identidad chileno, ¿cierto? Él les dice que no, y les voy a leer la traducción de lo que dice esta licencia de conducir desde la República de Lemuria. Por favor, reconózcanlo y respétenlo.

0: como un honorable sujeto de derechos humanos, de acuerdo con la Convención sobre Apatridia y los tratados internacionales reconocidos y ratificados vigentes, suscrito a la Convención de Viena sobre Relaciones Diplomáticas 18 de abril de 1961. ¿Qué le parece este hecho, Marito?
1: O sea, recién estamos viendo a través de...

0: Murión y la sí, República es Lemuria. Es
1: Martín Carlos Adrián Lemurión. Ahí está, dice, entonces tiene hasta el número de pasaporte, ¿va? Válido el pasaporte, ahí el número. La foto también es bastante llamativa, es una foto tipo selfie, se ve atrás un cuadro, desde abajo.
0: Oye,
1: totalmente.
0: ¿Te había pasado
1: este pasaporte?
0: ¿Te había pasado algo de estas características alguna vez o no?
1: No, un caso totalmente nuevo. Mario, lo otro que puede haber llamado la atención de los funcionarios policiales es que las placas patentes de estos equipos diplomáticos, embajadas, todos ellos, comienzan con dos letras. Esta tiene la sigla UCC. Por lo tanto, ahí ya había algo que no coincidía, porque ahí se da cierto equipo diplomático, diferentes cosas, pero con dos letras. Entonces este tenía tres, ahí les llama la atención. ¿Y qué pasa con esta persona finalmente? La llevan hasta una unidad policial para poder tener su identidad, porque él no quería entregar su carnet, ¿cierto? Chileno, él decía que era de la República de Lemuria, su segundo apellido, Lemuriano. Lemurián, sí. Lemurión. Martín Carlos Adrián Lemurión, y ahí en la unidad policial es que mediante estudios biométricos, también las huellas digitales, se da con su identidad, 51 años de edad, chileno, sin antecedentes policiales, y ahí se da cuenta el Ministerio Público, se dan estos antecedentes y queda detenido en el acto. Ahí están las imágenes también cuando es trasladado hasta este vehículo policial. ¿Cómo se le denomina a esta persona ahora? El lemuriano, el único habitante de ese país, República de Lemuria. ¿En qué continente está? ¿En qué sector? ¿En qué hemisferio? Ni idea.
0: Mira, escuchemos a Carabineros, porque habló Carabineros, ¿no, bicho?
1: Habló el capitán Eduardo Yarse sobre este hecho muy llamativo, que como decíamos, no lo habíamos visto, a él con unas placas patentes hechas para parecer embajador de esta república, también una licencia de conducir fraudulenta, muy llamativa, con un selfie como foto principal. Escuchemos al capitán Eduardo Yarse, quien amplió esta información.
2: Hacia Santiago, aproximadamente a la altura del kilómetro 20, pueden divisar un vehículo que tenía adosado su estructura unas placas patentes que no eran concordantes con las que se asignan a los vehículos diplomáticos que se encuentran acreditados en Chile. Ante esta situación, el personal policial detiene este vehículo y procede a la fiscalización de su conductor, quien, al ser requerido por su documentación, en primera instancia manifiesta que no podía ser fiscalizado por el personal policial al tratarse de una persona que integraba un cuerpo diplomático, específicamente que pertenecía a la embajada de una república ficticia que señalaba que se llamaba Lemuria. Ante esta situación, el personal policial nuevamente requiere los antecedentes de esta persona para poder efectuar su fiscalización y su identificación, negándose nuevamente a entregar su cédula de identidad chilena, reiterando su situación diplomática que supuestamente le afectaba en ese momento, por lo que el personal policial procede a la detención por ocultación de identidad de esta persona. Al mismo tiempo, se procede al retiro del vehículo de circulación, trasladando todo el procedimiento policial hacia la tenencia de carreteras LAMP, lugar en el que finalmente se puede corroborar la identidad de esta persona, tratándose de un adulto chileno de 50 años aproximadamente, que no mantiene antecedentes penales, y asimismo se verifica que el vehículo que conducía no mantenía ningún tipo de encargo y que asimismo mantenía toda su documentación vencida. Es por esta razón que, con los antecedentes ya señalados, se informa al Ministerio Público de la detención de esta persona, quienes finalmente, dentro de estos momentos, están dando cuenta de cuál va a ser la situación penal de esta persona, es decir, que va a ser apercibida y dejada en libertad o va a enfrentar un control de detención en el juzgado de garantía correspondiente.
1: Martín Carlos Adrián Lemurión, entonces, 51 años de edad. Imagínate, el segundo apellido. Ahí decía entonces, Carabineros entregaba esta información, el capitán decía que no tenía antecedentes penales, 51 años finalmente mediante las huellas dactilares y toda la tecnología que se emplea para poder identificar a las personas, se da cuenta, se llega hasta la identidad de este ciudadano, del único ciudadano de este país ficticio, bueno, quizás para él no tanto, la República de Lemuria. Mario, ¿qué le parece?
0: Mira, fíjate que estaba revisando, porque, a ver, es difícil, y acá es donde viene el ingenio de las personas. Resulta que Lemuria propiamente

0: gente tal tiene algunos antecedentes que quiero aprovechar a leer contigo, Vicente. Hay una hipótesis del año 1864 que hizo un zoólogo británico llamado Philip Sclater, donde habla de un continente llamado Lemuria. ¿Qué ocurre? Que se hablaba de que en algún momento era una especie como de mito de un lugar donde básicamente se tiene corrientes esotéricas, o sea, en el fondo hay algún indicio de que en algún momento se quiso hablar de que existía. De hecho, se habla de que esto sería, según las personas que defienden esta teoría, se habla de cerca de la isla de, sería en el continente africano, de hecho, cercano a Madagascar. Bueno, Madagascar está en la costa ahí de África. ¿Hay algún dato? O sea, ¿existe ese dato?
1: Podríamos decir que alguien podría ser embajador de la Atlántida. Algo similar, claro.
0: En el fondo, lo que dicen que la República de Lemuria o Lemuria es un continente hipotético, ese es el término acuñado, de un mito del siglo XIX acuñado para explicar los misterios de la biodiversidad de Madagascar. Esa es la explicación técnica. Acabo de buscarlo en una fuente real porque había demasiada información dando vuelta, pero es una teoría de un continente perdido, donde hablan incluso del esoterismo y varias cosas. Eso que se habla mucho, y voy a intentar buscar datos, indagar si tendrá algo que ver con el lemur, pero la verdad que eso es lo que se habla. ¿Es curioso? Sí. ¿Demasiado curioso? Demasiado curioso, porque no hay nada parecido a esto, digamos. Porque acá se nota que hubo una preparación, pues esto, o sea, a ver, pongámonos el caso hipotético. Yo no sé, conociendo cómo son las placas patentes diplomáticas en nuestro país, que tienen, como decías tú, dos letras y después tienen los números, entiendo que son cuatro, ¿cómo hacer una patente que sea al menos parecida? No sé. Bueno, quizás estoy pecando un poco ahí de inocente, no sé.
1: Bueno, es que claro, quizás él, ¿cómo lo tomaba? Porque lo otro que hay que tener en cuenta es que los vehículos diplomáticos suelen ser vehículos del año, de alta gama, y este es un vehículo tipo van, ¿cierto? Bueno, pues la patente tampoco se puede saber qué año sería, pero mira, a priori, con el manejo que tengo de vehículos, que conozco, es un vehículo máximo año 2010, pero máximo, diría yo. Como máximo un vehículo año 2010, con una parrilla también para transportar artículos arriba, sí, ¿cierto? Estas parrillas que van sobre el techo. Entonces ya con eso va haciendo que los carabineros tengan dudas al momento de verlo solamente con estas placas celestes.
0: Ahora te voy a decir una cosa. Mira, estamos viendo el video donde se ve este vehículo, bicho. Lo estamos viendo a través de Video TV. Y yo creo que cómo estaba el vehículo era para echar al
1: realmente al embajador.
0: Era para el chofer, era para echarlo, porque estaba... Ah. O sea, el vehículo diplomático, perdóname, pero los vehículos diplomáticos generalmente... En honor a que esta persona, por ejemplo, pudiese estar diciendo la verdad, ¿no? Pongámoslo en el siguiente caso. Estaba todo cochino el auto. O sea, perdona que te lo diga, pero... Claro, se ve que un auto es un Kia. No veo cuál es el... Es un Kia...
1: Es como un Jeep. Dice... no, es que ese tipo de motor CRD... Pero no sale como
0: ya,
1: el
0: modelo. Ya, tampoco. Supongamos que
1: vamos
0: ese.
1: Vamos a verlo.
0: Mira, dice. Ahí dice Embassy. Kia M. A ver, espérate, no.
1: Vamos a verlo. A ver si sale algo sobre ese.
0: No, pero no, dice no, Embassy. No. Mira, si tú lo revisas, la imagen.
1: Sí, adelante dice. Pero no existe el modelo Kia Embassy. Yo creo que es lo que hizo.
0: Junto ¿cómo? Letras.
1: Exactamente. De estas letras que traen atrás el adhesivo. Y le quedó bastante bien, ¿eh? Porque hizo acá la curva, le dio un ángulo. No, sí, mucha preparación, pero yo creo que en ese momento ahí le falló la limpieza al vehículo.
0: Mira, ahí se ve clarito a través de BioBio TV. Dice Kia en la parrilla.
1: Ahí está.
0: Más abajo dice Embassy en inglés. Embajada, y abajo dice República
1: Errante
0: Lemuria, dice al lado.

0: No. Dice otra cosa. Mendy, parece. Mendy. Mira, voy a confirmarte.
1: Ya, porque lo que pasa es que el video, claro, no me deja verlo, pero abajo dice embajada. Color, el clásico color celeste claro, dice UCC1308, pero dice República Errante y al lado parece que dice Mendy.
0: Claro, parece que dijera Mendy. Mm. Sí. Entonces hay varias inconsistencias en cuanto a las placas,
1: el chofer. O sea, el chofer de ese vehículo diplomático a esta altura está con el sobre azul, ¿o no?
0: No, mal.
1: Ni un pañito. Oye, otro, por último, un pañito, sí, claro.
0: Mario,
1: claro,
0: ¿sí? Ya poniéndonos como un poco más atentos con lo que es su licencia de conducir, ¿cierto? Hay hasta un escudo del país, porque al lado izquierdo uno puede ver que está la fotografía de esta persona, que se nota que fue un selfie tomado, atrás se ve un cuadro, el típico foco que está en la casa, ¿cierto? Y al lado derecho se ve un escudo que dice República Lemuria.
1: Sí, está,
0: República Lemuria.
1: Está bueno. Ahora, lo interesante de todo esto es que uno podría darle un punto por creatividad, porque en realidad hay algunos datos sobre Lemuria, digamos, ahora que sea efectivo o no, otra cosa. Está ingenioso. Ahora, ¿cuál es el tema? Que es ilegal.
0: No se puede. Un delito. Para nada.
1: Entonces,
0: para nada. Por lo mismo ahí queda detenido. Queda detenido por delito de falsificación de instrumento público, usurpación de identidad, ocultación de identidad también, porque él no quería dar su real identidad, ¿cierto? Entregar su identificación chilena. Y claro, esas tres: falsificación de instrumento público, usurpación de identidad y ocultación de identidad. Y ahí siendo el juzgado de garantía de Colina quien tendrá que ya tomarlo durante esta jornada y que pasar a control de detención.
1: Sí, va a ser bueno.
0: Y lo que también dice Carabinero es que él con total naturalidad lo controlan como que estuviera con todo al día. Vehículo que también decía el capitán que estaba con todos sus papeles vencidos, no tenía ningún papel al día, entonces también llama la atención. Él con naturalidad, quizás pensó porque estaba con la placa patente de un cuerpo diplomático, dijo, no, acá me van a decir hola y me van a dejar ir, pero no fue así. Lo controlan, le piden mayores antecedentes y ahí es que termina siendo detenido entonces esta persona, Martín Carlos Adrián Lemurión.
1: Bien, ahí está. Ese es un dato, bueno, que es muy, muy curioso porque es primera vez que algo de esta naturaleza ocurre. Hay un auditor ahí que nos dice que es un Kia Carens. Ese es el modelo. Así que está buenísimo. Está buenísimo que nos hayan dado todos los datos los que han participado. Sé que puede pasar algo irrelevante y para muchos les puede parecer una payasada, pero está bueno contarlo porque este tipo de cosas, a pesar de que uno puede decir que no ocurran en nuestro país, ocurren. Y acá hay un dato particular, que además es peligroso, porque más de alguna persona, cuando se ve una falsificación, independientemente que uno puede decir, claro, no es un vehículo, uno lo ve y se ve que claramente no es un vehículo diplomático, sí. Alguna persona puede caer en algún tipo de estafa, o quizás creer que efectivamente es un vehículo.
0: Para, sí. Habría que investigar. Para todo eso, Mario.
1: Claro.
0: Toda la razón.
1: Investigar cuánto tiempo lleva esa placa ahí, pues en una de esas ha pasado por controles, quizás, no sé. Estoy simplemente lucubrando algo personal, pero está bueno que se haya percatado la policía, además que era bien rara la placa patente, digamos, como para no darse.
0: Mira, Mario, no anduve mal con mi cálculo que les dije yo que era máximo 2010, porque este vehículo, Kia Carens, gracias a nuestro auditor, cierto, que nos especifica, estoy revisando y el modelo 2008 ya cambia. Desde 2007 hacia abajo es este mismo vehículo que fue controlado. Entonces, lo que decíamos también, hay detalles, las embajadas, cuerpos diplomáticos, todos estos equipos, ¿cierto?, que trabajan de la diplomacia, también de organismos internacionales, ocupan vehículos del año, de alta gama. Bueno, este vehículo ya estaba por los 20 años, entonces también ahí hay algo que le llama la atención a Carabineros.
1: Sí, bueno, por ahora habrá que esperar la formalización para poder tener más datos. Quizá acá hay un trasfondo que no conocemos de la persona. Probablemente puede ser que exista algún tipo de, no sé, quizá la persona...

0: va a seguir aludiendo que este lugar existe, porque además hay que decir algo, no es una cosa lo de las patentes, que ya de por sí es curioso, pero lo otro es falsificar también un documento de identidad. Entonces ahí ya la cosa es distinto, estamos hablando de un pasaporte aparentemente que tiene toda una preparación, pues, o sea, está hecho con una, incluso sale una huella dactilar y todo un tema. Entonces
1: sí,
0: es algo que se va a tener que revisar.
1: Exacto, hay harto trabajo detrás y también bueno, la naturalidad con la que entrega los papeles, con la que es controlado, hay que ver, ¿cierto? Pero no deja de llamar la atención el ingenio para poder lograr estas cosas, poder a simple vista, con los videos, con las imágenes que tenemos, son artículos bien logrados. Esta licencia de conducir o pasaporte también se ve que es un plástico bien hecho, con las letras, ¿cierto? Este texto también en inglés que da o dice que hay que tener respeto por esta persona según los tratados de Viena, ¿cierto? De 1961 y tantas otras cosas. Entonces hay un gran trabajo detrás.
0: Si hay una preparación, entonces si hay preparación hay dolo, si hay dolo
1: hay delito.
0: Es que ahí está el tema. Insisto, habrá que revisar si esta persona tiene antecedentes, si tiene alguna denuncia previa. Entiendo que no tiene antecedentes, ¿no?
1: No tendría antecedentes, es lo que entonces informa Carabineros.
0: Bueno, habrá que ver cuál va a ser el delito que se le imputa. No entiendo. Yo la verdad la figura legal no desconozco cuál es el delito que estaría, suplantación de funciones.
1: Lo que decían. No, más bien era la ocultación de identidad, falsificación ya. Te
0: documentos diplomáticos.
1: Falsificación de instrumento público.
0: Ah, ya.
1: Por las placas patentes, ¿cierto? Usurpación de identidad y ocultación de identidad. ¿Por qué? Porque él no quiso decir, ¿cierto? Su nombre, entregar su información ahí al ser controlado, luego ya en la unidad policial, mediante huellas dactilares y otros procedimientos, ahí se logra su identidad, se sabe que es chileno, 51 años, sin antecedentes policiales y todo aquello.
0: Ya. Bueno, para el trasnoche está al menos de tanto hablar de tantas cosas que de pronto a la noche lamentablemente nos traen malas noticias. Esta noticia al menos como para, en vez de llorar, reír un poco, ¿no? Reír en el sentido de no burlarse de la situación, sino más bien entender que este tipo de cosas pasan. Y pasa en Chile.
1: Y pasó, y volverá a pasar probablemente.
0: ¿Quién sabe? Puede aparecer otro lemuriano por ahí dando vueltas. ¿Quién sabe? Puede darse.
1: Puede ser. Después el Atlántido.
0: Claro, puede pasar. Puede pasar. Ahora quedó claro que este tipo de cosas ocurren. O sea, es una anécdota. Los que nos están escuchando pueden pensar que es una pérdida de tiempo lo que estamos conversando. Es una buena anécdota para mañana en la pega con los compañeros de trabajo, ¿no? Una buena anécdota, y sin perjuicio que es un delito, por cierto, lo que está pasando, y por eso es que le hemos tomado también el pulso a esta situación. Bicho, quería preguntarte cómo está la sensación térmica. ¿Te vemos más desabrigado esta vez?
1: No, estoy bastante desabrigado. Yo creo que a eso de las 9 de la noche estaba bastante helado. O sería porque andaba con short en la calle, pero
0: ahí estamos.
1: Hacía bastante. No, me dio frío, salí como a las 9 a buscar algo, muy helado, pero ahora no, lo encuentro, mira, te digo al tiro cuánto tenemos por acá, a ver si estamos en sintonía con lo que tienes tú allá en,
0: a ver,
1: en los estudios. Tengo 8 grados, 8 grados Celsius a esta hora en la región metropolitana.
0: Sí, 8.5 nos da la dirección meteorológica de Chile, así que estamos
1: muy agradable.
0: Bien. Estamos bien. Oiga, bueno, en cualquier momento nos volveremos a conectar. Bicho, ¿sabe que se nos viene el especial un ratito más o no?
1: No. Si lo dijeron.
0: No lo hemos dicho.
1: Ah, por eso, si yo estoy conectado, usted sabe.
0: Vamos a ver si alguien
1: toca con el audífono.
0: Mira, vamos a ver si alguien logra darse cuenta de esto. Y me la voy a jugar con lo siguiente, mi querido Bicho.
1: A ver.
0: El auditor y auditora, sé que me voy a poner la soga al cuello, pero lo voy a
1: ¿Asado dejar. Magallánico?
0: Una vez más, dice William. La persona que

0: logre identificar la banda que va a sonar después de las 4 de la mañana y que sea capaz de escribirnos a través del WhatsApp, algún tipo de reseña o por qué esta banda, a su criterio, terminó siendo una de las bandas más importantes de su época, yo le voy a regalar un libro personal de mi biblioteca personal, de un gran bestseller de la literatura latinoamericana.
1: Bien.
0: Y yo mismo se lo envío a la casa.
1: Envío gratis.
0: Envío, por supuesto. Puede ser de cualquier parte de Chile, ¿ah? De Chile. No me pidan extranjero porque ya no estamos en esa. Tendría que hablar con Carlitos Barría de Casa Azar, pero ya ahí estaríamos en un problema de conflicto de interés. La siguiente banda es una banda que, ojo, tiene que decir el nombre de la banda. Yo no voy a... Esta es la única pista que voy a dar.
1: Y dentro
0: de las respuestas, voy a elegir la respuesta que sea menos ChatGPT de la historia. Ojalá que sea algo personal. Si tiene alguna anécdota, si le pasó, por ejemplo, hola, esta banda es tanto y me encanta esta banda, o conozco esta banda porque el año tanto, y me cuenta una historia convincente de algo que le haya pasado con esta banda, yo le regalo un libro. Y no cualquier libro, ¿ah? Déjame decirte que voy a regalar un libro que una vez me dijeron que era bueno regalar libros. Y voy a hacerle caso a esa intuición. Y es un librazo de, para muchos, uno de los mejores libros que se ha escrito en la literatura latinoamericana. Ahí nomás lo voy a dejar.
1: Todavía no. Ya. Bien, jugando ahí a la intriga.
0: Sí, del realismo mágico, de un autor del realismo mágico. Eso nomás te voy a decir.
1: Ah, ya. Qué GM.
0: Ahí la voy a dejar.
1: Puede ser.
0: Ya, bien, esta banda...
1: Última cosa.
0: Sí, diga.
1: Usted está al más puro estilo de Carlos Barría.
0: Exactamente, estoy regalando libros. ¿Qué tal?
1: Muy bien.
0: Me estoy pareciendo, físicamente tenemos ya un parecido importante. Ya, tenemos un parecido.
1: Sí, para saber si están parecidos, dígalo.
0: No.
1: Dígalo, lo quiero escuchar.
0: La elegancia con la que me he visto es la misma de Carlos, digo. Carlos es un tipo muy elegante.
1: Pero quiero que la frase que está patentada de Carlos Barría, usted la diga.
0: Buenas noches, esta si... noche. Ahí está, buenas noches.
1: No, totalmente.
0: ¿Ves? Se ve un parecido. Bien. Ya, esta banda, y con esto nos vamos a la pausa y comienzo a recibir sus mensajes. Ojalá los pueda mandar en texto para poder leerlos. Esta es una banda que está compuesta por hermanos.
1: ¿Ya?
0: Está fácil. Está compuesta por hermanos y uno de ellos, nació un día como hoy. Esta banda debe ser una de las bandas más importantes de su época, sin ninguna duda, y marcó una época y sobre todo una de las canciones que aparece en la playlist del día de hoy es la escena principal, o si se quiere la segunda escena, o digamos la escena principal de una película que marcó también una época en el cine, pero sobre todo marcó la llegada al estrellato de uno de los grandes actores de la historia del cine norteamericano. Ya te dije el lugar. Más atención, que la banda puede que no sea del mismo país donde se utilizó esa película.
1: No se va el libro, no,
0: está,
1: auditores.
0: Está fácil, está fácil.
1: No se va el libro.
0: Está muy fácil. Además, puedo decir que en ese lugar donde este personaje interpreta esta canción, la puede cantar o la puede bailar, pero habían colores, de diferentes colores, en el piso. Ya, con eso le dije todo. Listo. Fácil.
1: Oh, no. Yo perdí el libro.
0: No, está fácil. Lo perdí. Está fácil. Entonces, tiene que escribir, es el nombre de la banda, y me escribe a través, no importa si se equivoca de la pronunciación, porque yo lo entiendo, y escríbame si tiene una anécdota. El que tenga la mejor anécdota con esta banda, y la chunta a la banda, yo no voy a decir nada más, porque a uno le ayudo ahí. No, esta vez no les voy a ayudar. Nos tienen que escribir una anécdota y yo le prometo que le mando el libro a la casa.
1: Bien.
0: Ya, eso no.
1: ¿Qué dice Willito?
0: ¿Qué dice Willy? ¿Está bien o no? Creo que está bien. Está fácil. Está muy fácil.
1: Que lo cumpla.
0: No, si lo voy a cumplir, si lo.
1: Sí, yo le creo.
0: Por supuesto que lo voy a. No, por supuesto, si lo voy a cumplir, pues si para qué vamos a. Ya, mande la historia nomás, ahí voy a elegir la mejor. Ya están llegando.
1: Yo estoy perdido.
0: Mira, yo sabía que la gente no me iba. Yo sabía, bicho, que la gente no me iba a dejar solo porque la gente captó inmediatamente el actor, la película y la banda.
1: Oh, no, ya estoy perdido.
0: Dicen que tú bailando te pareces a ese actor, ¿eh? Dicen que...
1: No, no sé qué puede ser.
0: Ya, bueno.
1: Danny DeVito puede ser.
0: No, no. No, no, no, no, no, no, no, pero ahí lo vamos a dejar en un ratito. Está muy fácil, ¿ya? Está muy fácil, está muy sencilla.
1: Ya.
0: Pero lo importante es la anécdota. Quiero leer esa anécdota. Quiero leerla. No manden audio de 3-4 minutos porque no los voy a escuchar. No los vamos a escuchar porque es muy largo.
1: No, no se puede.
0: Escriba una anécdota, tampoco una anécdota de dos líneas. Esfuércese un poquito más, porque el libro que les voy a regalar es espectacular. O sea, de partida no lo va a encontrar en la librería. Ojo.
1: Es espectacular.
0: Y sí, espectacular. ¡Fua! Espectacular. Es, y ojo, si esto continúa bien, toda la semana regalamos un libro. Listo.
1: No, bien. Excelente.
0: Ya, nada más, porque si no después me van a matar en la casa. Ya, después van a decir que ando regalando todo. Ya, pero no, es que esto quería regalarlo hace rato. De hecho, estaba buscando algún concurso para poder hacerlo. Está fácil. Ya, escríbanlo más a través del WhatsApp. Bicho, ¿va a ir a tomarse un cafecito?
1: Puede ser. Tengo calor.
0: Ah, ya. Ok.
1: Ahí vamos a ver.
0: Cafecito no. Entonces no.
1: Una agüita mineral.
0: Ah, sí, ahí sí. Ahí sí. Ya. Vuelvo contigo en cualquier momento. No se vaya a tomar con la gente de Lemuria. Ojo, lo están buscando.
1: Con los lemuriones.
0: Sí.
1: Lemurianos.
0: Lemurianos.
1: Está bien.
0: Ya dicho.
1: Ya, Marito.
0: Volvemos contigo en cualquier momento. Te mando un abrazo.
1: Líneas abiertas. Un abrazo grande. Que estén muy bien. A quienes están ahí en la sintonía de BioBio.
0: Ahí estábamos con Vicente Aguilar, el lemuriano oficial, hasta ahora aquí en BioBio la radio. Vamos a la pausa, ya volvemos.
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2: 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Revisamos lo que está pasando en el trasnoche con Mario Álvarez.

Oye, gracias a todos los que participaron. Ya anoté a los que han participado de manera seria, digamos. Y vamos a hacer ahí un sorteíto. Y vamos a tratar de que las personas que no ganen tengan algún tipo de... Sí, ya sé, abuelito, sé lo que está diciendo la pantalla, lo estoy viendo ahora. Vamos a tratar de darle algún tipo de, digamos, de premio.

Consuelo. ¿Ya? Lo vamos a tratar de hacer. Pero ya tengo anotado los que han participado. Hasta hace un rato, ya los que participen ahora ya no cuentan en el sistema porque ya tenemos que irnos a la pausa. Pero gracias a los que han participado. Ya participaron un montón, así que hay dos o tres muy buenas las anécdotas. La verdad que se pasaron. Eso y como son anécdotas personales, no las voy a contar al aire porque en el fondo, para que se tengamos ahí esa confianza, ¿ya? Lo que sí les puedo contar a la persona que reciba este libro, es un libro espectacular del autor Gabriel García Márquez. El libro es Vivir para contarla, que debe ser, bueno, para muchos es el mejor libro, podría ser 100 años de soledad, pero Vivir para contarla. Lo particular que tiene este libro, y que por eso lo quiero regalar, porque me gustaría que las personas puedan leerlo, es que este latinoamericano, este Gabriel García Márquez, este colombiano que fue periodista, trabajó mucho tiempo como periodista, pero para muchos uno de los mejores novelistas de la historia, de no ficción, que ha hecho discursos, reportajes, críticas, memoria, etcétera, incluso guiones de cine. Él cuando escribe este libro ya está en una etapa mucho más, yo diría que es como mucho más, no en la última parte de su vida ni mucho menos, pero este Vivir para contarla, el primero de tres volúmenes que hay de los relatos autobiográficos de Gabriel García Márquez, que además premio Nobel, ¿no? Él en este libro, el primero de ellos, él ya en la primera página, y esa es la maravilla de la pluma que tenía Gabriel García Márquez, ya en un par de sílabas ya te contó la historia, o te contó esa primera escena, y luego comienza a describir. Y la descripción de Gabriel García Márquez es exquisita, o sea, una cosa, usted entra a un libro de García Márquez y la cosa como que, no sé, creo que es un buen libro para leerlo, porque además yo lo estoy diciendo porque lo leí y de verdad que es impresionante. Y estaba allí porque tengo una versión que está prácticamente nueva, pero es de la versión antigua, ojo, que está en perfecto estado. Y son de estos libros que cada cierto tiempo hay que, porque viste, Willy, que hay gente que agarra libros y los vende, entonces no, yo siento que los libros se prestan, que en el fondo es regalar, porque dicen que los libros que uno presta nunca vuelven, y eso es verdad, o se regalan. Y creo que es un buen libro para poder leer, así que ojalá que lo disfrute la persona que vaya a ser ganadora de este texto, que es un librazo, de verdad que lo recomiendo un montón. Si de pronto no lo obtiene, bueno, tenga el tiempo de leer, si puede, Vivir para contarla. Creo que hoy día están todas las plataformas, están libros digitales, etcétera. Entiendo que hasta audiolibro, pero es muy bueno. Tenga el tiempo de leerla porque es un muy buen texto. Está muy bien hecho. 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Ya, nos vamos a ir a la pausa. Y a la vuelta vamos a escuchar algo de música. Y luego el especial de Trasnoche de la Radio con... Y con esto ya dejamos fuera toda todo lo que... ¿cómo se llama? Para que se quede fuera cualquier tipo de duda. Vamos a estar con la música de los Bee Gees. El 1 de septiembre de 1946 nació Barry Gibb, este músico británico que, por cierto, después de ahí vamos a conocer la historia. Estuvieron mucho tiempo en Australia y luego volvieron al viejo continente. Vamos a hablar un poco de Barry Gibb, sino que también de otros hermanos. La gran mayoría han perecido. El que está todavía vivo es Barry Gibb. Vamos a estar recorriendo los pasajes de la historia de los Bee Gees. Todas sus canciones son éxitos, así que va a ser un verdadero karaoke, o al menos para bailar esta madrugada con esta gran banda que nos

0: a estar acompañando un ratito más. Ya van a ser las 4 de la mañana. Es momento de ir a la pausa. Ya vienen las noticias.
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2: Buenos días, bienvenidos, bienvenidas al Informador. Vamos a contarles que en medio de la tensión diplomática con Argentina, el presidente José Antonio Kast viajará este martes a Magallanes, donde presenciará ejercicios militares. La información la tiene Bárbara Payal.
3: La región de Magallanes será el próximo destino del presidente José Antonio Kast en medio de la tensión diplomática con Argentina que se arrastra desde los dichos del brigadier general Gustavo Javier Valverde sobre el estrecho de Magallanes. Desde entonces han existido pronunciamientos de las cancillerías, mientras que el jefe del Estado Mayor General de la Armada Argentina afirmó que el estrecho es chileno. En ese contexto, Kast iniciará este martes su visita a Punta Arenas y el miércoles supervisará ejercicios militares del Ejército y la Armada junto a unidades de infantería, artillería y caballería blindada. Una señal que fue valorada transversalmente en el mundo político, aunque senadores como el demócrata cristiano Iván Flores y el UDI Iván Moreira llamaron a avanzar en hechos concretos.
4: Esto es muy delicado y el presidente Kast debería golpear la mesa y hacerle ver a su par argentino que con la soberanía chilena no se puede jugar.
5: Si existe afinidad entre el gobierno de Chile con el presidente Milei, esperamos una respuesta satisfactoria.
3: Uno de los puntos que mantiene presión es el decreto argentino número 457 de 2021, que plantea fortalecer la exploración, estudio y control conjunto del estrecho de Magallanes.
2: A días del Foro Madrid, encuentro que congregará referentes de la derecha conservadora, persisten las diferencias en el oficialismo por la asistencia del presidente José Antonio Kast. Los detalles con Francisca Cárez.
6: Mientras parte del oficialismo busca dar por superada la polémica por Foro Madrid, Chile Vamos mantiene abierta la discusión y vuelve a apuntar directamente a José Antonio Kast. El presidente de Evópoli, Luciano Cruzcoque, insistió en que el mandatario debería restarse de una cita de marcado carácter ideológico y planteó incluso una alternativa: enviar un saludo o un video, pero no asistir presencialmente. El audio, en cambio, el foco ya está puesto en lo que ocurrirá con el presidente de Argentina, Javier Milei. La Casa Rosada confirmó su viaje a Santiago y el encuentro con Kast abrió expectativas sobre los temas que podrían abordar ambos mandatarios. Uno de ellos es Galvarino Apablaza. El presidente gremialista Guillermo Ramírez espera que Kast plantee la situación del ex integrante del Frente Patriótico Manuel Rodríguez, requerido por la justicia chilena por el asesinato del senador Jaime Guzmán y el secuestro de Christian Edwards.
7: Yo preferiría que no asistiera, pero y que mande un saludo, un video, qué sé yo. Hay distintas formas de hacerlo.
8: Yo estoy seguro que el tema Galvarino Apablaza va a ser un tema que se va a abordar y esperamos que esa bilateral pueda generar algún cambio.
6: Desde La Moneda, el biministro Claudio Alvarado aseguró que no habrá temas vedados en la conversación. Así, mientras la derecha todavía discute la presencia de Kast en el foro, sus socios ya comienzan a pautear su encuentro con Milei.
2: El presidente de Bolivia, Rodrigo Paz, posesionó el lunes de manera interina el nuevo alto mando de la policía y encargó al nuevo comandante, Adrián Álvarez, combatir el narcoterrorismo, el narcotráfico, la corrupción y otros delitos que amenazan a las familias del país. En un acto en el antiguo Palacio de Gobierno en La Paz, Paz dijo que Bolivia necesita una lucha frontal y permanente contra la delincuencia organizada, el narcotráfico y el narcoterrorismo. También indicó que no se puede permitir que organizaciones criminales impongan sus propias reglas. Por su parte, el nuevo comandante de la policía boliviana afirmó que una de sus primeras tareas será la prevención en lucha contra la criminalidad. Álvarez juró como nuevo comandante de la policía en reemplazo de Sokol, quien renunció al cargo el lunes al considerar que concluyó su ciclo al frente de la institución en medio de muchas polémicas. 4 de la mañana con 4 minutos hasta ahora. En la ciudad de Valdivia, 8 grados de temperatura, está nublado con una humedad del 92%. En Santiago, también 8 grados de temperatura, está parcialmente nublado con una humedad

0: del 86%.
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9: Escuchemos a Monse junto a Riola, esto se llama Ay Dime.

de la música comenzó un nuevo especial más del Trasnoche de la Radio. Y hoy con los Bee Gees. Así es. Hoy, 1 de septiembre, Barry Gibb cumple 80 años. El único hermano que queda para contar la historia. Barry, el gran Barry Allan Crompton Gibb, nació hace exactamente 80 años. El primer día de septiembre. El primer día de septiembre de 1946, un día como hoy, en la casa de maternidad de Jane Crook Hall de Douglas, en la isla de Man, hijo de Hugh Gibb, líder de la banda y baterista, y de Barbara Gibb, que había sido cantante antes de dedicarse por completo a criar a sus hijos. Cuando Barry tenía casi 2 años, sufrió un accidente doméstico. Una tetera con agua hirviendo que su madre acababa de dejar sobre la mesa se le volcó encima y pasó cerca de 2 meses y medio hospitalizado. 3 años después, el 22 de diciembre del 49, nacieron sus hermanos mellizos Robin y Maurice, también en la isla de Man. Ya en 1955, la familia volvió a instalarse en Manchester. Y allí los 3 hermanos armaron su primer grupo, una banda de skiffle llamado The Rattlesnakes, con Barry a la voz y guitarra líder. Los vecinos de esa época todavía recuerdan a Barry rasgueando una raqueta de tenis como si fuera guitarra, con los mellizos siguiéndolo a todos lados. En 1958, la familia emigró a Australia, instalándose en Redcliffe, cerca de Brisbane, en una zona que con el tiempo terminó siendo absorbida por el aeropuerto local. Ahí ya, en el país donde crecieron artísticamente, los 3 hermanos adoptaron el nombre con el que el mundo los va a conocer, los Bee Gees. El 67 hicieron volver a Inglaterra con un contrato de Polydor bajo el brazo gracias a las gestiones de Robert Stillwood, un empleado de la discográfica NEMS, que se convirtió en su representante. En esos años 60, construyeron un sonido propio, un pop psicodélico armónico y muy influido por The Beatles. Pero el verdadero fenómeno llegó una década después. La banda sonora de Saturday Night Fever, en 1977, los catapultó al estrellato disco absoluto, con uno de los discos más vendidos de la historia de la música popular. El falsete altísimo y reconocible de Barry, que se fue afianzando como su sello a partir de los mediados de los 70, terminó siendo la voz que definió toda una era. En ese

En medio de ese ajetreo, Barry vivió un giro romántico curioso. En 1970 se divorció de su primera esposa, Maureen Bates, y apenas dos meses después, el 1 de septiembre de 1970, se casó con Linda Gray. Ella eligió deliberadamente esa fecha, su propio cumpleaños, con una lógica encantadora. Así él jamás olvidaría el aniversario de bodas. Siguen casados hasta el día de hoy, medio siglo después. Los años siguientes no fueron de todo fáciles. Los discos Life in a Tin Can y Mr. Natural del 73 y 74 fracasaron, y las tensiones entre los hermanos agravadas por el alcohol y las drogas lo llevaron a un quiebre. El propio Barry reconoció, después de haber atravesado una etapa de adicción y decisiones que hoy califica como inmaduras, de esa crisis, por supuesto, que surgió paradójicamente la reinvención con la que llegaron a Saturday Night Fever. Barry contribuyó como autor a más de 16 canciones que llegaron al número 1 de la Billboard Hot 100, y el libro Guinness de los Records lo reconoce como el segundo compositor más exitoso de la historia de la música popular, solo detrás de Paul McCartney. En 1994 entró al Salón de la Fama de los Compositores junto a sus hermanos, y en 1997 al Salón de la Fama del Rock and Roll como Bee Gees. En 2007, de hecho, la revista Q lo ubicó en el puesto 38 de los 100 mejores cantantes de la historia, y la corona británica lo terminó nombrando caballero. Detrás de las cifras hay una historia de pérdida enorme. El hermano menor de la familia, de los Gibb, Andy, que hizo carrera solista fuera de la banda oficial, murió en 1988. Maurice, el mellizo bajista y tecladista, murió el 12 de enero de 2013 en Miami Beach a los 53 años. Robin, el otro mellizo, con esa voz temblorosa e inconfundible, murió el 20 de mayo de 2012 a los 62. El club oficial de los fanáticos de la banda describe hoy a Barry con una frase que resume su lugar en esta historia: es el último en pie de esta banda. Los vamos a escuchar ahora a los Bee Gees. De hecho, estamos viendo a los Bee Gees en el festival, en el Hall Festival Melbourne, en Melbourne, con el Concert Complete del año 1971. Los escucharemos con More Than a Woman y luego How Deep Is Your Love. Póngase cómoda, porque aquí comienza un nuevo especial más del Trasnoche de la Radio.

4 de la mañana con 24 minutos. Estamos disfrutando de la música de los Bee Gees acá en el trasnoche de la radio. Buena época la de los Bee Gees, ¿no? Sí, hay que decirlo. Es una gran época la que estamos disfrutando a esta hora. Bueno, hay que decir que hay varios tributos. Acá llega la parte más honesta de este relato. No existe registro que básicamente los Bee Gees originales se hayan presentado alguna vez en Chile, pero pocas bandas extranjeras han sido tan homenajeadas una y otra vez. The Australian Bee Gees Show, el tributo más reconocido internacionalmente con base en Las Vegas y en presentaciones en Inglaterra, Japón, Alemania, ha estado en nuestro país. Y a nivel local, Chile tiene su propio doble oficial de Barry Gibb con más de 10 años de trayectoria. Por lo tanto, hay un público cautivo. Y también hay personas que se han dedicado a interpretarlos, a interpretar sus canciones que han, de cierta forma, dado vida

con la propia banda. Vamos a seguir escuchándola, ¿les parece? Vamos a escuchar hasta ahora Too Much Heaven y luego Staying Alive. Es el Trasnoche de la Radio con los Bee Gees.

¿Qué tal, auditores? Estamos disfrutando de la música a través de Bio Bio la radio. Estamos disfrutando, ¿sabe de qué? Sí, del especial de este grupo, esta banda llamada Los Bee Gees. Entonces estábamos así con William, ¿eh? Estábamos bailando con... Claro, William es lo más parecido a Barry Gibb. ¿O no? Usted tiene como... Yo soy como Andy. La versión... Claro, la versión media... Low cost, ¿no? La versión low cost. Ya, bien, auditores. Vamos a ir avanzando con la música de ellos. Y hay que decir algo. Los DJs tenían algo bien particular porque... a pesar de que eran... personas muy cercanas unos con otros, obviamente son hermanos, pero tenían, además de eso, compartían muchas, básicamente eran muy unidos, porque hay hermanos que, bueno, que participan en algunos proyectos, pero ellos constantemente se apoyaron unos a otros. De hecho, Andy Gibb, que es el más joven, participó de algunas producciones de los Bee Gees, pero nunca fue miembro oficial de la banda, propiamente tal, porque él quería hacer su música solista. Y recibió la ayuda siempre de sus hermanos. De hecho, Barry, junto a Maurice, eran de los más cercanos a Andy Gibb, hasta que lamentablemente recordemos que termina falleciendo Andy Gibb, que además en un momento fue apodado el eclipse de los Bee Gees, porque mientras Bee Gees estaba triunfando, aparecía uno de los hermanos con dos o tres canciones que también estaban dentro del mismo ranking, es decir, competía con los propios hermanos. Una historia de desencuentros, pero también de apoyo en momentos difíciles y de desenlaces fatales, como lo que ocurrió con Andy. Barry, a quien estamos hoy día celebrando, cumplió ya 80 años y lo celebramos como corresponde. Vamos a escuchar hasta ahora Night Fever y luego escucharemos You Should Be Dancing, para que vayamos de inmediato a la pista de baile en este trasnoche de la radio.

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13: En un partidazo disputado en el Estadio Claro Arena de San Carlos de Apoquindo, Universidad Católica superó por 3-2 a O'Higgins. Se alcanzó Universidad de Chile en el segundo lugar del torneo de primera división, pero con mejor diferencia de goles que los azules. El entrenador cruzado, Daniel Carnero, valoró la actuación de sus dirigidos, que tuvo a la figura de su portero, Vicente Bernedo, para sostener el triunfo.
14: Sí, estamos muy conformes con todo, pero tenemos que mejorar. En líneas generales, a nivel equipo, podemos ser mejores ofensivamente y defensivamente. Entonces, tenemos que ir en esa búsqueda. Obviamente que los resultados, cuando son positivos, ese crecimiento o ese orden se puede lograr más fácil que cuando los resultados son adversos. Así que tenemos que aprovechar estos 2 partidos. Nos tocan 2 partidos también muy difíciles con rivales que están muy bien.
13: Luego de los graves incidentes del último domingo en Coquimbo, el delegado presidencial regional, Víctor Pino, confirmó que mañana el cuadro pirata ante Universidad de Concepción, en el partido pendiente, deberá disputarlo sin espectadores en el estadio Francisco Sánchez. Rumoroso.
15: En lo referente a la consulta del partido del próximo miércoles entre Coquimbo Unido y Universidad de Concepción, quiero señalar que producto de los incidentes ocurridos en el partido de ayer en el Estadio Francisco Sánchez Rumoroso entre Coquimbo Unido y Huachipato, se ha tomado la determinación de que el partido de este miércoles se juega sin público. Y adicionalmente se le ha solicitado al club que adopte medidas adicionales de seguridad en el exterior del estadio. Todas estas medidas se van a seguir evaluando para partidos sucesivos en el futuro.
13: Unión de la Calera volvió a perder y se hunde como colista en el torneo de primera división. En este caso, cayó en localidad, en calidad de local, ante Deporte La Serena, y hoy está previsto una reunión del entrenador Martín Chicotelo, que podría haber dirigido el último partido al cuadro cementero, que tuvo el regreso de su goleador y capitán, Sebastián "El Sacha" Sáez.
16: Complicado, un momento duro, complejo, en el cual se hacen muchas cosas bien durante el transcurso del partido. Lamentablemente no llegan una vez y estamos en ese momento de que la que nos patean entra. Nada, no queda otra que dar la cara, que afrontar el momento que estamos viviendo.

0: Trabajar el doble, buscar la forma de conseguir resultados y de pelearlo hasta el final.
1: Katherine Bollerman fue elegida como la ganadora del Premio Nacional del Deporte 2025, reconocimiento que recibe tras una temporada marcada por grandes logros, entre ellos su tricampeonato mundial en paracanotaje y la medalla obtenida en los Juegos Paralímpicos de París. La deportista de Chiguayante fue distinguida por una comisión encabezada por el ministro del Deporte, Francisco Riveros, quien destacó su trayectoria y los resultados que ha conseguido representando a Chile.
2: Muy contento de haberle anunciado a Katherine Bollerman el ser nuestro Premio Nacional del Deporte 2025. Katherine siempre ha dejado el nombre de Chile en lo más alto, en las competencias donde le ha tocado participar, pero también en el esfuerzo, el ejemplo que es de resiliencia, de valor y de compromiso con nuestro país para dejar siempre nuestro nombre en lo más alto.
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0: estamos haciendo el trasnoche de la radio, haciendo este programa y, por supuesto, estábamos escuchando música nacional. Era Latin Beatman junto a la Fran Valenzuela con Help Me. Oye, acá se están diciendo un abrazo grande a la gente de la República de Lemuria, dicen aquí. Está curioso ese caso, ¿no? Está curioso ese caso. Curioso por todo lo que significa. Bueno, por todo lo que significa hacer una. Más que suplantación, crear una patente y todo. Es un tema. A lo menos es curioso. A lo menos. La bandera de Lemuria. ¿Ah, la viste? A ver. La bandera de Lemuria. Estaba revisándola. Ah, mira, es un lemur que está al medio y que tiene los colores tiene color como naranjo, verde y azul. Esta historia alternativa, ¿no? De Lemuria, ¿qué tal? Bueno, va a estar bien, o sea, va a ser interesante saber cuál es la explicación que se da en los tribunales. Evidentemente también se puede dar alguna situación que de pronto podemos desconocer de esta persona en particular, porque aparentemente no tiene, según lo que nos comentaba Vicente Aguilar, es una persona que no tiene antecedentes, y como no tiene antecedentes, uno podría intuir que es algo que viene haciendo. Habrá que, sí, yo creo que esa es quizás la primera pregunta: ¿desde cuándo estará haciendo esta situación? ¿Desde cuándo ocurre? ¿No? Porque tenía incluso un pasaporte y todo. Entonces, hay toda como una narrativa, no sé si me explico. Hay todo un argumento que alguna, para una persona podría ser plausible incluso. Ahora lo. Y pasará el tema, fuera de la broma que me está dando el auditor acá. Es que, claro, primero es saber cuándo ocurre todo esto, cuándo comienza. Pero lo otro es que si fue utilizado varias veces para acceder a algún tipo de lugar. O para, no sé, para acceder a un estacionamiento, cosas que de pronto pueden ser nimiedades, pero que también está mal, digamos, ¿no? La pregunta es: ¿por qué tener un vehículo? Esa es la gran pregunta, ¿no? Porque hemos visto que hay personas que tienen vehículos que le cambian las patentes, le ponen patentes que son falsas, o falsifican sus documentos de identidad. El otro día vimos. ¿Se acuerda, Wilito o Vicente? ¿Cuándo fue el otro día? Ayer debe haber sido, ¿no? O el fin de semana, este hombre que manejaba a 185 kilómetros por hora, que andaba con una licencia de conducir falsa. Eso fue el domingo. Una licencia de conducir falsa, o sea, era un permiso. Encima tenía, creo que dos años sin poder conducir. Algo así tenía, estaba condenado por. O tenía prohibición de manejar, de no tener sus documentos tan caducados por lo menos dos años. Entonces hizo una. Ahí lo que pasa es que, claro, hizo una licencia nueva. Falsa, por cierto. Y bueno, ¿por qué habrá esta persona determinado ponerle a su vehículo digamos una patente diplomática, además mal hecha? Porque, bueno, los colores sí pasaban bastante desapercibidos, pero la patente estaba mal hecha, digamos. Tiene tres números. O sea, es todo muy raro. ¿Por qué hacerlo de esa manera? Además, ¿para qué mostrar que era de la República de Lemuria? Además, su apellido es Lemurión también. Entonces, igual hay como una. Hay algo más en esta historia que quizás no sabemos. Eso es. Y seguramente se va a elucidar en las próximas horas con el control de identidad. Ya, vamos a ir avanzando. Son las 5 de la mañana, punto. Vienen las noticias. Estamos haciendo el trasnoche de este día 1 de septiembre. El mes de la patria comenzó. Pasamos agosto y ahora vamos a seguir informándonos.
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0: 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En BioB, una nueva hora. 5 de la mañana.
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2: Buenos días, bienvenidos al Informador. La oposición prepara el encuentro Democracia Siempre, actividad que reunirá este jueves a distintas fuerzas del sector y que busca mostrar una señal de unidad en torno a la defensa de la democracia y la verdad. La información la tiene María Gramont.
3: Como muestra de unidad y con la defensa de la democracia en el centro de su despliegue político, la oposición prepara el encuentro Democracia Siempre para este jueves. La actividad se realizará el mismo día en que comienza el Foro Madrid, la cumbre internacional de la derecha conservadora iberoamericana, evento que ha sido criticado por el sector, incitando incluso a que el presidente José Antonio Kast no participe. La presidenta del Partido Socialista, Paulina Bogdanovich, calificó el escenario actual como una amenaza para la democracia, mostrando su preocupación por la realización del foro. Además, el presidente de la Democracia Cristiana, Álvaro Ortiz, apuntó a que fenómenos como la polarización y el populismo preocupan al sector e incitan a la realización de estas instancias.
4: Estamos hablando de Democracia Siempre porque lo que vemos hoy día es una amenaza desde el gobierno. Nos preocupa que el presidente adhiera a este Club de Madrid.
5: En este país se está dando una combinación muy compleja, que es la de la posverdad, la del populismo y la de la polarización.
3: Democracia Siempre se realizará este jueves a las 15 horas en el Hotel Fundador y estará abierto también a organizaciones sociales.
2: El presidente José Antonio Kast y el ministro Martín Arrau descartaron cualquier tipo de vínculo o asesoría de Fernando Cerimedo de la campaña electoral, la campaña presidencial, digo. María José de la Barra nos cuenta.
6: La detención en Bolivia del consultor político argentino Fernando Cerimedo, conocido como el rey de los trolls, reabrió el debate en Chile sobre sus supuestas vinculaciones con el entorno del presidente Kast. Más allá de su vínculo con la campaña del rechazo, todo volvió a escalar cuando su expareja aseguró que él se jactaba de haber hecho un nuevo presidente. Pese a que el gobierno descartó vínculos, ayer el mandatario se refirió por primera vez al tema. En entrevista con Radio Cooperativa fue tajante en decir que en ninguna de sus campañas trabajó con él, que el gobierno no trabaja con él, ni ha tenido asesorías con este señor. El timonel de Evópolis, el senador Luciano Cruzcoque, valoró estar lejos del grupo político que se articula de esta manera. Y por la oposición, la presidenta electa del Frente Amplio, Gael Yomans, pidió que se investigue a fondo esta situación.
7: Lo que pasó con los bots, evidentemente, nunca quedó del todo explicado ni resuelto.
8: Porque lo que tenemos que proteger y resguardar es nuestra democracia.
6: La oposición activó una gran ofensiva. Ya se ingresaron dos oficios a La Moneda, una denuncia ante el Ministerio Público, se ofició a la Contraloría y se anunció la creación de una comisión investigadora por el tema.
2: Vamos con noticias del exterior. El presidente ruso Vladimir Putin se reunió el lunes con su homólogo chino Xi Jinping al inicio de su llegada a Kirguistán para asistir a la cumbre de Organización de Cooperación de Shanghái que se celebra este año en su versión número 25. Estamos dispuestos a colaborar para que el régimen de exención de visados sea permanente si la parte china lo considera posible y útil, dijo Putin allí, según la agencia Interfax. Agregó además que el turismo entre ambos países aumentó un 43% en el primer semestre del año gracias a la exención de visados. Durante la reunión entre ambos mandatarios, la segunda de lo que va del año, Putin se congratuló de que la cooperación entre Moscú y Pekín se desarrolle con éxito en todos los ámbitos, incluido el económico. 5:05 a.m. hasta ahora la ciudad de Valparaíso, 14 grados de temperatura, está mayormente nublado con una humedad del 76%. En Santiago, 8 grados de temperatura, está parcialmente nublado con una humedad del 85%.
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1: De la mañana, 8 minutos.
3: Vamos a escuchar a Rod Stewart con Hot Legs. 5 de la mañana con Hostia, escuchaban. Estás en el trasnoche de la radio hasta las 6 en Bio Bio.

0: 5 de la mañana, 13 minutos.
1: Bien, estamos de vuelta. Estamos acá en el estudio con Vicente Aguilar, nuestro colega. Vicente, hay información policial que se ha estado entregando en los últimos minutos, ¿no?
2: Sí, información en desarrollo en la comuna de San Ramón. La información es que Carabineros fue notificado de una persona lesionada por un impacto balístico en calle Riquelme con avenida Almirante La Torre. Esto frente a un centro educacional secundario que está en este sector. La información es que llega Carabineros hasta este lugar y ahí estaría un hombre adulto, aproximadamente 45 años, quien hasta el momento se mantiene como NN ya que no portaba documentación y presentaría una herida en la zona torácica y ahí se constató el fallecimiento. Hay evidencia balística, al menos dos vainillas en el lugar. Trabaja la Brigada de Homicidios de la Policía de Investigaciones. Información completamente en desarrollo en la comuna de San Ramón. Vamos a estar ampliando ya dentro de los próximos minutos ahí en Radiograma Matinal.
1: Claro, acá estamos hablando de algo que está investigando ECO, ¿no? En la Fiscalía ECO, ¿es la que está investigando?
2: No, Brigada de Homicidios.
1: Brigada de Homicidios, ya. Eso es importante porque muchas veces solo darle el digamos la diferenciación, cuando interviene la Fiscalía ECO es porque hay indicios. Tú el otro día hablabas algo importante por la connotación claro, social, digamos, del delito. Por eso que muchas veces o concurre esa fiscalía o porque podría tener algún indicio de ajuste de cuentas, que sea parte de una banda de crimen organizado.
2: Sí, bueno, hay que ver también. Está reciente, así que vamos a estar viendo. Puede que tomen, hay que ver lo que diga el Ministerio Público, quien toma la investigación, pero hasta el momento acude la Brigada de Homicidios de la Policía de Investigaciones ahí en San Ramón. Esto es Almirante La Torre con Riquelme en la comuna de San Ramón.
1: Ya.

0: Bueno, vocería me imagino que mucho más. Recién está acudiendo la brigada, ¿no? Recién está acudiendo.
1: Sí, recién. Recién está... una información, bueno, cerca de las 3 de la mañana sucedió esto y minutos después se encuentra esta persona, así que hay que esperar también aquello. Vamos a estar, como les decía, ampliando esta información dentro de los próximos minutos ahí en Radiograma Matinal.
0: Bien, Vicente, muchísimas gracias por esta información que está en pleno desarrollo. Gracias.
1: Que estén bien.
0: Vamos a seguir avanzando. Son las 5 de la mañana con 15 minutos. Es el trasnoche de la radio hasta las 6.
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0: Un menor de 5 años fue baleada, una menor, digo, de 5 años fue baleada mientras estaba en una plaza de la comuna de Cerro Navia.
3: Lo único que sé es que estaban jugando y al momento de irse llega un auto a efectuar los disparos.
0: Hoy el presidente de la República, José Antonio Kast, se dirige hacia la región de Magallanes a supervisar ejercicios militares en medio de la tensión con Argentina.
4: Claramente, en mi región no se ejerce la soberanía como uno esperaría, con cosas concretas, con presencia del Estado.
5: El estrecho Magallanes es en su totalidad chileno y así lo ha reconocido el gobierno argentino.
0: Pese a los cuestionamientos del oficialismo por su asistencia, el presidente José Antonio Kast y su par argentino Javier Milei se reunirán en medio de la realización del Foro Madrid.
6: ¿Cómo puede ser que José Antonio Kast y Milei, líderes de la derecha en Sudamérica, no hayan tenido una reunión antes?
7: Creo que es una polémica de un corte un poco más elitista, un tanto artificial.
0: Con Gabriel Boric en la lista de invitados y en respuesta a la cumbre de derecha conservadora, la oposición llevará a cabo el encuentro Democracia Siempre.
8: Para rechazar categóricamente el Foro de Madrid que va a tener sede en nuestro país.
9: Y ese tipo de encuentros potencia aún más esto que tanto daña a nuestras democracias y sobre todo a la sociedad chilena.
0: Mientras en el Congreso ya se juntaban las firmas para una comisión especial investigadora por los vínculos de Fernando Cerimedo en nuestro país, el presidente José Antonio Kast asumió que lo conoce, pero negó cualquier tipo de asesoría a sus campañas.
10: Estaríamos frente a una situación completamente grave para nuestra democracia y para nuestro sistema político.
11: Lo que pasó con los bots, evidentemente, nunca quedó del todo explicado ni resuelto y acá se dijeron muchas mentiras.
0: Ingresará la urgencia simple de reforma constitucional de seguridad. El gobierno insistirá en el nuevo estado de excepción, aunque con apertura a realizar modificaciones.
12: Es que todos tenemos claro que para combatir al crimen organizado, al narcotráfico, se requiere de una legislación potente.
13: Yo creo que se puede reforzar el estado de emergencia, no necesariamente crear uno nuevo.
0: Desde Perú y a través del complejo fronterizo Chacayuta ingresó a Chile Ibelmérico Lina Maldonado, venezolano conocido como R15, presunto líder del Tren de Aragua en nuestro país.
14: Esto es combatir al crimen organizado. Lo haremos poniendo todos los medios, toda la voluntad y también nuevas leyes para que nuestras policías, nuestro sistema, tenga las mejores herramientas.
15: No fue necesario hacer un procedimiento de extradición toda vez que esta persona estaba irregular en Perú y provenía de Chile.
0: Esta jornada la Sala del Senado votará en particular las indicaciones del gobierno al proyecto de sala cuna.
16: Por fin votaremos el proyecto de sala cuna universal. Esta es una medida que es responsable, que es sostenible.
17: Lo que el gobierno ha propiciado es cambiar la responsabilidad respecto del financiamiento de este derecho.
0: Con un mensaje directo al titular de Hacienda, Jorge Quirós, la ministra de Salud, May Chomalí, pidió aumentar el presupuesto en su cartera.
18: Esperemos que salud esté dentro de las prioridades del Ministerio de Hacienda.
19: Este es un mensaje para el ministro Quirós.
18: Si no, buscaremos alternativas interesantes, pero que vamos a avanzar, vamos a avanzar.
0: El canciller Francisco Pérez confirmó que el gobierno mantendrá en su cargo al embajador de Chile en Israel, Gabriel Zaliasnik, pese a sus polémicas declaraciones contra la comunidad palestina.
20: Ya, como le he contado, le hemos pedido la aclaración, cosa que ya ha hecho.
21: Zaliasnik no debería representar a Chile en ninguna parte.
22: No dar espacio a que el Estado de Chile esté en boca, digamos, de la comunidad internacional.
0: 17 personas fueron condenadas por la venta de licencias médicas falsas. El perjuicio Fonasa supera los 30.000 millones de pesos.
23: Considerando esos otros centros médicos que no fueron objeto de juicio, estamos hablando de más de 50.000 millones de pesos.
24: Nuestra opinión es que efectivamente vamos a subir esto a la Corte Suprema.
0: La Fiscalía y la Policía de Investigaciones indagan el robo de 3 computadores y un notebook al conservador de bienes raíces de Concón, Carlos Suet, implicado en el caso Cuotas Flores y ligado a la investigación de la

0: trama bielorrusa
1: habría ocurrido durante el periodo comprendido entre el viernes 28 y el domingo 30 de agosto del presente año.
2: Tres computadores PC, además de un notebook y la suma de 170 mil pesos en dinero en efectivo.
0: Tras el término del juicio contra 19 acusados y en medio de cuestionamientos a los testigos entregados, entregados por testigos protegidos, hoy se dará a conocer el veredicto por el atentado al Moslino Grove.

0: crecimiento tendencial cercano al 2%.
1: Desde hoy aumenta a 250 mil pesos el monto máximo de la pensión garantizada universal para adultos entre 75 y 81 años en todo el país. En materia internacional, el presidente de los Estados Unidos, Donald Trump, sugirió que podría retirar el apoyo a la soberanía británica sobre las Islas Malvinas. Nepal elevó a 939 la cifra de fallecidos tras la riada, mientras que la de desaparecidos disminuyó hasta los 3.925. Corea del Sur debate seriamente la opción de incorporar a mujeres al servicio militar obligatorio. En el deporte, Universidad Católica derrotó por 3-2 a O'Higgins de Rancagua y alcanzó el subliderato del torneo de Primera División.
2: Dependemos de nosotros. Es verdad que como todo equipo tenés algunos altibajos, venimos de no estar del todo bien. Y bueno, estamos en búsqueda de eso. El club, la jerarquía del plantel, se merece.
1: La selección masculina de básquetbol perdió por 101-66 ante la República Dominicana y complicó sus opciones de clasificar al Mundial de Qatar 2027.
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4: 5 de la mañana, 22 minutos.

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1: Es el momento oportuno para revisar el pronóstico del tiempo para esta jornada. Vamos a partir, como es de costumbre, revisando también la condición del aire de la zona centro y la zona sur. Mira, hay noticias, hay algo, bueno, es bastante curioso, pero según los pronósticos de calidad de aire del Ministerio de Medio Ambiente, hay dos estaciones que están sin medición el día de hoy, que es la región metropolitana y el Valle Central. De hecho, no aparece, pero vamos a ver si de pronto esto está en nuestro Ministerio de Medio Ambiente. Es muy probable que aparezca, claro, no nos aparece ni la región metropolitana ni el Valle Central de la provincia de Curicó. Está con mediciones, por lo tanto puede tratarse de un error, pero yo diría que más que un error, no están las mediciones básicamente el día de hoy, pese a que siempre están. Algo debe haber ocurrido con ese lugar donde, bueno, estas estaciones que se dedican a medir la calidad del aire. Pero bueno, noticia en general, ¿eh? Porque en Coyhaique, en Puerto Montt, Puerto Varas, Osorno, se mantendrá con calidad de aire bueno. En Temuco y para las casas también. También el aire bueno en Talca y el Maule, y en el Valle Central de O'Higgins también, misma situación. Eso sí, se mantiene regular en Valdivia, Los Ángeles, Concepción Metropolitano, Chillán, Chillán Viejo y Linares. Esa es la condición del aire para nuestro país. Nos quedan solamente dos, que obviamente voy a tratar de averiguar de inmediato, en breve, en un rato, dónde están esos datos, tanto para el Valle Central de la provincia de Curicó como para la región metropolitana, que, insisto, no aparecen a esta hora en este pronóstico de calidad de aire zona centro y sur de nuestro país. Bien, vamos a revisar el pronóstico del tiempo en Punta Arenas: mínima de 1 grado, máxima de 7, nubosidad parcial y escarcha con viento entre 25 y 40 kilómetros por hora por la mañana. Por la tarde, nubosidad parcial, ocasionalmente nublado. Eso es Punta Arenas: mínima de 1, máxima de 7 grados. Coyhaique: mínima de 0 grados, máxima de 4, mínima de 0, máxima de 4, nublado y helada por la mañana. Por la tarde, cubierto y lluvia débil. Eso es Coyhaique. Seguimos avanzando. Ya me quedé sin batería ahí en el mouse. Vamos a seguir avanzando. Estábamos diciendo Puerto Montt, mínima de 4, máxima de 11 grados. Estará nublado por la mañana, por la tarde nublado y chubascos débiles. Estábamos revisando también la Isla Grande de Chiloé, tanto Castro, Quillón como Ancud, mínima de 4, máxima de 10 grados. Y tendremos un día con chubascos débiles tanto en la mañana como por la tarde. En Osorno, misma situación, mínima de 4 grados, máxima de 13. Va a estar el día cubierto con lluvia débil. Vamos a Valdivia. ¿Qué ocurrirá en Valdivia? Estará nublado por la mañana, por la tarde cubierto y lluvia débil, mínima de 5, máxima de 13 grados. Vamos más al norte, vamos a Temuco. ¿Qué nos dice Temuco? Temuco a esta hora tenemos mínima de 7, máxima de 15 grados. Estará nublado tanto en la mañana como por la tarde. Ya, acá hay un auditor que nos dice lo siguiente: nos dice que el GES, el gestor de episodios críticos, solo estaba vigente hasta el 31 de agosto. Saludos, Sergio de Curicó. Ah, ahí está la explicación. Le agradecemos y a lo desconocía. Gracias a Sergio, gracias por el dato. Desconocía ese dato que tú mencionabas. Ahora queda claro porque ya no está ese indicador, que coincide también con la restricción vehicular. Vamos a Temuco, la región de la Araucanía, mínima de 7, máxima de 15 grados. Estará nublado tanto en la mañana como por la tarde. Vamos a Concepción, ahí la región del Biobío, estará cubierto en la mañana y en la tarde, mínima de 10, máxima de 15 grados. En Chillán nos espera un día cubierto con neblina por la mañana, por la

0: Ahora estará nublado, mínima de 6, máxima de 17 grados. Eso es Chillán. Vamos a Talca, mínima de 5, máxima de 20 grados. Nublado y neblina en la mañana, en la tarde, nubosidad parcial, variando nublado. En Rancagua, el día de hoy, es una mínima de 6, máxima de 22 grados, despejado en la mañana, por la tarde, nubosidad parcial, variando anulado. Eso es Rancagua. Vamos a Santiago, mínima de 5, máxima de 23, se estará despejado por la mañana y por la tarde nubosidad parcial variando a nublado. Esto es Santiago, temperatura que es bastante alta en relación a la del día de ayer. En la región de Valparaíso, vamos rápido para allá, San Felipe Los Andes, mínima de 5, máxima de 26, tendremos un día con nubosidad parcial. En Valparaíso, mínima de 8, máxima de 22 y estará despejado. La Serena Coquimbo también estará despejado, mínima de 9, máxima de 22 grados para este día martes 1 de septiembre. Vamos a Copiapó, mínima de 14 grados, máxima de 32 y estará completamente despejado. En Antofagasta, mínima de 16 grados, máxima de 23. Esta mañana se espera que esté despejado y tormenta de polvo con viento entre 25 y 40 kilómetros por hora y ráfagas de viento hasta los 50. En la tarde estará despejado. En Iquique, mínima de 18, máxima de 21 grados, estará nublado por la mañana, por la tarde despejado, variando a nublado. En Arica, nublado en la mañana, despejado en la tarde, mínima de 19, máxima de 22 grados. En la isla de Pascua, se espera el día de hoy una mínima de 15, máxima de 20 grados, tendremos nubosidad parcial, ocasionalmente nublado y chubascos débiles en Rapa Nui. En la tarde, nubosidad parcial. Archipiélago Juan Fernández, mínima de 12, máxima de 16 grados, y estará completamente nublado tanto en la mañana como por la tarde. La península Antártica, mínima de menos 12, máxima de menos 3, nublado, chubascos de viento, de nieve con viento entre 40 y 60 kilómetros por hora durante toda esta jornada de día martes.
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2: 5 de la mañana, 33 minutos.

0: 5 de la mañana, 38 minutos.
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3: El 1 de septiembre del año 1967 se suicidó Ilse Koch. ¿Quién fue esta mujer? Tenía un apodo terrible. La denominaron la perra o la zorra de Buchenwald. Fue la esposa de Karl Koch, que era el comandante de ese campo de concentración nazi. Fue tristemente célebre Ilse Koch por su colección de tatuajes que arrancaba de la piel de los presos, por sus lámparas hechas con piel humana y por sus secciones anatómicas que acabaron en las universidades y fueron usadas por los estudiantes alemanes de medicina. También eran famosos sus pisapapeles. El más conocido era una cabeza reducida de un oficial ruso que sirvió como prueba, de hecho, en los juicios posteriores. ¿Quién fue esta mujer? ¿Quién fue Ilse Koch, esta denominada la perra o la zorra de Buchenwald? Había nacido en Dresden el año 1906 y a los 15 años dejó los estudios y empezó a trabajar como dependiente en una librería. Y allí comenzó a relacionarse con miembros del partido nazi. Era atractiva, era una pelirroja que tuvo más de alguna aventura con algunos de estos nazis, hasta que poco después fue elegida personalmente por Heinrich Himmler, el jefe de las SS y de la Gestapo, para que se casara con Karl Koch, un empleado de banca que se había convertido en su ayudante principal. Con el tiempo, Koch fue coronel del campo de concentración de Sachsenhausen, cerca de la capital, y en el año 1939 lo nombraron comandante del campo de concentración de Buchenwald, uno de los primeros, y no solo eso, uno de los más grandes construidos por los nazis. Ese campo fue tristemente famoso porque se hizo conocido por los experimentos médicos que se llevaron a cabo allí con prisioneros. Según cuenta Susana Castellanos en el libro Mujeres perversas de la historia, pronto Ilse Koch comenzó a dar caminatas entre los prisioneros y a disfrutar castigándolos ellas mismas. Para eso se proveyó de un látigo con el que azotaba ferozmente a los que consideraba muy feos mientras se burlaba de su aspecto físico. Y sigue este relato. Según sus posteriores acusadores, observando torturas, Ilse sentía un intenso placer que le dilataba las pupilas y le aceleraba el pulso.

0: las ejecuciones, se excitaba tanto que un día, en medio de su frenesí, desenfundó su arma y disparó en contra de un grupo de prisioneros que no iban a ser ejecutados, aumentando a 24 la lista de los muertos. Los sufrimientos que le proveían satisfacción podían ser provocados por cosas simples, como azuzar perros rabiosos contra mujeres embarazadas, verlas correr con dificultad y oírlas gritar. Ilsa sentía una morbosa fascinación por la piel humana, y esto la llevó a cometer actos de violencia desmedida. En una oportunidad, ordenó que los prisioneros jóvenes fueran desollados para hacer con sus pieles diversos artículos. Por ejemplo, cubiertas para libros, billeteras, guantes y también pantallas de lámparas. Fue tal la fascinación que despertaron entre las esposas de los oficiales estas, entre comillas, artesanías, elaboradas por Ilse con estas pieles humanas, que varias de ellas se acostumbraron a observar a los prisioneros a su llegada al campo para seleccionar las pieles que más les gustaban. El año 1945, mientras el Tercer Reich se desmoronaba, Ilse huyó de Buchenwald y por casi 2 años se perdió en el anonimato, pero en el año 1947 fue capturada y encarcelada. En el juicio que se realizó en el que fuera el campo de concentración de Dachau, frente a decenas de testigos, entre los que se encontraban algunas de sus víctimas, Ilse se declaró inocente de todas las acusaciones y aseveró que había actuado obligada por sus superiores. Sin embargo, pese a esos descargos, Ilse fue condenada a cadena perpetua, y no solo eso, también a trabajos forzados. Pero en el año 1951 fue puesta en libertad por falta de pruebas, pero apenas salió de la cárcel fue nuevamente detenida, juzgada y condenada a cadena perpetua por otros cargos distintos a los del primer juicio. La acusación de haber matado prisioneros para fabricar objetos con su piel fue nuevamente desestimada. Ilse Koch hizo varias peticiones de indulto, pero todas fueron rechazadas. Incluso protestó por su sentencia de cadena perpetua sin éxito a la Comisión Internacional de los Derechos Humanos. La madrugada del 1 de septiembre del año 1967, en la cárcel de Aichach, Ilse Koch ató varias sábanas, la sujetó de la lámpara que colgaba encima de su cama y se ahorcó. Tenía 60 años el día de su suicidio. 60 años de Ilse Koch, la perra o la zorra del campo nazi de concentración y exterminio, Buchenwald.
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2: Faltan 13 minutos para las 6 de la mañana.

0: 8 minutos para las 6 de la mañana.
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0: Faltan 6 minutos para las 6 de la mañana.
7: Vamos a revisar la ruta 5 Sur entre Buin y Río Claro. Está despejado, hay trabajo con intervención de pista al kilómetro 52.2 en dirección hacia el norte. Además, trabajo con intervención de pista en el kilómetro 210 en dirección hacia el sur. Vamos al acceso sur a Santiago. Esto es en el tramo Enlace Vespucio al paso superior Angostura. Se mantiene despejado, pero ponga mucha atención porque hay trabajos continuos con intervención de pista a la número 1. Sentido poniente, kilómetro 2.700 al kilómetro 3.800, sector San Francisco. Y trabajos continuos con intervención de pista número 2, sentido oriente, kilómetro 5.500 al kilómetro 3.500. ¿Saben dónde? Sí, en el sector San Francisco.
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7: Nos vamos, que tengan excelente jornada. Casi me vi la conversación que estaba sosteniendo aquí, pero era precisamente sobre qué bonito que parte el mes de septiembre, qué bueno, empanada, chicha, terremoto y cuánta cosa. Pero el de vestirle, no pienso otra cosa. Sí, pues, pero sin alcohol, porque hasta ahora hay que ir a trabajar. Y ojalá que a usted le vaya muy bien, que tenga un lindo día. Recuerde que comienza el mes de septiembre y acuérdese, le aviso desde ya a quienes nos estén escuchando, que este fin de semana, el sábado en la noche, cuando sean las 0 horas del domingo, va a tener que adelantar 1 hora su reloj. Porque comienza el mes de... Bueno, comienza el horario de verano. Y ahí ya queda la región de Aysén y Magallanes completamente coordinada, si se quiere, con el mismo horario del resto de Chile continental. Así que eso, pues, nos reencontramos el día de

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3: Una menor de 5 años fue baleada mientras estaba en una plaza de la comuna de Cerro Navia.
4: Lo único que sé es que estaban jugando y al momento de irse llega un auto a efectuar los disparos.

0: Hoy el presidente José Antonio Kast va a viajar a la región de Magallanes, va a supervisar ejercicios militares en medio de la tensión con Argentina.
1: Claramente en mi región no se ejerce la soberanía como uno esperaría, con cosas concretas, con presencia del Estado.
2: El estrecho Magallanes es en su totalidad chileno y así lo ha reconocido el gobierno argentino.
3: Pese a los cuestionamientos del oficialismo por su asistencia, el presidente José Antonio Kast y su par argentino Javier Milei se reunirán en medio de la realización del Foro de Madrid.
4: ¿Cómo puede ser que José Antonio Kast y Milei, líderes de la derecha en Sudamérica, no hayan tenido una reunión antes?
5: Creo que es una polémica de un corte un poco más elitista, un tanto artificial.
0: Con Gabriel Boric en la lista de invitados y en respuesta a la cumbre de derecha conservadora, la oposición llevará a cabo el encuentro Democracia Siempre.
6: Para rechazar categóricamente el Foro de Madrid que va a tener sede en nuestro país.
7: Y ese tipo de encuentros potencia aún más esto que tanto daña a nuestras democracias y sobre todo a la sociedad chilena.
3: Mientras en el Congreso ya se reunieron las firmas para una comisión investigadora por los vínculos de Fernando Cerimedo con nuestro país, el presidente José Antonio Kast asumió que lo conoce, pero negó cualquier tipo de asesoría a sus campañas.
8: Estaríamos frente a una situación completamente grave para nuestra democracia y para nuestro sistema político.
9: Lo que pasó con los bots, evidentemente, nunca quedó del todo explicado ni resuelto y acá se dijeron muchas mentiras.
0: Hoy ingresará a la urgencia simple la reforma constitucional de seguridad.
3: El gobierno insistirá en el nuevo estado de excepción, aunque con apertura a realizar modificaciones.
10: Es que todos tenemos claro que para combatir al crimen organizado, al narcotráfico, se requiere de una legislación potente.
11: Yo creo que se puede reforzar el estado de emergencia, no necesariamente crear uno nuevo.
0: Desde Perú fue extraditado a Chile Ibelmeri Colina Maldonado, un venezolano conocido como R-15, presunto líder del Tren de Aragua en nuestro país.
12: Esto es combatir al crimen organizado. Lo haremos poniendo todos los medios, toda la voluntad y también nuevas leyes para que nuestras policías, nuestro sistema, tenga las mejores herramientas.
13: No fue necesario hacer un procedimiento de extradición toda vez que esta persona estaba irregular en Perú y provenía de Chile.
3: Un error reglamentario postergó la votación del feriado del 17 de septiembre.
0: En esta jornada, la sala del Senado votará en particular las indicaciones del gobierno al proyecto de sala cuna.
14: Por fin votaremos el proyecto de sala cuna universal. Esta es una medida que es responsable, que es sostenible.
15: Lo que el gobierno ha propiciado es cambiar la responsabilidad respecto del financiamiento de este derecho.
3: Con un mensaje directo al titular de Hacienda, Jorge Quirós, la ministra de Salud, Mai Chomalí, pidió aumentar el presupuesto en su cartera.
16: Esperemos que salud esté dentro de las prioridades del Ministerio de Hacienda.
17: Tengo un mensaje para el ministro Quirós.
16: Si no, buscaremos alternativas interesantes, pero que vamos a avanzar, vamos a avanzar.
0: El próximo martes 8 de septiembre, el Tribunal Calificador de Elecciones se va a reunir para definir el futuro del gobernador Claudio Rego acerca de su solicitud de destitución.
3: El Tribunal Constitucional rechazó el requerimiento de 5 jueces indagados por la Corte Suprema tras salir del país con licencia médica.
0: 17 personas fueron condenadas por la venta de licencias médicas falsas. El perjuicio a Fonasa supera los 30 mil millones de pesos.
18: Considerando esos otros centros médicos que no fueron objeto de juicio, estamos hablando de más de 50 mil millones de pesos.
19: Nuestra opinión es que efectivamente vamos a subir esto a la Corte Suprema.
3: La Fiscalía y la Policía de Investigaciones indagan el robo de 3 computadores y un notebook al conservador de bienes raíces de Concón, Carlos Suet, implicado en el caso Cuota Flores y ligado a la investigación de la trama bielorrusa.
20: Habría ocurrido durante el periodo comprendido entre el viernes 28 y el domingo 30 de agosto del presente año.
21: 3 computadores PC, además de un notebook y la suma de 170 mil pesos en dinero en efectivo.
0: Tras el término del juicio en contra de 19 acusados, hoy se dará a conocer el veredicto por el atentado al molino Grolmus.
22: Los dichos de estos testigos reservados están corroborados por pruebas científicas y objetivas. Esta condena no se va a basar únicamente en los solos dichos de testigos de identidad reservada.
3: En la previa a conocer un nuevo IMASEC, el índice de producción industrial de julio cayó un 5,1%, incidido por una baja producción minera.
23: O sea, hay que pensar que todo este fenómeno del Niño, relave, interrupciones de infraestructura de uso pública, todo eso complica lo que es la explotación.

0: inflación.
1: Sí proyectamos repuntes moderados, que no escapen en promedio del crecimiento tendencial cercano al 2%.
2: Desde hoy aumenta a 250 mil pesos el monto máximo de la pensión garantizada universal para adultos de entre 75 y 81 años en todo el país.
3: En el ámbito internacional, la policía de Nueva York abatió en Times Square a una mujer que apuñaló gravemente a dos personas.
2: El presidente de Estados Unidos, Donald Trump, se reúne hoy con ejecutivos petroleros para analizar medidas que reduzcan el precio del combustible en medio de la guerra con Irán.
3: Al menos 9 muertos deja un nuevo ataque masivo ruso contra Kiev.
2: Nepal y China cifraron en 1,000 los muertos por las inundaciones mientras buscan a miles de desaparecidos.
3: Donald Trump sugirió que podría retirar el apoyo a la soberanía británica sobre las Islas Malvinas.
2: En los deportes, Universidad Católica derrotó por 3-2 a O'Higgins de Rancagua y alcanzó el subliderato del torneo de la primera división.
4: Dependemos de nosotros. Es verdad que como todo equipo tenés algunos altibajos, venimos de no estar del todo bien. Y bueno, estamos en búsqueda de eso. El club, la jerarquía del plantel, se merece.
3: La selección masculina de básquetbol perdió por 101-66 ante República Dominicana y complicó sus opciones de clasificar al Mundial de Qatar 2027.
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6: 6:08 a.m.
3: Muy buenos días, bienvenidos a Radiograma. Junto a Catherine Cubillo estamos comienzo a esta edición. Vamos a comenzar a revisar noticias importantes, noticias relevantes ocurridas tanto en Chile como en el mundo a las últimas horas. Estaremos hasta las 10 de esta mañana y nuestro compromiso es que usted quede totalmente informado. Le ofrecemos desde ahora información independiente. Catherine, buenos días.
2: ¿Cómo estás, Tomás? Buenos días. Buenos días también a nuestros auditores, a todos quienes ya están con nosotros y van a estar acompañándonos en esta revisión de las noticias. A esta hora siempre saludamos a todos ahí en las 43 estaciones de Bio Bio, la radio en todo el país, que están conectadas para informarse. También, por supuesto, quienes están en la plataforma digital es biobiochile.cl y, por supuesto, quienes nos escuchan y nos ven a través de Bio Bio TV.
3: Santiago, en estos instantes está con nubosidad parcial. La temperatura alcanza los 7,4 grados, la humedad está el 94%. Para Santiago se espera un día que va a estar durante la mañana con en la mañana Santiago va a estar con nubosidad parcial. En la tarde va a estar ya despejado y se espera una temperatura, en la tarde va a estar también con nubosidad parcial y va a variar a nublado en la noche y se espera una temperatura máxima de 23 grados en la capital. En Viña del Mar y Valparaíso el cielo está despejado, la temperatura es de 10 grados, la humedad es del 76%. Para Viña del Mar y Valparaíso se espera un día con nubosidad parcial, en la tarde despejado con viento entre 25 y 40 kilómetros por hora y una temperatura máxima de 22 grados. En Concepción, en estos instantes, cielo cubierto, la temperatura es de 8 grados, la humedad es del 100%. Para Concepción se espera un día que va a estar nublado con neblina en la mañana, la tarde va a estar cubierta, la noche va a estar cubierto con chubascos aislados y una temperatura máxima de 15 grados.
2: Es 1 de septiembre, así que ya no hay restricción vehicular por este año. Si es que estaba esperando esos dígitos, ya no hay restricción vehicular por este año. Terminó ayer, así que nos vamos de inmediato con la revisión de las noticias. Les vamos a contar de un hombre chileno de 51 años, que fue detenido en la Ruta 5 Norte después de negarse a ser fiscalizado, asegurando que él tenía, y su vehículo también, inmunidad diplomática. Él decía representar a la supuesta República de Lemuria.
3: El supuesto diplomático circulaba en un vehículo con patentes especiales y portaba documentos con nombres, identificación y hasta un escudo de un país absolutamente inexistente. Vicente Aguilar, muy buenos días.
2: Hola, Vicente.
7: ¿Cómo están? Claro, comenzamos a revisar las noticias de este día martes con este hecho que informa Carabineros durante la noche.

0: un insólito procedimiento que se realizó en la Ruta 5 Norte y que Carabineros logra detener a un conductor chileno, quien se identificó como Martín Carlos Adrián Lemurión, quien aseguró y se identificó como diplomático de la ficticia República de Lemuria. Este hecho ocurrió cerca del kilómetro 20, cuando personal de la Tenencia de Carreteras Lampa detectó un vehículo Station Wagon, Kia, que podemos ver en imágenes también, que circulaba hacia Santiago con unas particulares placas patentes de color celeste, color característico de los vehículos diplomáticos, similares, ¿cierto?, a las diplomáticas, pero que no correspondían a ningún vehículo, tampoco a ningún país. Incluso las letras eran tres, usualmente las patentes tienen solo dos letras, entonces muchas cosas que no cuadraban. Al momento de ser fiscalizado, el conductor se negó inicialmente a entregar su documentación chilena y aseguró que Carabineros no tenía facultades para controlarlo, ya que integraba un cuerpo diplomático extranjero, y así lo señalaba una identificación que le entregó a Carabineros, que incluso decía que bajo el Tratado de Viena de 1961 él no podía ser controlado. El capitán Eduardo Yarse, de la Prefectura de Tránsito y Carreteras, habló, ¿cierto?, entregó más información sobre el momento del control de este conductor.
1: Manifiesta que no podía ser fiscalizado por el personal policial al tratarse de una persona que integraba un cuerpo diplomático, específicamente que pertenecía a la embajada de una república ficticia que señalaba que se llamaba Lemuria.
0: El hombre incluso portaba documentación confeccionada con el nombre, con su nombre, que les decía yo, Martín Carlos Adrián Lemurión, y un emblema, un escudo de este país, la República de Lemuria. Todo muy extraño, muy llamativo. Ahí se pueden ver imágenes de este vehículo con esta placa patente celeste que dice embajada en la parte frontal. Ahí se puede ver la identificación. Estaba toda esta información en inglés también. Una foto que también llama la atención. Es un selfie, se ve hasta un fondo de un cuadro. Es como que lo hubiera sacado en su casa. Finalmente fue trasladado hasta la Tenencia de Carreteras Lampa, donde se logró establecer su verdadera identidad, un ciudadano chileno de 51 años y sin antecedentes penales. Además, Carabineros ahí comprobó que este vehículo no mantenía encargo vigente. Un vehículo, según el modelo que estuvimos investigando, alrededor de 2007, Kia Carens. Por lo tanto, tampoco podríamos decir que es un vehículo de embajada, ¿cierto? Estos son vehículos de alta gama, los que utilizan, bastante nuevos. Ahí el conductor entonces fue detenido por falsificación de instrumento público, usurpación de identidad, ocultación de identidad, y los antecedentes fueron puestos a disposición del Ministerio Público. Así que hoy pasa a control de detención este falso ciudadano lemuriano.
2: Qué caso raro, ¿no?
0: Muy, muy raro. Ahí está detenido, sin antecedentes penales. Hay que, a ver, pensar también qué es lo que quería lograr él. O si se saltó algún control alguna vez también.
2: Porque entiendo que lo controlan porque, claro, el auto tiene unas patentes rarísimas, ¿no? No son como las típicas diplomáticas, y lo estamos viendo en Bio Bio TV. Claro, tiene la idea del color celeste diplomático. Dice embassy también, embajada en inglés, que entiendo que se lo agregó él, que no es la patente.
0: Las letras que se ven debajo de esta parrilla, ¿cierto?, frontal, esas las agrega él.
2: Él las agregó, adhesivas. claro, sí. Embajada en inglés, bueno, pero muy raro.
0: Muy detallista.
3: Podría haber sido también un señor bromista.
0: Claro, pero le salió mal la broma. No,
3: está bien, pero un bromista, o sea, una persona que quería engañar tontamente a Carabineros por algo insólito, pero pese a lo insólito, engañar a la policía. Sí. Lemuria es un continente que alguien propuso que existió y que se hundió.
2: Es como
3: y
2: la
3: que
2: Atlántida,
3: parte de Atlántida, etcétera. Sí. Claro, sí. Entonces a lo mejor.
2: Como esas tesis, ¿no?
3: Claro, entonces a lo mejor el señor es un bromista.
2: O busca atención también.
0: Puede ser, pero lo que sabemos es que no tiene antecedentes penales. Y ya que hoy
2: Lemuria
0: pasa
2: no existe, ¿no?
0: A control. No, y que no. Lemuria es una Atlántida más, claro. Podríamos decirlo.
3: Y pasa a control de detención. ¿Bajo qué imputación?
0: Primero, usurpación de identidad, falsificación de instrumento público, ¿cierto? Porque patente. Tenía estas patentes falsas, identificación falsa también, que hay que decirlo, muy detallista, porque habían emblemas. Estaban también este código de 1961 que había que respetar, ¿cierto? Que no podía ser controlado.
2: La Convención de Viena, que se supone que su identificación está sujeta a esa
0: hasta
2: convención.
0: Un código, la huella dactilar, ¿no?
2: Sí, ya, pero ahí el detalle no tanto.

0: Dice toda
1: Sí, no,
0: la
1: más o
0: huella,
1: menos.
0: como que no quedó muy bien. Pero bueno, hoy pasa control de detención, entonces falsificación de instrumento público, usurpación de identidad y ocultación de identidad.
2: Bueno, mira, falsificación de instrumento público de todas maneras. Yo no sé si es usurpación de identidad porque no sé a quién se la
0: usurpó. ¿A quién se
2: la
0: usurpó? Es.
2: Tengo mis dudas, yo
1: ni
2: creo que no.
1: Suplantación tampoco, porque a menos que exista otro señor apellido Lemulón.
0: Claro. Lo que sí es ocultación de identidad porque él, al momento de ser controlado en la carretera, no quiso entregar su identificación
1: porque,
0: chilena.
1: Porque tiene inmunidad diplomática.
0: Claro, no,
1: sí,
0: él.
1: Esa es su tesis. Claro.
0: Murió en su ley, como se dice.
1: Gracias, Vicente.
0: Que esté
2: gracias.
0: Muy bien.
1: Igual tú, chao. Vamos a una de nuestras unidades móviles, vamos a seguir con información policial. Una encerrona afectó a un automovilista, esto fue en la comuna de Ñuñoa.
3: La víctima fue abordada por al menos 8 desconocidos que se movilizaban en 2 automóviles. Cristian Borkowski, buenos días.
1: Hola, Cristian.
4: Hola, muy buenos días, Tomás, Katy, gusto de saludarlos. Sí, nosotros nos trasladamos acá a la comuna de Ñuñoa, la dirección es exacta, es presidente Batl Yordóñez con licenciado Las Peñas. Es aquí donde se produjo este robo con intimidación de 2 vehículos que le hicieron la encerrona a un tercero. El automovilista víctima iba pasando por presidente Batl Yordóñez, acá en este sector hay semaforización y bajo ese contexto es que estos 2 vehículos le hicieron la encerrona, le impidieron el paso y también que retrocediera y se bajaron al menos 8 individuos, todos provistos con armamento, pistolas cortas y armamento largo según testigos y bajo estas circunstancias terminaron robándole el vehículo. Este hombre quedó acá a la intemperie y los primeros que llegaron acá fueron los inspectores de la Seguridad Ciudadana de la comuna de Ñuñoa, quienes lo atendieron junto con los vecinos que llamaron a seguridad pública y le prestaron los primeros auxilios, vieron si estaba con algún tipo de lesión y de inmediato lo trasladaron ellos mismos hasta la 18ª comisaría de Ñuñoa, los que adoptaron el procedimiento de rigor en un principio. Pero ¿por qué decimos en un principio? Porque el Ministerio Público determinó que fuese la Brigada de Robos Metropolitana Oriente de la PDI la que se hiciera cargo de esta situación. Lo que se sabe es que los individuos huyeron en los 2 vehículos en los que llegaron y los que hicieron la encerrona y también huyeron en el auto de la víctima con dirección al sur. Ustedes saben que si siguen por presidente Walter Yordóñez llegan a la autopista Américo Vespucio y es justamente ahí en ese sector donde tomaron la ruta hacia el sur. Por eso se presume que estas personas podrían estar en alguna comuna de ese cuadrante del Gran Santiago y es a eso lo que se está abocando en este minuto la Brigada de Robos Metropolitano Oriente de la PDI, la Viro, para ver si puede dar en las próximas horas con el paradero del vehículo y también de los ladrones que efectuaron esta violenta encerrona acá en la comuna de Ñuñoa. 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
5: 6:19.
3: Un homicidio se registró en la comuna de San Ramón. Ahora nos trasladamos hasta otra de nuestras unidades móviles en la región metropolitana.
1: Ampliamos de inmediato la información. Ya estamos con Rodrigo Pino. Rodrigo, buenos días.
6: Sí, hola, buenos días. Se está trabajando hasta ahora por parte de la Policía de Investigaciones, también por parte de la Brigada de Homicidios de la Fiscalía Metropolitana Sur, bien digo, en torno a este crimen que se produjo cerca de las 2:30 de esta madrugada, acá en la comuna de San Ramón, sector de la población La Bandera, donde se generó este crimen de esta persona, un hombre aproximadamente unos 45 años, que recibió al menos un impacto de bala en su cuerpo mientras transitaba por este sector. Nos referimos a las calles en Riquelme con Avenida Almirante La Torre. La información que se maneja hasta el momento es que esta persona habría sido abordada por al menos 2 desconocidos, quienes no se sabe si hubo previa alguna discusión, algún enfrentamiento o algo por el estilo, y esto derivó en que finalmente esta persona fuera atacada con armas de fuego. Se han percutado al menos 6 disparos y uno de ellos habría impactado en el tórax a este hombre que sería de nacionalidad chilena. Ha estado trabajando, lo señalábamos, en la Brigada de Homicidios de la PDI a través del comisario Manuel Urrutia, de quien escuchamos las primeras antecedentes en torno a este crimen que está siendo investigado por parte de la PDI.
7: Precisamente hay un testigo presencial el cual escucha 6 disparos aproximadamente a eso de las 3 de la mañana y ve huir a 2 personas. Sabemos que la víctima se traslada a pie y corresponde a una persona del lugar. Mantiene antecedentes penales de antigua data.
6: Sí, parte de los antecedentes, por supuesto, están siendo verificados estos antecedentes y pueden tener algún tipo de relación en torno a esta situación, aunque tampoco se descarta un posible móvil de algún robo, algún asalto. Así por lo menos se desprende de las palabras del fiscal José Manuel McNamara de la Fiscalía Metropolitana Sur, que también llegó hasta este punto y entregó también los primeros antecedentes que ellos manejan en torno a este crimen registrado acá en San Ramón.
5: Está identificada una víctima chilena de 45 años de edad. Al parecer estaba sola en ese momento. Hay algunos testigos que estamos emparonando en este momento. No podemos

0: colisión de alta energía registrada en el troncal sur, a la altura de la comuna de Quilpué. Ahora nos trasladamos hasta una de las unidades móviles de Biobío en la región de Valparaíso.
1: Estamos listos para revisar la información. Lucas Peña, buenos días.
2: Hola, ¿qué tal? Muy buenos días. Y claro, porque se trata de una emergencia que movilizó unidades del cuerpo de bomberos de la comuna de Quilpué por un accidente ocurrido en el troncal sur en horas de la madrugada a la altura del camino particular Calichero. Esto cerca del kilómetro 98. Esto, para tener una idea, es entre el peaje Los Pinos y la Villa Olímpica, donde ocurrió este accidente de tránsito con dirección hacia la comuna de Limache. La primera información que fue entregada por el personal de la autopista es acerca de una colisión entre dos vehículos menores con posterior volcamiento. Después de la llegada de bomberos, que de hecho llegó al lugar con dos unidades en primera instancia, se entregaron más detalles. Primero, que se trató de una colisión por alcance entre dos vehículos menores, fue definida este accidente como una colisión de alta energía, ya que los dos vehículos volcaron producto de este accidente. Bomberos confirmó que producto de esta emergencia, cuatro personas resultaron lesionadas, donde una de ellas sufrió lesiones de carácter grave, heridos que fueron atendidos por personal del SAMU en el lugar para posteriormente ser derivados al respectivo recinto asistencial después de lo ocurrido en horas de la madrugada. Ya por lo menos la emergencia se dio como superada después de un despliegue que realizaron los voluntarios, la concesionaria, carabineros y personal de la salud, producto de este accidente de tránsito registrado durante la madrugada en el troncal sur. Esto, recordemos, a la altura de la comuna de Quilpué, y que dejó a cuatro personas lesionadas, una de ellas de carácter grave. En la región de Valparaíso, Biobío, la radio.
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4: 6 de la mañana, 24 minutos.
0: Fuera de riesgo vital se encuentra una menor de 5 años que resultó herida tras una balacera en la comuna de Cerro Navia.
5: Una niña de 5 años resultó baleada en la comuna de Cerro Navia, víctima que durante la jornada de ayer y en compañía de su madre y otros menores de edad se trasladaron para jugar hasta una plaza en las cercanías a calle Las Torres. A pocos metros de este lugar, desconocidos dispararon en contra de un automóvil, donde uno de estos impactos se terminó hiriendo a la pequeña víctima en su pierna izquierda, por lo que fue trasladada de urgencia hasta un recinto médico. Su padre indicó que afortunadamente su hija debió ser intervenida quirúrgicamente, la cual se encuentra en buenas condiciones de salud.
6: Mi hija se encuentra estable, está bien. El cirujano, creo que fue, me dijo que estaba estable, que la bala no se había alojado en un punto crítico, ni había rozado el huesito.
5: El equipo de ECO de la Fiscalía y Carabineros desarrollaron múltiples diligencias, dentro de ellos la toma de declaración a testigos, como también la revisión de cámaras de seguridad del sitio del suceso, con el fin de identificar a él o los presuntos responsables de este hecho.
4: 6 de la mañana, 25 minutos.
1: Ayer llegó a nuestro país, procedente de Perú, Ibelmeri Colina Maldonado, el alias es R15, y es uno de los presuntos líderes del Tren de Aragua en Chile.
7: Conocido como R15, Ibelmeri Adón Colina Maldonado ya se encuentra en Chile tras ser detenido en Perú. El imputado era buscado mediante una notificación roja internacional por una investigación vinculada al secuestro de una persona ocurrido el 14 de mayo en Lampa. El ministro de Seguridad Pública, Martín Arrau, destacó la coordinación internacional que permitió ubicarlo y aseguró que el gobierno continuará persiguiendo a prófugos relacionados con estructuras de crimen organizado. El fiscal adjunto supraterritorial, Pablo Sabaj, explicó que la investigación atribuye a R15 un rol relevante en el secuestro. Habría impartido instrucciones, facilitado el inmueble donde permaneció la víctima y administrado dineros vinculados al delito. La fiscalía estableció además que había cruzado hacia Perú y precisó que no fue necesaria una extradición formal, ya que se encontraba en situación irregular y fue expulsado hacia Chile.
8: Esto es combatir el crimen organizado. Lo haremos poniendo todos los medios, toda la voluntad y también nuevas leyes para que nuestras policías, nuestro sistema, tenga las mejores herramientas.
9: No fue necesario hacer un procedimiento de extradición toda vez que esta persona estaba irregular en Perú y provenía de Chile.
7: El imputado será puesto a disposición de la justicia chilena mientras continúan las diligencias para determinar su eventual participación en otros delitos y establecer su posición dentro

0: de una facción vinculada al Tren de Aragua.
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1: Seis de la mañana, 28 minutos. Continuamos con la revisión de las noticias. De inmediato le contamos que dos hombres quedaron en prisión preventiva en Temuco, investigados por tráfico de armas, luego que el OS-7 de Carabineros los sorprendiera ingresando clandestinamente a Chile, pistolas nuevas y cargadores, algunos con hasta 50 tiros adquiridos ilegalmente en Argentina. Nos entrega todos los detalles de Radio Bio Bio en Temuco, Carlos Martínez.
7: Por un paso ilegal de la comuna de Curarrehue, uno de los ahora imputados cruzó a Argentina, donde obtuvo las pistolas nuevas, pero con su número de serie borrado, que luego ingresó clandestinamente a Chile por el mismo lugar por el que salió, por cuanto mantenía una orden de detención pendiente en una investigación por tráfico de drogas en Talca, desde cuya cárcel había intentado además fugarse hace un tiempo. El segundo detenido era el encargado del transporte y llegó a la zona fronteriza con Argentina por Curarrehue guiando un automóvil, reuniéndose con el primer imputado para trasladarlo a Pucón, donde este tomó un bus con destino a Temuco, mientras las armas fueron ocultadas en una de las puertas del vehículo que también viajó a la capital regional. Sin embargo, personal del OS-7, que seguía los pasos de ambos hombres, los interceptó en el peaje Quepe de la Ruta 5, aproximadamente 18 kilómetros al sur de Temuco, incautando las armas y cargadores, tal como lo precisó el general Miguel Herrera, jefe de zona de Carabineros.
8: Tenemos una incautación de 10 pistolas, 21 cargadores, dinero extranjero, dinero nacional, celulares, un vehículo. Esto da cuenta de la incautación de armamento, la más importante y en volúmenes, la más grande incautación de armamento que se ha producido en la región de la Araucanía en la historia de la misma.
7: Ambos detenidos, que registran domicilio en Talcahuano, en la región del Biobío, fueron presentados al juzgado de garantía en Temuco, que tras la formalización de la fiscalía por tráfico e internación ilegal de armas, les aplicó la cautelar de prisión preventiva. 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
1: 6 de la mañana, 30 minutos. Y en paralelo a la reforma constitucional, avanzan los otros proyectos de la agenda de seguridad en el Congreso Nacional.
9: La Comisión de Seguridad de la Cámara de Diputados avanza en la discusión del registro de actos vandálicos, mientras que la sala discute el proyecto que aumenta las sanciones por insultos a funcionarios policiales. Tiene más detalles Cristóbal López.
10: Mientras la discusión de la reforma constitucional sigue entrampada en el Senado, el Congreso continúa avanzando en proyectos de ley en materia de seguridad. Este lunes inició la discusión en particular del proyecto que crea el registro de actos vandálicos e incivilidades. Esa tramitación estuvo marcada por la ausencia de los ministros Alvarado y Arrau, lo que causó molestia transversal, ya que no hubo nadie quien explicara y defendiera las 16 indicaciones que ingresó el Ejecutivo. El diputado de la UDI, Eduardo Cretón, planteó la necesidad de contar con una voz de gobierno en la tramitación del proyecto.
11: Uno hubiese esperado que para un proyecto tan relevante como el registro único de vándalos hubiese estado presente el ministro para que no hubiese tenido este percance y haber podido defender las indicaciones por parte del Ejecutivo.
10: La comisión aprobó dos indicaciones del gobierno a los dos primeros artículos. En primer lugar, se aprobó crear dos registros independientes para los actos vandálicos y para las incivilidades. Además, se aprobó la exclusión de ser inscritos para las personas que enfrenten una suspensión del procedimiento judicial en su contra. Dentro de las críticas, el diputado independiente de la bancada del PC, Bernardo Salinas, planteó reparos con separar en dos los registros.
12: Nosotros tuvimos desde el principio desacuerdo con este proyecto. Pasamos sesiones y sesiones discutiendo un proyecto que después la indicación del gobierno lo separa en dos. ¿Para qué? No tenía sentido. Casi 20 instituciones internacionales y nacionales dijeron que este proyecto no tiene ningún atributo.
10: En paralelo, la sala de la Cámara inició la discusión de un proyecto que aumenta las sanciones por insultar a funcionarios de las fuerzas de seguridad y de orden, es decir, carabineros, PDI y gendarmería. La diputada del Frente Amplio, Lorena Fríes, planteó que no existe certeza sobre lo que se puede considerar como una ofensa.
13: Decirle a un carabinero, comillas, su procedimiento es abusivo, es una ofensa. Gritarle, están reprimiendo durante una manifestación. Decirle, usted está abusando de su autoridad, es una ofensa.
10: En respuesta, el diputado republicano y ex carabinero Sebastián Zamora enlistó insultos de mayor calibre que reciben los funcionarios policiales defendiendo la propuesta de ley.
14: Bueno, yo le voy a contar a la diputada Fríes por su intermedio lo que nos gritan en la calle. Paco asesino, acá todos los policías son bastardos, Paco muerto, abono para el huerto. O pensar que el violador eres tú es normal, porque le faltó eso a la diputada Fríes.
10: El proyecto ahora deberá ser votado en la sesión de esta mañana para luego continuar su discusión en el Senado antes de poder ser ley. Además, dentro de las nuevas urgencias que ingresó el gobierno, en este proyecto recayó una suma.
1: 6:33 a.m.
9: Y la Comisión de Constitución aprobó la modificación que establece el cumplimiento de condenas en régimen cerrado para adolescentes reincidentes que hayan cometido delitos de especial gravedad.
15: El ministro de Justicia, Fernando Rabat, valoró el avance de la iniciativa y señaló que espera que las modificaciones a la Ley de Responsabilidad Penal Adolescente sean aprobadas antes de fin de año. Javier Pardo nos cuenta.
16: La Comisión de Constitución del Senado continúa con el trabajo legislativo de las modificaciones a la Ley de Responsabilidad Penal Adolescente, que se encuentra en segundo trámite constitucional. Entre los cambios en discusión se establecen nuevas reglas para la aplicación de las penas a adolescentes reincidentes que cometan delitos de especial gravedad. En los casos más graves, las condenas superiores a 5 años deberán cumplirse mediante internación en régimen cerrado con un programa de reinserción social, mientras que para penas de entre 3 años y 1 día y 5 años se mantienen alternativas como la libertad asistida especial con internación parcial. El presidente de la Comisión de Constitución y senador del PPD, Pedro Araya, destacó que la modificación permitirá que adolescentes que cometan delitos violentos de manera reiterada puedan cumplir penas efectivas.
17: De cómo se aplica la pena en el caso de reincidencia, donde quedó claro que en el caso de delitos más graves, como por ejemplo un portonazo, una violación, esos menores van a quedar internados en régimen cerrado y van a cumplir pena efectiva de cárcel.
16: Por su parte, el ministro de Justicia, Fernando Rabat, valoró el avance de las indicaciones, señalando que buscan hacer más efectiva la respuesta del sistema, regular la reincidencia y completar algunos vacíos de la normativa vigente.
18: Las indicaciones lo que buscan es hacer más efectivo y es completar algunos vacíos que tenía la Ley de Responsabilidad Penal Adolescente. Se ha elevado la penalidad para delitos que son muy graves.
16: Durante la sesión también fueron aprobadas indicaciones impulsadas por las senadoras Claudia Pascual y Paulina Bodanovich, orientadas a preservar el principio de especialidad del sistema de responsabilidad penal adolescente y su enfoque de reinserción. El senador republicano Arturo Esquella sostuvo que los menores condenados por delitos graves deben cumplir sus sanciones bajo un régimen cerrado, especialmente cuando existe reincidencia en crímenes violentos.
19: Si es que hay algo que nos queda lo suficientemente claro, incluso escuchando a quienes defendían el que tengan un tratamiento distinto los adolescentes, los menores, es que son más proclives a la reincidencia.
16: La comisión continuará la discusión este miércoles cuando se abordará la situación de los jóvenes que deban cumplir penas una vez que alcancen la mayoría de edad. En este punto, el Ejecutivo propone que sean derivados a secciones juveniles dentro de los recintos penitenciarios.
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2: 6:37 a.m.
4: Vamos a noticias internacionales. El presidente de Estados Unidos, Donald Trump, se reunirá hoy martes en la Casa Blanca con representantes de la industria petrolera para analizar medidas destinadas a aumentar la capacidad de refinación y reducir el precio de la gasolina.
5: En este encuentro también van a participar el secretario del Interior, Doug Burgum, y el secretario de Energía, Chris Wright, en medio de las tensiones energéticas provocadas por la guerra con Irán y el cierre del Estrecho de Hormuz.
4: La administración busca además aprovechar el mayor flujo de crudo venezolano hacia refinerías estadounidenses luego del reciente acuerdo alcanzado con el gobierno interino de Venezuela.
5: La portavoz de la Casa Blanca, Taylor Rogers, señaló que la reunión estará enfocada en fortalecer la capacidad de refinación, asegurar la cadena de suministro energético y disminuir también los precios para los combustibles.
4: El balance de víctimas por la devastadora riada que afectó la frontera entre Nepal y el Tíbet superó el millar de fallecidos, mientras más de 4.400 personas permanecen desaparecidas.
5: La Autoridad Nacional para la Reducción y Gestión de Riesgos de Desastres de Nepal elevó a 987 el número de cuerpos recuperados y redujo a 3.916 la cifra de personas sin localizar en su territorio, tras actualizar los registros de trabajadores de centrales hidroeléctricas.
4: En el lado chino, las autoridades mantienen un balance de 16 fallecidos y 546 desaparecidos en la región fronteriza del Tíbet.
5: De esta forma, la catástrofe deja hasta ahora 1.003 muertos y 4.462 personas desaparecidas entre ambos países.
4: Más de 21.000 efectivos de seguridad permanecen desplegados en Nepal, donde se han realizado 573 vuelos de helicóptero y evacuado a 11.814 personas, esto desde el inicio de la emergencia.
5: En paralelo, China restringió el acceso de periodistas extranjeros a la zona afectada, argumentando riesgos de seguridad y posibles nuevos desastres secundarios, mientras Human Rights Watch cuestionó las limitaciones impuestas a la cobertura independiente.
4: Y al menos 12 personas murieron en nuevos ataques rusos con misiles y drones contra Kiev y sus alrededores, según informó el Servicio de Emergencias de Ucrania.
5: 8 de las víctimas fallecieron en la capital, mientras otras 4 murieron en la localidad de Borispil, donde fueron alcanzadas infraestructuras industriales y una estación de servicio.
4: Entre los fallecidos hay 6 trabajadores de una empresa ferroviaria estatal cuyas instalaciones estuvieron entre los principales objetivos del ataque.
5: La ofensiva provocó además daños en numerosos edificios residenciales de la región de Kiev por el impacto de drones y misiles.
4: El ministro de Exteriores ucraniano, Andriy Sybiha, acusó a Rusia de no tener interés en avanzar hacia un alto el fuego y pidió aumentar las sanciones internacionales contra Moscú.
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2: Seis de la mañana, 6:41 a.m.
5: Bien, volvemos con lo siguiente, y es que la oposición exigió al presidente José Antonio Kast remover de inmediato al embajador de Chile en Israel, Gabriel Zalesnik, tras sus polémicas declaraciones contra la comunidad palestina.
4: Pese a los emplazamientos, el canciller Francisco Pérez confirmó que el gobierno mantendrá a Zalesnik como representante diplomático, decisión que ya genera

0: Críticas y tensión política. De esto nos cuenta Daniel Ormeño.
1: La polémica se originó tras una entrevista del diplomático en la que cuestionó las cifras sobre el tamaño de la comunidad palestina en Chile. Saliasnik afirmó que las estimaciones habían pasado de 250.000 a 800.000 personas, señalando que juegan con los números. Sus declaraciones generaron una fuerte reacción en la comunidad palestina en Chile, que acusó al embajador de estigmatización colectiva y cuestionó que utilizara su cargo para referirse de esa manera a ciudadanos chilenos de origen palestino. Tras la controversia, Cancillería tomó contacto directo con Saliasnik, quien ofreció disculpas por los términos utilizados y aseguró que nunca buscó ofender a la comunidad palestina. Consultado, el canciller Francisco Pérez abordó la polémica y, si bien se distanció de los dichos del embajador, ratificó que se mantendrá en el cargo.
2: Las declaraciones del embajador Saliasnik no representan la posición de la Cancillería, se lo hemos hecho saber, le hemos pedido aclarar el punto, cosa que hizo, y además nos hemos puesto en contacto con la comunidad. Palestina para manifestarle nuestro apoyo y que nosotros estamos por la convivencia pacífica de todos los chilenos.
3: ¿Lo va a mantener en el cargo?
2: Y ya, como le he contado, le hemos pedido la aclaración, cosa que ya ha hecho.
1: Pero las disculpas de Saliasnik no convencieron a todos. La oposición emplazó al gobierno y al presidente José Antonio Kast a removerlo del cargo. El senador de la Democracia Cristiana Iván Flores fue duro y afirmó que pareciera que el actual embajador no está representando a Chile, sino que a Israel.
4: Saliasnik no debería representar a Chile en ninguna parte en el exterior. Saliasnik representa a Israel, no a Chile. El gobierno de Chile no sé por qué se compra un numerito o no sé qué compromisos tendrá con Saliasnik, pero no podría seguir siendo embajador de Chile. Debería salir.
1: Pero la incomodidad por los dichos del embajador también tocó al oficialismo, quienes prefieren no ahondar en la polémica. El presidente del Partido Republicano, el senador Arturo Esquella, pidió prudencia, sobre todo en figuras diplomáticas que dijo representan a Chile en el extranjero.
5: No dar espacio a que el Estado de Chile esté en boca, digamos, de la comunidad internacional por algún error que se haya cometido en las declaraciones.
3: ¿Causal para removerlo?
5: Insisto, creo que es importante hacer un refuerzo desde la Cancillería con todos nuestros representantes que la prudencia en las declaraciones es fundamental.
1: Saliasnik ya estuvo envuelto en una polémica después de quedar expuesta su estrecha relación laboral y de amistad con el abogado Luis Hermosilla, donde se investiga la posible red de corrupción y favores en el denominado caso Audios.
6: 6:44 a.m.
7: Bueno, y el presidente José Antonio Kast y el ministro Martín Arrau descartaron cualquier tipo de vínculo o asesoría de Fernando Sarimedo en la campaña presidencial. Tiene más detalles de esto María José de la Barra.
8: La detención en Bolivia del consultor político argentino Fernando Sarimedo, conocido como el rey de los trolls, reabrió el debate en Chile sobre sus supuestas vinculaciones con el entorno del presidente Kast. Más allá de su vínculo con la campaña del rechazo, todo volvió a escalar cuando su expareja aseguró que él se jactaba de haber hecho un nuevo presidente. Pese a que el gobierno descartó vínculos, ayer el mandatario se refirió por primera vez al tema. En entrevista con Radio Cooperativa fue tajante en decir que en ninguna de sus campañas trabajó con él, que el gobierno no trabaja con él ni ha tenido asesorías con este señor. El timonel de Evópolis, el senador Luciano Cruzcoque, valoró estar lejos del grupo político que se articula de esta manera. Y por la oposición, la presidenta electa del Frente Amplio, Gael Yomans, pidió que se investigue a fondo esta situación.
9: Lo que pasó con los bots, evidentemente, nunca quedó del todo explicado ni resuelto.
10: Porque lo que tenemos que proteger y resguardar es nuestra democracia.
8: La oposición activó una gran ofensiva. Ya se ingresaron dos oficios a La Moneda, una denuncia ante el Ministerio Público, se ofició a la Contraloría y se anunció la creación de una comisión investigadora por el tema.
6: 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Faltan 14 minutos para las 7:00 a.m.
11: Y este lunes llegó a Brasil la expresidenta Michelle Bachelet, quien deberá definir junto a Luis Ignacio Lula da Silva y la mandataria de México, Claudia Sheinbaum, la continuidad de su campaña en la Secretaría General de Naciones Unidas.
7: La ex jefa de Estado chilena aterrizó en territorio brasileño tras una visita previa a México, donde conversó con Sheinbaum sobre su carrera al organismo internacional, al conocerse los malos resultados obtenidos en los sondeos preliminares del Consejo de Seguridad.
11: Su objetivo es coordinar con ambos gobiernos que hoy sostienen su postulación el futuro de su carrera, que quedó alicaída con los últimos resultados preliminares.
7: El diputado y presidente del PPD, Raúl Soto, admitió que el escenario es adverso, identificando como factor importante la falta de apoyo del gobierno de José Antonio Kast y errores propios de la campaña.
12: Se ha complicado bastante la vida.

0: La candidatura de Michelle Bachelet lo lamentamos. Hay una responsabilidad directa del presidente Kast y su gobierno, pero también a nivel planetario se deben evaluar los errores que se han cometido para también corregirlos.
1: Para la ex candidata presidencial y militante del Partido Comunista, Janet Jara, la campaña de Bachelet consolidaría el multilateralismo en el organismo internacional, reprochando que el presidente Kast le quitara el respaldo, algo que calificó como mezquino.
2: Hoy día he llevado adelante una candidatura que plasma los valores del multilateralismo, del respeto del derecho internacional, y creo que lo relevante es eso. La mezquindad con la que actuó el gobierno de nuestro país es algo que pasará a los anales de la vergüenza.
3: Si bien desde el entorno de Bachelet insisten que la campaña aún está abierta, lo cierto es que cada vez se torna más compleja.
1: Recientemente la presidenta de México, Claudia Sheinbaum, señaló que hay que revisar la posibilidad que ella tiene. Ahora las miradas están puestas en Brasil y el encuentro que va a sostener con el presidente Lula.
3: La hoja de ruta de Bachelet se da en paralelo a un nuevo fantasma que se asoma en la campaña y que pondría el foco en un eventual candidato tapado que podría aparecer en las próximas semanas y que provocaría consenso en Estados Unidos y Rusia, dos países con poder de veto.
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5: Faltan 12 minutos para las 7 de la mañana.
1: A días del Foro Madrid, un encuentro que va a congregar a referentes de la derecha conservadora, persisten las diferencias en el oficialismo por la asistencia del presidente José Antonio Kast. Nos cuenta sobre esto Francisca Cárez.
6: Mientras parte del oficialismo busca dar por superada la polémica por Foro Madrid, Chile Vamos mantiene abierta la discusión y vuelve a apuntar directamente a José Antonio Kast. El presidente de Evópoli, Luciano Cruzcoque, insistió en que el mandatario debería restarse de una cita de marcado carácter ideológico y planteó incluso una alternativa: enviar un saludo o un video, pero no asistir presencialmente. En la UDI, en cambio, el foco ya está puesto en lo que ocurrirá con el presidente de Argentina, Javier Milei. La Casa Rosada confirmó su viaje a Santiago y el encuentro con Kast abrió expectativas sobre los temas que podrían abordar ambos mandatarios. Uno de ellos es Galvarino Apablaza. El presidente gremialista Guillermo Ramírez espera que Kast plantee la situación del ex integrante del Frente Patriótico Manuel Rodríguez, requerido por la justicia chilena por el asesinato del senador Jaime Guzmán y el secuestro de Christian Edwards.
7: Yo preferiría que no asistiera, pero y que mande un saludo, un video, qué sé yo. Hay distintas formas de hacerlo.
8: Yo estoy seguro que el tema Galvarino Apablaza va a ser un tema que se va a abordar y esperamos que esa bilateral pueda generar algún cambio.
6: Desde La Moneda, el viceministro Claudio Alvarado aseguró que no habrá temas vedados en la conversación. Así, mientras la derecha todavía discute la presencia de Kast en el foro, sus socios ya comienzan a pautear su encuentro con Milei.
5: Faltan 10 minutos para las 7 de la mañana.
1: Y en la misma línea, la oposición prepara una respuesta política al Foro Madrid con el encuentro Democracia Siempre. La actividad se va a realizar este jueves y unirá distintas fuerzas de ese sector.
3: La instancia contará con distintos expositores y contempla entre sus invitados al ex presidente Gabriel Boric en una jornada que se realizará en paralelo al inicio de la cumbre de la derecha en Santiago. La información la tiene María Agramunt.
9: En unidad y con la defensa de la democracia en el centro de su despliegue político, la oposición prepara el encuentro Democracia Siempre para este jueves. La actividad se realizará el mismo día en que comienza el Foro Madrid, la cumbre internacional de la derecha conservadora iberoamericana, evento que ha sido criticado por el sector, incitando incluso a que el presidente José Antonio Kast no participe. Al respecto, el presidente del Partido por la Democracia, Raúl Soto, aseguró que la convocatoria es un rechazo categórico al foro y se realiza con el objetivo de defender la democracia.
10: Para rechazar categóricamente el Foro de Madrid, que va a tener sede en nuestro país, acá tenemos un solo objetivo, que es defender la democracia que hemos construido juntos en las últimas décadas en Chile.
9: En este contexto, Democracia Siempre se realizará este jueves a las 15 horas en el Hotel Fundador y estará abierto también a agrupaciones sociales. El presidente del Partido Comunista, Lautaro Carmona, calificó directamente como negativa la realización y participación de Chile en una instancia como el Foro Madrid.
11: Y calificar de negativo para la profundización de nuestra democracia y la defensa de él, que se vaya a consumar en Chile una cumbre de los sectores más reaccionarios.
9: Además, el presidente de la Democracia Cristiana, Álvaro Ortiz, apuntó junto a fenómenos como la polarización que preocupan al sector, incitan a la realización de estas

0: instancias.
1: En este país se está dando una combinación muy compleja, que es la de la posverdad, la del populismo y la de la polarización. Y ese tipo de encuentros potencia aún más esto que tanto daña a nuestras democracias y sobre todo a la sociedad chilena.
0: Dentro de los invitados se contemplan exposiciones del abogado constitucionalista Javier Couso y del Premio Nacional de Humanidades Manuel Antonio Garretón. Además, la actividad podría contar con la presencia del expresidente Gabriel Boric. La oposición prepara también una agenda conjunta para un mes que considera particularmente relevante por su carga histórica. Esta agenda opositora continuará el viernes 4 de septiembre con una actividad frente al monumento de Salvador Allende en La Moneda para conmemorar los 56 años de su llegada al poder. Y el 11 de septiembre, representantes de la izquierda también acudirán al mausoleo de Allende en el Cementerio General y posteriormente a su monumento frente a La Moneda para realizar una ofrenda floral.
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3: Faltan 8 minutos para las 7 de la mañana.
4: Y una cadena que incluía captadores, médicos, sociedades de fachada y compradores se quedó al descubierto tras uno de los mayores fraudes con licencias médicas investigados en el país. El caso terminó con 17 condenados y un perjuicio a Fonasa superior a los 31.500 millones de pesos.
5: Aunque los 9 médicos involucrados deberán cumplir penas efectivas de cárcel, las defensas ya preparan recursos de nulidad. Marcela Rojas con los detalles.
6: Captadores, médicos, sociedades de fachada y compradores de licencia. Una cadena completa detrás de un fraude que, según la Fiscalía, provocó un perjuicio de más de 31.500 millones de pesos a Fonasa y que terminó con 17 personas condenadas por el séptimo Tribunal Oral en lo Penal de Santiago. El juicio acreditó que 9 médicos extranjeros operaban como grandes emisores y que las organizaciones utilizaban distintos centros médicos para generar licencias que no estaban respaldadas por atenciones reales. Los documentos permitían posteriormente acceder al pago de subsidios por incapacidad laboral. El fiscal Oriente Álvaro Pérez sostuvo que al considerar otros centros médicos para los que también habrían emitido los condenados, la estimación del perjuicio supera los 50 mil millones de pesos.
7: Solamente por las estructuras que fueron llevadas a juicio, más de 30 mil millones de pesos. Pero los propios imputados condenados también emitían para otros centros médicos que se dedican a la emisión, y en ese sentido, considerando esos otros centros médicos que no fueron objeto de juicio, estamos hablando de más de 50 mil millones de pesos.
6: Desde la Defensoría Penal Pública, en tanto, explicaron que sus representados abarcan distintos niveles en esta estructura, desde captadores y compradores hasta médicos y líderes. El defensor Roberto Pumarino adelantó que recurrirán de nulidad.
8: Nuestra opinión es que efectivamente vamos a subir esto a la Corte Suprema para que efectivamente resuelva, entre otras cosas, que hay 2 de las magistradas que están con cuadernos de remoción. Precisamente desconocemos el motivo, pero al parecer es mal uso de licencias y hasta ahí es lo que conocemos, pero va a ser una de las causales que vamos a utilizar para buscar anular la sentencia y/o el juicio hacerlo nuevamente.
6: Entre los principales condenados está Samir Ribaldo, identificado por el tribunal como el líder de una de las estructuras y quien recibió 21 años de cárcel. Jessica Donado, que constituyó y administró una de las sociedades utilizadas por la organización, fue condenada a 16 años de presidio. El tribunal además decretó el comiso de vehículos, bienes raíces y dinero asociado a los condenados. La fiscalía informó que existen más de 1.000 millones de pesos incautados y también bienes ubicados en Colombia, cuya recuperación deberá gestionarse mediante la cooperación internacional. Las condenas, sin embargo, aún no están ejecutoriadas. Las defensas anunciaron los recursos de nulidad, por lo que la resolución deberá ser revisada por los tribunales superiores.
3: Faltan 5 minutos para las 7 de la mañana.
5: Y un robo afectó a las oficinas del conservador de bienes raíces de la comuna de Concón, Carlos Suet, del cual mantiene en diligencias a la brigada de robos Viro de la Policía de Investigaciones y a la Fiscalía.
4: Se trata del robo de 3 computadores, un notebook y 170 mil pesos en efectivo, en un hecho que se registró durante el último fin de semana, sin una fecha exacta conocida hasta el momento. Tiene más detalles Fabián Corrotea desde Radio Bío Bío en Valparaíso.
9: La Fiscalía y la Policía de Investigaciones se mantienen con diligencias tras el robo que involucra al conservador de bienes raíces de Concón, Carlos Suet. De acuerdo con información de la radio, se trata de un hecho que se encuentra en plena investigación por parte del Ministerio Público y de la Brigada de Robos, Viro, de la comuna de Concón, a raíz de la situación que afectó a las oficinas del conservador de bienes raíces ubicado en la avenida Concón Reñaca Oriente. Los antecedentes, según la denuncia ingresada la mañana de este lunes, apuntan a un grupo de desconocidos que habrían sustraído 3 computadores

0: un notebook y 170 mil pesos en efectivo desde el interior de las oficinas del conservador. Así lo detalló Roberto Depo, fiscal de turno de Concón.
1: Tres computadores PC, además de un notebook y la suma de 170 mil pesos en dinero en efectivo. Se dispusieron diversas diligencias, en particular la concurrencia y realización de investigaciones por parte de la Brigada Investigadora de Robo de la Comuna de Concón, levantar huellas, rastrear por GPS las especies sustraídas, como también verificar la existencia de cámaras de seguridad y obtener el registro de las mismas.
0: En tanto, el subprefecto Humberto Cortés, jefe de la Brigada de Robos de la PDI en Concón, afirmó que el delito fue calificado como robo en lugar no habitado. Además, manifestó que se desconoce la fecha exacta del acto delictivo.
2: A raíz de un robo en lugar no habitado, se pudo establecer preliminarmente que sujetos desconocidos habían interrumpido el suministro eléctrico del inmueble para posteriormente ingresar. El hecho habría ocurrido durante el periodo comprendido entre el viernes 28 y el domingo 30 de agosto del presente año.
0: Cabe mencionar que el conservador Carlos Suet ha estado bajo la polémica debido a la toma de declaración que debió dar ante la fiscalía en el marco del caso que golpea a la senadora Camila Flores, indagada por fraude al fisco. Dicha diligencia se originó luego de que el ex asesor parlamentario de Flores, Julio Lillo, declarase haber visto a Suet entregando un sobre a la entonces diputada fuera de su domicilio durante el segundo semestre de 2025, en medio de la tramitación de la reforma al sistema notarial. Vale recordar también que el conservador Suet ha formado parte en investigaciones que están vinculadas al caso denominado Trama Bielorrusa, protagonizado por la ex jueza Ángela Vivanco. Consultado por la radio, Juan Carlos Manríquez, abogado de Suet, aseguró que el robo sufrido no afectó de modo alguno la marcha del oficio o la seguridad de los registros, continuando bajo investigación de la Brigada de Robos de la PDI en la región de Valparaíso. 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
5: Portando patentes diplomáticas falsas y pasaporte de un continente mitológico, fue detenido un conductor en la ruta 5 Norte.
6: Manifiesta que no podía ser fiscalizado por el personal policial al tratarse de una persona que integraba un cuerpo diplomático, que señalaba que se llamaba Lemuria.
7: Una niña de 5 años fue baleada mientras jugaba en una plaza de la comuna de Cerro Navia.
8: Lo único que sé es que estaban jugando y al momento de irse llega un auto a efectuar los disparos.
5: Desde Perú fue extraditado a Chile Ibelmeri Colina Maldonado, venezolano presunto líder del Tren Tarawa en nuestro país.
9: Esto es combatir al crimen organizado. Lo haremos poniendo todos los medios, toda la voluntad y también nuevas leyes para que nuestras policías, nuestro sistema, tenga las mejores herramientas.
10: No fue necesario hacer un procedimiento de extradición toda vez que esta persona estaba irregular en Perú y provenía de Chile.
7: Hoy ingresará la urgencia simple de la reforma constitucional de seguridad.
5: El gobierno insistirá en el nuevo estado de excepción, aunque con apertura a realizar modificaciones.
11: Es que todos tenemos claro que para combatir al crimen organizado, al narcotráfico, se requiere de una legislación potente.
12: Yo creo que se puede reforzar el estado de emergencia, no necesariamente crear uno nuevo.
7: El presidente José Antonio Kast viajará hoy a la región de Magallanes para supervisar ejercicios militares en medio de la tensión con Argentina.
13: Claramente en mi región no se ejerce la soberanía como uno esperaría, con cosas concretas, con presencia del Estado.
14: El Estrecho Magallanes es en su totalidad chileno y así lo ha reconocido el gobierno argentino.
5: Pese a los cuestionamientos por su asistencia, el presidente José Antonio Kast y su par argentino Javier Milei se reunirán en medio de la realización del Foro Madrid.
15: ¿Cómo puede ser que José Antonio Kast y Milei, líderes de la derecha en Sudamérica, no hayan tenido una reunión antes?
16: Creo que es una polémica de un corte un poco más elitista, un tanto artificial.
7: Con Gabriel Boric a la lista de invitados y en respuesta a la cumbre de derecha conservadora, la oposición llevará a cabo el encuentro Democracia Siempre.
17: Para rechazar categóricamente el Foro de Madrid que va a tener sede en nuestro país.
18: Y ese tipo de encuentros potencia aún más esto que tanto daña a nuestras democracias y sobre todo a la sociedad chilena.
5: Mientras en el Congreso ya se juntaron las firmas para una comisión investigadora por los vínculos de Fernando Cerimedo en nuestro país, el presidente José Antonio Kast asumió que lo conoce, pero negó cualquier tipo de asesoría a sus campañas.
19: Estaríamos frente a una situación completamente grave para nuestra democracia y para nuestro sistema político.
20: Lo que pasó con los bots, evidentemente, nunca quedó del todo explicado ni resuelto, y acá se dijeron muchas mentiras.

0: Un error reglamentario postergó la votación del feriado del 17 de septiembre.
1: Esta jornada la Sala del Senado votará en particular las indicaciones del gobierno al proyecto de Sala Cuna.
2: Por fin votaremos el proyecto de Sala Cuna Universal. Esta es una medida que es responsable, que es sostenible.
3: Lo que el gobierno ha propiciado es cambiar la responsabilidad respecto del financiamiento de este derecho.
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8: Siete de la mañana, 5 minutos.
9: Bien, continuamos ahora con lo siguiente, con una discusión sobre el valor del testimonio de los testigos protegidos. Culminaron los alegatos de clausura y el Tribunal Oral de Cañete dio por concluido el juicio por el atentado a la familia Grolmus el año 2022. Los jueces fijaron para hoy la entrega del veredicto, insistiendo la Fiscalía en la solicitud de condena para los 19 acusados. Tiene el reporte Fabián Polanco de Radio Bío Bío en Concepción.
10: Por un mes y medio se extendió el juicio por el ataque armado a la familia Grolmus en agosto de 2022 en la comuna de Contulmo. El atentado, además de dejar personas gravemente heridas, incluyó el incendio del histórico molino Grolmus. En su última intervención, el fiscal Danilo Ramos subrayó en el peso de las pruebas presentadas contra los 19 acusados, 16 adultos y 3 adolescentes, reiterando al Tribunal Oral de Cañete la solicitud de un veredicto condenatorio.
11: Establecer la participación punible respecto de cada uno de los acusados presentes en este juicio, finalmente dictar el veredicto que a nuestro juicio corresponde, la condena respecto de todo y cada uno de los delitos en relación precisamente también con los 19 acusados presentes en esta audiencia de juicio.
10: Las defensas insistieron, por su parte, en los cuestionamientos a los testigos protegidos presentados por el Ministerio Público, pero además Ignacio Flores, abogado defensor del acusado Camilo Astete, hermano del líder de la resistencia mapuche Lafkenche, acusó una persecución solo por vínculos sociales y familiares.
12: 11 testigos reservados y ninguno de estos testigos en este juicio describieron a Camilo Astete cometiendo un solo acto durante el ataque al Molino Grande. Que sea hermano de quien se señala como su líder, eso no lo vamos a discutir. Pero, señoría, pertenecer a una familia no es lo mismo que haber participado con un acto concreto en un hecho puntual y violento como este.
10: La Defensoría Penal, que representa a 14 de los acusados, sostuvo la semana pasada que el caso se sustenta solo en los testigos reservados, lo que fue desmentido por el abogado querellante Rafael Poblete, quien informó de prueba distinta entregada anónimamente por un veterinario y que refuerza, dijo, las declaraciones.
13: Un veterinario que estaba haciendo una visita a un criadero de caballos peleco, que casualmente se encontraba en el lugar, que escuchó los disparos, el atentado, hizo volar su dron y captó las imágenes. Esas imágenes fueron cruciales en esa investigación y todos los dichos de su testigo reservado coinciden plenamente con las imágenes captadas por ese dron. Esta condena no se va a basar únicamente en los solos dichos de testigo de identidad reservada.
10: Tras concluir el juicio, los magistrados informaron que el veredicto sobre la culpabilidad o inocencia será entregado este martes a las 12:50 horas. Los acusados por homicidio frustrado e incendio, entre otros delitos, arriesgan penas de presidio perpetuo los adultos y 10 años de internación los adolescentes.
8: 7 de la mañana, 8 minutos.
9: Unipersonal del OS9 de Carabineros detuvo a dos hombres por el secuestro de una joven de 20 años en el centro de Temuco.
14: El Ministerio Público formalizó a estas dos personas y el tribunal rechazó la prisión preventiva solicitada por el fiscal. Hoy la Corte de Apelaciones va a resolver la cautelar para los imputados. Nos entrega todos los detalles Roberto Neira de Radio Bio Bio en Temuco.
0: La víctima de 20 años de edad fue interceptada al salir de una discoteca pasada a las 5 de la mañana del domingo y mientras esperaba junto a una amiga un móvil de aplicaciones en calle Manuel Mon para ir a su domicilio, su pareja la obligó a subir a un automóvil exhibiendo un arma cortopunzante. Tras la denuncia presentada por la joven que acompañaba a la víctima, el OS9 inició diligencias y cerca de las 13:30 horas detuvo al primer sospechoso. Posteriormente, Carabineros ubicó a la joven al interior de un domicilio de calle Antifil, esto es en el sector Santa Rosa de la capital regional. El acceso fue bloqueado por un familiar del detenido, por lo que debió actuar personal del GOPE. El jefe de la novena zona de Carabineros, general Miguel Herrera, entregó detalles sobre esta diligencia.
15: El día de ayer, Carabineros de la Segunda Comisaría de Temuco es requerido por una persona de sexo femenino, 20 años, la cual denuncia que su amiga, al salir de la discoteca, había sido intimidada por un sujeto masculino, subiéndola contra su voluntad a un vehículo.
0: Por su parte, el seremi de Seguridad de la Araucanía, Luis Calderón, junto con calificar el hecho de grave, dijo que están evaluando la presentación de una acción legal.
16: A ver, esto da cuenta de un hecho grave. No podemos minimizar eso, y en donde desde tempranas horas del día de ayer precisamente se recoge una denuncia por este delito, y en virtud del trabajo policial coordinado entre distintas unidades especializadas de Carabineros, porque intervino OS9, SIP y finalmente GOPE además.
0: El fiscal Guido Vera formalizó a los dos hombres por el delito de secuestro y solicitó la medida cautelar de prisión preventiva, pero el magistrado Mauricio Poblete la rechazó y decretó arresto domiciliario nocturno. El fiscal apeló verbalmente en la audiencia y será la Corte de Apelaciones la que deberá determinar con qué cautelares quedarán los dos imputados. 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
14: 7 de la mañana, 11 minutos. Y como autor del delito de parricidio frustrado,

0: Formalizado el padre del niño de 5 años que resultó intoxicado con cocaína, esto en Viña del Mar.
1: El hombre de 48 años cumplirá prisión preventiva en el complejo penitenciario de Valparaíso, mientras que el menor continúa internado en el hospital Gustavo Frique. Nos informa Constanza Peña desde Radio Bio Bio en Valparaíso.
2: Con convulsiones ingresó el pasado jueves un niño de 5 años al hospital Gustavo Frique. Se detectó presencia de cocaína en su cuerpo y en el domicilio de su padre, que fue detenido, se hallaron diversos envoltorios con drogas. Este lunes fue formalizado en el juzgado de garantía de Viña del Mar. El hombre de 48 años e iniciales PEOI es imputado en calidad de autor del delito frustrado de parricidio. Esto implica, según confirma el abogado penalista Patricio Olivares, que se presume que habría existido una intención homicida y que esta finalmente no se concretó por causas ajenas a su voluntad.
3: Nos encontramos ante un hecho donde la voluntad del imputado existió para obtener el resultado, pero por causas externas a él no se produjo la muerte del niño en este caso.
2: Mientras que el plazo de investigación fue fijado en 60 días, el tribunal ordenó oficiar al juzgado de familia de Viña del Mar para evaluar una eventual vulneración de derechos del niño. La radio consultó al respecto a la Defensoría de la Niñez, quienes aseguraron estar analizando los antecedentes del caso para determinar las acciones que corresponda ejercer dentro de sus competencias. 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

0: Bueno, y la municipalidad de Pucón deberá pagar más de 63 millones de pesos a 5 trabajadores que fueron desvinculados a fines de 2024 tras un fallo que acreditó la vulneración de sus derechos fundamentales. Tiene los detalles Bárbara Justi desde Radio Bío Bío en Temuco.
1: Un año y medio ha transcurrido desde que 5 trabajadores con más de 10 años de trayectoria de la Municipalidad de Pucón iniciaron una acción judicial tras ser desvinculados a fines de 2024. Durante este periodo la causa siguió su tramitación en el Juzgado de Letras de Pucón hasta que el pasado 27 de agosto se notificó la sentencia que acogió la demanda de tutela laboral y condenó al municipio al pago de más de 63 millones de pesos por vulneración de derechos fundamentales. Según explicó el abogado Yerko Chain, sus vínculos laborales habían sido renovados para el periodo 2025, pero posteriormente la nueva administración municipal de Sebastián Álvarez dejó sin efecto dicha renovación y puso término a sus funciones sin explicar el porqué.
2: Son personas mayores, la mayoría, entonces tú comprenderás que después de tantos años trabajando para la municipalidad, esto significó para ellos un golpe súper fuerte. Ellos pasaron por distintas administraciones, entonces el hecho de la desvinculación solo por una cuestión arbitraria, digamos, para ellos fue sumamente violento, ellos tuvieron todos problemas psicológicos acreditados en el proceso.
1: Tras la notificación de la sentencia, tanto la Municipalidad de Pucón como los trabajadores cuentan con un plazo de 10 días hábiles para evaluar la presentación de un recurso de nulidad. Los 5 trabajadores no han manifestado hasta ahora intención de ser reincorporados a la municipalidad, aunque inicialmente consideraron esa posibilidad debido a las dificultades para encontrar empleo, especialmente entre trabajadores de mayor edad. Pero estos 5 casos no serían los únicos. Según el abogado, otros trabajadores desvinculados durante ese periodo también recurrieron a la justicia. Consultado por el tema, la Municipalidad de Pucón indicaron desde su equipo de comunicaciones que no se van a referir al tema. 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
3: 7 de la mañana, 15 minutos.
0: Y la justicia ordenó a la Municipalidad de Río Bueno a concretar el pago de 432 millones de pesos correspondientes a una deuda de la Municipalidad en el arriendo de una casa patrimonial, luego que se frustrara un acuerdo de conciliación con los propietarios del inmueble. Nos cuenta de esto Nicolás Silva de Radio Bío Bío en Valdivia.
4: La casa Marchmar fue construida en 1912 por inmigrantes europeos. En sus inicios fue residencia de un comerciante de origen francés. Actualmente es un retrato de la vida económica y social de Río Bueno a inicios del siglo que le permitió ser declarada como monumento histórico en 2012. El problema se presentó en 2010 cuando la municipalidad arrendó el inmueble para fines educacionales y sociales, pero dejaron de pagar la renta en 2016, quedando abandonada la casona patrimonial, generándose un deterioro. Lo anterior derivó en una demanda presentada

0: por los actuales propietarios y la municipalidad fue condenada al pago de 502 millones de pesos, monto que disminuyó a 430 posteriormente. La Casa Edilicia no pudo alcanzar un acuerdo con los demandantes y el Juzgado de Letras y Garantía de Río Bueno ordenó al alcalde Luis Reyes a dictar el acto administrativo para pagar la deuda en un plazo de 5 días hábiles y en una sola cuota. El caso se abordó en la sesión de este lunes del Consejo Municipal, instancia donde los ediles decidieron abstenerse de aprobar recursos para organizaciones sociales a la espera de que se aclare el método para pagar la deuda. La concejal de la UDI, Norma Valdovinos, manifestó su preocupación por la situación.
1: Tengo una inquietud grande y no podría aprobar. Ahí sería como siendo irresponsable ante las arcas de presupuesto municipal.
0: Más crítico fue el concejal de Renovación Nacional, Daniel Quesada, quien criticó la falta de soluciones del alcalde Luis Reyes.
2: Me extraña la liviandad nuevamente que se toman estos temas, alcalde, sobre todo de parte suya. No llegó con ninguna solución usted.
0: El jefe comunal contestó a las críticas y aseguró que existe el respaldo financiero para enfrentar el problema.
3: Yo le voy a pedir respeto. Evidentemente una situación hoy día que se conversó y hoy día se propuso fue justamente porque existe un respaldo financiero y pensando justamente en las organizaciones.
0: Hace unos meses atrás los concejales de Río Bueno llegaron hasta la Contraloría Regional de Los Ríos para solicitar que se determinen responsabilidades administrativas por la deuda, catalogando la situación como una negligencia. 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
5: 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En Radiograma, el pronóstico del tiempo. 7 de la mañana, 18 minutos.
6: Revisamos el informe del tiempo para este día martes 1 de septiembre. Vamos entonces con Santiago, que a esta hora presenta 7 grados y la máxima llegará a agradables 23 grados. Estará gran parte del día con nubosidad parcial, mientras que en la noche nublado. De Santiago pasamos a Rancagua, en la región de O'Higgins, para contarles que ahí estará en la mañana despejado y en la tarde nubosidad parcial variando a nublado, y así se mantendrá durante gran parte de la noche y también mañana. Para hoy en Rancagua la máxima será de 22 grados. En Talca, en tanto, para hoy nubosidad parcial durante gran parte del día y por la tarde y noche pasará a nublado. Para hoy la máxima en Talca 21 grados, mientras que Chillán, en la región de Ñuble, la máxima para hoy será de 18 grados. En la mañana nublado y también neblina. En la tarde estará nublado en Chillán.
7: Revisemos también la región del Biobío. En Concepción hay 7 grados a esta hora y bastante neblina todavía. Se espera una mañana con cielo nublado y en la tarde cubierto. Para la noche se esperan algunos chubascos aislados ahí en Concepción y la máxima para hoy debería alcanzar 15 grados. En Los Ángeles se eleva un poco más la temperatura, 17 grados como máxima, nubes gran parte de la jornada y en la noche también algunas precipitaciones aisladas.
6: Continuamos en Temuco. A esta hora hay 8 grados y la máxima llegará a los 15. En la mañana estará con nublado y también chubascos aislados, mientras que en la tarde nublado y chubascos débiles. Eso, como decíamos, en Temuco. Un poco más al sur, en Valdivia, región de Los Ríos, a esta hora hay 8 grados. La máxima llegará a 13. Por la mañana, mayormente nublado, y en la tarde estará cubierto y con lluvia débil.
7: Revisemos la región de Los Lagos. En Osorno hay 8 grados a esta hora, la máxima va a alcanzar 13 grados. Estará nublado toda la mañana, ya en la tarde comienza a llover. Llueve también en la noche y la madrugada de este miércoles ahí en Osorno. Mientras que en Puerto Montt ya está lloviendo, aunque de manera débil durante la mañana. Se va a quedar todo el día esta precipitación, ¿verdad?, de lluvia. Se mantiene de hecho este miércoles y para hoy se esperan 11 grados de máxima.
6: ¿Qué pasará en Ancud? Se lo contamos de inmediato. 10 grados se tendrá como temperatura máxima por la mañana, nublado y chubascos débiles, que se mantendrá también durante la tarde. Pero en la noche, además de esto, también habrá viento de entre 40 y 60 kilómetros por hora. En Castro, en tanto, se espera para este día martes 1 de septiembre una máxima de 9 grados por la mañana, cubierto y lluvia débil. También estará así durante

0: la tarde y noche, mientras que en Quellón a esta hora hay 7 grados, la máxima llegará a 10. Por la mañana cubierto, lluvia débil, en la tarde misma condición que se mantendrá también durante la noche.
1: Vamos más al sur de nuestro país, la región de Aysén, Puerto Cisnes, también Puerto Aysén esperan 6 grados de temperatura máxima con nubosidad parcial en la mañana y en la tarde.

0: grados de temperatura máxima y en Punta Arenas hay 1 grado a esta hora. Está con escarcha, con algo de viento entre 25 y 40 kilómetros por hora. Esto toda la mañana, también la tarde. Y una temperatura máxima para hoy de 7 grados.
1: 7 de la mañana, 22 minutos.
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1: 7 de la mañana, 25 minutos.
11: Bueno, y una mala señal de cara al IMASEC que conoceremos en los próximos minutos, ya que ayer el índice de producción industrial se hundió un 5,1% en julio, anticipando resultados rojos para el crecimiento del séptimo mes del año.
0: Este resultado que golpea al mercado estuvo explicado principalmente por el desempeño negativo de los sectores minero y manufacturero, una especie de tendencia respecto de lo que ha sido el resultado de los últimos meses.
11: En concreto, el índice de producción minera, el IPMIN, disminuyó un 7,2% interanual, marcado por un descenso en la extracción y procesamiento de cobre.
0: Sobre esa baja, Nicolás Román, académico de la Facultad de Ciencias Económicas y Empresariales de la Universidad de los Andes, explicó que a los costos ya normalizados del sector, hoy debemos añadir los efectos del cambio climático.
12: En el caso de la minería, o sea, hay que pensar que todo este fenómeno del Niño, relave, interrupciones de infraestructura de uso pública, todo eso complica lo que es la explotación de una industria que además tiene costos crecientes porque las minas son muy antiguas.
11: El índice de producción manufacturera, el IPMAN, en tanto presentó una disminución interanual del 4,9%, explicado en gran medida por la caída del 25,9% registrada en la fabricación de coque y productos de refinación del petróleo.
0: Pero ya no hablamos de un solo sector, dijo Pablo Müller, director del Magíster en Desarrollo Económico de la Universidad Autónoma, sino que resulta alarmante un retroceso que se ha deslizado a otras industrias, lo que debe llevar a corregir las perspectivas de crecimiento del corto plazo.
13: Yo creo que el mercado debería corregir sus expectativas de un IMASEC cercano al 1% hacia una cifra más entre el 0,3 y el 0,6, probablemente alrededor del 0,5. Lo preocupante es que no estamos viendo

0: Una debilidad concentrada en un solo sector. Minería, industria y comercio están mostrando retrocesos simultáneamente.
1: Por su parte, Ignacio Muñoz, investigador CLAPES UC, dijo que aunque hay temas propios de la estacionalidad, el repunte para este año será moderado.
2: Más allá de los efectos del temporal, la economía sigue débil. Y pese a que no esperamos números necesariamente rojos para los próximos meses, sí proyectamos repuntes moderados que no escapen en promedio del crecimiento tendencial cercano al 2%.
3: Pese a este escenario que golpea la mirada optimista del jefe de la billetera, la meta del 4% al término de este gobierno no se modifica, dijo el ministro Jorge Quirós.
1: Para eso, la fórmula que trabaja el equipo económico tiene como horizonte hacer que Chile vuelva a ser un país atractivo para la inversión y de esa base un país que genere empleo.
3: Y la nueva apuesta para reactivar el mercado de capitales se tiene fecha de estreno para el próximo 7 de septiembre. El gobierno presentará la reforma que los economistas ya bautizaron como la ley MK.
1: La discusión también apunta a destrabar un mercado que, según expertos, ha perdido dinamismo. La meta, facilitar nuevas inversiones, ampliar las alternativas de rentabilidad y recuperar el liderazgo de Chile en regulación financiera dentro de Latinoamérica. Tiene los detalles Vanessa Gajardo.
4: Los ojos y oídos del mercado están puestos en el anuncio del próximo 7 de septiembre, cuando el gobierno presente la reforma al mercado de capitales. Iniciativa que ya ha sido apodada por economistas como Ley MC4, a propósito de la última reforma de este tipo que tuvo lugar el año 2010. El consenso es que se debe poner temas como el ahorro previsional, la flexibilidad y la apertura a inversión extranjera sobre la mesa. Sobre este primer punto, la subsecretaria de Previsión Social, Elisa Cabezón, hizo un adelanto sobre lo que compete a su cartera.
5: Pero se va a entregar más beneficio al ahorro previsional voluntario, para que más personas tengan más beneficio, más incentivos a ahorrar de forma voluntaria para su pensión. Eso es lo que busca los cambios que con esta reforma del mercado de capitales.
4: En línea con el tema previsional, Tomás Pintor, miembro del Consejo Consultivo del Mercado de Capitales, dijo que esto es beneficioso en el sentido que sirve para obtener rentabilidades por otro lado.
6: Probablemente profundizarse algunos beneficios para la colocación de determinados valores o instrumentos financieros puede profundizar el mercado de capitales y puede darle más opciones a los ahorrantes o inversionistas que buscan rentabilidades en los mercados secundarios.
4: En tanto, Rodrigo Benítez, socio líder de SW Chile, también se pronunció respecto de una reforma que continúa en pañales o no se conocen todavía sus detalles. Dijo que este cambio es más que necesario para devolver el liderazgo al latinoamericano en materia de regulación.
7: Era necesario ya actualizar la normativa después de más de 15 años, posibilitando el acceso a nuevas formas de financiamiento, aumentar la participación de startups, incentivar la atracción de capitales extranjeros.
4: Otro punto de consenso entre los analistas consultados por la radio es la urgencia por corregir obstáculos que han impedido el dinamismo de este mercado.
3: Y desde hoy martes 1 de septiembre aumentará el monto máximo de la pensión garantizada universal para las personas entre 75 y 81 años como parte de la implementación gradual de la reforma previsional.
1: Este beneficio pasará desde los actuales 231.732 pesos mensuales a 250.275 pesos, incremento que alcanzará a más de 500.000 personas en todo el país. El reajuste será automático para quienes ya reciben la PGU, por lo que no será necesario realizar ningún trámite.
3: La subsecretaría de Previsión Social, Elisa Cabezón, destacó que el aumento coincide además con el pago del aguinaldo de fiestas patrias, que llegará a cerca de 2.9 millones de pensionados durante septiembre.
5: Aumenta la PGU para mayores de 75 años. El aumento es desde los 231.732 pesos hasta 250.275.000 pesos. Además, en este mes también se paga el aguinaldo.
1: Este es el segundo grupo incorporado al aumento gradual de la PGU. En septiembre de 2025, el beneficio ya había subido para las personas de 82 años o más. Y según las estimaciones oficiales, al finalizar este año, cerca de 1 millón de adultos mayores habrán recibido el incremento.
3: El proceso se completará en septiembre de 2027 cuando el nuevo monto máximo se extienda a todas las personas de 65 años o más que cumplen los requisitos establecidos.
1: El director nacional del Instituto de Previsión Social

0: Juan José Cárcamo reiteró que tanto el aumento de la PGU como el aguinaldo se incorporarán directamente al pago habitual y llamó a desconfiar de mensajes o contactos o que soliciten antecedentes personales para acceder a estos beneficios.
1: El aguinaldo de fiestas patrias, quiero señalar que es automático. Esto se paga directamente con su pensión normal. No hay que hacer ninguna solicitud. Y lo decimos con fuerza porque nos falta quien quiere pasarse de listo.
2: Para quienes todavía no reciben la PGU, el beneficio puede solicitarse desde los 65 años, siempre que se cumplan los requisitos de residencia, focalización socioeconómica y pensión base. El trámite está disponible mediante Estil Atiende y también de manera presencial en las oficinas del IPS.
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5: Siete de la mañana, 7:34.
0: Bueno, y hoy martes la Sala del Senado votará en particular la propuesta del gobierno de Sala Cuna, creando un fondo financiado a través del seguro de cesantía y con los ahorros de los propios trabajadores.
2: La fórmula del gobierno, fuertemente resistida de las oposiciones, establece una cotización del 0,35% de la remuneración imponible, considerando que el aporte del empleador se va a reducir exactamente en esa misma cifra.
0: El Estado pasaría a financiar el sistema solo cuando la recaudación entre los fondos actuales del seguro de cesantía y la cotización del trabajador no sea suficiente para cubrir el aumento de demanda.
2: El objetivo es cambiar el Código del Trabajo. Actualmente se señala que solo las empresas que contratan a 20 o más mujeres tienen la obligación de proveer y financiar el cuidado de Sala Cuna para sus hijos menores de 2 años.
0: El senador UDI Gustavo Sangüesa, presidente de la Comisión de Educación del Senado, dijo que esta es una oportunidad histórica para fomentar el empleo femenino.
7: Por fin votaremos el proyecto de Sala Cuna Universal. Esta es una medida que es responsable, que es sostenible, ayudará a la reactivación del empleo. Votemos con responsabilidad, sin cálculos políticos.
2: Hoy, después de la tramitación de este proyecto, la calidad no importa. Así de categórica fue la senadora del DC, Yasna Prodoste, una de las más férreas opositoras al proyecto, cuando la iniciativa fue despachada a sala.
0: Los detractores acusan que las salas cunas las tengan que pagar los propios trabajadores, desnaturalizando el fondo de cesantía en momentos en que existe un 9,5% de desempleo a nivel nacional.
2: El senador oficialista socialista, digo, integrante de la Comisión del Trabajo, Gastón Saavedra, dice que el gobierno quiere pasar la responsabilidad a los trabajadores y dejar sin gasto a los empresarios.
8: Lo que el gobierno ha propiciado es cambiar la responsabilidad respecto del financiamiento de este derecho, traspasándolo íntegramente a la familia de los trabajadores, excluyendo el aporte de los empresarios. El fondo va a funcionar con recursos que va a disponerse desde el seguro de desempleo.
0: El proyecto se encuentra en primer punto de tabla y tendría las condiciones políticas para conseguir los votos suficientes para despacharse a la Cámara Baja y así iniciar su segundo trámite constitucional.
5: 7:37.
2: Y el Ministerio de Salud dio a conocer, en el marco de la preparación del presupuesto 2027, su plan de inversiones oncológicas, una iniciativa que proyecta recursos por más de $800 millones hasta 2030.
0: La cartera

0: buscará obtener de Hacienda un incremento presupuestario de entre 4 y 5%. Nos cuenta de esto Montserrat Tapia.
1: Anticipándose a la discusión del presupuesto 2027, la ministra de Salud, May Chomalí, presentó el plan de inversiones oncológicas que contempla 25 proyectos para fortalecer la red pública. La cartera considera una inversión de 150 millones de dólares para los 10 proyectos que se espera entregar antes del término del actual periodo presidencial. La secretaria de Estado envió un mensaje directo al titular de Hacienda, Jorge Quirós, y señaló que ya están trabajando en la propuesta de cara a la discusión presupuestaria.
2: Esperemos que salud esté dentro de las prioridades del Ministerio de Hacienda. Este es un mensaje para el ministro Quirós. Si no, buscaremos alternativas interesantes, pero que vamos a avanzar, vamos a avanzar.
1: Actualmente la red pública cuenta con 19 equipos de radioterapia concentrados en solo 7 de las 16 regiones del país. La meta es llegar a 53 equipos y contar con oferta de radioterapia en todas las regiones. La presidenta de la Fundación CARE, Cecilia Boloco, valoró el plan y llamó a las autoridades a concretarlo con urgencia, apuntando a las dificultades que enfrentan los pacientes fuera de los grandes centros urbanos a la hora de acceder a atención oncológica.
3: Es urgente, es inhumano que nuestros pacientes que viven alejados de la tecnología tengan que separarse de sus hogares, dejar sus trabajos para poder tener una atención digna.
1: Entre los proyectos se considera el mejoramiento de la red oncológica de Tarapacá, un centro oncológico en Atacama y nuevas prestaciones en hospitales como el Sótero del Río, Carlos Van Furen y San Juan de Dios. Desde la Fundación Cáncer Vida, su presidente Francisco Vidangosi destacó precisamente el componente territorial del plan, considerando las dificultades que enfrentan pacientes de regiones para acceder a tratamientos.
4: Agradecemos que vuelva el sentido común al cáncer, no solamente a la atención primaria, sino que también a la territorialidad, en donde hoy día ocurre muchos cánceres que no se atienden correctamente y que por esa lejanía nuestros pacientes mueren.
1: La ministra también planteó la necesidad de contar con más oncólogos, enfermeros y tecnólogos médicos, haciendo un llamado a las universidades a formar más especialistas. Todo esto en un contexto en que más de 63.000 personas fueron diagnosticadas con cáncer durante 2025 y solo un 40% de los casos fue detectado en una etapa temprana. La cartera proyectada a 2030 contempla 25 iniciativas y una inversión total de 685 millones de dólares. Recursos que estarán sujetos a la aprobación presupuestaria.
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1: Siete de la mañana, 42 minutos.
2: En medio de la tensión con Argentina, el presidente José Antonio Kast llegará esta tarde a Magallanes para supervisar ejercicios militares.
3: Esta visita genera respaldo tanto en el oficialismo como en la oposición, aunque el foco político está puesto en una eventual reunión bilateral con el presidente argentino, Javier Milei, y en el decreto de ese país que mantiene la controversia respecto del estrecho de Magallanes, un decreto que data del año 2021 y que sigue estando ahí. Cada cierto tiempo vuelve a la palestra. María José de la Barra nos cuenta más. Hola María José, buenos días.
4: ¿Cómo están? Muy buenos días. Hasta Punta Arenas, en la región de Magallanes, llegará durante esta tarde el presidente de la República, José Antonio Kast. En esa ciudad, junto al ministro del Interior, Claudio Alvarado, y también al ministro de Defensa, Fernando Barros, va a encabezar durante esta jornada el llamado Gabinete Regional, que es la reunión que se realiza de manera tradicional con los representantes del gabinete del presidente Kast, pero en las regiones. El miércoles, en tanto, todos los ojos van a estar puestos en las distintas actividades que realice, porque sabemos que se han encabezado distintas polémicas con el Ejecutivo y el gobierno trasandino de Javier Milei, sobre todo por el estrecho de Magallanes. ¿Y qué tiene que ver eso con las actividades del presidente? Bueno, él va a supervisar maniobras militares en las que van a participar más de 2.000 efectivos del Ejército y de la Armada, junto a unidades de infantería, artillería, caballería blindada, entre otras. Todos desplegados en los canales australes, en las islas y en el territorio continental. Esta operación, que contempla la utilización de 180 vehículos acorazados, 150 vehículos a rueda, tiene como objetivo entrenar las capacidades tácticas y operativas de las tropas, preparándolas para enfrentar escenarios de combate en condiciones climáticas extremas, informó el ejército respecto a estos ejercicios militares que comenzaron también la semana pasada, que estaban planificados, pero que justo calzaron con una de las principales polémicas que tuvo relación con la soberanía del estrecho, una polémica luego de los dichos de uno de los militares argentinos que vuelve a encender entonces este debate que cada cierto tiempo se reactiva con el país vecino. Como yo les decía, esta visita ocurre entonces en medio de esta tensión, una tensión que, pese a que según el gobierno trasandino fue zanjada luego de un comunicado de la Cancillería, según algunos representantes de la política chilena, debe contar con otro tipo de señales para poder zanjarse. Toda esta controversia se origina tras los dichos del brigadier general argentino Gustavo Valverde, que claramente ponen en cuestionamiento la soberanía del estrecho de Magallanes. De hecho, el militar simplemente dice que el Mar de Drake, el estrecho de Magallanes y todo lo que tiene relación con ese sector austral del mundo es de soberanía argentina. Eso fue lo que plantea y que lleva entonces a nuestro país a emitir una nota de protesta. Hubo contactos entre los ministros de defensa de ambos países, el jefe del Estado Mayor General de la Armada de Argentina, el almirante Juan Carlos Romay, que afirmó también públicamente que el estrecho de Magallanes era chileno, intentando bajar la tensión, por cierto. Pero estas señales, según algunos, no son contundentes y no son suficientes para dar esta polémica por terminada. Para el senador independiente por la zona, Karim Bianchi, la respuesta debe traducirse en una acción concreta de parte del gobierno trasandino y en presencia efectiva de representantes del Estado. En esa zona va a ser más fácil.
5: Claramente, en mi región no se ejerce la soberanía como uno esperaría, con cosas concretas, con presencia del Estado, con mayor capacidad militar. Comenzar a marcar más presencia en nuestras zonas limítrofes.
4: Mientras el presidente Kast se traslada durante esta tarde a la región de Magallanes, pese a que los ojos están puestos también en su visita, algunos quieren esperar hasta más adelante en esta semana, porque durante la jornada del jueves se podría dar otro hito clave en la relación bilateral. Hablamos de una reunión bilateral con el presidente de Argentina, Javier Milei, quien va a llegar a nuestro país en el marco de su participación en una nueva edición del Foro de Madrid, y que en ese marco de su visita por este foro internacional del que ambos mandatarios forman parte, el Palacio de la Moneda habría gestionado una reunión bilateral para poder avanzar y poder abordar todos los temas que tienen relación, por cierto, con seguridad, con los temas económicos, pero también el elefante bajo la mesa, que es la situación del estrecho de Magallanes. Uno de los principales puntos a juicio del Ejecutivo que se tiene que abordar es el cambio del decreto presidencial argentino.

0: argentino número 457, que se firma en 2021 y que habla del control conjunto del estrecho de Magallanes entre ambas naciones. El decreto continúa vigente y hasta ahora aún no existen señales concretas de que Argentina pretenda derogarlo o modificarlo de manera oficial. El senador de la Comisión de Relaciones Exteriores de la UDI, Iván Moreira, cuestionó que hayan pasado 5 años de su promulgación, una nota de protesta en ese entonces, otra nota de protesta ahora, y más allá de las disculpas públicas, no hayan intenciones concretas de modificar ese escrito oficial.
1: Si existe afinidad entre el gobierno de Chile con el presidente Milei, esperamos una respuesta satisfactoria que genere confianza y que permita cerrar definitivamente este tema.
0: A lo mismo apuntó el senador del Partido Liberal, Vladimir Osevich, que dijo que más allá de las disculpas públicas de las autoridades trasandinas, si el decreto sigue vigente, no se puede hablar de un tema zanjado. Por ello pidió que el tema sea directamente abordado en esta reunión bilateral.
2: El tema central de la reunión entre el presidente Kast y Milei debe ser la derogación de ese decreto. Eso no corresponde y el presidente Kast debe ponerse firme, porque no está en el tratado que ambos países firmaron.
0: Pese a que la Casa Rosada, con la agenda del presidente Milei, que envía la agenda semanal, ¿no?, tienen considerado a eso de las 11:30 de este jueves la reunión bilateral entre ambos mandatarios en el Palacio de la Moneda. En el Ejecutivo han dicho que la reunión está en etapa de coordinación, que aún no está zanjado, y aluden a que cualquier parte del itinerario del presidente de Argentina podría modificarse de último minuto. Así lo planteó el biministro Claudio Alvarado, mientras que el canciller Francisco Pérez ha insistido en la posición chilena respecto al estrecho.
3: Y la materia de interés para conversar de nuestra parte con el presidente Milei pueden involucrar, sin lugar a dudas, innumerables materias, y entre ellas las que usted señala. No hay exclusión de temas.
4: El estrecho Magallanes es en su totalidad chileno y así lo ha reconocido el gobierno argentino.
0: La controversia este martes va a llegar no solamente a Magallanes y el jueves a La Moneda, sino que durante esta jornada llegará también al Congreso Nacional, porque las comisiones de Relaciones Exteriores del Senado y también de la Cámara de Diputados van a sesionar para analizar la respuesta ante Chile, de lo que ha sido esta controversia. La vigencia del decreto argentino también va a ser parte de uno de los temas a abordar, y en la antesala de estas reuniones durante la tarde, el presidente ya sostuvo durante la jornada de ayer una reunión de trabajo con el canciller Francisco Pérez para preparar toda la agenda de la semana, pero por cierto sabemos que los ojos están puestos o redoblados en lo que tiene relación con el sur austral de nuestro país. Katy y Tomás.
5: A ver, para Kast es muy importante obtener alguna respuesta de Milei. Muy importante. Más allá de la oposición, ¿no? Porque la oposición está alegando poner mano dura, pero nunca le exigió lo mismo a Boric con respecto a cuando gobernaba Aníbal Fernández.
6: Alberto.
5: Alberto Fernández, perdón. Aníbal es otro político argentino. Alberto, sí. Fernández. O sea, y por lo tanto, lo que exigen hoy día no se lo exigieron a su presidente. Todo eso es verdad. Pero es importante para Kast obtener algún resultado esta visita de Milei a Santiago. Y por lo tanto son dos resultados que puede obtener al menos. La modificación de ese decreto al 457 y, en segundo lugar, alguna noticia sobre el paradero de Sergio Galvarino a Pablaza, porque no se sabe nada de él y teóricamente estaba siendo vigilado por las autoridades trasandinas cuando iba a ser extraditado. Y por lo tanto, dos cuestiones que son vitales para la relación chileno-argentina. Son muy importantes. Una posiblemente no esté en las manos de Milei, porque hay que encontrar a este señor que se escapó. El problema es que se les escapó, pero lo otro está en sus manos. Modificar ese decreto es muy fácil y por lo tanto el éxito o no de Kast depende de Milei en las próximas horas. Yo creo que ahí está el asunto. Ahora, con respecto a los ejercicios militares, esto no tienen, hay que recalcarlo, no tiene nada que ver con las diferencias que podrían haber surgido por las declaraciones en los últimos días de militares argentinos, porque estas estaban planificadas hace un montón de tiempo, yo no sé cuánto tiempo, pero mucho, y por lo tanto no es una cosa con la otra, no es que aquí haya una reacción chilena militar, eso no es así. Estas actividades se planifican con muchísimo tiempo. ¿Cuánto duran estos movimientos militares, María José?
0: Estos movimientos militares comenzaron la semana pasada, se espera que sigan extendiéndose un par de días más y estaban claramente planificados para que el presidente pudiera ser parte de esto, y es por eso que viaja con el ministro de Defensa y también con el ministro del Interior. Son actividades militares que se realizan año a año con las distintas tropas. En este caso es un trabajo conjunto entre la Armada y el Ejército, que yo les decía que tiene un despliegue de distintos vehículos, de distintas tropas, para poder avanzar en eventuales situaciones de combate en zonas extremas. De hecho, hay algunos ejercicios militares que se realizan en conjunto con las fuerzas militares argentinas y que también están planificados de esa manera. Entonces, claramente no tiene nada que ver con la tensión, pero por supuesto que tiene, es una señal política, ¿no?, que vaya el presidente de la República, y es que escuchar qué es lo que dice, si es que habla, por ejemplo, de la soberanía en su discurso mañana cuando forme parte de estos ejercicios. Pero respondiendo a la pregunta, no culminan con la visita del presidente, deberían continuar un par de jornadas más, y comenzaron ya la semana pasada, es decir, ni siquiera parten con la llegada del presidente, es algo que comenzó ex ante y va a terminar luego de su visita.
6: María José, en la interna del Ejecutivo, el segundo piso, los asesores, qué sé yo, SECOM, los que están ahí más cerca del presidente, ¿qué tesis hay respecto de la expectativa que había respecto del cambio en las relaciones entre Chile y Argentina una vez asumido José Antonio Kast, las visitas que él realizó hacia Argentina, en las que se reunió con Milei, pero no oficialmente? El cambio de mano es evidente. En el gobierno anterior, Milei, el presidente Milei, vino dos veces a Chile, pero de forma privada, nunca se reunió con el presidente Gabriel Boric. Pero en este caso había una expectativa bastante elevada respecto del cambio de mano, y al contrario, este año hemos tenido varios dimes y diretes, particularmente asociados al tema de la soberanía del Estrecho de Magallanes. ¿Había algo que se esperaba que no se ha concretado, que eventualmente podría llegar este jueves, si es que efectivamente se concreta la reunión?
0: Ellos plantean en el segundo piso, y distintos asesores también del presidente de la República y fuentes de la Cancillería, por cierto, que la relación está en buen punto, en buen nivel, que está en un mejor nivel de lo que se encontraba durante el gobierno anterior. De hecho, quisieron dar una serie de señales, y el primer viaje que realiza el presidente José Antonio Kast cuando es electo, creo que, si la memoria no me falla, fue el día siguiente de resultar electo en la segunda vuelta, fue a Argentina, donde va en calidad de presidente electo, no el presidente en ejercicio, pero se reúne con Javier Milei en la Casa Rosada, tiene una serie de actividades, y ahí había viajado con Francisco Pérez cuando era gerente general de Quiñenco, sin que se supiera que iba a ser claramente el canciller, que fue algo que llamó la atención luego, posteriormente. Hay distintas instancias en las que se han encontrado, el escudo de las Américas, distintos cambios de mando, pero se sabe que la situación no está tan cercana quizás como se pensó en su momento. De hecho, Javier Milei no concurre a una reunión bilateral en el marco del cambio de mando. Se habían ajustado todas las agendas para que ese mismo 11 de marzo se realizara una reunión bilateral ese día en la mañana. Por agenda del presidente de Argentina no se puede realizar finalmente, y se sabe que hay una serie de temas pendientes. Hay gestos, símbolos que llaman la atención. Si es que la relación está fluida, como dicen fuentes de la radio, relativas claramente al Poder Ejecutivo, ¿por qué la visita que realiza José Antonio Kast a Argentina solo se extiende una jornada? Fueron menos de 24 horas las que estuvo José Antonio Kast en Argentina, donde se reunió básicamente con el presidente Javier Milei, pero una visita corta, fue una visita express que no tuvo mayor agenda, y claramente algunos dicen que fue más por compromiso y por este gesto de que era el primer viaje de Estado que se realiza a otro país, el de Argentina, que por algo efectivamente de las relaciones bilaterales. Señalan que el tema va bien entre ambos países, que saben que hay dos aspectos que están bastante complejos en la relación bilateral, que es la plataforma continental extendida y los campos de hielo sur. Y se está trabajando, sobre todo en Campos de Hielo Sur, en esta comisión mixta que aún no resuelve lo que vaya a suceder, pero dicen que en todos los otros temas la relación está bastante bien, y que de hecho el compromiso de Santiago, que es el compromiso de seguridad que plantea el gobierno con los distintos países de la región, tendrá su segundo encuentro en sede argentina, y eso efectivamente evidencia, a juicio de La Moneda, que hay una relación bilateral fluida, pero sabemos que complica para ellos la cercanía que tiene el gobierno de Estados Unidos con Javier Milei, y también la cercanía que ha tenido Javier Milei con otros socios estratégicos, dejando a Chile en una posición desmejorada. Yo creo que el balance interno no es tan positivo como les gustaría, pero desdramatizan, por cierto, cualquier tipo de quiebre, roce o tensión, que claramente en algunos casos no se condice con la realidad.
5: Pero insisto, ¿es importante para acaso obtener algo de Milei? O sea, si Milei se va de Santiago.

0: y Kast se queda con las manos vacías, es un problema para Kast. Y por lo tanto, la presión que va a haber sobre Milei, si es que Milei es presionable, va a ser importante en la capital, aquí en Santiago. Yo no sé si eso se está conversando al interior del gobierno.
1: Cuando lo conversamos con distintos asesores, nos decía que efectivamente los ojos van a estar puestos en el decreto 457 y lo que ellos quieren es resultados más que conversaciones. Las conversaciones se van a dar, pero la solicitud al parecer va a ser expresa si es que ya no se realizó, y esperan claramente que haya resultados con una modificación de este decreto que habla, ¿no?, de lo que tiene relación con la división militar y las estrategias militares, o por otra parte, si es que no se modifica el mismo, que se derogue y se instaure uno nuevo. Apelan a que lo más fácil puede ser modificar el que ya existe en vez de derogarlo y tener que dar a conocer un nuevo decreto de estrategia militar. Ya se estaría trabajando en esa línea. Se verá una respuesta en una declaración conjunta. Habrá un compromiso firmado entre ambos países para que antes del 2027 el decreto quede modificado. Hay que ver qué es lo que sucede y también hay que escuchar la locución de Javier Milei en el Foro de Madrid, que es una locución que va a tener lugar el propio jueves, antes de esta reunión bilateral en el Palacio de la Moneda, si es que todo sale como está planificado hasta este momento. El presidente Milei va a hablar en el Foro de Madrid ante distintos liderazgos internacionales, luego de la visita del presidente Kast a Magallanes y antes de su bilateral en el Palacio de la Moneda. Ese discurso puede ser clave para comprender en qué tono llega el mandatario argentino a nuestro país para hablar, por supuesto, de temas políticos, pero también de temas bilaterales.
0: Muchas gracias.
1: Que estén bien, buenos días.
2: Igual tú, Gustavo Majo, hasta pronto.
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10: Ocho de la mañana, 2 minutos.
11: Continuamos con la revisión de noticias. Tras el compromiso del ministro de Vivienda, Iván Poduje, se concretó el desalojo del ocupante irregular de un terreno fiscal, esto en Chaitén, donde se espera la construcción de más de 70 casas. De esto nos cuenta Robinson Cárdenas desde Radio Bio Bio en Puerto Montt.
12: Fue a fines de julio que el titular de Vivienda y Urbanismo llegó hasta Puerto Montt, comprometiendo la ejecución de la acción pendiente para avanzar en los estudios necesarios que permitan conocer la factibilidad que existe de construir viviendas sociales en el sector Bahía Toninas.

0: en Chaitén. La idea se tramitaba desde aproximadamente 2019, sin que se concreten progresos relevantes porque existía una ocupación ilegal de una familia que asegura que varias generaciones han vivido en el lugar desde principios de 1900. De hecho, presentaron un recurso de protección que fue declarado admisible, sin acoger la orden de no innovar, lo que finalmente permitió el desalojo. La representante legal del Comité de Vivienda Peyuhueche, Pamela Lemus, dijo que la entidad que los está patrocinando comenzará a evaluar las obras que deben desarrollarse para levantar 73 casas.
1: Y bueno, de esa hora viene el proyecto, por ejemplo, la entidad patrocinante, que se va a hacer cargo de saber también cuántas casas entran en el terreno, cómo se va a diseñar también. Recordemos que esto nosotros solicitamos al ministro que fuera de en un enfoque de ecobarrios. Los ecobarrios vienen con todo lo que es una prácticamente una población con todo, tanto con alcantarillado, con luz, con urbanización. Así que en ese sentido igual ahora quedan hartas cosas como que tenemos que ir viendo, evaluando también.
0: Es el plan de emergencia habitacional el que entraría en ejecución para el caso, en el que ahora el Serviu deberá hacerse cargo del cierre perimetral del terreno chaitenino. En Puerto Montt, Bio Bio, la radio.
2: Hola, hola, muy buenos días. Quisiera informar que se acaba de producir un choque frontal en la ruta Patagual, ya en plena curva. Ya, esto es más o menos en el plano, más o menos como a 10 kilómetros del cruce de Santa Juana, con la carretera que une Concepción con Santa Juana. Ya, para que tengan precaución los conductores que van hacia Coronel o viceversa. Ya, que tengan buen día, gracias.
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3: De la mañana, 4 minutos.
5: Bien, agradecemos entonces a este auditor por aquella información de este accidente de tránsito ahí en la ruta de la Madera. Esto, recordemos, una de las comunas de San Pedro de la Paz con Santa Juana, sector también del Patagual hacia Coronel, esto en la región del Biobío. Le contamos ahora que se mantiene sin novedad la sanción disciplinaria aplicada por el Tribunal Supremo de la Democracia Cristiana al expresidente Eduardo Frei Ruiz-Tagle, a más de 6 meses de la determinación de suspender sus derechos como militante. Tiene los detalles Camila Báez de Radio Biobío, Osorno.
6: En el marco de la visita del presidente de la Democracia Cristiana, Álvaro Ortiz, a Osorno, el diputado del Distrito 20 confirmó que a la fecha no existe un pronunciamiento definitivo de parte de la coalición con respecto al futuro de Eduardo Frei, tras una serie de actos de campaña que fueron denunciados al Tribunal Supremo y que motivaron una medida disciplinaria.
7: Un grupo de camaradas llevó esos antecedentes al Tribunal Supremo, que estamos a la espera de una resolución por parte del Tribunal Supremo. De momento, lo que sí resolvió el Tribunal Supremo es una suspensión de sus derechos como militante.
6: Cabe recordar que en la campaña municipal de 2023, el expresidente Frei apoyó públicamente al candidato ex DC Jaime Bertín en desmedro del candidato Emeterio Carrillo, militante activo de la coalición. Junto con otras acciones, como el apoyo al candidato Max Luksic en Huechuraba y la negativa de recibir a la candidata Janet Jara en segunda vuelta presidencial, acción que sí ocurrió con el candidato José Antonio Kast. La suspensión provisoria de sus derechos como militante se ha ido renovando desde febrero de este año y consultado al respecto, el presidente de la Democracia Cristiana indica que no existe claridad sobre cuál será la sanción definitiva. En Osorno, Bio Bio, la radio.
3: 8:06.
8: También le contamos que más de 8 decomisos y más de 3.000 kilos de carne requisada forman parte de la labor fiscalizadora de la Autoridad de Salud. Esto en la provincia del Biobío antes de Fiestas Patrias. Mario Tapia nos cuenta.
9: De los más de 3.000 kilos de carne decomisada en Biobío por la Autoridad Sanitaria, la mayor parte ha sido hasta el momento en la comuna de Nacimiento, en virtud a 8 decomisos y más de 27 fiscalizaciones. La delegada de Salud Provincial de la Serenía de Salud, Mirna Gutiérrez, expresó que los productos cárnicos corresponden a carne bovina, ovina, pollo, entre otras, y que representan un grave problema de descomposición que atenta contra la salud pública.
4: Sí, bueno, hasta el momento nosotros llevamos 27 fiscalizaciones que han...

0: referido en este minuto 3.132 kilos de productos cárnicos, estos pollos, cerdos y por supuesto vacuno. Hemos tenido ya 8 decomisos y 7 sumarios sanitarios.
1: La autoridad sanitaria seguirá la fiscalización en la provincia del Biobío, pre-fiestas patrias, junto a otros servicios como el Servicio Agrícola y Ganadero, Carabineros, Delegación Presidencial Provincial e Impuestos Internos, entre otras. En Los Ángeles, Biobío, la radio.
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4: Portando patentes diplomáticas falsas y pasaporte de un continente mitológico, fue detenido un conductor en la ruta 5 Norte.
5: Manifiesta que no podía ser fiscalizado por el personal policial al tratarse de una persona que integraba un cuerpo diplomático, que señalaba que se llamaba Lemuria.
6: La niña de 5 años fue baleada mientras jugaba en una plaza en la comuna de Cerro Navia.
7: Lo único que sé es que estaban jugando y al momento de irse llega un auto a efectuar los disparos.
4: Desde Perú fue extraditado a Chile Ibelmeri Colina Maldonado, un venezolano presunto líder del Tren de Aragua en nuestro país.
8: Esto es combatir al crimen organizado. Lo haremos poniendo todos los medios, toda la voluntad y también nuevas leyes para que nuestras policías, nuestro sistema, tenga las mejores herramientas.
9: No fue necesario hacer un procedimiento de extradición toda vez que esta persona estaba irregular en Perú y provenía de Chile.
6: Hoy ingresará a la urgencia simple de la reforma constitucional en materia de seguridad.
4: El gobierno insistirá en el nuevo estado de excepción, aunque con apertura a realizar modificaciones.
10: Es que todos tenemos claro que para combatir al crimen organizado, al narcotráfico, se requiere de una legislación potente.
11: Yo creo que se puede reforzar el estado de emergencia, no necesariamente crear uno nuevo.
6: El presidente José Antonio Kast viajará hoy a la región de Magallanes. Va a supervisar en terreno ejercicios militares en medio de la tensión con Argentina.
12: Claramente en mi región no se ejerce la soberanía como uno esperaría, con cosas concretas, con presencia del Estado.
13: El estrecho Magallanes es en su totalidad chileno y así lo ha reconocido el gobierno argentino.
4: Pese a los cuestionamientos por su asistencia, el presidente José Antonio Kast y su par argentino Javier Milei se reunirán en medio de la realización del Foro Madrid.
14: ¿Cómo puede ser que José Antonio Kast y Milei, líderes de la derecha en Sudamérica, no hayan tenido una reunión antes?
15: Creo que es una polémica de un corte un poco más elitista, un tanto artificial.
6: Con el expresidente Gabriel Boric en la lista de invitados y en respuesta a la cumbre de derecha conservadora, la oposición llevará a cabo el encuentro Democracia Siempre.
16: Para rechazar categóricamente el Foro de Madrid que va a tener sede en nuestro país.
17: Y ese tipo de encuentros potencia aún más esto que tanto daña a nuestras democracias y sobre todo a la sociedad chilena.
4: Mientras en el Congreso ya se juntaron las firmas para una comisión investigadora por los vínculos de Fernando Cerimedo en nuestro país, el presidente José Antonio Kast asumió que lo conoce, pero negó cualquier tipo de asesoría a sus campañas.
18: Estaríamos frente a una situación completamente grave para nuestra democracia y para nuestro sistema político.
19: Lo que pasó con los bots, evidentemente, nunca quedó del todo explicado ni resuelto y acá se dijeron muchas mentiras.
6: Un error reglamentario postergó la votación del feriado del 17 de septiembre.
4: Esta jornada, la Sala del Senado votará en particular las indicaciones del gobierno al proyecto de Sala Cuna.
20: Por fin votaremos el proyecto de Sala Cuna Universal. Esta es una medida que es responsable, que es sostenible.
21: Lo que el gobierno ha propiciado es cambiar la responsabilidad respecto del financiamiento de este derecho.
6: El próximo martes, 8 de septiembre, el Tribunal Calificador de Elecciones, el TRICEL, se va a reunir para definir el futuro del gobernador Claudio Rego acerca de la destitución, de su destitución.
4: El Tribunal Constitucional rechazó el requerimiento de 5 jueces indagados por la Corte Suprema tras salir del país con licencia médica.
6: Y 17 personas fueron condenadas por la venta de licencias médicas falsas. El perjuicio a Fonasa supera los 30.000 millones de pesos.
22: Considerando esos otros centros médicos que no fueron objeto de juicio, estamos hablando de más de 50.000 millones de pesos.

0: Nuestra opinión es que efectivamente vamos a subir esto a la Corte Suprema.
1: Tras el término del juicio contra 19 acusados, hoy se dará a conocer el veredicto por el atentado al Molino Grolmus.
2: Los dichos de tu testigo reservado están corroborados por pruebas científicas y objetivas. Esta condena no se va a basar únicamente en los solos dichos de testigo de identidad reservada.
3: En la previa a conocer un nuevo IMASEC, el índice de producción industrial de julio cayó 5,1%, incidido por una baja producción minera.
4: O sea, hay que pensar que todo este fenómeno del Niño, relave, interrupciones de infraestructura de uso pública, todo eso complica lo que es la explotación.
5: Sí proyectamos repuntes moderados, que no escapen en promedio del crecimiento tendencial cercano al 2%.
1: Desde hoy aumenta a 250 mil pesos el monto máximo de la pensión garantizada universal para adultos de entre 75 y 81 años en todo el país.
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8: Exactamente 8 de la mañana con 15 minutos.
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17: Camioneros que transportaban lácteos hacia la zona

0: central del país fueron objeto de robo en la Ruta 5 Sur, acá en la provincia de Biobío. Tiene los detalles Mario Tapia.
1: Se informa que durante horas de esta madrugada y anoche, desconocidos robaron distinta mercadería de camiones de carga que transportaban hacia la zona central del país, a la altura de la provincia de Biobío. Uno de estos hechos se registró, según la información de carabineros, en el sector de Mulchen, comuna de Mulchen, a orillas de la carretera, donde uno de los vehículos hacía uso, su conductor, de descanso. Sorpresivamente apareció un vehículo que se rajó parte del cargamento y se llevó gran cantidad de especies lácteos, en este caso, según se ha informado. Luego, en Saltos del Laja, también en una situación similar, donde un transportista hacía uso de su descanso, fue sorprendido por delincuentes en un automóvil, al parecer, quienes sacaron gran cantidad de especies, productos lácteos también, que eran trasladados hacia el norte del país y huyeron en distintas direcciones, según se ha podido establecer. Carabineros realiza en la provincia de Biobío una serie de diligencias para establecer y aclarar estos hechos, estos robos a camioneros en la ruta. Biobío, la radio.
0: Para este martes está programada en el juzgado de garantía de Laja la formalización del imputado de 21 años por femicidio a su pareja y por porte ilegal de arma de fuego. Recordemos que en una primera instancia este hombre había dado cuenta de la muerte de la víctima como un suicidio en la vivienda, pero posteriormente se contactó por parte de la brigada de homicidios de la PDI que esta muerte habría sido un femicidio con arma de fuego. Esclarecer estos hechos fue posible gracias al trabajo de campo realizado en el lugar y el examen externo policial del cuerpo, donde los detectives establecieron que la víctima presentaba una lesión provocada por un proyectil balístico. El victimario de 21 años fue detenido y debido a las diligencias pendientes en el sitio del suceso, la Fiscalía de Yumbel solicitó ampliar la detención del imputado hasta este martes. Frente a este femicidio, desde el Servicio Nacional de la Mujer y la Equidad de Género, su directora Bárbara Monsalves indicó que actuarán como querellantes.
2: Hemos trabajado en el caso a través de la activación de la Subcomisión de Coordinación Intersectorial de Femicidios y la articulación de las distintas instituciones involucradas, además de preparar una querella por el delito de femicidio consumado. Esta acción judicial es la primera de la región que se presenta en el marco de la Ley Integral para prevenir, sancionar y erradicar la violencia de género en contra de las mujeres.
0: La directora hizo hincapié en la importancia de que el Estado busque justicia frente a este tipo de hechos, además de aseverar que los femicidios no son hechos aislados y que son delitos gravísimos que merecen condenas ejemplares. Un hombre fue condenado a 13 años de presidio efectivo tras ser declarado culpable de los delitos de abuso sexual de una menor de 14 años y lesiones graves contra su hermano. Tiene los detalles Maricel Venegas.
3: Detectives de la Brigada Investigadora de Delitos Sexuales en Los Ángeles, en coordinación con el Ministerio Público, lograron obtener una condena de 13 años de presidio efectivo para un hombre declarado culpable de los delitos de abuso sexual a una mayor de 14 años y por lesiones graves contra su hermano, hechos ocurridos en diciembre del año 2023 en la comuna. La investigación permitió establecer que el condenado ingresó sin autorización a un inmueble donde se encontraba una adolescente de 15 años a quien agredió sexualmente. Al momento de los hechos, su hermano intervino para acudir en su ayuda, siendo también agredido. El inspector Gerardo Vidal, oficial investigador de la BRISEX de la Policía de Investigaciones en Los Ángeles, expresó que tras un trabajo investigativo se logró la detención de este imputado.
4: El Tribunal de Garantía de esta ciudad dictó una condena de 13 años de presidio efectivo contra un sujeto de 30 años por los delitos de abuso sexual y lesiones graves. El trabajo científico y de análisis criminal acreditó que tras terminar la relación sentimental con la madre de los afectados, el imputado ingresó por escalamiento al domicilio, agrediendo a una adolescente de 15 años y causando lesiones graves al hermano de esta. Tras el delito, el agresor huyó, siendo ubicado y detenido por personal policial usando diversas técnicas de inteligencia en un predio forestal de la localidad de Santa Clara.
3: Los antecedentes reunidos durante la investigación fueron presentados ante el Ministerio Público y posteriormente expuestos durante el juicio oral, instancia en la que se acreditó la responsabilidad del acusado.
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3: 8 de la mañana, 25 minutos.
5: El gobierno reforzó la fiscalización para prevenir abigeato en Biobío, en zonas precordilleranas y ferias del rubro en la zona. El delegado presidencial y SAC encabezaron fiscalización junto a carabineros y otros servicios públicos, coordinando controles preventivos, interdisciplinarios e interinstitucionales en toda la zona. De cara a las celebraciones de Fiesta Patria, autoridades y servicios públicos reforzaron estas fiscalizaciones, resguardando la seguridad sanitaria y tributaria en el movimiento y comercialización de animales y productos cárnicos, tanto en la zona de Quilaco como en la Feria Ganadera de Los Ángeles. Juan Pablo Mellado, delegado presidencial de Biobío, señaló que como provincia están reforzando el trabajo preventivo para evitar el abigeato.
6: Están siempre, pero en esta fecha se hace más intenso, controlando abigeato y distintos problemas que podrían presentarse. Hay mayor comercialización de ganado y por lo tanto estamos acompañando todos los servicios, bien lo dice usted, al SAC, a la Seremi de Salud y Carabineros. También participó Impuesto Interno, así es que haciendo un gran trabajo, que es lo que se tiene que hacer.
5: Roberto Ferrado, director regional del SAC, señaló que el organismo mantiene un compromiso permanente con la sanidad y el bienestar animal, reforzando durante esta fecha sus fiscalizaciones para entregar certeza a la gente.
7: A lo relativo a bienestar animal, que los animales sean transportados de forma segura por personas, por transportistas que cuentan con las acreditaciones para este caso, con todo lo que tiene que ver con trazabilidad animal. O sea, el medio de transporte debe de contar con su formulario de movimiento animal y cada uno de sus animales, de ser bovino, tiene que estar claramente identificado, situación que nosotros verificamos después físicamente acá leyendo el DIO, ¿no verdad? Este dispositivo de identificación individual oficial.
5: Ferrada agregó que el rol del SAC también es fundamental en los mataderos, donde los funcionarios verifican las condiciones sanitarias de los animales y de la carne, autorizando su comercialización cuando corresponde. También fiscalizan que el transporte de los productos cárnicos se efectúe en vehículos autorizados y bajo las condiciones de temperaturas exigidas. Desde Carabineros, el capitán Christopher Bustos señaló que la institución mantiene controles y fiscalizaciones para prevenir el abigeato y verificar el traslado de animales y productos cárnicos, comprobando que productores y transportistas cuenten con la documentación correspondiente. Este trabajo se desarrolla de manera coordinada con la delegación presidencial y los servicios públicos, agregó el uniformado.
8: Para ello nosotros controlamos constantemente la ruta, aumentamos nuestros controles, acopio de bovinos, de carne, controlamos a los conductores y fiscalizamos que lleguen obviamente la guía y toda la documentación al día.
5: Justo llamó a ganaderos, agricultores y a la comunidad a mantener las medidas de seguridad, denunciar situaciones sospechosas y comprar carne y animales en lugares establecidos. Durante Fiesta Patria continuaremos, dijo, con carabineros en terreno, realizando patrullajes, controles y fiscalizaciones. Autoridad sanitaria de la provincia de Biobío, en tanto, ha decomisado más de 3.100 kilos de productos cárnicos en mal estado o de irregular procedencia en fiscalizaciones que se intensificarán en las próximas horas. La delegada provincial Biobío de la Autoridad Sanitaria, Mirna Gutiérrez, entregó importantes cifras luego de 7 decomisos y más de 27 fiscalizaciones.

0: Conversaciones que se han realizado en el marco de la proximidad de fiestas patrias.
1: Sí, bueno, hasta el momento nosotros llevamos 27 fiscalizaciones que han tenido en este minuto 3.132 kilos de productos cárnicos, estos pollos, cerdos y por supuesto vacuno. Hemos tenido ya 8 decomisos y 7 sumarios sanitarios. Decir de que en una de las comunas solamente ya se decomisó 2.800 y tanto de productos cárnicos vencidos.
0: Enfatizó que es en la comuna de Nacimiento donde se han registrado la mayor parte de los decomisos y se han detectado los ilícitos. Mirna Gutiérrez destacó que debido a la importancia para la salud pública que reviste el tema, las fiscalizaciones sanitarias seguirán acompañadas de otros servicios como Carabineros, Impuestos Internos, SAC, INDAP y la Delegación Presidencial Provincial.
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0: Cielo con abundante nubosidad por ahora, acá en Biobío y en Los Ángeles en particular. Estamos con 7 grados, espero una máxima de 18 y bien, al final de la noche no se descarta algún chaparrón disperso. Para mañana se esperan 3 milímetros a caer y serán durante la madrugada y la mañana principalmente. De ahí, como una semanita de mucho frío al comienzo de la jornada, cada madrugada, pero las máximas también van a estar por sobre los 15 grados. Pronóstico similar para Angol, donde esperan ya hoy día una jornada mayormente soleada, están con 8 grados y la expectativa de una máxima de 13, aunque no se descarta algún chaparrón disperso durante el día.
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0: Trabajadores de una estación de servicio en Angol frustraron un robo al local. Los detalles los vamos a conocer de inmediato con Vladimir Sáez.
8: Dos bomberos del servicentro Copec, ubicados en la avenida O'Higgins de la comuna de Angol, resultaron lesionados tras evitar un robo que afectara a un local que está al interior de este recinto. Según señaló el capitán de Carabineros, subcomisario de los servicios, Ezequiel Quinchao, los dos bomberos resultaron lesionados, ya que cuando la persona intentaba asaltar el lugar, evitaron justamente el asalto y forcejearon con el solitario delincuente que llegó al lugar.
9: Donde un sujeto que portaba una arma blanca tipo cuchillo corto intentó asaltar al servicentro Copec, donde los bomberos trabajadores del servicentro intentaron reducirlo y al hacer esta maniobra tuvieron lesiones en sus manos, lesiones de carácter leve. No hubo robo por la acción de los bomberos y este sujeto se dio a la fuga del lugar. Este además rompió la puerta de ingreso al servicentro, causando daños de mediana consideración.
8: El robo fue en calidad de frustrado. Seguidamente el capitán de Carabineros Ezequiel Quinchao señaló que hubo dos personas detenidas en un procedimiento policial en la Plaza Las Siete Fundaciones por riña.
9: Sí, exactamente, son dos sujetos que pertenecen a una condición de situación de calle, donde uno de estos manifiesta que mientras se encontraba realizando un pago en el sector, llegó un sujeto con el cual al parecer mantiene rencillas anteriores y sin medias palabras comenzó una agresión y ante eso la central de comunicaciones advierte al personal que está de servicio en el sector céntrico y los vehículos policiales concurriendo al lugar, comprobando la riña, procediendo a la detención de ambas personas.
8: Este procedimiento generó expectación en el centro de la ciudad debido al despliegue que realizó Carabineros en el lugar, pero solamente se trataba de una riña entre dos personas en situación de calle, las que fueron detenidas y puestas a disposición del tribunal correspondiente. 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
0: Igualmente hay otra información policial que conocemos de inmediato con Maricel Venegas.
10: Así es, información emanada desde Carabineros, ya que con un detenido por robo en lugar habitado y desacato culminó un procedimiento de la patrulla Foco. Esto fue durante la noche que personal de esta patrulla focalizada en la primera

0: La comisaría de Los Ángeles logró la detención de un sujeto por los delitos de robo en lugar habitado y desacato. Este procedimiento se gestó gracias a un oportuno aviso de un funcionario de la central de cámaras de la municipalidad, quien captó a un individuo saltando el cierre perimetral de un domicilio ubicado en la calle Lientour en Los Ángeles. Este sujeto sustrajo un medidor de agua y sus respectivas cañerías de cobre, dándose posteriormente a la fuga con las especies. Desconociendo que estaba siendo monitoreado, este hombre fue rápidamente interceptado por carabineros, quienes mantienen una coordinación permanente con el personal municipal, siendo pocos minutos después aprendido en la intersección de la calle Tucapel con Almagro, donde además se logró recuperar la totalidad de las especies sustraídas. Se constató que este hombre de 29 años tenía un amplio prontuario policial y además incumplió una medida cautelar de arresto domiciliario total por el robo de, por sorpresa, decretado por el juzgado de garantía de Los Ángeles, lo que se sumó entonces a este delito de desacato. Este sujeto quedó a disposición del fiscal de turno, quien instruyó que pase a control de la detención en primera audiencia de esta jornada. 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
1: Un adulto mayor resultó damnificado tras el incendio de su casa en Santa Bárbara. Fue en Mañil Alto donde se declaró el siniestro, que movilizó al menos 3 compañías del cuerpo de bomberos de esa comuna, cuyos oficiales y voluntarios se encontraron con la vivienda completamente destruida por la acción del fuego. El superintendente del Cuerpo de Bomberos de Santa Bárbara, Cristian Faúndez, confirmó la información y añadió que un adulto mayor resultó damnificado.
2: Bomberos con las unidades se percataron de que la vivienda se encontraba ya en la etapa de decaimiento y la vivienda, bomberos trabajó en el lugar, evitando la propagación, obviamente, y removiendo los escombros para luego proceder al respectivo peritaje para dar con el origen y la causa de este incendio que afectó a un adulto mayor quien vivía en esta casa-habitación.
1: El oficial de bomberos llamó a la ciudadanía a mantener en óptimas condiciones los sistemas de calefacción, tales como estufas a leña y pellets, para evitar este tipo de incendios, más aún cuando el viernes de la semana pasada se registró un fatal siniestro que cobró la vida de una mujer adulta en el sector de Los Naranjos. Una persona fallecida y otra herida de gravedad, recordemos, dejó violento accidente de tránsito en Los Ángeles. El vehículo impactó poste de energía eléctrica a alta velocidad y luego quedó volcado. De acuerdo a la información proporcionada por carabineros de la CIAT, el choque de alta energía se registró ayer por la madrugada, cuando el conductor de un automóvil perdió el control de este e impactó a una alta velocidad el poste del alumbrado público. El factor primero a considerar en esta tragedia sería justamente la alta velocidad. Como consecuencia del impacto, el conductor de 34 años de edad falleció y un acompañante resultó con lesiones graves, siendo derivado al Hospital de Los Ángeles. El teniente CIAT, Bio Bio, Salvador Soto, expresó que ya se encuentran investigando más detalles de este trágico hecho.
3: En donde, por causa que se investigan, un automóvil que se desplazaba en sentido hacia el norte pierde el control y la maniobrabilidad, chocando con un poste de alumbrado público y reja de un inmueble particular, lugar donde lamentablemente su conductor de 34 años falleció en el lugar de los hechos a raíz de la gravedad de sus lesiones. Es por ello que el Ministerio Público instruyó la concurrencia de esta CIA con la finalidad de realizar todas las diligencias de la especialidad.
1: En el lugar trabajó bombero de la sexta compañía de Los Ángeles, igualmente ambulancia del SAMU, del hospital, además de carabineros y personal de la compañía eléctrica encargada de la mantención del poste dañado. También hubo daños en la entrada de un domicilio del sector al caer el poste encima de un cerco.
4: 8:37
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3: Un 90% de avance presenta las obras de construcción de una pasarela en Los Chenques, en la comuna de Alto Biobío. Tiene los detalles Esteban Sepúlveda.
4: Se trata de un proyecto financiado por la Subsecretaría de Desarrollo Regional y Administrativo, SUBDERE, a través del Programa de Mejoramiento Urbano PMU por 160 millones de pesos y que permitirá reconectar a familias de la comunidad de Cauñicú afectadas por el aumento del caudal de los ríos durante el invierno. Según se informó, la infraestructura diseñada en estructura metálica de alta resistencia surge como respuesta a la emergencia generada por los eventos climáticos sufridos durante el invierno, que implicaron un aumento sostenido del caudal de los ríos, provocando la desconexión de muchas familias de la zona. La jefa regional de la SUBDERE en Biobío, Ana María Bello, señaló que es una respuesta concreta a la emergencia que vivieron las familias de Alto Biobío durante el pasado invierno, cuando muchos quedaron aislados por la crecida de los afluentes.
5: Nos encontramos en el sector Los Chenques, en la comunidad de Cauñicú, donde estamos visualizando en terreno una obra que se está ejecutando con financiamiento de la SUBDERE, que es una pasarela en donde antes las comunidades se trasladaban en este carrito que se ve a mi izquierda, y ahora estamos construyendo y ya llevando a la etapa final de la ejecución esta pasarela para poder dar mayor seguridad a los vecinos.
4: Por su parte, el director de la Secretaría Comunal de Planificación SECPLAN de la Municipalidad de Alto Biobío, Andrés Ríos, resaltó la importancia que esta pasarela tiene para la comunidad de Cauñicú.
6: Si nos encontramos en un proyecto que da una solución para la circulación peatonal que lleva un año aproximadamente en ejecución, que ha estado con algunas dificultades, pero ya está cercano al 100% de su ejecución, y esta comunidad como otra están esperando este tipo de soluciones que bien financia la SUBDERE, y nosotros como equipo técnico estamos tratando de presentar este tipo de iniciativas. Ya prontamente estaremos con otro sector presentando este tipo de pasarelas que dan la dignidad que nuestro territorio necesita.
4: La construcción de la pasarela Los Chenques permitirá restablecer de manera segura la conectividad peatonal de la comunidad, mejorando el tránsito diario y el acceso a servicios básicos para las familias que habitan el sector. Una obra que además se enmarca en el trabajo permanente de la SUBDERE para apoyar a los municipios en la reposición de infraestructura crítica afectada por emergencias climáticas en la región del Biobío.
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7: Ayer la Bolsa de Comercio de Santiago bajó el principal indicador, el IPSA, en un 1.14%. El índice general disminuyó en un 1.13%.
8: En Nueva York, Wall Street, a la baja también. El Dow Jones perdió un 0.7%, el Nasdaq un 0.12%.
7: Ayer el precio del dólar subió 2 pesos con 45 centavos. Se cotizó en 933 pesos con 55 centavos comprador y 933 pesos con 85 centavos vendedor.
8: El euro está en 1.084 pesos con 21 centavos.
7: Unidad de fomento para hoy, 40.875 pesos con 9 centavos.
8: ¿Qué pasó con el cobre? Ayer no hubo transacciones en la Bolsa de Metales de Londres porque era feriado en el Reino Unido, un día de verano, algo así. A esta hora se transa en $6.57 la libra.
7: El precio del petróleo Brent, el que sirve de referencia para Chile, está subiendo fuertemente. Sube 4.29% en Londres y el barril se está cotizando $92.16. En Nueva York, el WTI sube un 2.39% y está en $87.81 el barril.
8: Ya que ayer el índice de producción industrial del mes de julio, ese es el IMASE que esperamos, se hundió un 5.1%, anticipando resultados rojos para el crecimiento del séptimo mes del año.
7: Este resultado que golpea al mercado estuvo explicado principalmente por el desempleo.

0: Empeño negativo de los sectores minero y manufacturero, una especie de tendencia respecto de lo que ha sido el resultado de los últimos meses.
1: En concreto, el índice de producción minera disminuyó 7,2% interanual, marcado por un descenso de la extracción y procesamiento de cobre.
0: Sobre esta baja, Nicolás Román, académico de la Facultad de Ciencias Económicas y Empresariales de la Universidad de los Andes, explicó que a los costos ya normalizados del sector, hoy debemos añadir los efectos del cambio climático.
2: En el caso de la minería, o sea, hay que pensar que todo este fenómeno del Niño, relave, interrupciones de infraestructura de uso pública, todo eso complica lo que es la explotación de una industria que además tiene costos crecientes porque las minas son muy antiguas.
1: Eso con la minería. ¿Qué pasó con el índice de producción manufacturera? Presentó también una baja interanual de 4,9%, explicado en gran medida por la caída de 25,9% registrada la fabricación de coque y productos de refinación del petróleo.
0: Pero ya no hablamos de un solo sector, dijo Pablo Miller, director del Magíster en Desarrollo Económico de la Universidad Autónoma, sino que resulta alarmante un retroceso que se ha deslizado a otras industrias, lo que debe llevar a corregir las perspectivas de crecimiento de corto plazo.
3: Yo creo que el mercado debería corregir sus expectativas de un IMASEC cercano al 1% hacia una cifra más entre el 0,3 y el 0,6, probablemente alrededor del 0,5. Lo preocupante es que no estamos viendo una debilidad concentrada en un solo sector. Minería, industria y comercio están mostrando retrocesos simultáneamente.
1: Por su parte, Ignacio Muñoz, que es investigador de CLAPES UCE, dijo que aunque hay temas propios de la estacionalidad, el repunte para este año será moderado.
4: Más allá de los efectos del temporal, la economía sigue débil. Y pese a que no esperamos números necesariamente rojos para los próximos meses, sí proyectamos repuntes moderados que no escapen en promedio del crecimiento tendencial cercano al 2%.
0: Pese a este escenario que golpea la mirada optimista del jefe de la billetera fiscal, la meta del 4% al término de este gobierno no se modifica, dijo el ministro Jorge Quirós.
1: Para eso, la fórmula que trabaja el equipo económico tiene como horizonte hacer que Chile vuelva a ser un país atractivo para la inversión y desde esa base un país que genere empleo.
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7: 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Faltan 14 minutos para las 9 de la mañana.
8: Desde el SAC en Biobío se está haciendo un llamado a cuidar la avifauna chilena, refiriéndose en particular a los choroyes que se desplazan en esta temporada en grandes bandadas. Estas aves son endémicas de Chile y están protegidas, por lo que pese que puedan generar un perjuicio en algunos cultivos. El llamado de parte de las autoridades es a no matarlas, ya que esto está prohibido, ni tampoco a disuadirlas con bombas de ruido, ya que estas últimas están prohibidas y se consideran artefactos explosivos. Consultado por una denuncia que realizaron en la radio los auditores del sector Camino Antuco, quienes indicaron que parceleros disparaban con armas de fuego a los choroyes, el director regional del SAC, Roberto Ferrada, explicó que esto está prohibido.
9: Los choroy son especies que están completamente protegidas por la ley de caza. El Servicio Agrícola y Ganadero tiene un compromiso ineludible, permanente, con la protección de los recursos naturales. Es la definición que tenemos a través de nuestro Ministerio de Agricultura, de nuestro director nacional, y por ende cualquier situación de esta naturaleza, el llamado a hacer la denuncia, pero también tenemos visitas sin previo aviso a los diversos lugares para constatar el fiel cumplimiento de la ley de caza.
8: Cerrada hizo hincapié en que si se contata que se están desarrollando matanzas de estas aves endémicas chilenas, el SAC puede derivar estos casos a la Fiscalía por maltrato animal.
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3: Un adulto mayor resultó damnificado tras el incendio de su casa en Santa Bárbara.
4: Al llegar bomberos con la unidad, se percataron de que la vivienda se encontraba ya en la etapa de decaimiento.
3: Un hombre fue condenado a 13 años de presidio efectivo tras ser declarado culpable de los delitos de abuso sexual.
5: El Tribunal de Garantía de esta ciudad dictó una condena de 13 años de presidio efectivo contra un sujeto de 30 años por los delitos de abuso sexual y lesiones graves.
3: Una persona fallecida y otra herida de gravedad dejó violento accidente de tránsito en Los Ángeles.
6: En donde por causa que se investigan, un automóvil que se desplazaba en sentido hacia el norte pierde el control y la maniobrabilidad, chocando con un poste de alumbrado público y reja de un inmueble particular.
3: Más de 8 decomisos y más de 3.000 kilos de carne requisada forman parte de la labor fiscalizadora de la Autoridad de Salud en Bio Bio.
7: Se han detenido en este minuto 3.132 kilos de productos cárnicos, estos pollos, cerdos y por supuesto vacuno.
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3: Ya luego también, como cada día, estaremos con las noticias del deporte. Son exactamente las 8 de la mañana con 50 minutos.
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3: Vamos a dar un vistazo a lo que está pasando con el campeonato de la Tercera B, ahí donde milita Iberia y que está en la cuarta posición con 38 unidades. Un puesto más abajo, con la misma puntuación y hay una escasa diferencia, está también Arturo Fernández Vial con 38 unidades. Recordando que el líder es Buenos Aires de Parral con 53 puntos, el sublíder Laja Histórico con 43, tercero está Deportes Valdivia con 40 puntos. Recordando que Deportes Valdivia es el próximo rival de Iberia este fin de semana que viene, se juega precisamente allá en el sur del país, ya se sabe la fecha, el horario también. De este partido que viene postergado, se juega Deportes Valdivia, el Club Deportes Iberia Los Ángeles, el sábado 5 de septiembre a las 4 de la tarde en el Estadio Félix Gallardo, justamente de Valdivia. Fecha pendiente entonces es la que se va a desarrollar el próximo fin de semana. Bueno, a propósito del plantel azulgrana, se está indicando ahí a través de las redes sociales que Iberia informa que Diego González, el chinito, le dicen así sus cercanos, sufrió una lesión que lo tendrá al margen de las canchas por lo que queda de la temporada. El club de su gente desea una pronta recuperación a Diego y esperamos puedas volver más fuerte. Juntos sacaremos esta recuperación adelante, querido chinito. la lesión.

0: Se trata de la rotura del ligamento cruzado anterior de la rodilla izquierda. Ese es el parte médico que se ha masificado también a través de las redes sociales del propio plantel azulgrana. ¿Y qué es lo que se avizora también en el campeonato de la tercera A a nivel nacional, donde el líder, recordemos, es Malleco Unido con 41 puntos? Le sigue, está al ladito Lautaro con 40, y entendemos que Lautaro tiene también un partido pendiente con Quintero Unido, así es que habrá que ver qué pasa con aquello. No puede trastabillar Malleco Unido, no puede enredar puntos precisamente para mantener esa parte de estar como líder. Y ya a propósito de los Leones de Nahuel Huta, tienen partido para el próximo fin de semana, sábado 5 de septiembre a las 16 horas en el estadio Enrique Don Miller. Juegan frente a Constitución Unido, sin público visitante. Así es que habrá que estar pendiente de lo que pase con Malleco el próximo fin de semana con este nuevo partido. Tramo final ya casi también del campeonato de la tercera A.
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0: Y esa cobertura total nos tiene muy pendiente, sobre todo allá en Santiago, del fútbol chileno. Nos comenta de inmediato ahí Diego Osorio.
2: Universidad Católica derrotó por 3-2 a O'Higgins en el Estadio Claro Arena y alcanzó el subliderato del torneo de Primera División junto a Universidad de Chile con 36 puntos, pero con mejor diferencia de goles. 2 de Fernando Sampedri, uno de ellos de penal, y otro de Martín Gómez en el final le dieron una victoria durísima a los cruzados, en gran parte por la notable actuación de su portero Vicente Bernedo, que sostuvo hasta el final el triunfo, y así lo analizó su entrenador Daniel Garnero.
3: Dependemos de nosotros, es verdad que como todo equipo tenés algunos altibajo, venimos de no estar del todo bien, supimos estar muy bien, y bueno, estamos en búsqueda de eso, de buscar un orden, un equilibrio y niveles individuales que se eleven y que nos pongan en los lugares que el club, la jerarquía del plantel se merece.
2: Unión La Calera se hunde en el último lugar de la tabla luego de una nueva derrota, en este caso por la cuenta mínima frente a Deportes La Serena en el estadio Nicolás Chaguán. Lo poco positivo para el cuadro cementero fue el regreso de su goleador y capitán Sebastián El Sacha Sáez luego de su lesión, lamentando el presente de su equipo.
4: Es un momento muy complejo en el cual las cosas no salen, entramos en una dinámica que lamentablemente todo lo que hacemos no nos está saliendo. Seguir confiando en que los jugadores somos los que vamos a sacar adelante esto y tenemos que trabajar el doble.
2: En la Liga del Ascenso, Cobreloa con goles de Facundo Velasco y Gustavo Gotti en el segundo tiempo derrotó por 2-0 a San Marcos de Arica en Calama y alcanzó nuevamente a Santiago Wanderers en lo más alto del campeonato con 41 puntos. En tanto, en el fútbol femenino, el último fin de semana el plantel profesional de Deportes Recoleta decidió no presentarse a jugar frente a Huachipato por las pésimas condiciones sanitarias de los camarines del Estadio El Morro de Talcahuano. En diálogo con la radio, Camila García, una de las directoras de la Asociación Nacional de Jugadoras del Fútbol Femenino, acusó a la FP de no realizar verificaciones de los recintos donde se juega la liga profesional.
5: Me gustaría ver adelante que la NFP tuviera un rol mucho más activo en revisar los, estadios y recintos, no solo entrenamientos, sino que partidos, como en este caso, a principio del torneo, cuáles son los estadios que van a utilizar. Por supuesto que nosotros vamos a hacer lo nuestro con la dirección del trabajo y con todas las entidades que corresponda, pero esto no puede volver a ocurrir.
2: En el plano polideportivo, la selección masculina de básquetbol perdió por un contundente 101-66 ante República Dominicana en un encuentro que tuvo el inicio del tercer cuarto, un corte de luz en la arena de Santo Domingo, y fue claramente favorable al combinado centroamericano que prácticamente está clasificado al Mundial de Qatar 2027 y deja a las Rojas Estela con la obligación de derrotar a México y a los propios dominicanos en la ventana de noviembre para tener opciones. Al cierre, Alejandro Tavilo debutó en el cuadro principal del Grand Slam de tenis de los Estados Unidos, derrotando por 6-3, 6-2, 6-7 y 6-3 al alemán número 54 del mundo, Yannick Hanfmann, mientras que Marcelo Tomás Barrios Vera, que llegaba de la quali, cayó en 3 sets corridos, 6-3, 6-4 y 6-2, ante el belga número 32 del mundo, Alexander Bloks, y quedó eliminado.
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0: Hay información judicial desde el norte del país con Andrés Bravo.
6: Claro, hace pocos instantes y bajo un amplio operativo policial fue trasladado hasta el tribunal de Arica el ciudadano venezolano Ibelmeri Colina Maldonado, conocido como R15, quien sería uno de los líderes del Tren del Agua aquí en nuestro país y era requerido por la justicia en el marco de una investigación por el delito de secuestro. Este sujeto que fue detenido el pasado sábado en...

Lima a Perú, y en la jornada del día de ayer fue entregada a la policía chilena en el complejo fronterizo Chacayuta. Digamos que empezaba una notificación roja internacional en contexto de la investigación por un secuestro ocurrido en la comuna de Lampa, en la región metropolitana, el pasado 14 de mayo. Digamos que a las 11 de esta mañana comenzará entonces el control de detención de este ciudadano venezolano. Reiteremos que ha llegado al tribunal de Arica bajo un amplio operativo policial. 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
1: Continúan en nuestros estudios documentos a nombre de María Eugenia Pilar Navarrete Sandoval, Julio Eduardo Guerrero Valenzuela, también de Tamara Solange Riquelme Calabrano y Brian Andrés Rodríguez Gacitúa.
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1: Comunicamos una vez más el sensible fallecimiento de Soledad Marisol Palacios Valdebenito, quien está siendo velada en Pasaje Los Peumos, Casa 15, población John Kennedy. Su funeral será hoy a las 16 horas 4 de la tarde, siendo sepultada en el cementerio católico. Igualmente reiterar el sensible fallecimiento de Juan Domingo Heredia Jara, quien está siendo velado en la capilla del hogar Don Orione.
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¿Qué tal? ¿Cómo le va? ¿Cómo están ustedes? Nosotros muy bien, listos y dispuestos para continuar juntos en esta jornada especial por el día lindo, hermoso que tenemos y el primer día también de este mes de septiembre, mes de la patria, mes y día en que nos van a regalar también palomitas. Claro, los amigos palomeros, ahí el sindicato que está próximo a cumplir 25 años por estos días, lo van a festejar con toda la comunidad regalando 3.000 y tantos paquetes de palomitas a partir de las 11 de la mañana aproximadamente en nuestro principal paseo como es la Plaza de Armas. Va a ser con todo aquello, con bastante movimiento, con chinchineros, folcloristas, van a regalar unas pequeñas banderitas también. Y entiendo que el acto principal con las autoridades y todo va a ser a eso de las 12:30. Así es que hoy día pasamos de largo, no regreso a casa, aviso al tiro. En el entreturno, digamos, me voy a ir para el centro definitivamente, en este mes de la patria. ¿Qué es lo que se celebra en estas fechas, en estos días, y en una reunión familiar? Decía...

Bueno, eres los que tanto le gusta celebrar. ¿Qué celebramos el 18? Tanto que te gusta salir a bailar, preparándote desde ya, en fin. Y las respuestas fueron bastante variadas. El mes o el día de la independencia, que esto, que lo otro. Y el más joven fue el único que acertó porque dijo: se celebra la primera junta de gobierno. Y es lo correcto, pues el 18 se conmemora la primera junta nacional de gobierno del 18 de septiembre de 1810. Nuestra independencia se dio un poco después. Recordemos que los días 18 es la independencia nacional, se apunta acá entre paréntesis, se da aquello, pero en estricto rigor, como dice alguien por ahí en el Parlamento, eso ocurrió más adelante. Pero bueno, el día 18 de septiembre y 19 de este mes son feriados irrenunciables oficiales. Acotémoslo al tiro.

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El santoral católico hoy día nos está recordando en este inicio de septiembre a Arturo. Ellos son nuestros festejados y recordados, ¿eh? Así que tiene algún Arturito en casa, en su lugar de trabajo, en su entorno ahí, hágale saber su afecto y cariño también en este su día de onomástico para que parta mucho mejor esta hermosa jornada en que vamos a sobrepasar fácilmente los 15 grados de temperatura a media tarde. ¿Qué pasa con la calidad del aire? Hoy día estamos con una calidad regular. Hay que seguir las recomendaciones generales para evitar un incremento de la contaminación. Y esto pasa por utilizar, en el caso de la leña, que es la que obviamente más contamina, leña que esté realmente seca, ¿no? Que no tenga más de un 25 o un 30% de humedad, porque ahí ya tenemos humos visibles y eso nos complica. Seguramente todavía queda parte de esa restricción que podría darse en el transcurso de esta semana, cuando en algún minuto vamos a llegar también a los 0 grados. Todavía queda algo del invierno que comienza a despedirse en el transcurso de este mismo mes. Así es que a cuidarnos, a seguir las recomendaciones generales para evitar episodios más extremos también de contaminación acá en Los Ángeles.

0: Vamos a ampliar la información policial entregada por la radio en orden al robo de carga de camiones acá en la provincia de Biobío. Tiene los detalles Mario Tapia.
1: Vamos a ampliar la información entregada esta mañana respecto al robo que sufrieron dos camioneros en distintos horarios y distintos lugares de la provincia de Biobío, pero por la ruta 5 Sur. El primero de ellos, como informó la radio, se registró anoche en el sector de Mulchen, donde un camión, mientras su conductor descansaba en un sitio aledaño a la ruta 5 Sur, fue objeto del robo de la parte trasera del camión de su carga con consistentes lácteos. Allí, por circunstancias que se investigan, dos sujetos aparentemente desarrajaron uno de los candados del carro y robaron 2,5 millones prácticamente en quesos que eran transportados hacia la zona central del país, desde la región de Los Lagos, se ha informado en primera instancia. Y luego, en Saltos del Laja, se registró otro robo, donde los delincuentes se llevaron también importante cantidad de leche que está almacenada en un camión, cuyo conductor también descansaba en el sector Salto del Laja, kilómetro 473 aproximadamente, según informó Carabineros. En ambos casos, aún no detenidos, no hay cámaras lamentablemente de registro y tampoco testigos del hecho, así es que la situación se circunscribe a investigaciones ya con catastro del lugar y también algunas averiguaciones en el área que comprende entre Mulchen y la zona de Cabrero, donde ocurrieron estos hechos durante anoche y esta madrugada.
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Vamos avanzando juntos en este primer día de septiembre, el mes de la patria, con actividades también que están anunciadas para esta misma jornada. Estaba viendo el detalle, está la campaña de prevención de accidentes de tránsito, un acto que se va a desarrollar ya a las 10 de la mañana en el frontis de los edificios públicos. ¿Ah? Va a haber ese movimiento ahí entonces vinculado con la prevención de accidentes de tránsito en esta fecha de sobremanera. Lo que mencionábamos antes, el aniversario número 25 del sindicato de palomeros, con regalos ahí para la comunidad que pase por el sector de la Plaza de Armas. Eso va a partir aproximadamente a las 11 horas. ¿Ah? Y ya en el transcurso del resto de la semana tendremos los primeros desfiles también. Pero vamos por parte. Ya hoy día los sones patrios, nuestra cueca, nuestra danza nacional se hizo presente en las dependencias municipales al interior. ¿Ah? Hubo un esquinazo hace un ratito nomás por parte del Club de Cueca Ciudades de Nuestra Tierra, Ciudades de Nuestra Tierra. Ellos estuvieron amenizando aquello con la presencia de José Pérez Arriagada, el alcalde, el resto de la gente ahí también de los distintos servicios. Hicieron un ruedo, ¿verdad?, para cobijar ahí entonces los tres primeros pies de cueca. El primero corrió por cuenta de Susana Grandón y Benjamín Lantaño, integrante, por cierto, del Club de Cueca Ciudades de Nuestra Tierra. Ahí el alcalde después lo felicitó, dijo que había estado muy bien y que teníamos todo un mes para bailar nuestra danza nacional, y dando por iniciado también el mes de la patria ahí de manera interna, pero a través de sus redes sociales también se ha masificado estos sones patrios, entonces dando la bienvenida a este mes de septiembre por parte del municipio y el Club de Cueca, como decíamos, Ciudades de Nuestra Tierra.

0: Buenos días, amigos de Radio Bio Bio. Bueno, vamos a empezar este mes de septiembre dando a conocer nuestras molestias. La verdad que este tema de los microbasureros ya los tiene bien cansados. Tenemos un problema aquí en la avenida Francisco Encina con esquina pasaje Los Quechos. Hace tiempo que estamos reclamando este tema y no hemos tenido una solución. Usted pasa en la mañana caminando por ahí, un despelote de basura, la pura cochinada. La gente insiste en sacar la basura cuando no pasa el camión. La saca en la noche, la deja ahí en la esquina y hay vecinos, yo he visto vecinos que sacan la basura durante la noche. Y es basura domiciliaria que perfectamente se la puede llevar el camión. Yo no entiendo por qué la sacan en la noche, no cuesta nada levantarse en la mañana, colgar la bolsita ahí en la reja, esperando que pase el camión. Pero insiste en ese tema, en sacarla ahí a la esquina durante la noche. Y los perritos que no tienen la culpa van, rompen las bolsas, y hoy día en la mañana estaba eso, pero la pura cochina, como le digo. Ya estamos cansados con este tema, hemos reclamado no sé cuántas veces, yo le he enviado fotos a ustedes, pero no hemos tenido una solución. Poco más abajo solucionaron el tema de que se habían acostumbrado igual a dejar basura por la avenida para abajo, eso ya lo solucionaron. Pero yo no sé qué pasa con esta esquina, que nadie hace nada.
1: Hola, muy buenos días. ¿Cómo están ustedes? Espero que muy bien. Mire, aquí en mi cuadra, en Galvarino 1337, hay una casa que reventó el medidor. Está saliendo mucha agua. Es de la población Córdoba, Galvarino, frente al Liceo Camilo Enríquez. Si lo pueden decir, porque las personas salen temprano a trabajar, y a ver si escuchan su radio para

0: que vuelvan a su casa y vean la situación que hay, porque no hay nadie.
1: Buenos días, Radio Bio Bio de Los Ángeles. Me llamo Héctor Díaz. Quería hacer un reclamo sobre el camino de Pate Gallina a Fondo Panyeco. Está muy, muy malas condiciones. Yo viajo día por medio a dejar a mi esposa al campo porque ella tiene su madre ya mayor de edad ya y tiene que ayudarle a hacer las cosas. Y el camino está muy malas condiciones. Ahí hay una chancadora en Fondo Panyeco, una chancadora que pasan camiones. Uta, tienen dos chancadoras ahí adentro y no son capaces de arreglar el camino. Ya más o menos hacen 3 semanas que no le pasan máquinas y al camino, uta, a esos hoyos que hay, lo único que sale es le echan un poco de arena y nada más. Lo que pasa es que con el agua se lleva toda la arena el agua y no son capaces de colocarle un poquito de riplo. Tienen tanto riplo ahí y por no gastar no son capaces de echarle un poco de riplo a ese camino y arreglarlo, tenerlo en buenas condiciones. Puta, el camino está muy, muy malo. Ahí le mandé una foto para que vea que está súper malo ese camino. Está muy malo, hay que andar a 10, 20 kilómetros por hora. Imagínese, me he hecho 40 minutos en 4 kilómetros de piedra que hay ahí, que son 4 kilómetros nomás, porque puro hoyo. Está muy malo el camino. Le hago un llamado a las entidades que tienen que ver, como la municipalidad, puta, que se dé una vueltecita por esos caminos y le exija a la chancadora que trate de preocuparse más por ese camino, uno a las 3 semanas mandarle una pasadita de máquina y después llueve y queda las mismas condiciones y seguimos igual la otra vez. Entonces ellos deben pasarle máquina más tupito, porque para eso ellos están trabajando ahí, están sacando ripio con los camiones, pasan todos los días los camiones. Y la otra, que en el azubía en Panyeco hay dos árboles que se le ve la raíz, fue la municipalidad, le colocó una cinta, peligro le puso y esos pinos están que caen. La municipalidad está esperando que esos pinos caigan en la cima de un vehículo. Yo mismo que paso día por medio, en cualquier momento esos árboles van a caer encima mío y cómo voy a quedar yo a asistir a mi vehículo. Por eso hago un llamado también al municipio que se preocupe de esa calle ahí, ese camino que está en muy malas condiciones, que apriete un poquito más a la chancadora, porque hay una chancadora ahí que sale todos los días con camiones y que le eche una arregladita a ese camino un poquito más tupido, porque está en muy malas condiciones. Y hacen 3, 4 semanas que no le pasan máquinas y más encima le echan arena y esa arena se arrastra toda con el agua, pues no echarle un poco de riplo a ese camino, está muy malas condiciones de camino. Por favor, Radio Bio Bio, muchas gracias por escucharlo, que tengan un buen día.
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Nos enterábamos y nos alertaban también que hoy es el día del suboficial mayor de Carabineros, ¿ah? Una fecha especial para la institución, entonces, esta que se está viviendo ya en este día. Es el día del suboficial mayor, que constituye un significativo hito en el diario quehacer que desarrolla Carabineros en todo Chile, y se conmemora justamente cada 1 de septiembre. Una fecha que fue instituida para reconocer a quienes han alcanzado el grado jerárquico más alto del escalafón de nombramiento institucional. Esta celebración fue instituida el 31 de mayo de 1972. Y tenemos tiempo para contar un poquito acerca del rol de un suboficial mayor. No siempre uno tiene noción, sabe que es un puesto jerárquico importante dentro de la institución, pero quienes no tenemos lazos, nexos o familiares cercanos a la institución, no siempre se sabe. Así que aprovechamos de conocer e ilustrar también a nuestros auditores un poquito en torno a aquello. El suboficial mayor actúa como nexo entre el mando y el personal subalterno, por lo tanto su rol es estratégico en la dinámica operativa. Su figura adquiere especial valor en zonas rurales y fronterizas, donde ejerce, fíjese, funciones de autoridad local. Organiza el trabajo institucional, afianza la seguridad y orienta a las organizaciones vecinales. Una pincelada, así a grosso modo, también de las labores que cumplen los suboficiales mayores, en este caso de Carabineros, que están hoy día precisamente conmemorando esta fecha especial para ellos y su institución.

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7: La autoridad sanitaria de la provincia de Biobío ha decomisado más de 3.100 kilos de productos cárnicos en mal estado o de irregular procedencia en fiscalizaciones que se van a intensificar en las próximas horas. La delegada provincial Biobío de la autoridad sanitaria, Mirna Gutiérrez, entregó importantes cifras luego de 7 decomisos y más de 27 fiscalizaciones. Enfatizó que es la comuna de Nacimiento donde se han registrado la mayor cantidad de decomisos y se han detectado los ilícitos. Mirna Gutiérrez destacó que debido a la importancia para la salud pública que reviste el tema, las fiscalizaciones sanitarias seguirán acompañadas de otros servicios como carabineros, impuestos internos, SAC, INDAP y también la delegación presidencial provincial de Biobío. La Fiscalía de San Carlos investiga el homicidio de un hombre que fue baleado en esa ciudad. Tiene los detalles Guillermo Escárez.
8: El fiscal de San Carlos, Pablo Frit Ose, se encuentra investigando el homicidio de un hombre de 31 años quien fue baleado en esa ciudad. La víctima fue identificada como Alexis Zapata Andrade, quien cerca de las 19 horas de ayer recibió múltiples impactos de bala mientras estaba en la vía pública, puntualmente en la intersección de las calles Chacabuco con Itigüe, en la ciudad de San Carlos. La víctima fue trasladada hasta el hospital de la comuna, donde falleció una hora más tarde. Por instrucción de la fiscalía, se trabajó en el lugar con la brigada de homicidios de la PDI para esclarecer cómo ocurrieron los hechos y dar con los responsables. El cuerpo fue derivado al servicio médico legal de Chillán para realizar la autopsia correspondiente. En San Carlos, región de Ñuble, Bio Bio, la radio.
7: Este martes, poco después de cumplirse 4 años del ataque incendiario al molino Gnolmus y tras un complejo proceso judicial, se espera que el Tribunal de Juicio Oral en lo Penal de Cañete dicte el veredicto contra los 19 acusados por los hechos ocurridos la tarde del 29 de agosto del 2022 en Contulmo, en la provincia de Arauco. Ese día, un grupo de individuos armados ingresó al histórico predio, efectuó disparos y provocó el incendio que dejó a 3 personas heridas y destruyó la estructura principal del molino, una casa patronal, una vivienda anexa y diversos automóviles. 11 grados la temperatura en Los Ángeles cuando son exactamente las 10 de la mañana y 3 minutos.
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avanzando juntos en esta jornada y con la temperatura que cada rato se va tornando más agradable también. Mayor claridad, mayor claridad mental, dice usted. No, pues del tiempo, del sol, la primavera se acerca. Y con el cambio de horario que se nos viene también este fin de semana, mayor claridad aún al comienzo del día y ganamos prácticamente una horita y media al atardecer. Se está oscureciendo actualmente casi entre 20 y un cuarto para las 7. Y ahí vamos a ganar de inmediato, ya va a comenzar a quedar en penumbra nuestro entorno cerca de las 20 horas. Esa primera sensación la vamos a tener el día domingo que viene, porque este día sábado a las 23:59, a las 00 horas del día domingo, ya parte este nuevo horario en que hay que adelantar los relojes precisamente en 60 minutos, en una horita. Así es que ahí a estar atentos, si usted trabaja el día domingo para que parta con la hora buena, tiene que estar atento ahí adelantando su reloj. Si se acuesta más temprano, lo adelanta al tiro y va a despertar con la hora buena y sin mayores complicaciones. 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Hubo una situación de emergencia que tuvo que concurrir bomberos, inclusive se trataba del siniestro que estaba afectando una motocicleta. Es lo que se supo en definitiva ahí en Marconi, casi en la intersección con Argentina, que es una de las calles o avenidas que cruza precisamente la población Galvarino entre Marconi y calle Villagrán. Allá en Marconi con Argentina entonces se había suscitado este incidente ahí con esta motocicleta que comenzó a incendiarse y por lo tanto hubo que llamar a bomberos.

0: Tenemos información policial local que conocemos de inmediato con Mario Tapia.
1: Un hombre de 62 años de edad resultó con lesiones graves en uno de sus ojos y región craneana al ser golpeado con un objeto contundente luego que fuera asaltado por tres sujetos en el sector de calle Lago Bichuquén, en la población Lagos de Chile, aquí en Los Ángeles, según informó Carabineros. El hecho ocurrió durante las últimas horas cuando el hombre transitaba hacia su hogar y fue objeto de este ataque por parte de tres sujetos que, para quitarle sus pertenencias, celular, dinero y otras pertenencias, lo golpearon brutalmente con un objeto contundente que no ha sido identificado aún como objeto material, pero fue un objeto contundente que le causó lesiones graves que obligaron a su derivación hasta el servicio de urgencia del Hospital de Los Ángeles. Se indicó que Carabineros efectuó un vasto operativo por el sector Lagos de Chile para poder ubicar a los autores, sin resultados aún positivos. 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
0: Hay información del momento que conocemos con Néstor Aburto.
2: Atención con esta información, Bio Bio está en condiciones de confirmar que una organización criminal liderada por el llamado Indio Juan pretendía asesinar a través de un atentado al alcalde de la comuna de San Bernardo, Christopher White, de 41 años, militante del Partido Socialista. Los antecedentes que maneja Bio Bio la radio indican que a través de escuchas telefónicas, mientras estaba investigando por parte de la Policía de Investigaciones en coordinación con la Fiscalía Occidente, se logró establecer una serie de diálogos reales, esta vez sí son reales.

0: Reales, donde el indio Juan, quien recordemos, se fugó junto a Tomás González Quesada de la penitenciaría de Santiago el año pasado, se había fugado, recordemos, ayudado, vestidos con uniforme de gendarmería, llevaba meses en clandestinidad. Sin embargo, la PDI logró la detención hace aproximadamente 12 horas atrás del indio Juan. El asunto es que en esa investigación aparece una orden de ejecución en contra del alcalde de San Bernardo. Y la orden de ejecución era que se tenía que practicar o materializar un atentado antes del 18 de septiembre. Según los datos, indican que esto es por el trabajo o la posición, más que el trabajo de la Municipalidad de San Bernardo, de lograr mantener y tomar el control de las poblaciones Santa Rosa de Lima y San Esteban de la comuna de San Bernardo. Este hecho generó la furia del indio Juan y sus secuaces, por lo cual en las conversaciones se establecían lugares, horas, seguimientos para asesinar al alcalde de San Bernardo. La radio, los antecedentes que mantenemos indican que el alcalde de la comuna ha sido internado en una clínica en las últimas horas. Su pronóstico evidentemente es reservado. Y la pregunta es, ¿el Ministerio de Seguridad Pública, a cargo de Martín Arrau, es desde cuándo mantenía esta información? Ya que desde la municipalidad confirman que solo hace algunas horas y con la presencia de la Fiscalía Occidente se aumentó la seguridad de este alcalde. Previo a eso, no hubo ningún acercamiento ni tampoco se redobló la seguridad de este edil pese a las escuchas telefónicas que ya tanto el área de inteligencia policial, el Ministerio de Seguridad, sabían y mantenían y habían sido informados. Otro punto, la radio está en condiciones de confirmar que el alcalde Christopher White, de 41 años, se telefonó, conversó con el Ministerio de Seguridad y fue ahí donde se dio cuenta que la actual administración ya tenía antecedentes a través de inteligencia de un posible atentado en su contra. Esto es, sin lugar a dudas, la formación del atentado en sí trabajado por grupos criminales más cercano del cual la justicia chilena haya tenido conocimiento hasta ahora. Distintas fuentes señalan que esto sí está frente a un hecho cierto. Así que seguramente, evidentemente, es la noticia del día y estaremos informando.
1: Bueno, hay reacciones a esta misma información allá en la capital. Para ello tomamos contacto contigo, Cristian Borkowski.
2: Sí, porque estamos justamente con el delegado presidencial Germán Codina, que nos va a complementar la información que recién decía Néstor y que tiene que ver con esta grave situación que está afectando entonces al alcalde de San Bernardo. Delegado, ¿cómo está? Gracias por atender los micrófonos de Bio Bio, la radio. Cuéntenos qué sabe usted sobre esta información.
3: Mira, esta es una información en desarrollo. Primero, solidarizar con el alcalde. Sabemos lo importante que es justamente hoy día implementar desde los gobiernos locales políticas claras contra el crimen organizado, el narcotráfico. En este minuto incluso estamos en Cerro Navia, en la demolición de una casa, o sea, en la ocupación de una casa narco para justamente actividades comunitarias. Y desde el gobierno, por supuesto que vamos a brindar todo el apoyo necesario. Esperamos que las policías también le brinden todo el resguardo que sea preciso para garantizar la integridad del alcalde y que sigamos también implementando políticas contra el narco en su comuna.
2: Correcto, entonces está confirmado esto de las amenazas de un grupo cercano al indio Juan, producto justamente de las situaciones que se estaban desarrollando ahí en la comuna y que tenían que ver con las denuncias que había hecho el alcalde, ¿no?
3: Mira, o sea, investigación nos arroje más antecedentes concretos de lo que está sucediendo, pero creo que lo más importante es dar una señal clara. El gobierno apoya a todos esos alcaldes que están en el día a día en sus territorios, justamente dando el combate al narco, al crimen organizado. Todos somos socios en ese combate y por lo tanto también hay que apoyar al alcalde y vamos a estar pendientes de lo que está sucediendo con él.
2: Pendientes ambas policías, me imagino también.
3: Por supuesto, las policías tienen también su trabajo de manera autónoma, ellos desarrollan labores de inteligencia y confiamos
1: que... Ahí escuchábamos a Germán Codina, el delegado presidencial, respecto a esta situación de la amenaza de muerte para asesinar precisamente al alcalde de San Bernardo, Christopher White. Noticia que nos compartía Néstor Aburto como una primicia de la radio.
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1: El 1 de septiembre del año 1931 se inició la llamada sublevación de la escuadra. Fue, efectivamente, la sublevación de la Marina de Guerra Nacional, algo inédito. Siguió a esto una movilización social y

0: lo que prendió la mecha. Una mecha que hizo estallar la pólvora que terminó en esta sublevación. La escuadra estaba en la bahía de Coquimbo y protestó por la resolución del ministro y se levantó en armas, alegando haber sido utilizada, y uso una cita textual, para levantar gobiernos que no han hecho otra cosa sin hundir cada vez más al país. Fin de la cita. La escuadra, en ese momento, estaba compuesta por el acorazado La Torre, el crucero Higgins, 7 destructores, 3 submarinos y 2 remolcadores, o sea, en total 14 buques. El ultimátum de los sublevados al gobierno era claro. Exigían el pago de las remuneraciones en un plazo de 48 horas, pedían además que se arbitraran recursos para fomentar la industria y el comercio. Y esto porque en la marinería había gente de ideas sociales avanzadas, podríamos decirlo, que condujeron esta sublevación. Demandaban entonces, además, que los millonarios contribuyeran patrióticamente a sacar al país de la postración financiera, prestando 300 millones a la caja fiscal, que se rebajaran los intereses bancarios, que se dividieran los latifundios y que se continuara impulsando el plan de obras públicas. Fue una sublevación, hay que repetirlo, con claro contenido político y social. Sin embargo, ese mismo 1 de septiembre de 1931, renunció al gabinete y el ministro de Hacienda, Pedro Blanquí, fue reemplazado. La cartera de guerra la ocupó el general Carlos Vergara Montero y al día siguiente el gobierno declaró el estado de sitio en todo el territorio y envió como parlamentario a un joven dirigente universitario. Tenía 22 años. Escuchen el nombre, lo recordarán. Bernardo Leighton, el demócrata cristiano, fundador de la Falange y que después fue víctima de un atentado por parte de la DINA en Roma. Bernardo Leighton se entrevistó en La Torre con los jefes del movimiento. Este fue el relato de un diario de la época. El gabinete procedió con prontitud y energía. El espíritu sedicioso se había desparramado en los principales puertos, Valparaíso, Talcahuano y Quintero. Tropas del ejército vencieron a los revoltosos en el apostadero naval de Talcahuano, tomaron a viva fuerza la Escuela de Comunicaciones de Valparaíso y se adueñaron de la base aeronáutica en Quintero. Los sublevados de Coquimbo, sigue este diario, decidieron zarpar junto a una comisión de obreros de la Federación Obrera de Chile del Partido Comunista, porque había obreros que se habían embarcado en estos barcos sublevados. Pero, con fecha 6 del mismo mes, una escuadrilla de aviones bombardeó en Coquimbo las unidades de la escuadra. Las granadas lanzadas por los aviones cayeron al agua con estrepitoso ruido, haciendo que se inundaran las cubiertas de los barcos. Como consecuencia del ataque, solo un submarino quedó inutilizado. Y finaliza este diario señalando que el combate ya estaba perdido para los insurrectos. Las naves entonces izaron sus banderas de rendición y ya para el 11 de septiembre, ese 11 de septiembre de 1931, estaba todo concluido. Los amotinados se habían entregado a las autoridades, siendo juzgados y condenados por un consejo de guerra en San Felipe. Fin, así, con un consejo de guerra de la sublevación de la escuadra el 1 de septiembre de 1931.
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Bueno, se está invitando desde Santa Bárbara, invitando y anunciando que el desfile de fiestas patrias allá en la vecina comuna es el día 15 de septiembre, el día martes 15 de septiembre a las 11 horas, como es habitual, ahí en la Plaza de Armas Isabel Riquelme, ¿ya? Para que ustedes se vayan coordinando ahí, los que van a participar, en cuanto a las organizaciones, obviamente tienen que ponerse en contacto ahí con la coordinadora, en este caso la encargada de organizaciones comunitarias, enviando su reseña también y todo aquello ahí con Diana Sangüesa Castillo. Ella es la encargada precisamente allá en Santa Bárbara de ver ese asunto. Desfile de fiesta patria entonces en la vecina comuna, reiteramos, este día 15 de septiembre a las 11 horas en su plaza principal.

0: Hay información policial desde Bío Bío en Concepción con Camila Elso.
1: Sí, vamos a ampliar la información respecto a este homicidio registrado en la comuna de San Carlos, en la región de Ñuble. Se trata del asesinato de un hombre de 31 años. Vamos a conversar con el Seremi de Seguridad de la región de Ñuble, Héctor Ponce, para conocer más antecedentes sobre este homicidio. Seremi, buenos días.
2: Muy buenos días, ¿cómo está? Bueno, los antecedentes que tenemos es los que hemos dado a conocer, que esto se trata de un homicidio con arma de fuego de una persona de nacionalidad chilena de 31 años, quien mientras se encontraba en la intersección de las calles Chacabuco con Itihue, en la comuna de San Carlos, habría bajado personal de un vehículo y le habría efectuado disparos. Posteriormente, la víctima fue trasladada hacia el hospital de San Carlos, donde falleció.
1: Hasta el momento no hay registro de personas detenidas sobre este caso.
2: No, el fiscal determinó que la investigación la lleva a cabo la Brigada de Homicidios de la PDI, quienes están trabajando en estos momentos.
1: Seremi, también consultar respecto a la situación de los homicidios en la región de Ñuble, ¿cuáles son las cifras que maneja el gobierno?
2: Bueno, hasta el momento en Ñuble tenemos 8 homicidios que se han producido durante el año 2026. La cifra todavía es baja con respecto a los años anteriores, lo cual no nos deja de preocupar, puesto que es un tema que estamos trabajando de acuerdo a todos los planes que tenemos en la región.
1: A la fecha, ¿cuáles serían los homicidios registrados durante el año pasado?
2: El año pasado tuvimos 15 homicidios registrados.
1: Muchas gracias. Ahí escuchaban ustedes palabras de parte del Seremi de Seguridad de la región de Ñuble, Héctor Ponce, por este homicidio registrado en la comuna de San Carlos. 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

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Bueno, recordar que está la actividad de los amigos del sindicato de palomeros. A 25 años están cumpliendo desde su creación y lo van a hacer a la inversa. El público va a llevar el regalo de su presencia, su saludo y su afecto, y ellos van a regalar a la comunidad 3,000 y tantos paquetes de palomitas. Así que, ¿cómo no va a estar el suyo, el mío, el de todos, verdad? Así que si tiene que realizar alguna diligencia, algún trámite en el centro, llegue hasta arriba, hasta la Plaza de Armas, porque ahí, por ahí van a estar entonces estos amigos. Yo creo que ya están instalados y la actividad está dispuesta para dentro de un rato, y con la presencia también de las autoridades pasado el mediodía. Se va a dar una situación bastante especial ahí en el entorno de la Plaza de Armas, porque va a estar esto, que es la parte recreativa, entretenida también, de las palomitas, los chinchineros, de algún pie de cueca, el regalo también de alguna banderita pequeña ahí de nuestra patria. Ahí también, y le adelanto para que no se vaya a sorprender o se vaya a asustar demasiado, las personas adultas de repente son más sensibles,

los más pequeñitos también, hay un simulacro a escala real de colisiones vehiculares que se va a desarrollar también ahí como una forma muy elocuente de llamar la atención a todo el mundo, no solamente a los conductores, los que somos peatones, a los ciclistas, a la comunidad en general, a estar más prevenida, ¿no?, para lo que va a ser este mes de septiembre y de sobremanera las fechas más próximas también a los festejos y celebraciones. Así que ese va a ser el movimiento ahí de las distintas entidades que van a estar sumándose a esta iniciativa municipal, como es el caso también de la Universidad Santo Tomás, con sus profesionales, con sus encargados. Así que es un simulacro, sépalo al tiro nomás, aquí no hay misterio de jugar a la escondida, de que no, que la gente se sorprenda. Por un lado, se va a sorprender, es la idea, pero también que usted no se altere demasiado al ver esto, y a la distancia, a lo mejor una persona adulta puede pensar, un adulto mayor, uy, pasó un accidente, esto, en fin. No, es un simulacro a escala real.

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1: Ay, ay, ay, la fiesta está re buena, como se dice en el campo. Nos acaban de enviar precisamente un videito ahí de alguien cercano que está ya en la Plaza de Armas. Estábamos elucubrando recién de que esto se venía, en fin, pero no, la fiesta, escuche, mire. No, está re buena, este es un audio de lo que está pasando a esta hora en la Plaza de Armas de Los Ángeles con los amigos palomeros que están con su festejo, su celebración, pero esto va con las cuecas, conjuntos folclóricos, chinchineros, en fin, las autoridades que dentro de un rato también se van a dar una vueltecita ahí para saludar a los palomeros en este cumpleaños, en este aniversario, y qué mejor con este día esplendoroso, lindo, ¿verdad?

0: Comenzar este mes de la patria, así que nos vamos corriendo después del turno al sector de la Plaza de Armas Angelina. Bueno, hace un ratito les comentábamos esta situación acerca de un siniestro que está afectando, se dijo, de una moto, pero nos acaban de enviar una fotografía, ¿verdad? Una auditora y un comentario también que lo vamos a escuchar a continuación, y es uno de estos carros chinos. Dice usted, claro, por eso nos llamaba la atención que fuera tanto el siniestro ahí de la moto como para llamar a bomberos, pero claro, era un carro de estos chinos con su acopladito, como moto al principio y después va el acopladito, ¿verdad? Que algunos le han hecho algún invento, carrocería, techo, en fin, una cabina, van acompañados ahí todos apretujados de repente. Bueno, este carrito fue el que sufrió el desperfecto ahí y la auditora también hace el alcance y nos comenta.
1: Hola, hola, muy buenos días. Mire, quería para que ustedes por... su radio que están escuchando, la radio Bio Bio, hace poco, bueno, poco rato, ahí en Marconi, ahí con Marconi, con Argentina casi, ahí, pero por Marconi, van a entrar como para la Galvarino, estaba una motito, esas que están ahí, ahí la está quemando, con un problema eléctrico, se estaba quemando, ahí como la ven ustedes, entera. Y la gente lo ve tan como que estas no son peligrosas, que se pueden quemar, que se pueden incendiar, porque ahí se veía todo el fuego abajo que estaba saliendo. Y menos mal que han llegado los bomberos y ya también. ¿Sí? Así que para eso, para que ustedes hagan el alcance, que la gente igual estas motos las revisen, si estas también hacen corte, porque ahí está la vista. No hay que van con un batería. Así que Dios les bendiga y por eso hago la acotación a su radio tan escuchada aquí.
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9: Vamos a conocer ahora información del ámbito vial sobre la construcción de un puente mecano en la comuna de Nacimiento. Vamos a conocer estos detalles con Mario Tapia.
10: Para el transcurso de este mes de septiembre está considerado en Nacimiento la gran instalación y construcción del puente mecano sobre el sector San José de Doyinco, esto es en Rinconada, comuna de Nacimiento. Allí está pronosticado ya y programado por las autoridades del Ministerio de Obras Públicas y Municipales el inicio de estas obras bajo una inversión de 1.000 millones de pesos. Será un puente de 40 metros que va a marcar la conectividad permanente de estos sectores interiores de la comuna de Nacimiento, ya que se veían bastante afectados por el deterioro sistemático que estaba sufriendo el puente del sector. Se indicó además que la inversión será de 1.000 millones de pesos y que en el mes de diciembre debería estar operativo este puente, reiteramos, para terminar con los problemas de conectividad que permanentemente sufría este sector de Rinconada, de San José de Doyinco y los sectores aledaños en la comuna de Nacimiento. Bio Bio, la radio.
9: Alcaldes calificaron como dramáticas y difíciles de imaginar las amenazas de muerte al alcalde de San Bernardo, Christopher White. Tiene más detalles Cristian Borkowski.
11: Así es, su más plena solidaridad comentaron los alcaldes de Cerro Navia, Mauro Tamayo, y también de la comuna de Quinta Normal, Karina Delfín, así como también el delegado presidencial Germán Codina, recordemos, ex alcalde de la comuna de Puente Alto. La situación grave que afecta al alcalde de la comuna de San Bernardo, Christopher White, quien, recordemos, habría sido amenazado de muerte por cercanos al Indio Juan. Y esto tras escuchas telefónicas que habría desarrollado la Policía Civil, que revelarían que justamente la organización que está justamente trabajando con este personaje que está asociado al mundo delictual habría planificado un atentado en contra del alcalde de esa comuna, lo que ha generado una descompensación en su salud y que lo ha trasladado hasta un centro asistencial. Se ha doblegado la seguridad para el alcalde de San Bernardo, Christopher White, producto de esta situación que está completamente en desarrollo. Los primeros comentarios de solidaridad entonces de las autoridades ya mencionadas hacia el alcalde de San Bernardo. Bio Bio, la radio.
9: Sí, en este mismo tema, con respecto a estas amenazas contra la vida del alcalde de San Bernardo, hay reacciones en el Congreso, las vamos a conocer en el informe de Gonzalo Holguín.
12: Sí, les contamos que evidentemente parlamentarios de la Comisión de Seguridad y Defensa se han manifestado en torno a esta información de este detalle de seguridad especial en favor del alcalde de San Bernardo, Christopher White, por creíbles amenazas en contra de su vida, un eventual atentado incluso durante el mes de septiembre ha sido la información que se ha conocido durante los últimos minutos. Como un paso más allá en la crisis de seguridad, ha señalado el diputado de Renovación Nacional, Mauro González, integrante de la Comisión de Seguridad, y también como un precedente que debe ser frenado también por vía del trabajo legislativo en la

0: Agenda de Seguridad lo plantea el diputado Álvaro Carter. El diputado Eduardo Cretón, también de la UDI, ha sido uno de los que ha señalado que esto da más fuerza a la idea de acelerar la reforma de seguridad y que esto, si bien se ha generado en el pasado el tema de las amenazas a autoridades públicas, parece ser menos amateur y más organizado de lo que se ha conocido en el último tiempo. Y es por eso que en el Parlamento ya están conversando internamente si es que este caso en particular podría incluso hasta derivar en presentaciones particulares de proyectos de ley que establezcan agravantes penales en casos de atentados a autoridades públicas que ya están de todas maneras fijados en el Código Penal, pero que podrían contar con nuevas agravantes de comprobarse o incluso de concretarse en el caso específico de las amenazas creíbles en contra del alcalde de la comuna de San Bernardo, Christopher White. Desde el Congreso Nacional, Bío Bío, La Radio.
1: La fecha para la audiencia de preparación del juicio oral en el caso de Manuel Monsalve tiene los antecedentes Marcela Rojas.
2: Sí, tan solo un día después de que se cumpliera el plazo del cierre de investigación del caso Monsalve, la Fiscalía, el Tribunal, bien digo, el séptimo juzgado de garantía de Santiago, fijó para el próximo 5 de octubre la audiencia de preparación de juicio oral en contra del ex subsecretario del Interior, Manuel Monsalve, por estos delitos sexuales en contra de una subalterna. Recordemos que la Fiscalía ya presentó su acusación y que va en línea directa a lo que ya había presentado la primera vez contra el ex subsecretario, que va en los 14 años de presidio por estos dos delitos sexuales que se le imputan como autor en calidad de autor, bien digo. Ya va a ser el próximo 5 de octubre cuando se dé el pie inicial a esta audiencia de preparación de juicio oral para ya, eventualmente dentro de un par de meses, iniciar el juicio oral en contra del ex subsecretario del Interior por hechos cometidos en septiembre del 2024. En tribunales, Bío Bío, La Radio.
1: 13 grados se registran en la comuna de Nacimiento, cielos parcialmente despejados, son las 11 de la mañana con 7 minutos.
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Continuamos avanzando juntos a esta hora de la mañana. Bueno, pasamos agosto, como se señala en buen chileno. Ya estamos a 1 de septiembre, saludando a todos quienes a esta hora de la mañana se suman a la sintonía de la radio, y también para quienes ya nos están escribiendo a través del WhatsApp de la radio. Me dicen acá: buen día, estimados. Quisiera pedirles un gran favor. Si pudieran saludar a la señora Amada Márquez en su cumpleaños. Ella cumple 100 años hoy, dice. Con altos y bajos, pero tratamos de cuidarla lo máximo. Muchas gracias, me dice nuestra auditora. Así que saludos cordiales para quien el día de hoy está de cumpleaños, la señora Amada Márquez. Y nos señala además, cumple 100 años. Así que un saludo cordial para ella, nuestra auditora, y también para quienes a esta hora también se suman recientemente a la sintonía de la radio. Así que saludos cordiales para ustedes. Iniciando ya este mes de septiembre, puede ser quizás uno de los mejores meses del año, a su parecer. ¿Qué cree usted? ¿Es este el mes más entretenido del año? Puede también comentarnos a través del WhatsApp de la radio, que siempre está habilitado para ustedes, nuestros auditores. 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

Bueno, también señalar que hoy se están cumpliendo 25 años del sindicato de Palomeros acá en nuestra ciudad de Los Ángeles, hoy martes 1 de septiembre, donde desde las 11 de la mañana comenzó una actividad en la Plaza de Armas de nuestra ciudad de Los Ángeles por Colón, donde están entonces las famosas palomitas, así que para quienes se deseen ahí se pueden acercar y poder disfrutar de estas actividades que están realizando precisamente en el centro de nuestra ciudad de Los Ángeles, esta agrupación, ¿no? La agrupación de palomeros acá en nuestra ciudad, muy característico también, sobre todo de este mes de septiembre, y por ende resaltar lo que es ya este aniversario de del sindicato de palomeros de nuestra ciudad de Los Ángeles, hoy martes 1 de septiembre, que tiene su actividad como siempre protocolar desde las 11 de la mañana en adelante. Se señala acá en la información que estamos revisando ahí en la Plaza de Armas por calle Colón, así que saludos cordiales también para esta agrupación. Muy importante, además, lo que le quiero comentar a esta hora de la mañana, estamos recibiendo como siempre los audios de nuestros auditores. Estábamos recibiendo también la pregunta interactiva, por así decirlo. ¿Cuál es el mes más entretenido del año? Puede ser quizá para usted el mes de septiembre, puede ser quizás el mes de noviembre. Ya estamos casi a 4 meses prácticamente de finalizar este año y estamos como siempre interactuando de esta forma con nuestros auditores.

0: director de este establecimiento fue alertado por el conductor de un bus escolar, quien al llegar al colegio se percató que los candados de acceso de este establecimiento se encontraban cortados. Este establecimiento, como decíamos, fue víctima de un robo que se puede constatar en 6 notebooks, 18 tablets, 2 impresoras, 4 proyectores y un televisor. El establecimiento no mantiene seguros comprometidos, pero cuenta con cámaras de seguridad de vigilancia en el exterior, lo que va a permitir entonces que puedan periciarse para poder dar con el paradero de los responsables de este robo que afectó al colegio La Capilla. 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

0: avanzando en esta mañana de día 1 de septiembre, comentándoles siempre a nuestros auditores esos saludos cordiales a ustedes y también deseándoles, bueno, más que nada, saludando cordialmente a una auditora, la señora Amada Márquez, en su cumpleaños. Ella está cumpliendo 100 años hoy y está, bueno, obviamente con altos y bajos, pero tratamos de cuidar a lo máximo, nos dice acá nuestra auditora que le está enviando a esta hora de la mañana estos saludos cordiales a quien está de cumpleaños el día de hoy, la señora Amada Márquez, cumpliendo nada más y nada menos que 100 años de vida el día de hoy. Así que saludos cordiales y esperemos que tenga una excelente jornada junto a los suyos, junto a su familia. También muy importante lo que le quiero comentar a continuación, porque si te gustan los jabones hipoalergénicos, entonces le dije Giselle Líquido, para todos los gustos hay un Giselle, el jabón que cuida la piel de toda la familia, búscalo, ya lo sabes. Y además, le quiero comentar, estamos iniciando este mes de septiembre y por ende nos surgió la siguiente interrogante, la siguiente pregunta interactiva para ir haciendo más amena esta jornada con nuestros auditores. ¿Cuál es para usted el mes más entretenido del año? Para usted puede ser este mes de septiembre, puede ser diciembre, con la Navidad, el Año Nuevo, todo aquello. ¿Cuál es para usted el mes más entusiasta, más entretenido del año? Y ya nuestros auditores nos están entregando sus opiniones a través del WhatsApp de la radio. También vamos a pasar a escuchar a una auditora que nos daba a conocer su parecer.
1: Buen día, amigos de la radio Bio Bio. Espero que estén bien. Gracias por su compañía. Y les quiero comentar que este mes me encanta. Me encanta. Este mes a mí me da alegría. Especialmente cuando están los días así soleados, lindos, que le dan ánimo a uno, le dan alegría. Eso es lo que me gusta de este mes. Verlo. Ya se van, luego se van a empezar a ver los volantines por el cielo, los árboles que ya están floridos. Es muy lindo este mes. Muy lindo. Te dan alegría. Te dan mucho ánimo. Eso a mí me gusta. Gracias, amigo, que estén muy bien. Gracias.

0: En Los Ángeles siguen los reclamos respecto al no pago de bonos de indemnización a colectivos por alza de bencina de marzo. Tenemos los detalles con Mario Tapia.
1: Dirigentes del gremio Taxi Colectivos de Los Ángeles han reclamado y constatado que a muchos dueños de vehículos o conductores no les ha llegado el bono, solamente les llegó una vez el bono de indemnización por el alza de marzo de los combustibles, acordado precisamente con el gobierno para que se haga trámite de estos bonos, y que a algunos efectivamente les ha llegado en estos 5 meses cada mes el bono de 100 mil pesos, pero hay una gran cantidad que se está catastrando, según señaló el dirigente Cristian Rogassi, que aún no le ha llegado el bono y no le va a llegar, no le ha llegado en 5 meses que estaba pactada esta indemnización por el alza de los costos de las bencinas decretada en marzo recién pasado. Se indicó que están catastrando la situación para ir en reclamo a quien corresponda sobre la emisión y el pago de estos bonos. 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
2: La primera mujer reconocida como novelista en Chile fue Rosario Orrego de Uribe, que además fue la madre del héroe del combate naval de Iquique, Luis Uribe. Rosario Orrego Carballo había nacido en Copiapó el año 1834. Primero estudió en su hogar con profesores particulares y más tarde se trasladó a Santiago, ingresando al prestigioso colegio de la familia Cabezón. El año 1848, tenía solo 14 años de edad, se casó con don Juan José Uribe, un rico industrial minero. De ese, que fue su primer matrimonio, tuvo 5 hijos: Héctor, un abogado bastante notable, Luis, el marino, Laura, que se hizo monja, Ángela, distinguida escritora, y Regina, la primera mujer que en Chile recibió el título de bachiller de humanidades a los 17 años. Después de enviudar,

0: presidente Juan José Uribe, el año 1853, Rosario Rego se estableció en Valparaíso, donde permaneció gran parte de su vida. Rosario Rego se inició el año 1858 como escritora, colaborando con sus primeras poesías y trabajos en prosa en la revista La Semana de Santiago. En los primeros años de la década de 1860, la revista del Pacífico y otra, que se llamaba Revista Sudamericana, eran por esa época las más destacadas publicaciones literarias y tenían a Rosario Rego como una de sus mejores colaboradoras. De hecho, en 1860 se dio a conocer ella como novelista, presentando por entregas en la Revista del Pacífico Alberto, el jugador, que era una narración que ella misma denominó de costumbres y que la situó así como la primera novelista de Chile. Después vino una segunda novela que se llamó Los Buscavidas, que también la publicó por entregas en la revista Sudamérica, pero que la dejó inconclusa. O sea, quienes iban comprando la revista capítulo a capítulo se quedaron en la estacada, no hubo final. Sin embargo, paralelamente, publicaba artículos y poemas, aunque solo se atrevió a firmar por primera vez con su verdadero nombre el año 1872. Hasta entonces usaba un seudónimo, y ese seudónimo era Una Madre. Textual. En 1873, Rosario Orrego de Uribe fue reconocida por la Academia de Bellas Letras de Santiago, que le entregó en una ceremonia que presidió José Victorino Lastarria el título de socia honoraria. Ese mismo año además fundó la revista De Valparaíso, donde allí dio a conocer otra novela que se llamó Teresa. El año 1874, Rosario Orrego se casó en segundas nupcias con Jacinto Chacón, que también era un poeta, pero además era tío de Arturo Prat Chacón. Con él tuvo 4 hijos, pero todos fallecieron prematuramente. La obra poética de Rosario Rego, esparcida en innumerables lugares, fue reunida por primera vez por Isaac Grez Silva, quien realizó una compilación de sus mejores poemas, incluyendo una semblanza de Rosario Rego, gracias a la cual hoy día conocemos más datos de la escritora. Al final de esa biografía, por ejemplo, se lee: Rosario Rego también era supersticiosa y vidente. Tenía la superstición de las fechas y de los números. Por eso, el 21, la fecha del 21, era nefasta para sus horóscopos. Por extraña coincidencia, el mismo día 21 de mayo de 1879, en que su hijo Luis Uribe era arrastrado por las olas después del combate naval de Iquique, al cual sobrevivió en todo caso, porque Luis Uribe vivió hasta 1914. Bueno, ese mismo día, 21 de mayo de 1879, Rosario Rego, incluso a la misma hora del combate naval de Iquique, fallecía bruscamente de un ataque al corazón en Valparaíso a la edad de 45 años.
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3: Vamos a conocer información del ámbito policial junto a Camila Elso.
4: Sí, información policial. La CIP de la Primera Comisaría de Carabineros de Arauco logró la detención de 2 sujetos por el delito de homicidio frustrado. Según la información preliminar que se maneja hasta este momento, el hecho que se registró durante la jornada del día de ayer y que involucró a un transeúnte cuando sujetos lo apuñalaron a la altura del tórax, dándose a la fuga. La víctima fue trasladada hasta el Hospital Regional de Concepción, Guillermo Gran Benavente, por la gravedad de sus lesiones. En tanto, tras las diligencias de la policía, de la CIP, en particular de Carabineros de la Primera Comisaría de Arauco, se logró individualizar a estas 2 personas, un hombre de 30 y una mujer de 25 años, por su presunta responsabilidad en el hecho, en este homicidio frustrado registrado en las cercanías de Tubul, en la comuna de Arauco. 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
16: La Corte de Apelaciones rechazó el recurso de nulidad y con eso confirmó la sentencia de 5 años de libertad vigilada del conductor Oliver Contreras, que en estado de ebriedad causó la muerte de Macarena Llévenes en mayo del año pasado en la autopsia, en la autopista de Concepción Talcahuano, en la región del Biobío. En este caso se remonta al 30 de mayo de 2025, cuando la víctima fue colisionada frontalmente por el vehículo que conducía Oliver Contreras, entonces funcionario municipal. Cuando le practicaron las pruebas, marcó 2.26 gramos por 1000 de alcohol en la sangre. Los abogados de la familia de la víctima presentaron este recurso con el que buscaban repetir el juicio y dejar sin efecto la sentencia dictada por el Tribunal Oral en lo Penal de Concepción. Con la acción pretendían que el condenado cumpliera una sentencia con cárcel efectiva. A esta hora se desarrolla una protesta en las afueras del Ministerio de Hacienda. Bárbara Paillán nos informa.
17: Sí, frente a Teatino 120 se encuentra en desarrollo una protesta de gremios de la salud. FEDEPRUS, con FEDEPRUS han dicho presente durante esta jornada acusando...

0: políticas antisindicales. Ustedes ven en imágenes de BioBio TV también algunas de las pancartas, ¿no? Con lo que están exigiendo en este momento. Estamos también acá en presencia del dirigente nacional de Confedeprus, Sergio Castro, quien nos va a comentar brevemente los motivos de esta protesta frente al Ministerio de Hacienda.
1: Sí, hoy nos reunimos acá como Confedeprus, junto a todas nuestras federaciones afiliadas, para protestar significativamente en el contexto y en el marco de una reunión que hoy día tienen los presidentes y presidentas de gremios por el tema de que a nuestros dirigentes y dirigentas de que trabajan en los servicios de urgencia y que hoy día son dirigentes sindicales, le están generando un gran perjuicio al retirarle la asignación de urgencia. Claramente es una práctica antisindical con el fin de coartar las acciones político-sindicales que las y los trabajadores debemos desarrollar en derecho.
0: Parte entonces de las palabras de Sergio Castro, dirigente nacional de Confedeprus, mientras sigue en desarrollo entonces esta protesta frente al Ministerio de Hacienda, Teatinos 120, donde sabemos el ministro Jorge Quiroz se encuentra presente en dependencias de esta cartera. 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
2: La UDI pidió al presidente José Antonio Kast desplegar las Fuerzas Armadas en la frontera sur nuevas rutas del narcotráfico. Francisca Cárez nos va a entregar la información.
3: En medio de esta visita del presidente José Antonio Kast a la región de Magallanes, que diputados de la UDI pidieron al gobierno evaluar el despliegue de las Fuerzas Armadas en sectores de la frontera sur ante las alertas por nuevas rutas que estarían siendo utilizadas por el crimen organizado y también el narcotráfico. Los diputados Mario Lavarría y Omar Sabat, integrantes de la Comisión de Gobierno Interior, recogieron las advertencias del fiscal regional de Magallanes, Cristian Crisosto, quien ha señalado que existen bandas instaladas en la zona que requieren vínculos con Argentina y también otras rutas para poder operar. Los parlamentarios plantearon que si bien durante los últimos años la atención ha estado concentrada principalmente en la frontera norte por la crisis migratoria, eso no puede significar, dijeron, desatender lo que ocurre en el extremo sur del país. Por eso solicitaron al presidente Kast analizar la posibilidad de replicar en Magallanes el modelo de colaboración de las Fuerzas Armadas que se aplica desde 2023 en la macrozona norte, particularmente en los sectores considerados más vulnerables. El planteamiento se conoce precisamente cuando el mandatario se encuentra ya en la región y tiene previsto trasladarse hacia Punta Arenas para participar de los ejercicios militares conjuntos que desarrollarán el ejército y la armada. Para los diputados UDI, la idea es anticiparse antes de que estas nuevas rutas del crimen organizado logren justamente consolidarse.
2: Los secretarios generales de partidos de oposición se encuentran reunidos con la CUT. La información la conocemos con Gabriela Piña.
4: Sí, con el objetivo de abordar la agenda laboral del gobierno del presidente José Antonio Kast, es que a esta hora la mesa directiva de la Central Unitaria de Trabajadores se encuentra reunida con los secretarios generales de los partidos de la oposición en la sede del Partido Socialista aquí en el barrio París-Londres. Un encuentro que comenzó a eso de las 11 de la mañana y se espera se extienda hasta eso de las 12:30. Posterior a ello, los secretarios generales del bloque opositor se mantendrán en la sede del PS para abordar otras materias de la agenda de esta semana, particularmente este encuentro que se va a desarrollar durante la jornada del jueves, denominado Democracia Siempre, que surge, recordemos, en respuesta al Foro Madrid que se va a desarrollar en Santiago entre el 3 y el 4 de septiembre. 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
2: 16 grados la temperatura a esta hora en la comuna de Negrete, cuando son exactamente las 12 horas y 5 minutos.
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0: Hola amigos de Radio Biobío, una consulta, ¿qué pasa con la parte de la vía segregada, tanto en Villagrán como en Valdivia? Queríamos tomar locomoción y lleno de autos particulares por la vía de locomoción colectiva, en el cual no se puede tomar nada, armando obstáculos particulares. Entonces, ¿quién fiscaliza eso? Ahora, si están los inspectores municipales o algo, ¿por qué no fiscalizan también la parte de los vehículos particulares que arman mucho taco y no dejan tomar locomoción colectiva, como les repito? Había una persona en silla de ruedas que quería tomar un colectivo y no se podía porque está lleno de particulares por eso. Gracias.
1: Siempre continuamos avanzando y acompañando a cada uno de ustedes, nuestros auditores. También me señala acá nuestra auditora, me dice: hola, buen día, dice, espero que estén bien. El mes que me gusta a mí son septiembre, la floración de los arbolitos, dice, y las plantas, y todo lo que conlleva este mes de la patria, y colocar y ver flamear nuestra bandera, nos dice nuestra auditora Emilia. Así que bueno, es parte también de la interrogante, la pregunta interactiva que hicimos durante el transcurso de esta mañana en relación a cuál es el mes más entretenido del año. Esto a modo de nuestros auditores. Y también me dicen acá, a través del WhatsApp de la radio, lo siguiente. Nuestra auditora Gloria me dice: hola amigos, consulta, necesito un gaffiter con las 3B, con recomendaciones, ya que mi querido maestro favorito, dice, falleció hace un mes, Don Hugo, dice, muy conocido en Los Ángeles, muchas personas lo saben, dice, él solo se movilizaba en bicicleta, muchas gracias, me dice acá. Así que también nos deja la siguiente interrogante acá nuestra auditora, necesitando un gaffiter con las 3B, nos dice acá en el mensaje que nos hace llegar al WhatsApp de la radio. Continuamos también avanzando a esta hora de la tarde, comentándoles lo siguiente: si te gusta que los jabones sean biodegradables y

0: Vamos a conocer información del ámbito policial junto a Vladimir Sáez desde Radio Bio Bio en Angol.
1: Carabineros de la primera comisaría de Angol detuvo a una persona de nacionalidad extranjera por vulnerar un local que estaba clausurado, estos locales de máquinas de juegos de azar, en lo cual había sido clausurado hace un par de días. Este se fue sorprendido abierto, por lo tanto fue detenida la persona por romper los sellos de seguridad de este local que estaba clausurado y pasó a audiencia de control de la detención. Según señaló el encargado de rentas y patentes de la municipalidad de Angol, Miguel Ferrada, tras percatarse de estas situaciones, fue notificada la persona que estaba en el lugar que había cometido un delito producto de romper estos sellos de seguridad del local que estaba clausurado. Se llamó a carabineros y fue detenida. En Angol, Bio Bio, la radio.
0: Y desde el ámbito económico nos informa Maricel Venegas.
2: Sí, durante esta mañana el Seremi de Economía del Biobío ha indicado que será parte de una mesa de expertos, esto por el empleo, una iniciativa que se va a desarrollar en el gobierno regional del Biobío en la comuna de Concepción. Esto tiene que ver principalmente con conformar esta mesa de expertos en el ámbito laboral para elaborar propuestas de mediano y largo plazo.

0: que ayuden a enfrentar la crisis de empleo estructural que atraviesa la región del Biobío. Recordemos que tras el último informe emanado desde el INE con respecto a la desocupación en la región, esta se ubicó por sobre el 10,6%, que es una situación preocupante. También lo han indicado desde varios sectores productivos, también la Central Unitaria de Trabajadores en la provincia del Biobío, y ese es por eso entonces que, debido a esta situación que se está viviendo de la economía, este mal desempeño, se va a conformar entonces durante esta jornada esta mesa de expertos, donde el Seremi también indicó que se van a abordar diferentes aspectos que conciernen a las tres provincias que conforman la región. 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

0: jugará su próximo partido el sábado 5 de septiembre a contar de las 4 de la tarde como visitante frente a Constitución Unido. Los angolinos suman 41 puntos, mientras que su rival 25 unidades y están en la novena posición. Y ahora conoceremos información del fútbol profesional junto a Diego Osorio.
1: Universidad Católica derrotó por 3-2 a O'Higgins en el Estadio Claro Arena y alcanzó el subliderato del torneo de primera división junto a Universidad.

Equipo, tenés algunos altibajos, venimos de no estar del todo bien, supimos estar muy bien y bueno, estamos en búsqueda de eso, de buscar un orden, un equilibrio y niveles individuales que se eleven y que nos pongan en los lugares que el club, la jerarquía del plantel se merece.

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0: 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Mejor actor, Daniel Muñoz. Mejor actriz, Elisa Zulueta, en Reunión de Superados. 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

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Además, resaltando actividades que se vienen, además, para este mes de la patria que ya iniciamos, ¿no? Señalar que se viene, por mencionar algunas actividades acá en nuestra ciudad de Los Ángeles, lo que es la jornada de este 2 de septiembre, donde Los Ángeles saluda a la patria, un acto que se va a realizar en el frontis de los edificios públicos a eso de las 11 de la mañana. Posteriormente, el 3 de septiembre, se señala que se va a estar realizando el desfile en Chacayal Sur, a eso de las 10 de la mañana en calle Alonso Sotomayor, y ahí posteriormente, 15:30 horas de la misma jornada de este 3 de septiembre, se va a realizar lo que es el desfile de El Peral en Avenida El Peral. Así que es parte de las actividades en conmemoración al mes de la patria, como se le conoce también al mes de septiembre, que se van a estar realizando acá en nuestra ciudad de Los Ángeles. 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
2: A esta hora, Bomberos de Los Ángeles se dirige a Colo-Colo 141 a una emergencia que se registra en ese lugar, Colo-Colo 141. Dos camiones que transportaban productos lácteos hacia el norte del país fueron afectados por robos en su mercadería cerca de Los Ángeles. Alcaldes de comunas cordilleranas de la provincia de Biobío viajaron a Santiago para pedir un gran puente que salga y también sea de salida al aislamiento de Alto Biobío. Hoy será formalizado en el juzgado de garantía de Laja el imputado por femicidio consumado contra su pareja por porte ilegal de arma de fuego. El robo de diversas especies fue perpetrado en la escuela La Capilla, en la comuna de Los Ángeles. Más noticias y otras ampliadas vienen en Radiograma.
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Hola amigos de Radio Bio Bio, quería manifestar una preocupación por la planta de revisión técnica que está aquí en Balmaceda, ya que hay letreros en toda la calle de que no está prohibido detenerse y estacionarse. Y estas plantas de revisión técnica llegan y se instalan en lugares donde obviamente van a generar un verdadero caos vial. Y el centro de Los Ángeles ya está bastante colapsado. Y se da mucho de que los vehículos también utilizan la pista para ingresar a Ricardo Vicuña y el semáforo del verde, y está totalmente bloqueado el paso. Entonces llamo a las autoridades, al alcalde, a los inspectores municipales, a carabineros y a todos los organizaciones.

0: los organismos del Estado, en verdad, porque estos permisos para funcionar en pleno centro de una planta lo encuentro muy poco razonable. Yo no sé quién tiene el criterio que autoriza este tipo de proyectos. Eso, un abrazo.
1: Continuamos avanzando a esta hora de la tarde. 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Y ya luego, a la 1 de la tarde, estará la edición mediodía de Radiograma. Así que, por ende, no se puede separar de la programación de la radio que ha estado siempre pensada para ustedes, nuestros auditores. También le quiero comentar en relación a lo que se avisora ya para los próximos días de este mes de septiembre, que es una Expo Lana y Gastronomía que se va a estar realizando en la comuna de Mulchen. Los días 4 y 5 de septiembre, desde las 11 de la mañana y hasta las 20 horas, al costado del mercado municipal por calle Arriagada. Esto relacionado a la comuna de Mulchen, que es el lugar donde se va a estar realizando esta actividad, que contará con música en vivo, comida típica, artesanías, desfile de moda y muchas sorpresas que tendrá esta actividad, que se va a realizar en 2 jornadas. Reiteramos, 4 y 5 de septiembre, este gran evento Expo Lana y Gastronomía Mulchen 2026, al costado del mercado municipal por calle Arriagada, que será el lugar donde se va a estar realizando esta actividad en estas 2 jornadas que mencionábamos recientemente. Así que, por ende, la invitación, como siempre, para que continúe junto a la compañía de la radio. Ya luego, ya lo indicamos, se viene la edición mediodía de Radiograma con todas las informaciones del ámbito local, nacional e internacional en su completo detalle. Así que por nada del mundo se puede separar de la programación y la compañía que les brinda la radio, no tan solo para la 1 de la tarde, sino que también para el resto de la jornada. Así que siempre estamos acompañando a cada uno de ustedes, nuestros auditores, que a esta hora están trabajando, nos están escuchando desde algún punto de nuestra zona, y también agregar a quienes nos están escuchando a esta hora de la tarde que se viene lo que es el ensamble coral de Voces Angelinas. Está ya a la audición de este ensamble coral de Voces Angelinas del Coro Ciudadano de la Corporación Cultural Municipal, quienes tienen todavía estas inscripciones con cupos limitados, una actividad gratuita. Las inscripciones y consultas son a comunicaciones@ccmla.cl para quienes deseen participar.
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9: Descubrieron un plan para asesinar al alcalde de San Bernardo, Christopher White. El IMASEC del mes de julio cayó un 1,5%. Con ese dato se desploma la promesa del ministro Jorge Quirós del punto de inflexión y datos positivos para nuestra economía. Economistas aseguran que el titular se precipitó y corrige las proyecciones de crecimiento para este año. El ministro de Defensa, Fernando Barros, confirmó que hay un texto listo para que el presidente argentino, Javier Milei, firme la derogación del decreto de su país que califica al Estrecho de Magallanes como un espacio compartido. de 48 horas del Foro Madrid, sube el tono en el oficialismo por los llamados a que el presidente

0: presidente José Antonio Kast se reste de esa cumbre internacional. En medio del complejo escenario que enfrenta su candidatura a Naciones Unidas, la expresidenta Michelle Bachelet se reunió con el mandatario de Brasil, Luis Ignacio Lula da Silva. El gobierno ordenó a empresas bloquear 42 sitios de casas de apuestas en menos de 48 horas. En el ámbito internacional, Estados Unidos anunciará más sanciones en contra de Irán y prepara un plan para que el transporte de petróleo evite el estrecho de Hormuz. Rusia pidió hoy a España pruebas sobre su supuesta implicación en una campaña de desinformación que habría provocado la crisis migratoria en el enclave español de Ceuta. En los deportes, el delantero de Colo-Colo, Javier Correa, está citado hoy al Tribunal de Disciplina. Es por la denuncia en su contra debido a los gestos obscenos que hizo en el último Superclásico. El futbolista Darío Osorio habría logrado un acuerdo con el Newcastle de Inglaterra a cambio de 24 millones de euros.
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0: ¿Cómo están? ¿Cómo les va? Muy buenas tardes. Bienvenidos a esta que es la edición del mediodía de Radiograma, una edición de noticias en la que vamos a estar revisando, como siempre, lo último y lo más importante de la información nacional e internacional. Pero antes de eso, siempre a esta hora, saludamos a todos ahí en las 43 estaciones de Biobío, la radio en todo el país, que están conectadas para informarse. También, por supuesto, quienes están en la plataforma digital es biobiochile.cl. Y por supuesto, quienes nos escuchan y nos ven a través de BioBio TV. Vamos con las noticias, lo hemos estado revisando durante toda esta mañana, es de las noticias del día. En el contexto de la recaptura de Juan Flores Valenzuela, quizás no le suene, pero si le digo alias el Indio Juan, se reveló que encabezó una organización criminal que planeaba un atentado en contra del alcalde de San Bernardo, Christopher White. Según escuchas telefónicas, en una investigación de la Policía de Investigaciones y la Fiscalía Metropolitana Occidente. Vamos a revisar esta información. Hay muchas reacciones, por supuesto, y mucha preocupación en torno a la situación. Cristian Barroso, buenas tardes.
4: Hola, ¿cómo estás, Katy? Sin lugar a dudas que es una situación que ha generado un terremoto de niveles pocas veces visto, si es que nunca antes había ocurrido algo así. Al menos las autoridades que recién están hablando con nosotros, estamos hablando de autoridades como el delegado presidencial Germán Codina, el gobernador Claudio Rego, así lo han señalado. Se pasó la línea roja. Es una situación que está siendo analizada por diferentes frentes políticos debido a este plan digamos, un ataque contra el alcalde, una especie de elaboración manufacturada contra el alcalde de la comuna de San Bernardo, Christopher White, y quedó revelado tras escuchas telefónicas que precisamente una de las policías, la Policía Civil, la PDI, habría precisamente registrado y que se le dio cuenta al Ministerio Público, y donde había un grupo que justamente está cercano, que rodea al Indio Juan, Juan Flores Valenzuela, que recordemos hace horas fue recapturado por el delito de femicidio en el sector de la población La Bandera, en la comuna de San Ramón, y donde también ha quedado de manifiesto este plan, esta elaboración con este plan que termina justamente señalando a la autoridad comunal, al alcalde de la comuna de San Bernardo, como principal objetivo para mediados de este mes, para septiembre 17, 16, esas son las fechas más o menos que se manejan según lo que está establecido. Lo que sí hay que señalar dentro de toda la preocupación es que precisamente el alcalde, cuando se enteró de todo esto, tuvo una crisis y que fue hospitalizado.

0: realizado, producto de una descompensación. Y es por eso que estamos acá en la comuna de Maipú, en la clínica Indisa, lugar al que han llegado autoridades para poder verlo, visitarlo. Dicen que está bien, pero quienes van a señalar el estado de salud no son precisamente ellos, sino que el equipo médico que lo está revisando. Nosotros esta mañana tuvimos oportunidad de recibir información de la municipalidad. Ustedes van a escuchar ahora al administrador municipal, que es Cristian Troncoso, que viene siendo el jefe administrativo. La misma ocupación, el mismo casi cargo del alcalde, pero la parte administrativa, recordemos que el alcalde ve la parte política. En este caso, la parte administrativa la ve justamente el administrador municipal, que es Cristian Troncoso, a quien a continuación ustedes van a escuchar.
1: Nos enteramos a través de los medios de comunicación que había sido detenida una persona que aparentemente estaba vinculada a las amenazas de muerte que había sufrido el alcalde. En la mañana el alcalde se encontraba cumpliendo sus funciones, su agenda de manera normal. Sin embargo, en algún momento de la mañana tuvo algunos problemas de carácter físico y se tomó la decisión de que concurriera a un centro asistencial.
0: Claro, porque es importante hacer la diferencia. Hay autoridades que han recibido amenazas de muerte, pero un plan elaborado de estas características es otra cosa. Y es por eso que las autoridades hablan de que acá se cruzó la línea roja. Ya vamos a hablar de eso porque entrevistábamos hace pocos minutos atrás al delegado presidencial Germán Codina, pero también al gobernador de Santiago, Claudio Orrego. Vamos a escuchar, sí, antes al ministro de Seguridad, Martín Arrau, quien se refirió a este caso.
2: Ya contaba con protección policial. Eso se va a incrementar, ya se incrementó, de hecho, a raíz de esta nueva amenaza. Son medidas que, por supuesto, no vamos a comentar acá públicamente. Y yo hablé ayer con él, recomendé que ciertamente hay que tomar resguardos cuando suceden estas cosas, las personas que tenemos algún grado de exposición. Y bueno, entiendo que él ahora está siendo atendido.
0: Y así como el ministro de Seguridad Pública, Martín Arrau, las declaraciones en el mundo político han sido transversales. Aquí se olvidaron los colores políticos, han salido todos a respaldar al alcalde, a darle solidaridad, sobre todo a algunos colegas. Por ejemplo, vamos a escuchar Claudio Tamayo, que es el alcalde de Cerro Navia, pero también vamos a escuchar a las alcaldes de la comuna de Quinta Normal, Karina Delfino, que también hablaron con los micrófonos de Bio Bio la radio y comentaron lo siguiente.
3: Creo que estas situaciones no pueden ocurrir en Chile. Creo que hay que ponerle atajo al crimen organizado. Las autoridades no pueden ser amenazadas y los delincuentes tienen que estar cumpliendo sus condenas.
4: Lo que hacemos los alcaldes, nosotros no estamos haciendo ahora haciendo cargo de una casa narco. En ninguna parte de la ley orgánica constitucional de municipalidad establece esa como una función, pero hay que hacerlo. Tenemos que hacer más de lo que hemos hecho para dar más tranquilidad y más seguridad a nuestra comunidad. Y evidentemente eso significa asumir riesgos.
0: Particular y la opinión particular de los alcaldes que nosotros entrevistábamos esta mañana por este caso. Pero también hablábamos con precisamente Gustavo Alessandri, él está como presidente de la Asociación Chilena de Municipalidades, también habló en el macro de todos los alcaldes y también tuvo palabras de apoyo para el alcalde Christopher White. También tuvo declaraciones y nosotros las escuchamos a continuación.
5: Tenemos que alzar la voz, aquí no es una planificación de un atentado contra una persona, sino contra el Estado. Lo hemos dicho siempre, nos tocan a uno, nos tocan a todos.
0: Importante lo que dice Gustavo Alessandri, porque ahora vamos a escuchar al gobernador de Santiago, Claudio Orrego. Nosotros le preguntábamos si en rigor se había traspasado la línea roja, esa línea que no se debe pasar. Nos dicen que sí, que se pasó y que estaríamos, de no actuar ahora, en un punto de no retorno. Es decir, las declaraciones de las autoridades son sumamente preocupantes porque dicen que esto no tiene antecedentes relacionados a situaciones previas a lo que estamos experimentando ahora como Estado. Escuchen lo que dijo el gobernador de Santiago, Claudio Orrego.
6: Parte médico lo va a dar la clínica en su momento, pero está estable. Y lo que queremos decir, al menos nosotros como gobierno de Santiago, es hablar fuerte y claro. No solamente se atenta contra esa autoridad, sino que se atenta contra la democracia y el Estado de Derecho. Esto no puede quedar impune.
0: No puede quedar impune y es justamente el trabajo que se está desarrollando. Dicen que la agenda contra las organizaciones criminales que está presentando el gobierno ahora más que nunca, dice la autoridad, por ejemplo acá Germán Codina, se lo preguntábamos recién, más que nunca debe tener el respaldo, decían ellos, porque esto evidencia la gravedad de los delitos que estas subculturas o narcoculturas están desarrollando a lo largo de nuestro país, y específicamente con el caso de este detenido, que es justamente el indio Juan, que, como lo decíamos, fue detenido en las últimas horas ahí en el sector de la comuna de San Ramón, en la población La Bandera, y que claramente tiene que ver con una investigación que está en desarrollo para ver si hay más personas involucradas con este plan.

0: que tenía que ver con un atentado contra no solamente el alcalde, sino que contra la autoridad en sí. Y eso es justamente lo que dicen las autoridades que tienen diferentes rangos en el Estado, que dicen que esta línea roja nunca debió haber sido traspasada. Es una información de desarrollo. Nosotros estamos acá en la clínica Indisa porque también estamos esperando que, ojalá, algún médico nos pueda señalar si en las próximas horas el alcalde de la comuna de San Bernardo sigue trabajando o se va a su casa por el descanso que el médico le va a señalar. Es la información que podemos destacar a esta hora de la tarde desde la comuna de Maipú. 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
1: Y Cristian, sí, solo un par de preguntas, ¿no? Porque sabemos que todo obviamente es reservado, más allá de que se sabe dónde está internado el alcalde, que uno se podía preguntar por qué, pensando en que hay un operativo de seguridad a su favor, en su resguardo. Pero bueno, más allá de eso, y a propósito de lo mismo, el alcalde ya tenía medidas de seguridad, ya contaba con personas que lo acompañaban en su quehacer diario porque había recibido amenazas de muerte. Entendemos que esto ahora se agudiza. ¿Qué pasa con la familia, además del alcalde? Porque no son solamente comentarios o amenazas en su contra, sino que también su familia y eventualmente su equipo de trabajo.
0: Su equipo de trabajo, su familia y todo el trabajo que ya se estaba desarrollando para el cuidado, la custodia de él se duplica. Es decir, este trabajo policial también va justamente para los más cercanos del alcalde, porque no hay que ser muy buen entendedor para darse cuenta que las amenazas no solamente van contra él, sino contra los cercanos. Y de ahí entonces la preocupación. Por eso que hay una doblegación de esfuerzos policíacos para precisamente atender esta emergencia y por supuesto el cuidado. Si sale de acá, de la clínica Indisa en las próximas horas, va a hacerlo con el custodio referido, digamos la custodia policial, para poder llegar a la municipalidad o a su domicilio. Pero claramente con tu pregunta, esto abarca mucho más que solamente la autoridad municipal, sino que también a su familia.
1: Exacto, y también su equipo de trabajo, o sea, personas que, que en este momento, a esta hora, están trabajando en lo mismo, o sea, desde el desmantelar casas narco, devolver terrenos tomados, en fin, lo que hacen los alcaldes regularmente, que va mucho más allá del trabajo tradicional que tenían las autoridades comunales, que han tenido que intervenir en estas materias, pero que lo hace, a su vez, muy peligroso.
0: Lo hace muy peligroso. ¿Y por qué? Porque este es un claro tratamiento para amedrentar a la autoridad.
1: Sí.
0: Es decir, insisto, no hay que ser demasiado, digamos, específico para entender este tipo de metalenguaje que están desarrollando las organizaciones criminales, como por ejemplo estas. Tratan de amedrentar a la autoridad y las demás también reciben el eco. Ahora, lo que dice el Estado, en rigor acá la autoridad de gobierno, en todo caso, nos ha señalado que ellos están propiamente todos alineados para poder detener este avance. Y nosotros le preguntamos, Katy, con esto termino, tiene que ver con que le dimos demasiado tiempo a las organizaciones criminales, estamos actuando sobre la marcha, estamos acusando el efecto. Es por eso que las autoridades señalaban que quizás había pasado la línea roja, pero todavía estábamos a puertas de poder detener este avance que tenía que ver con un punto quizás de no retorno próximo.
1: Sí, son muchas cosas las que hay que revisar. Quedamos atentos. Gracias, Cristian.
0: Líneas abiertas contigo. Chao, chao.
1: Chao.
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0: Bien, seguimos con temas policiales. Un hombre de 31 años fue asesinado a balazos, esto en la comuna de San Carlos, en la región de Ñuble. Se investiga la modalidad del crimen, el octavo en lo que va del año en la zona. Tiene más detalles Camila Elso de Radio Bio Bio en Concepción.
1: Según antecedentes preliminares que maneja la Policía Civil, desde un vehículo le dispararon a la víctima en la intersección de las calles Chacabuco con Itigüe en la comuna de San Carlos. El subprefecto Raúl Sánchez, jefe de la Brigada de Homicidios de la PDI de Ñuble, indicó que mataron a un hombre chileno de 31 años, identificado como Alexis Zapata Andrades.
2: Conforme a los antecedentes preliminares reunidos por los detectives, se estableció de que la víctima se habría encontrado en la intersección de las calles Chacabuco con Itigüe, cuando por circunstancias que se están investigando, llega un vehículo del cual descienden dos personas premunidas con arma de fuego, ejecutando varios disparos, causándole lesiones de gravedad a la víctima, quien es trasladada posteriormente hasta el hospital de San Carlos, donde, pese a los esfuerzos médicos, fallece.
1: El seremi de seguridad Héctor Ponce se refirió a los homicidios en la región de Ñuble

0: indicando que van a la baja en comparación al año pasado.
1: Bueno, hasta el momento en Ñuble tenemos 8 homicidios que se han producido durante el año 2026. La cifra todavía es baja con respecto a los años anteriores, lo cual no nos deja de preocupar, puesto que es un tema que estamos trabajando de acuerdo a todos los planes que tenemos en la región. El año pasado tuvimos 15 homicidios registrados.
0: Desde la Fiscalía de San Carlos, el persecutor Pablo Fritz hizo un llamado a la comunidad a entregar antecedentes sobre el asesinato.
2: Los hechos que culminaron con la vida de Alexis Zapata, quien fue interceptado en el vehículo en que circulaba y luego de recibir varios disparos terminó falleciendo. La brigada de homicidio está realizando las pericias y las diligencias. Por cierto, necesitamos toda la cooperación de la comunidad. Si alguien tiene algún antecedente que pueda aportarnos, siempre es valioso. Tenemos líneas investigativas.
0: Se investigan los motivos y si se trataría de un ajuste de cuentas. Hasta el momento, el paradero de él o los autores del homicidio con arma de fuego es desconocido, en tanto el servicio médico legal realiza la respectiva autopsia del octavo crimen en la zona.
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6: Hospitalizado con múltiples fracturas permanece un transportista que volcó en las cercanías del paso internacional Puyehue. Las maniobras de retiro de la máquina obligaron a suspender el tránsito hasta las 3 de la tarde. Tiene más detalles Eduardo Palacios de Radio Biobío, en Osorno.
7: El accidente lo protagonizó un conductor de nacionalidad argentina que transportaba carne hacia Chile por motivos que se investigan. Perdió el control de la máquina en el kilómetro 105 de la ruta internacional marcada por una pronunciada pendiente y curvas y volcó, desbarrancando junto a la vía. A causa de esto, el chofer quedó atrapado en la cabina que resultó completamente destruida y peor aún, aplastada. Lo anterior derivó la coordinación de distintas instituciones para abordar la emergencia, de acuerdo al delegado presidencial provincial de Osorno, Alejandro Reibain.
8: Este camión iba cargado con carne proveniente de Argentina y obviamente aquello conllevó primero el resguardo que tuvieron que hacer nuestros funcionarios presentes en el paso Cardenal Zamora, llámese Carabineros de Chile, personas del Ministerio del Interior particularmente, para el rescate obviamente del chofer, quien fue trasladado a la comuna de Puyehue inmediatamente para poder ser revisado y luego al Hospital Base de Osorno.
7: Una vez en el Hospital San José de esta comuna se estableció que el conductor residente en Mendoza ingresó con múltiples fracturas pero sin riesgo vital, quedando ahora internado en observación. En cuanto a la máquina, las toneladas de carga se efectúa su retiro con apoyo de grúas, lo que ha obligado a la suspensión total de tránsito por este corredor binacional, lo que se extenderá hasta las 3 de la tarde. En Osorno, Bio Bio, la radio.
6: Bueno, y en el aeropuerto La Araucanía, 20 kilómetros al sur de Temuco, se inicia la operación extendida del terminal aéreo, lo que da la posibilidad de ampliar la oferta de vuelos. Nos informa desde el lugar Carlos Martínez.
9: Estamos efectivamente a esta hora aquí en la losa del Aeropuerto Regional La Araucanía, en la comuna de Freire, localidad de Quepe, lugar Pelales, donde las autoridades, encabezadas por el subsecretario de Transportes, Martín Maquena, junto al delegado presidencial de la Araucanía, Francisco Liubetich, están dando el vamos al inicio de la operación extendida de este terminal aéreo. Esto da la posibilidad de ampliar la oferta de vuelos hacia y desde Temuco. De hecho, ya a las 7 de esta mañana aterrizó el primer vuelo usando esta nueva modalidad que se suma a lo que ya estaba operando en La Serena en relación a la posibilidad, reiteramos, de ampliar la operatividad de los aeropuertos en base a la demanda que vayan presentando. Es una medida que busca potenciar la economía también desde este ámbito con la posibilidad de aumento de vuelos que lleguen o salgan de este terminal aéreo. En Quepe, región de la Araucanía, Bío Bío, la radio.
6: En libertad y con arraigo nacional, quedó un hombre detenido durante un control vehicular luego de presentar documentación y una placa patente pertenecientes a una nación ficticia. Tiene más detalles de esto Rodrigo Pino. Rodrigo, ¿cómo te va? Buenas tardes.
10: Buenas tardes, audiencia que terminó solo algunos minutos, con esta persona quedando en libertad con arraigo nacional y con firma mensual. Esta persona fue detenida la jornada de ayer a la altura del kilómetro 20 de la ruta 5 Norte por parte de carabineros en un control rutinario de vehículos, en la cual se percataron de que este vehículo se desplazaba con unas placas patentes color celeste. Esto le llamó la atención a carabineros, por lo tanto se hizo detener este vehículo y se controló a este conductor. Esta persona en principio se había negado inicialmente a entregar su documentación, asegurando que Carabineros no contaba con las facultades necesarias para poder fiscalizarlo, ya que él, según sus palabras, tenía una representación diplomática. ¿Y cuál era ella? Tenía relación con la República de Lemuria. Esto inmediatamente llamó la atención de Carabineros, quien comenzó a revisar, a hacerse las preguntas respecto a si existía esta nación de Lemuria y si en definitiva estos documentos eran reales o finalmente falsificados. Todo esto se demostró que finalmente se trataba de una nación ficticia que él la sigue a modo de una decisión social que él más adelante va a explicarlo, y que en definitiva Carabineros comenzó a registrar estos documentos. Son los papeles de acreditación de su identidad falsos, y también las placas patentes eran falsas, apuntando a una nación que no existe, que es parte de la mitología de nuestro mundo en materia de algunas naciones que estarían quizás bajo el agua. Que no escuchemos las palabras del subteniente Carlos Ayala, quien es de la Prefectura de Tránsito y Carreteras de Lampa, quien fue parte de las personas que controlaron a este conductor, y escuchemos cuáles fueron las razones en torno a su detención y la explicación de este imputado que quedó detenido las últimas horas por parte de Carabineros.
11: Entrega una documentación correspondiente a la República Ficticia de Lemuria, y presentando la documentación correspondiente a los pasaportes y documentación personal de esa república. En relación al vehículo, no mantenía ningún tipo de documentación vehicular. Solamente portaba las placas patentes de esta república también. Y él, obviamente, decía que era un embajador de la República de Lemuria.
10: Sí, más allá de esta particularidad en torno a esta explicación, durante esta mañana se desarrolló este control de detención y formalización de cargos en contra de este hombre de 51 años que se va a mantener en reserva su identidad, producto que la Fiscalía, el Ministerio Público y el Juzgado de Garantía así lo dispusieron, pero él salió en libertad tras haber enfrentado estos cargos por placa de patentes falsas y también por ocultamiento de identidad. Él entregó una explicación que reconoció que efectivamente esta República de Lemuria es un país ficticio, pero que dice lo identifica a él respecto de sus valores y su forma de pensar en torno a nuestro mundo. Escuchemos sus palabras.
12: El derecho de autodeterminación implica que tú puedes declarar tu propio país. Es lo que yo estaba haciendo, y hice mi documento, hice mis patentes y me declaré autodeterminado, y es un derecho constitucional de la autodeterminación. Es un país ficticio, sí, es un país ficticio de ley natural que tiene un propósito, pero no es reconocido por Chile, pero debe ser respetado según lo que dice la Constitución.
10: Sí, y ese propósito él no lo detalló, pero efectivamente dice que esos son sus ideales, que no representa nuestra nación, nuestra identidad, y por eso que él busca identificarse a través de esta República de Lemuria. Más allá de toda esta situación, efectivamente esta mañana el Ministerio Público imputó cargos en contra de esta persona. El fiscal a cargo de esta investigación, Alejandro Sánchez, dijo que hay datos objetivos más allá respecto de que se siente identificado o no con nuestro país. También escuchemos sus palabras.
13: Conducción con placas que son ostensiblemente falsas. Y también los otros documentos tienen una finalidad, digamos, de poder engañar al personal de carabineros en la fiscalización de tránsito. Por cierto que he visto muchos casos, no es habitual, no, lo del país ficticio no, pero sí personas que a veces ostentan o señalan que son o tienen algún cargo público y no lo son, no lo tienen.
10: Sí, esta persona, nos señalamos, quedó en libertad, tiene unos 51 años, y ahora que efectivamente tras esta formalización de cargos, obviamente va a reevaluar el hecho de seguir representándose a través de esta nación ficticia, lo que indica que...

Efectivamente, va a tener que nuevamente restablecer su documentación chilena y también el caso del vehículo que está retenido por parte de Carabineros, va a tener que nuevamente reasignar una reinscripción del vehículo porque ya señaló que él fue a anular esta placa patente a los registros civiles respectivos, pero efectivamente él dice por eso no tenía las placas de nuestro país y tiene que ver efectivamente cómo se va a hacer este trámite, este papeleo para nuevamente recobrar sus placas patentes blancas, como así mismo también su identidad, aunque él mostró su carnet de identidad chilena.

0: entre tus entrevistados diciendo que casi que no les sorprende tanto porque les pasa cada cosa en las fiscalizaciones. Pero esta persona se sabe que se dedica porque andaba en ese auto, que además no es un auto en que, sin desmerecerlo, pero no es un auto en que uno entienda que va a andar un embajador, una embajadora, personal diplomático. ¿Qué hace esta persona? ¿Tiene algún tipo de antecedente respecto de su quehacer? ¿Por qué es controlado ese día por los carabineros?
1: Sí, él conversaba con nosotros y también lo ratificó su propia defensa. Esta persona es una padre de familia, tiene hijos, su esposa, y él lo que señala es que cursa estudios de derecho. Está estudiando, no quiso decir qué universidad era, y que estaba cursando precisamente estas carreras de derecho para efectivamente hacer valer sus derechos, de valga la redundancia, respecto de ser representado en torno a esta nación. Él dijo que efectivamente en ningún caso quiso resistirse a lo que era el control de carabineros, ni tampoco él querer imponer esta decisión de él de verse representado por una nación ficticia. Lo que él dice es que quiere representar sus valores y también su forma de pensar a través de una nación que no es, en este caso, nuestro país y que efectivamente tampoco la tiene a nivel mundial, y por lo tanto él busca una vía de escape, y esto es precisamente esta identidad que él busca, que efectivamente es individualizarse bajo esta República de Lemuria y bajo esta identidad, Martín Carlos Adrián Lemurión, lo que era este documento que fue incautado por parte de carabineros y que fue principalmente este documento falso que fue incautado y que formó parte de la formalización de cargos en contra de este hombre de 51 años.
0: Gracias, Rodrigo.
1: Que estén bien, buenas tardes.
0: Igual tú, chao.
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5: El punto de inflexión que anunció el ministro de Hacienda Jorge Quirós quedó rápidamente atrás. Tras el crecimiento de 2,5% en junio, el IMASEC de julio cayó 1,5%, su peor registro en 3 años. El golpe vino principalmente desde la minería y, aunque mucho incidió, por ejemplo, en los eventos climáticos, sigue el debate sobre la recesión técnica y se aleja cada vez más la meta del gobierno de crecer un 1.8% durante este año. Nos cuenta de esto Vanessa Gajardo. Vanessa, ¿qué tal?
6: Somos buenos para que nos baje el ánimo muy rápido en Chile. Julio también va a ser positivo, va a ser algo menor. La economía ha empezado de a poco a ganar ritmo. Nuestra perspectiva es que el último trimestre, los últimos 3 meses del año, la temperatura empieza a cambiar. Así que denme un poquito de tiempo.
7: Esas fueron las declaraciones del ministro de Hacienda, Jorge Quirós, en lo que fue hace 2 semanas atrás la cuenta pública de su cartera, y que, ojo, enfatizar que no era la primera vez que decía algo como esto. Antes había hablado de este resultado positivo, lo decíamos, del mes de junio, recordemos un crecimiento del 2,5% en ese entonces, como el mes de la inflexión. Así lo calificó, y de ahí en más un repunte entonces para el crecimiento en este 2026. Pero parece que ese respiro duró bastante poco, porque esta mañana, según dio cuenta el Banco Central, y ya un dato que venía bastante anticipado, ¿no?, por las malas cifras sectoriales que dimos a conocer el día de ayer, el IMASEC del séptimo mes del año, el mes de julio, fue rojo y cayó un 1,5%, su peor caída desde los últimos 3 años. Un portazo, por cierto, en la cara del ministro Quirós, pero también para el mercado, que, ojo, en algún minuto llegó también a respaldar ese optimismo del titular. Hace algunos minutos el jefe de la billetera respondió a los medios de comunicación sobre los dichos de su antecesor en el cargo, el exministro Mario Marcel, que lo acusó de precipitarse en ciertas declaraciones.
8: ¿Se apresuró?
9: No nos adelantamos, porque la verdad es que fue inflexión, porque todo lo que hemos visto en términos de expectativas, en términos de inversiones que se aprueban, en términos de perspectivas de inversión, han ido al alza. Como nuestras perspectivas de crecimiento futuro

0: No han cambiado, no nos pone presión.
1: No nos pone presión, dijo el ministro, de cara también a lo que va a ser a partir del mes de septiembre la discusión del presupuesto para el año 2027. La caída del mes de julio estuvo explicada principalmente por la minería y en menor medida por los servicios y también la industria. Y aquí el primer punto, porque efectivamente estos resultados vienen en mayor medida incidido por lo que fue los efectos de los eventos climáticos. El sector productor de bienes registró una caída del 3,2% anual, determinada principalmente por un bajo desempeño de la minería, particularmente en el cobre. De la caída del mes de julio estamos hablando, es importante destacar que de este 1,5, un 1,2 responde únicamente a la industria minera. El presidente de la Cámara Chilena del Cobre, Manuel Viera, apuntó a la agenda de la permisología como una demanda que han manifestado en distintas oportunidades desde el gremio y también como el principal obstáculo para crecer.
2: La solución urgente es recuperar la producción minera vía permisos, inversiones y certeza regulatoria. Es la palanca más rápida y de mayor incidencia para que Chile vuelva a crecer en rango de 1 a 1,75% proyectado por el Banco Central.
1: Pero ojo, porque el IMASEC no minero también presentó una caída de 0,3% anual y de un 0,5% en términos desestacionalizados, ¿no?, en la comparativa mes a mes. Los servicios cayeron un 0,7% en 12 meses, que estuvo vinculado principalmente a los servicios temporales, empresariales, transporte, restaurantes y hoteles, y aquí también tiene que ver, ¿no?, el factor climático. El comercio fue uno de los sectores que, en contraposición, logró mantenerse en un terreno positivo. La actividad aumentó un 0,7% interanual, impulsada por las ventas minoristas de alimentos, vestuario y aquellas que fueron realizadas también mediante plataformas online. Recordemos, por cierto, todo el debate que se dio a propósito del concepto, ¿no?, de recesión técnica, que el propio ministro Quirós rechazó, de hecho, en alguna oportunidad esa calificación. Bueno, en entrevista con Expreso Bio Bio, el coordinador de política macroeconómica de CLAPESUC, Germán González, dice que ese debate se va a seguir dando hacia adelante, más ahora con el dato del mes de julio, y además dijo cambian entonces las perspectivas de crecimiento para este año.
3: Este dato lo que abre, ¿verdad?, es la posibilidad de tener un tercer trimestre de caída de la actividad económica. Y se empieza a hablar crecientemente de la posibilidad de que la economía crezca entre 0,5 y 1% este año.
1: Bueno, solo señalar que, como escuchábamos en las declaraciones más recientes del ministro Quirós, no cambian las perspectivas que tenemos para este año. Es decir, para alcanzar esta meta de crecimiento este 2026 de un 1,8%, la economía tendría que crecer en promedio un 4,9% en lo que resta de este año. Recordemos también cuáles son las otras proyecciones, ¿no? El Banco Central, en tanto, ha fijado el crecimiento del PIB para este 2026 en el rango más bajo de la tabla, entre un 1 y un 1,75%, y el gran empresariado, la CPC, apuesta por un crecimiento este año que iría entre un 1,2 y un 1,3%.
4: El ministro Bane tiene expectativa, nos imaginamos, en la mega reforma, no en lo que eso va a dejar, pero en la demora de la promulgación y luego la implementación se nos va a pasar un trimestre por lo menos más. La gran pregunta que a todos nos podemos hacer es de dónde va a sacar ese porcentaje para crecer el 1,8% anual.
1: A ver, yo creo que acá lo más relevante es transparentar, ¿no?, y que lo ha dicho él y lo han dicho en múltiples oportunidades los economistas, lo que está asociado a la Ley de Reconstrucción Nacional es un crecimiento tendencial de largo plazo. Claro. Es decir, no se van a sentir incluso esos cambios en esta administración posiblemente, sino del año 2030 en adelante. Yo creo que la mayor apuesta del ministro Quirós, y está muy confiado en eso porque han sido las bajadas comunicacionales de las últimas semanas, el anuncio del 7 de septiembre, sí, la reforma del mercado de capitales, él dice que ese es el gran paso para que el crecimiento sea infinito. Y habla de un 3, un 4 y un 5% y dice que eso no va a tener techo, pero es una reforma que todavía no conocemos en detalle y los indicadores de momento dan señales completamente contrarias.
4: Y lo que tiene que ver también con el acceso a la vivienda, que también forma parte de la mega reforma, pero son cosas que a corto plazo no van a suceder, de ahí que cuesta un poco entender lo que justifica el ministro.
1: A corto plazo, yo creo que el debate más importante y que no se puede separar de todo lo que tiene que ver con el crecimiento es la desocupación. Recordemos que estamos en un desempleo del 9,5% y es por eso que yo creo que lo más concreto y las medidas ya más de corto plazo que ya han sido anunciadas, subsidios, etc.

0: Tienen que ver con esta agenda de empleo que, por cierto, se nota la urgencia porque la están liderando más de 3 ministros del gobierno.
1: Gracias, Vane.
0: Buenas tardes. Chao.
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3: Bien, seguimos a 13 horas con 38 minutos. Hace pocos minutos, comenzó la lectura del veredicto por el fin ya del juicio del caso Grolmus, este atentado que sufrió la familia Grolmus el año 2022. Tiene detalles a esta hora Mauricio Gándara. Mauricio, ¿cómo te vas? Buenas tardes.
4: Sí, buenas tardes. Vamos de inmediato a lo que está resolviendo el Tribunal Oral Penal en Cañete. Escuchemos lo que se está comunicando.
5: 26 del Código Penal y 4 delitos de homicidio calificado en carácter de frustrado, previsto y sancionado en el artículo 436 del Código Penal, y 4 delitos de homicidio calificado en carácter de frustrado, previsto y sancionado en el artículo 391 número 1 del Código Penal, por los hechos cometidos el 29 de agosto de 2022 en la comuna de Contulmo. Como primera cuestión, antes de analizar el fondo del asunto al cual ha sido llamado este tribunal, no cabe sino desestimar los argumentos expuestos por el abogado señor Poblete en representación de las dos acusadoras particulares, Carlos Grolmus Tile y Lorena Camaño Sánchez, referidos al contexto político eleccionario que se vivía en nuestro país en los días cercanos al 29 de agosto de 2022, en que se ejecutaron los hechos que motivaron el juicio, refiriéndose incluso al proyecto constitucional de Elisa Rincón, entre comillas. En efecto, más allá de las percepciones, posturas u opiniones que él o su representado pudieran tener frente a algún proceso político, tales argumentos no encuentran cabida en el Tribunal de Derecho, que como tal está llamado a juzgar conductas sobre la base de la prueba rendida en juicio, sin que de ella fluya que sea legítimo para alguna de las partes llevar la discusión a planos distintos que el estrictamente técnico, jurídico, como el indicado. Lo anterior, sin perjuicio de lo expuesto por el abogado defensor, señor Robles Contreras, por el exceso argumentativo de su colega en lo referente a su labor profesional. De la misma manera, deben desestimarse los argumentos expuestos por la abogada señora Sierra en representación del acusado José Melgarejo al insinuar que en esta materia existirían criterios de naturaleza política y, peor aún, que sentencias de este tribunal valorarían la prueba de manera distinta si es que la víctima es o no mapuche. Si bien tal afirmación podría estimarse como un mero exabrupto argumentativo, al tratarse técnicamente de las defensas del acusado, no cabe sino reafirmar que, como reiteradamente se ha resuelto por este tribunal, la labor que cumple es estrictamente técnica y no corresponde a un tribunal imparcial e independiente controvertir tales afirmaciones, pues un sinnúmero de sentencias firmes y ejecutoriadas con condenas y absoluciones en lo que se ha denominado violencia rural, se encargan de aquello. Ninguno de los acusados ha sido sometido a juicio por formar parte de alguna etnia, sino que por ejecutar los hechos que se les atribuyeron, que contrastados con la legislación, son calificados como crímenes y simples delitos. Por lo anterior, tratándose de un tribunal de derecho y no de un auditorio complaciente argumentaciones extrajudiciales.

de algún acusador o defensa, no que sino desestimarlas y centrar la cuestión en lo estrictamente técnico. Arribó a la decisión condenatoria antes indicada porque la totalidad de la prueba rendida en juicio, testimonial, pericial, material gráfica y documental, permitió arribar a la convicción, más allá de toda duda razonable, de que los 18 acusados individualizados, concertados y obrando como parte de un grupo coordinado y fruto de una planificación previa, participaron de la ejecución de los hechos cometidos el 29 de agosto de 2022. En la comuna de Contulmo, según las diversas funciones que se distribuyeron, aunque todas orientadas a un mismo fin. Si bien la naturaleza del hecho y sus consecuencias, salvo algunas alegaciones puntuales, no fueron objeto de mayor debate entre los intervinientes, la prueba rendida por el Ministerio Público, a la cual adhirieron las cuatro acusadoras particulares, permitió tenerlo por acreditado en los términos propuestos y contenidos en las acusaciones. Así, la detallada declaración de la víctima Cristian Grolmos permitió establecer una línea temporal del ataque sufrido junto a su padre desde que los sujetos ingresaron a su propiedad e incendian primero la vivienda aledaña de Lorena Caamaño y luego disparan indiscriminadamente en contra de la casa habitación de la familia, en pleno conocimiento de que su padre y él estaban al interior. Al punto de que en medio del enfrentamiento que surgió cuando estas víctimas se defendieron con armas de fuego debidamente inscritas, incluso los instaban a salir espetando "salgan mierdas" para que se entregaran. El mismo testigo dio cuenta también de cómo advirtió cuando incendiaron el molino y los vehículos que estaban estacionados al interior del recinto y las condiciones en que él encontró a su tío herido y con una pierna destrozada que debió amputársele, junto a una zona en combustión luego de que los sujetos abandonaran el lugar. Esta declaración se encuentra reafirmada también por lo señalado por las víctimas Carlos Grolmus y Lorena Caamaño acerca de los hechos que a cada uno de ellos afectaron. Por su parte, las declaraciones de las víctimas Mario González y Celso Carrillo dieron cuenta acerca de cómo los sujetos los interceptaron, los apuntaron y maniataron, luego de lo cual llevaron la camioneta hacia el sector de la ruta, proceso en el cual se apropiaron de sus teléfonos celulares y dos motosierras. Por otro lado, la víctima Cristian Cid dio cuenta al tribunal de cómo se encontraba cumpliendo labores en casa de uno de los vecinos del sector, Fernando Sagredo, momentos en los cuales escucha disparos y ve humo en el exterior, mientras su padre, de 76 años de edad, le esperaba afuera en la camioneta. Al salir a ver a su padre, una persona encapuchada le pidió que se parara, insultándolo y requiriéndole que levantara las manos. Él avanzó sin detenerse, por lo que la persona lo golpeó, hubo un forcejeo y siguieron pegándose hasta que alguien le disparó y cayó al suelo, donde le dejaron por muerto a 8 o 10 metros del camino. Producto del ataque, perdió la visión de su ojo derecho y un 20% de la visión de su ojo izquierdo. Por su parte, la declaración de las víctimas Herrera y Romero, madre e hija que conducían por el camino interior de Contulmo en dirección al lago Lanalhue, y a quienes los sujetos hicieron descender desde su vehículo y que luego utilizaron como parte del bloqueo de la ruta, dieron cuenta de la violencia del ataque al describir que tuvieron que huir

0: entre una lluvia o un túnel de balas, cuestión que a la luz de las más de 400 evidencias balísticas levantadas del sitio del suceso, según los funcionarios Castro y Araya, aparece como una descripción razonable. En cuanto a la participación de los acusados, aquella se tuvo por establecida en virtud de la totalidad de la prueba rendida en juicio, que permitió corroborar especialmente el testimonio de los testigos MG01, MG03, MG06 y MG09. Este último, que estuvo en el sitio del suceso el día de los hechos y entregó información sobre el ataque y sus participantes con un nivel de detalle tal que solo quien haya participado podría conocer, pues sus dichos se corroboraron en las imágenes captadas por un dron en el momento mismo del atentado y mantenidas en estricta reserva y evidencia balística encontrada a kilómetros del lugar. En este sentido, señaló que Federico Astete, o Kiko, era uno de los líderes y coordinadores del ataque al Molino Grolmus, ubicándolo en la cancha de Antiquina, donde impartió instrucciones sobre la distribución de los grupos. Además, indicó que conducía una camioneta blanca que ingresó al molino junto a la camioneta de Felipe Paineo y estaba dentro de quienes se enfrentaron a Cristian Grolmus y su padre, recibiendo el arma de Manuel Maldonado mientras este incendiaba, luego de lo cual se jactaba de tener que juntar palito a palito para ello. De Felipe Paineo, o Pipe, señaló que era uno de los líderes del grupo y que conducía una camioneta ploma o gris, quien participó en las coordinaciones previas del atentado e ingreso al molino, formando parte del grupo que se enfrentó a la familia Grolmus. Por su parte, atribuyó a Gerson Luengo, o Potito, Manuel Maldonado, Domingo Mariñán, Javier Mariñán, Ignacio Maldonado, o Nacho, participar en la interceptación de los leñeros abordados en el trayecto al molino, afirmando que fueron las personas que los redujeron, los maniataron y sustrajeron la camioneta y dos motosierras. De Manuel Maldonado agrega que este comentaba posteriormente que había sido quien prendió fuego al molino utilizando líquido acelerante y antorchas artesanales. Por otro lado, de Javier Mariñán señala que luego se jactaba de haber baleado en una pierna al viejito y sostiene que durante los hechos lo tomó como rehén y lo usó como escudo humano antes de dispararle con la escopeta. De Ignacio Maldonado, o Nacho, agrega que es quien conducía una camioneta roja utilizada para trasladar a parte del grupo hacia la contención o bloqueo durante el atentado. Situó a Luis Mora Millabur, o Luisito, en el sector del bloqueo principal, donde quitaron el vehículo a las dos mujeres junto a Sebastián Reyes, Álvaro Reyes y otras personas encargadas de obstaculizar el camino. En cuanto a Nicolás Sánchez, lo ubicó en el sector de la cabaña incendiada de Lorena Cadamaño y le atribuye participación junto a otras personas, entre ellas los Pajitas o Sebastián y Álvaro Reyes, en la quema de dicho inmueble. Francisco Galindo, o Pancho, afirma MG09, reprendió a Mario Astete por no encontrarse en el enfrentamiento donde era necesaria la subametralladora UCI, pues quedó ahí tirado, enviándolo hacia el lugar. Además, afirma que cuando llegaron las fuerzas policiales al sector, Pancho Galindo efectuó disparos con un fusil en dirección a dichos policías. Por otra parte, afirma que Dago Reyes.
1: Bueno, es lo que se está conociendo hasta ahora. Ustedes escucharon ahí al magistrado Julio Ramírez del Tribunal Oral en lo Penal de Cañete. En un resumen, han sido condenados 18 personas por los homicidios.

0: Homicidios frustrados, incendio, robo, porte de armas de fuego por el ataque al molino Grolmus. 18 personas condenadas por homicidio frustrado, incendio, robo y porte de armas de fuego. Absueltos por asociación ilícita, pero condenados por estos otros graves delitos. Ha sido absuelto de todos los delitos Camilo Astete, que es hermano de Federico Astete, que es uno de los condenados, reiteramos, y uno de los sindicados líderes de la RML, que ha sido condenado junto a otras 17 personas por estos delitos de homicidio frustrado, incendio, robo, porte de armas de fuego. Se están entregando los argumentos a esta hora en el Tribunal Oral en lo Penal de Cañete, con parte de las declaraciones de los testigos y las pruebas que han sido exhibidas y que han sido validadas por el tribunal. Reiteramos, son 18 personas condenadas, una absuelta de todos los cargos en un fallo mixto, pero que ha tenido una importante cantidad de condenas. Vamos a estar en unos minutos más, Hans, analizando este fallo condenatorio, este veredicto condenatorio, desde la Fiscalía Regional del Biobío, con Fabián Polanco, que está a la espera de reacciones dentro de cualquier minuto, una vez que termine de leerse este veredicto en Cañete.
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4: Bueno, y en pocos minutos comenzará la formalización de un imputado por femicidio consumado y porte ilegal de arma de fuego. Esto en la comuna de Laja, en la provincia de Biobío. Nos cuenta de esto Maricel Venegas.
5: De las 14 horas debería comenzar la audiencia de formalización en el juzgado de garantías y letras de la comuna de Laja de un hombre de 21 años, Kevin Valdebenito Rebolledo, quien está imputado de femicidio consumado contra su pareja, además de porte ilegal de arma de fuego con la que habría dado muerte a Catalina Saldía Torres el fin de semana recién pasado. Recordemos que este hombre en una primera instancia habría indicado que Catalina se habría suicidado dentro de la vivienda y posteriormente las diligencias realizadas por las policías dieron cuenta de que este hombre habría cometido este femicidio contra su pareja, esta víctima de 25 años. También es importante remarcar que consultados por esta situación desde el Servicio Nacional de la Mujer y la Equidad de Género en el Biobío, a través de su directora regional Bárbara Monsalves, se indicó que este servicio actuará como querellante durante esta jornada de formalización que, como indicamos, se debería estar comenzando a eso de las 14 horas acá en el juzgado de letras y garantía de la comuna de Laja. Nosotros nos vamos a mantener en este lugar para estar presentes en esta audiencia de formalización y conocer finalmente cuál va a ser la o las medidas cautelares con las que va a quedar este imputado. Desde la comuna de Laja, Bio Bio, la radio.
4: Bien, vamos a continuar ahora contándoles lo siguiente, y es que 12 años de cárcel deberá cumplir a un hombre o un hombre que fue condenado por el delito de violación en contra de un joven con discapacidad intelectual, esto en Valdivia. Tiene más detalles Andrea Solís.
6: La Fiscalía Regional de Los Ríos obtuvo el veredicto condenatorio luego de acreditar los hechos ante el Tribunal de Juicio Oral en lo Penal de Valdivia, en los que un hombre de 41 años cometió el delito de violación ocurrido en mayo de 2025 en el domicilio de la víctima, un joven de 20 años con discapacidad intelectual asociada al síndrome de Down. Según pudo establecer el Ministerio Público, el condenado tenía acceso al inmueble debido a una relación de confianza que mantenía con la familia de la víctima, caracterizándose como una persona cercana y que en ocasiones ocasiones colaboraba con el cuidado del joven mientras sus familiares trabajaban. De acuerdo con la investigación y lo que se acreditó finalmente en el juicio, el condenado aprovechó precisamente las circunstancias de confianza

0: además del uso de la fuerza para cometer la agresión sexual. Es así como el tribunal determinó una pena de 12 años de presidio que el condenado deberá cumplir de manera efectiva. En Valdivia, Bio Bio, la radio.
1: Y la Dirección General de Aeronáutica Civil tomó el control de la secuencia de vuelos en el aeródromo La Paloma, esto en Puerto Montt, incluyendo fiscalizaciones a pasajeros y equipaje. Tiene más detalles desde Radio Bio Bio en Puerto Montt, Robinson Cárdenas.
2: El recinto que lleva por nombre Marcel Marchand Binder conecta a la capital regional de Los Lagos con la provincia de Palena, entre otras zonas al sur, y hasta hace unos días eran los propios pilotos los que informaban su posición, coordinándose respecto del avión que iba adelante o atrás. Ahora es la DGAC la que, desde la torre de control, lleva la secuencia de los despegues y aterrizajes, siendo garantes de seguridad, a lo que se sumó la llegada de equipos denominados AVSEC, dedicados a la revisión de los pasajeros y la carga, quienes, a contar de ahora, iniciaron la fiscalización de pasajeros y carga en los hangares y la losa del aeródromo. El vocero de las empresas que operan en La Paloma, Rudy Meyer, valoró que la Dirección General de Aeronáutica Civil timonee la secuencia de los vuelos.
3: No ha cambiado mucho en el sentido de que se puede operar tal cual estábamos antes, solamente que ahora hay más personal de la Dirección de Aeronáutica en la torre. La verdad de las cosas que lo que nos gusta fue lo que pedimos durante mucho tiempo era que nos secuenciaran en la aproximación a La Paloma, y eso es muy bueno y muy seguro.
2: Queda pendiente trabajar en el comodato con el que permanece la DGAC en el aeródromo, cuyo dueño es el Club Aéreo Puerto Montt, quienes deben actualizar el documento para que el Estado pueda invertir en el recinto privado. En Puerto Montt, Bio Bio, la radio.
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1: Descubren plan para asesinar al alcalde de San Bernardo, Christopher White. El IMASEC de julio cayó un 1,5% y con ese dato se desploma la promesa del ministro Jorge Quirós del punto de inflexión y datos positivos para la economía. Economistas aseguran que el titular se precipitó y corrigen las proyecciones de crecimiento para este año. Y en el caso Grolmus condenan a 18 de los 19 acusados por incendio, porte de armas y homicidio frustrado. Exactamente, 14 horas.
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9: Dos camiones fueron afectados por el robo de sus mercaderías en la Ruta 5 Sur cerca de Los Ángeles, donde los autores de estos hechos aprovecharon que los conductores estaban descansando a un costado de la ruta. Autores de los robos habrían actuado con mucho sigilo. El primero de los hechos ocurrió en la zona de Muchén, donde desconocidos, tras abrir uno de los carros de un camión, se llevaron más de 30 cajas de queso por más de 2 millones y medio de pesos. El afectado, según un informe de carabineros, advirtió la situación al sentir ruidos en el remolque del camión. No obstante, ya los autores se retiraban del lugar con lo sustraído. Posteriormente, en el sector kilómetro 474, Salto de Laja, otro camionero que también transportaba productos lácteos fue víctima.

0: De robo de varias cajas de leche por un valor estimado de 500 mil pesos. De acuerdo a la información de carabineros de la prefectura Biobío, no existen testigos ni registros de cámaras de televigilancia que puedan ayudar a la investigación de lo ocurrido. Ambos camiones se dirigían desde el sur hacia la zona central del país, según se pudo establecer en la denuncia efectuada ante carabineros.
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0: Alcaldes de comunas cordilleranas de la provincia de Biobío viajaron a Santiago para pedir un gran puente de salida y entrada alternativa a la comuna de Alto Biobío. Los ediles se reunieron con autoridades de obras públicas y energía, señalando que hay opciones de que la obra solicitada sea respaldada por el Ejecutivo. En dichas reuniones estuvieron los 7 alcaldes de los municipios cordilleranos, Quilaco, Mulchen, Quilleco, Santa Bárbara, Tucapel, Alto Biobío y Antuco, encabezados por su presidente, el alcalde de Quilaco, Pablo Urrutia, que señaló la importancia de un gran puente para conectar de manera permanente y segura a Alto Biobío con el resto de la comuna y provincia.
3: El famoso puente que conecta Alto Biobío con Quilaco, ¿cierto?, como salida de emergencia. Recordar que Alto Biobío está entre las 3 comunas que no tiene una salida de emergencia más que una entrada y nada más, no tiene... Está entre las 3 comunas que tiene un solo camino para entrar y salir. La gran mayoría de las comunas tiene 2 o 3 salidas, entonces eso es peligroso. Lo hicimos ver, ¿cierto?, que tiene una ladera muy peligrosa, que se derrumba habitualmente y que además le da un tremendo mensaje al turismo, que es lo que quiere este gobierno. Así que el ministro, viceministro, ¿cierto?, de Obras Públicas, también se mostró con ganas que trabajemos.
0: En la citada reunión con Obras Públicas también intervinieron parlamentarios del Distrito 21 como las diputadas Joana Pérez, Flor Baize y el senador Gastón Saavedra, donde además se planteó la necesidad de que las centrales generadoras que se instalan en la zona puedan dejar tributos a nivel local, descentralizando la actividad en esta materia, donde igualmente se pagan las más altas tarifas de energía eléctrica, como lo señaló en esta materia la diputada Joana Pérez.
4: Y son localidades también en cada una de esas comunas que sufren con este embate de esta inequidad territorial. Es por ello que los alcaldes también plantean, por ejemplo, el abordar lo que es un tipo royalty energético, porque ellos tienen varios sistemas de energía, ya sean no solo centrales, sino también centrales de pasada, represa y otros sistemas también eólicos.
0: El encuentro, según informó Urrutia, comenzó en difíciles términos, pero a medida que fue transcurriendo la reunión se afinaron algunos puntos de acuerdo en materia de obras públicas, atendiendo a las necesidades históricas de Alto Biobío y áreas cordilleranas de la provincia, con pésimos caminos y puentes, asimismo pagando la luz más cara de Chile. El nacimiento comenzará la instalación de un puente mecano en el sector Rinconada de San José de Doyinco. La obra que conectará a todo el sector rural de Nacimiento fue anunciada y confirmada por el Ministerio de Obras Públicas a través del Seremi José Piña y el alcalde de la comuna Alfarera, Carlos Tolosa, bajo una inversión de 1.000 millones de pesos. Fue precisamente la autoridad de gobierno, el Seremi José Piña, el que se refirió a esta situación.
5: Dando ya respuestas, una respuesta bastante importante es la reposición del puente San José, un puente que sufrió daños el año 2023. En este invierno nuevamente fue afectado, por lo tanto hemos tomado la decisión de avanzar en su reposición. Se va a instalar un puente mecano de 40 metros de largo, el cual va a tener un carácter definitivo, una inversión que va a bordear los 1.000 millones de pesos, y esperemos que esté en esta obra en operación en el mes de diciembre de este año.
0: En tanto, el alcalde de Nacimiento, Carlos Tolosa, expresó que esta noticia de conexión es realmente relevante y una obra esperada por muchos años por comunidades rurales.
6: Son muy buenas noticias, las vecinas se fueron muy contentas con esta noticia porque iba a ser un proyecto definitivo, un puente que iba a tener un largo de más de 40 metros, por lo tanto va a permitir, si las crecidas de los ríos suben mucho, va a caber toda la cantidad de agua que cae. Y por otro lado, muy buenas noticias también en la parte urbana, donde va a empezar a trabajar pronto la Global.
0: Se reiteró que los trabajos en este puente de 40 metros demandarán una inversión de 1.000 millones de pesos y que debería estar operativo ya en el mes de diciembre de este mismo año.
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0: Vamos a regresar a la comuna de Laja por la formalización del imputado de 21 años por femicidio consumado y porte ilegal de arma de fuego. En el lugar se encuentra Maricel Venegas.
7: Sí, nosotros nos mantenemos acá afuera del juzgado de letras y garantía en la comuna de Laja, donde en pocos minutos va a comenzar la audiencia de formalización de este imputado por femicidio consumado con su pareja, una mujer de 25 años que falleció producto de un disparo con arma de fuego. Recordemos que en una primera instancia este sujeto, el imputado de 21 años, había indicado que esta víctima se había suicidado dentro de la vivienda y posteriormente, tras las diligencias que se realizaron por parte de las policías y de la fiscalía, también se dio cuenta de que esto había sido un femicidio consumado. Podemos comunicar que en las afueras del juzgado de letras y garantía de Laja se encuentran distintos amigos de la víctima, también sus padres, con los que hemos podido hablar fuera de micrófono. Por supuesto que ellos se encuentran en una condición de afectación bastante importante a nivel psicológico, es por eso que han evitado dar declaraciones a la prensa, pero han indicado que ellos esperan que se haga justicia por esta situación que han calificado como gravísima. Están llegando cada vez más personas entonces en las afueras del juzgado de letras y garantía de Laja, donde han colocado también pancartas y globos blancos y morados y pidiendo justicia para Catalina, que es la víctima entonces de este femicidio consumado. Recordemos también que el Servicio Nacional de la Mujer y la Equidad de Género, el Cernamec, en la región del Biobío, a través de su directora regional Bárbara Monsalves, ha indicado que ellos van a actuar como querellantes en esta formalización debido a que entienden de que el Estado tiene que generar seguridad y pedir justicia por las víctimas de este tipo de delitos que han calificado como gravísimos. Nosotros nos vamos a mantener entonces durante esta tarde en este juzgado para conocer las medidas cautelares con las que va a quedar este imputado de dos delitos, que es femicidio consumado y porte ilegal de arma de fuego. Desde la comuna de Laja, Biobío, la radio.
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0: Un robo de diversas especies fue perpetrado en la escuela La Capilla, en la comuna de Los Ángeles. Este establecimiento educacional está ubicado camino a Cerro Colorado y pertenece al sistema municipal local. Según información policial, el director de este establecimiento fue alertado del robo tras el aviso que hizo un conductor de bus escolar, quien se percató en la mañana de que los candados estaban cortados. Tras revisar las dependencias del establecimiento, se dieron cuenta que los delincuentes se habían robado diversas especies electrónicas, entre ellas 6 computadores portátiles, 18 tablets, 2 impresoras y 4 proyectores, entre otras especies. Este establecimiento cuenta con cámaras de seguridad, las que serán periciadas para poder obtener antecedentes que permitan dar con los delincuentes que perpetraron este robo. Una mujer extranjera fue detenida en Angol por estar ocupando una sala de juegos de azar que ya había sido clausurada por la autoridad. Tiene los detalles Vladimir Sáez.
10: Carabineros detuvo a una mujer extranjera, la cual fue sorprendida al interior del local, el cual tenía sellos de clausura, producto de estos locales de juego de azar que la semana pasada habían sido clausurados en nuestra comuna. Según señaló Miguel Ferrada, jefe de rentas y patentes de la municipalidad de Angol, fue él que hizo la denuncia tras percatarse que el local, pese a que estaba clausurado, nuevamente estaba en funcionamiento.
11: Que me tocó a mí vivir la situación porque me dirigí a mi domicilio particular cuando me percaté de que uno de los locales que habían sido clausurados la semana pasada, el día martes, que es un local ubicado en Pedro Aguirre Cerda 302, estaba funcionando con las cortinas arriba, infringiendo la rotura de los sellos que se habían instalado el día de la clausura. Y Carabineros se presentó en el lugar, yo llamé a un a un colega de Seguridad Ciudadana que también se presentó en el lugar para cursar la infracción.

0: y Carabineros procedió a tomar detenida a la regente que estaba en el momento en el local por haber derechamente cometido un delito que es romper sellos de clausura.
1: La mujer extranjera fue formalizada la mañana de este día martes en el Tribunal de Garantía por rotura de sellos, artículo 270 y 271, y quedó con medidas cautelares de menor intensidad. En Angol, Bio Bio, la radio.
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4: Preocupados y en alerta, indicaron estar desde la Central Unitaria de Trabajadores en Biobío tras las altas cifras de desempleo que presenta la región. Recordemos que tras el último informe del INE en relación al desempleo en la región, este se situó en 10,6%, superando por un punto porcentual el promedio nacional, situación que se viene arrastrando por varios meses. Frente a esta situación, que los trabajadores han calificado como dramática, desde la CUT Provincial Biobío, su presidente Cristian Concha emplazó a las autoridades a trabajar arduamente para revertir estas cifras.
5: De cesantía que está en aumento dentro de la región ya más de un año, nadie se ha hecho cargo justamente de esto. Tenemos autoridades regionales las cuales desconocemos incluso quiénes son, ya que parece que es mejor guardar silencio antes de enfrentar las problemáticas que existen en nuestra región y también en nuestro país. Hacemos un llamado al señor Anatibia como delegado, a su equipo de Ceremis también, ya sobre todo el Ceremi de Economía, ya que tiene harto más que decir, que es un experto.
4: El dirigente de los trabajadores indicó que el Biobío es una de las tres regiones más importantes del país en materia económica y que se ha visto perjudicada por estas cifras elevadas que el Ejecutivo prometió abordar durante su campaña electoral. Consultado por esta situación, el Ceremi de Economía, Fomento y Turismo del Biobío, Cristian Cifuentes, sostuvo que el subsidio al empleo ha sido una de las principales medidas que se han tomado para paliar estas cifras.
6: Ya, y evidentemente que hemos tenido caídas fuertes no hemos logrado repuntar, pero aquí igual estamos proponiendo un paquete de medidas con los distintos ministerios para poder revisar cómo podemos ir apoyando desde cada rincón, ¿no es cierto?, a la generación. Entonces, fruto de eso es que hemos dado mucho énfasis, hemos trabajado harto por el subsidio al empleo, que de hecho de los 1.876 cupos que teníamos para la región, ya estamos casi llegando al tope.
4: Cabe destacar que durante esta jornada se está realizando en Concepción la conformación de la mesa público-privada de expertos que analizarán la situación del empleo en la región y las medidas que se pueden tomar a mediano y largo plazo para mejorar esta problemática.
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4: Una tarde mayormente nublada acá en la zona del Biobío y en Los Ángeles en particular, donde ya estamos con una grata temperatura para partir este mes, 18 grados. Así todo, al final del día, final de la noche, se espera algún chaparrón disperso también acá y sería lo último de este frente de mal tiempo, junto a algo de agüita también durante la madrugada y cierta parte de la mañana de este día miércoles. Programa similar también para Angol, donde están con una tarde nublada, 14 grados, precipitación intermitente durante el resto del día, al igual que mañana, con temperaturas ahí en Angol este día miércoles de 4 y 13 grados. Ya luego también, en Biobío estaremos con las noticias del deporte.
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2: Y esta primera semana de septiembre pareciera que la competencia de la ANFA local no tendría inconveniente. Recordemos que los días jueves juegan las mujeres el campeonato, que también ya está bastante avanzado. Vendrá la etapa también de los playoffs de esa instancia. Y el campeonato Super Dorado, que va los días miércoles. Hay programación, a ver si ahora sí se puede jugar el día de mañana estos encuentros correspondientes a la fecha número 12 de este campeonato local. Veamos el detalle entonces de los partidos. Acá los tenemos a la vista. En cancha de Cantarrana 2 a las 20 horas, entonces mañana Real Victoria con Atlas, mismo horario a las 8. En Cantarrana 1, el Bolsón con Magallanes a las 21 horas en cancha de Maquena, Colo Colito con América a las 20 horas en cancha de Magallanes, Kennedy con Estrella de Chile a las 21 horas, segundo partido en Magallanes, Clara de Godoy con El Cañón a las 20 horas en el recinto de Orompeyo. Hay dos pleitos ahí, el primero a las 8, Orompeyo con Baquedano, y de fondo a las 21, Ferroviarios con Galvarino. En cancha de Villa Todos los Santos, igual programación doble a las 20, Independiente con Villahermosa, y de fondo el Cóndor con Villa Todos los Santos. Y en cancha de Maquena, acá quedaba otro partido, el de Luis Dávila con Los Carrera. Eso por la serie Super Dorados. Adelantemos al tiro lo que va a pasar el día jueves por la noche con estos 7 partidos del campeonato femenino. Es la fecha número 13. Juegan en el recinto de Magallanes a las 20:15, Magallanes con Cruz Azul. A las 20:10 en cancha de Villa Todos los Santos, Villa Todos los Santos con Estrella de Chile. A las 8 el jueves en el recinto de Orompeyo, América con Clara de Godoy. A las 21:20 en cancha de Villa Todos los Santos, Luis Dávila con Atlas. A las 21:20 en cancha de Vicuña Maquena, Vicuña Maquena con Orompeyo. Y en el principio, en esa misma cancha, a las 8:10 en cancha de Maquena, Real Victoria con John Kennedy. Y a las 21:15 en el recinto de Orompeyo, Baquedano con El Cañón. Libre estarán las chicas de Galvarino. Y estaba viendo ahí las redes sociales de una infauta, una triste noticia, que el Luta Alcalazac dice: un gran piloto no muere, solo cruza la meta final antes que los demás. Con gran pesar comunicamos el sensible fallecimiento de nuestro socio y amigo Renato Ortiz Garretón. Para quienes deseen acompañar a su familia y amigos, su velatorio se efectuará desde hoy a partir de las 3 de la tarde en la iglesia Santa María de Los Ángeles. Sus funerales serán avisados oportunamente. ¿Eh? Parte del comunicado entonces del Calazac, el club de automovilismo de acá de Los Ángeles, ante el sensible fallecimiento de Renato Andrés Ortiz Garretón. Bueno, contarles que está el entusiasmo también del club andino de baloncesto, de que ustedes se puedan sumar con algunos quintetos a la competencia que va a partir la segunda semana de este mes. No falta nada para aquello. Hay algunos equipos ya confirmados en Damas Todo Competidor, Andino y Squad de Angol, quedan cupos. En Varones Todo Competidor están asegurados ya INACAP, UDEC, Andino y Zoom, y hay posibilidades de ingresar. En Varones Más 35 hay dos quintetos por ahora, Andino, Lauquien, todavía quedan cupos. En Damas de 40 y 50 años, Andino y Fénix, igual quedan cupos, así como también en Varones Más 45 años. Los interesados tienen que ponerse de acuerdo, tomar contacto ahí con Miguel Ángel Molina.
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2: Y el resto de las informaciones las vamos a conocer de inmediato tras el saludo a nuestro compañero allá en Santiago, Rodrigo Ritz. ¿Qué tal? Hola, buenas tardes.
3: Hola, ¿cómo estás? Y para contarte, por ejemplo, que Javier Correa está citado al Tribunal de Disciplina que se desarrolla en Quilín, en la NFP, para dar su mirada respecto de la situación de estos gestos obscenos que fue denunciado por la Universidad de Chile, recordemos, en el final del Superclásico recién jugado hace un par de semanas y que le permitió a Colo Colo ganar, ¿no?, como visita en el Estadio Nacional. La verdad es que vamos a ver si es que se apersona para intentar evitar, por ejemplo, 3 fechas de sanción que le pueden dar al ariete colocolino. El quien habló de esta situación es su técnico Fernando Ortiz, que se le preguntó si lo había reprendido, si le había dicho algo. Bueno, esto es lo que dice el técnico de los Salvos.
4: A Javi yo lo dejé tranquilo. Yo sé la clase de persona que es Javi. En ese sentido no, ni hablé del tema, lo dejé entre

0: entrenar tranquilo y le di el respaldo en campo de juego. El resto es algo que no le doy tanta importancia. Él es consciente, sabe lo que hizo, pero sé la clase de persona que es, sé la clase de jugador que es, entonces él sabe qué hacer.
1: Ahí está entonces la palabra del técnico. Desde Colo Colo a las 7 de la tarde tiene que llegar entonces a Quilín Javier Correa. Vamos a ver qué sucede con él. Esto es muy dinámico. A las 6 de la tarde se cierra el libro de pases en la Premier League, en Inglaterra. Se decía que el Newcastle tenía muy cerca, bueno, han aparecido varios clubes, a Darío Osorio, jugador del Midtjylland, de Dinamarca, jugador chileno, de 22 años. Bueno, en los últimos minutos se ha confirmado, por lo menos en medios ingleses, que el Crystal Palace habría llegado a un acuerdo finalmente. El equipo de la primera división, que en este momento tiene 0 puntos en 2 fechas, habría llegado a un acuerdo para fichar al jugador chileno. Es un préstamo de 2 millones de euros, pero con obligación de compra. ¿Cuánto es el valor del jugador chileno? Son 26 millones de euros más 4 millones variables. O sea, estamos hablando de 30 millones más los 2 del préstamo, son 32 millones, y con esto se convierte en el jugador más caro que ha salido del fútbol danés. Esto se tiene que, de todas maneras, ratificar. Lo que sí, ya salió su sucesor en el Midtjylland, ya fue confirmado el delantero venezolano David Martínez, de 20 años, y que llega proveniente de Los Ángeles Galaxy de la MLS. Firmó por 5 años, es la nueva joya que quieren en el Midtjylland, pero es un hecho entonces que, a falta de la oficialización, finalmente Darío Osorio sea nuevo jugador de el Crystal Palace de la Premier League. Así que vamos a estar muy atentos. Antes de las 6 se tiene que hacer oficial.
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1: Continúan en nuestros estudios documentos a nombre de María Chacón López, Ricardo Carvajal, Joaquín Paz Sandoval, también de Benjamín Antonio Cheuque Tapia.
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1: Comunicamos el sensible fallecimiento de Soledad Marisol Palacios Valdebenito, quien ha sido velada en el pasaje Los Peumos, Casa 15, Población John Kennedy. Su funeral será hoy luego de una misa a las 14:30 horas en la parroquia San José Obrero, siendo sepultada en el cementerio católico. Agregar también el fallecimiento de Victoria de la Luz Cid, quien es velada en Hijuela del Maitén, sector Mortandado. Su funeral será el miércoles luego de una misa a las 13 horas 1 de la tarde en la capilla de Mortandad, siendo sepultada en el cementerio católico. Leonardo Enrique Salazar Ruiz, quien es velado en la parroquia Jesús de Nazaret en Avenida Monasterio 250 en Villa Galilea. Y reiterar el fallecimiento de Juan Domingo Heredia Jara, quien fue sepultado hoy en el cementerio general.
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decíamos, será una tarde entre nubes y sol, cielo nublado, en el centro de la ciudad, bastante calor a ratos, hasta me saqué la chaqueta, hacía tiempo que no lo hacía al aire libre, estábamos con 18 grados durante la jornada de los palomeros, el sindicato de palomeros que está de cumpleaños hoy día, 25 años en esta fecha, y lo están festejando al lado de la comunidad, regalándonos, agasajándonos ahí con las palomitas. Van a estar como hasta las 3:30. Habían en el momento culmine ahí filas largas, pero después hasta uno se podía repetir. Claro, se ganaba aquí, después si estaban ricas iba a otro lado, en fin, ahí podía degustarlas, sentarse un ratito los que estábamos con más tiempo, ¿verdad? Los que iban de pasadita, si había poca gente aprovechaban de degustarlas, entregar el saludo también a los amigos ahí de los carritos, y continuaban con sus gestiones en el centro. Hubo conjuntos folclóricos ahí, principalmente de establecimientos tanto urbanos como rurales, algunas profesoras, algunas tías ahí de los jardines o de los colegios, sobre todo de la enseñanza básica, y algunos establecimientos más cercanos a la Plaza de Armas, estaban ahí en los tradicionales trencitos o tomaditos de la mano, como cuando éramos chicos, ¿verdad? Arribando, llegando con mucho entusiasmo ahí a la novedad de las palomitas y a dar la bienvenida con este día tan lindo al mes de la patria. Así que una muy grata jornada que ha dado.

Hola, buenas tardes. Mire, quería plantear la siguiente situación. Acá por Avenida Oriente, pero el sector que va paralelo a Avenida a Alemania, anda una pata silvestre de la especie pata ojerocón, con alrededor de 5 o 6 polluelos. Y acá no hay cerca ningún afluente de agua. Seguramente nacieron ahí. El problema es que es un sector residencial, igual los polluelos pueden ser heridos por perros callejeros. No sé qué entidad puede rescatar esta familia y reubicarla a lo mejor en el Estero Quilque, que es lo más cercano al sector. Estuve llamando a un número fijo del SAC, pero no contesta nadie. Dejo la inquietud planteada y le envío un video.

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1: Siempre hemos dicho que México ha sido cuna de grandes artistas, tanto en lo romántico como en la balada, el bolero y también en la música juvenil. Magneto es lo que estamos escuchando y uno de sus grandes éxitos, Vuela, Vuela.

En 1983, cuando publicaron su primer LP, Déjalo que gire, la banda alcanzó gran y creciente popularidad entre 1988 y 1996. El éxito obtenido con el grupo hizo que tuvieran éxitos como lo que estamos escuchando, Vuela, Vuela, además de Para Siempre y En la Puerta del Colegio. Como toda banda juvenil, Magneto finalmente se separó, pero evidentemente dejó el recuerdo para aquellos que vivieron la época dorada de este grupo mexicano.

Voyage Voyage. Este es un tema grabado en 1986, más o menos en la misma época de Magneto, por la cantante francesa Desirée. Fue el primer sencillo de su álbum François y se convirtió en un éxito en muchos países de Europa. En 2007, la cantante belga Kate Ryan realizó una reversión de esta canción. El tema fue escrito por Jean-Michel Ribat y su traducción implica Viaja, viaja. Tuvo éxito en diversos países, decíamos, de Europa, como por ejemplo Dinamarca, Holanda, Francia, Alemania, Grecia y otros lugares, además por supuesto de Latinoamérica y nuestro país. Dos versiones, una sola canción, la cápsula musical.

silvestre, me da la impresión que es jergón, algo así decía este auditor que nos reportaba esta patita que está con sus polluelos, le decía él, ¿verdad? Muy pequeñitos, en filita como uno los ve a veces en los programas de la televisión, y este auditor nos envió un video maravilloso, muy lindo, ¿verdad? Donde se aprecia precisamente aquello ahí en la naturaleza, ahí en Avenida Oriente, casi en paralelo, nos decía Avenida Alemania, se da este hecho. Entonces ahí van caminando la patita adelante y el resto de sus parientes ahí a la filita, ¿eh? Ahí van entre el pastito, le llamaba la atención, no conocemos muy bien esa área, a este auditor que no tiene como alguna zona acuática, digamos, que es el hábitat más natural de estas especies. Ha intentado el comunicarse con el SAC, pero hasta ahora no ha sido posible. Quería ver la posibilidad de él a través de la radio, si es que algún encargado ahí de tal o cual área del SAC esté escuchando, puede ponerse en comunicación y hacer el contacto entonces para poder poner a buen recaudo a esta patita jergón entonces con sus polluelos y que está ahí en plena área urbana de Los Ángeles y bastante alejada ahí de alguna zona acuática o de agua, digamos.

Buenas tardes, la radio Biobío. De acuerdo a la información que está entregando ese buen ciudadano que cuida la naturaleza y se preocupa por la avecita y los animales, ahí hay que comunicarse. Ahora sí, la radio puede hacerlo con CONAF. CONAF, ellos tienen el personal para todo este tipo de cosas, ver las lagunas, las aves que existen, y ellos son los que tienen la capacidad y tienen la parte logística. Que se comuniquen con ese joven, ustedes tienen el número ahí, den la ubicación exacta y regresarlo al Quilque, es lo más cercano. Acá en lo que es la Vega Techada también, tiempo atrás, una pareja de patitos tuvo sus crías y al ver mucha gente en este sector, ellos emigraron y se fueron hacia Marconi o hacia el campo, hacia arriba. Entonces esta patita tiene que estar nuevamente con cría y esa es la forma de ayudarlo. Ahí la radio puede hacer la conexión con CONAF para que ellos lo puedan ayudar. Eso, Radio Bio Bio. Y gracias al joven, a ese buen ciudadano.

0: Continuamos pendientes del ámbito judicial en el Juzgado de Letras y Garantía de Laja por la formalización de este imputado. Tiene los detalles Maricel Venegas.
1: Sí, a esta hora se mantiene la audiencia de formalización contra este hombre de 21 años imputado por el crimen de una mujer de 25 años en la comuna de Laja, específicamente en el sector de la población Altos de Laja. Esta audiencia de formalización está siendo llevada adelante por la magistrada Natalia Sandoval Jara, quien ha estado escuchando tanto al Ministerio Público a través del fiscal Jorge Sandoval como también a los querellantes, en este caso al Servicio Nacional de la Mujer y la Equidad de Género, y también al abogado defensor del imputado. El Ministerio Público ha solicitado la prisión preventiva para este hombre que, según los antecedentes expuestos por el fiscal Jorge Sandoval durante el hecho, habría disparado en la cabeza a la víctima de 25 años, quien habría fallecido en el lugar. Y también indicó que tras las pericias realizadas por el Servicio Médico Legal se habría descartado la hipótesis de un suicidio debido a que este disparo habría sido realizado a 1 metro de distancia aproximadamente. El Cernamec también se ha sumado a la solicitud de prisión preventiva para este hombre, en tanto el abogado defensor dice que tras las diligencias realizadas no se habría acreditado que su representado haya mantenido una relación de pareja permanente con la víctima, ni tampoco las relaciones sexuales, por lo que solicita que esto no sea visto como un femicidio consumado, sino más bien como un homicidio simple. Lo que sí se ha podido también constatar por parte del Ministerio Público en sus declaraciones es que este hombre habría disparado con un arma, una pistola 9 milímetros, y también en el lugar, en su casa, se habría encontrado una escopeta hechiza con cartuchos calibre 12. Nosotros nos mantenemos entonces acá en el Juzgado de Letras y Garantía de la Comuna de Laja en esta audiencia de formalización. 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
11: En Mulchen, familia de un hombre de 56 años, interpuso denuncia por presunta desgracia. Tiene los detalles, Mario Tapia.
12: Hace 3 días se ha reportado como desaparecido un hombre de 56 años de edad en Mulchen, quien desapareció de su domicilio el 29 de agosto pasado, luego de estar en una reunión familiar y discutir con una persona, un tercero, que no ha sido identificado aún, inició una discusión y salió precisamente y abandonó la casa cerca de las 3 de la mañana, donde compartía con familiares. Desde ahí, desde el 29 de agosto, que se le ha perdido todo rastro, iniciando la familia la búsqueda por todo el sector de Mulchen y la provincia del Biobío, sin resultados positivos. Se efectuó una denuncia por presunta desgracia y la Fundación Desaparecidos, precisamente Extraviados Biobío, está colaborando en esta situación, cuyo titular Max Castillo señaló hace pocos minutos que están con varias informaciones y antecedentes, pero que ninguno ha constituido una pista fundamental de la ubicación de esta persona de 56 años de edad, desaparecida hace 3 días en la comuna de Mulchen, provincia de Biobío. Biobío, la radio.
11: En el ámbito informativo nacional, el Ministerio de Transporte solicitó la renuncia de Patricio Lor, seremi de la región de Arica y Parinacota. Tiene los detalles Bárbara Payán.
13: Sí, el Ministerio de Transportes y Telecomunicaciones ha informado que se le ha pedido la renuncia al seremi de Transportes de la región de Arica y Parinacota, Patricio Lor, sumándose entonces a una larga lista de autoridades que han salido del gobierno desde que José Antonio Cáceres llegó al Palacio de la Moneda y que han afectado de manera especial a distintas carteras de la región de Arica y Parinacota. ¿Por qué se produce esta salida? Se trata de una denuncia elevada al Ministerio de Transportes por funcionarios de la Dirección General de Aeronáutica Civil por presuntas presiones del seremi y sus cercanos para favorecer el ingreso de funcionarios al aeropuerto de Chacayuta que pertenecían a una empresa privada que fue creada por el propio seremi antes de llegar al gobierno. Se eleva entonces esta solicitud y entonces el Ministerio de Transportes toma la determinación de pedirle la renuncia al seremi de Arica y Parinacota. Desde el Palacio de la Moneda, Bio Bio, la radio.
11: La sala de la Cámara

0: Diputados aprobó el proyecto que aumenta sanciones por insultos a policías. Tiene los antecedentes Cristóbal López.
1: Sí, la sala de la Cámara de Diputados aprobó en su primer trámite el proyecto de ley que aumenta las sanciones por insultos proferidos en contra de las fuerzas de orden y seguridad, es decir, contra Carabineros de Chile, Policía de Investigaciones y Gendarmería. Esto también fue por 96 votos a favor, 34 en contra y 14 abstenciones, dando un paso importante en este proyecto que cuenta con urgencia dentro de la agenda de seguridad que ha impulsado el gobierno en las últimas semanas. Sin embargo, se han planteado ciertos reparos en torno al articulado de este proyecto que tienen que ver con que finalmente esto podría sobrecargar la labor de los tribunales al también habilitar la detención en flagrancia de las personas que cometan esta falta, y también se menciona la posibilidad de cómo se podría manejar estos tipos de insultos que, si bien no están bien establecidos, son parte también de esta legislación en caso de que ocurra en un evento masivo como podría ser un partido de fútbol en un estadio. Este proyecto deberá ser visto ahora por el Senado. En el Congreso Nacional, Bío Bío, la radio.
0: Continúa en 18 grados la temperatura en Los Ángeles cuando son ya las 15 horas 3 de la tarde y 9 minutos.
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Tan chileno como todos estos alumnos folcloristas que estuvieron ahí engalanando con su presencia, su baile, su rostro, su expresión, sus voces, sus instrumentos, su danza, nuestra danza nacional. La cueca, las guarachas y otras alternativas folclóricas también se hicieron presentes en este festejo, en esta celebración de los 25 años de los amigos palomeros, que todavía, entiendo, están regalando palomitas ahí en el sector de la Plaza de Armas. Estuvo muy entretenido aquello, la mañana estuvo más cálida que ahora, inclusive con solcito ahí había que buscar algún ramaje de sombra. La vegetación todavía está ahí con las ramas sin tanta vegetación, pero algo se podía hacer porque estaba pegando bastante fuerte el solcito, como se dice. 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

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Estamos partiendo septiembre y se van conociendo también los programas para todo el mes de las distintas municipalidades, lo masifican, nos envían también los detalles y nosotros los vamos a estar dando a conocer conforme avancen los días, sobre todo en las fechas más importantes como son los desfiles, la inauguración de las fondas y ramadas y también otros eventos artísticos que se van a desarrollar en distintas partes a lo largo y ancho del territorio nacional y nosotros damos cobertura de sobremanera a lo que tenemos tanto en Biobío como en Malleco. 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

Presten mucha atención, vamos a conocer detalles y vamos a conversar también de la Ruta del Encuentro. No sé si habrá escuchado algo o no. Es un concurso cultural de arte público en Chile. Fíjese que va a seleccionar a 21 murales de

0: Gran formato para las 19 estaciones de la futura línea 7 del metro de Santiago. Fantástico, qué bueno que se considere al resto del país y no esté todo centralizado allá en la región metropolitana. Pero bueno, para conversar y para ilustrarnos acerca de aquello, estamos en señal telefónica también con Cristian Aninat, que es el coordinador de la mesa de jurados y artistas de este concurso. Cristian, ¿qué tal? Buenas tardes.
1: Hola Carlos, ¿cómo estás? ¿Me escuchas bien?
0: Sí, bien, fuerte y claro, como se dice. Contentos con esta posibilidad para los artistas. Cuéntenos.
1: Sí, oye, nada, muy, muy agradecido que abran este espacio para conversar en torno al proyecto La Ruta del Encuentro. Y como decías tú, bueno, y como lo dice el nombre del proyecto, es un proyecto impulsado y que nace desde la Corporación Trastoriz y la Banca por el Arte, que son prácticamente todos los bancos de Chile, quienes empujan este proyecto, y es desde donde buscamos, bajo tres etapas distintas, 21 murales para la nueva ruta, para la nueva línea del Metro de Santiago.
0: Sí, claro, es una invitación abierta que ya partió hace como un par de meses y nos quedan dos semanitas todavía para postular, ¿verdad?
1: Exacto, es súper importante decir, bueno, que son en total 21 murales los que estamos buscando, pero el concurso nacional busca 7 murales, o sea, son 7 murales los que se abren a un concurso nacional con la idea de que participe la mayor cantidad de personas posible, y nada, todos tienen la posibilidad de, ojalá el día de mañana, tener un mural en la nueva línea 7 del Metro Santiago. Y esto está hasta el 14 de septiembre, así que les queda poco tiempo. Los que aún no han postulado, los invitamos cordialmente a postular, y de verdad que es una tremenda fiesta por el arte, un tremendo regalo a la comunidad, y como dices tú, es un proyecto que está abierto a nivel nacional para que todos participen. Ir consolidando un legado artístico y un tremendo regalo para todo el país.
0: Sí, Cristian, ¿qué orientación le podríamos dar a los artistas interesados? ¿Hay algunos conceptos preestablecidos o alguna temática por donde guiarse?
1: Mira, lo bonito de esto, bueno, como lo dice el nombre del proyecto, se llama La Ruta del Encuentro. Entonces, el concepto es el encuentro, pero es un concepto súper abierto, porque finalmente para mí el encuentro puede ser algo distinto que para ti. No sé, hay gente que puede ser encontrarse con algún familiar, con amigos, encontrarse con uno mismo, con la naturaleza. Entonces, el paraguas oficial del proyecto, por decirlo de alguna manera, o el paraguas también artístico, es el encuentro. Entonces, invitamos a todo Chile a presentar una propuesta que gire en torno al encuentro. Y cómo lo resuelven visualmente, y como les comentaba bueno anteriormente, es eso. Cada uno que vea qué significa el encuentro para cada uno, también es una invitación a plantearse y pensar sobre este concepto, y en base a eso resolverlo artísticamente y hacer una propuesta para este concurso y para estos 7 murales de la línea 7 del Metro Santiago.
0: Fantástico, qué bueno. Y se ha encontrado una respuesta bastante interesante a lo largo de las 16 regiones del país, donde prácticamente casi todas ya están incorporadas con sus artistas también, proyectando lo que puede ser ese trabajo que sea después mostrado a toda la comunidad.
1: Sí, mira, y hasta hace, bueno, una semana teníamos postulaciones de 15 regiones del país, así que nos faltaba ISEN, que espero que ya hayan mandado alguna propuesta, y también para que se hagan una idea, no sé, la postulante o la participante más joven de este concurso tiene 6 años, que participa incluso con parte de su familia, entonces también es un proyecto que abre, es una gran fiesta del arte donde todos podemos participar. De nuevo, voy a volver a insistir con el concepto del encuentro, de sentarse, reflexionar, pensar y armar una propuesta, que siempre es un buen ejercicio, y si el día de mañana además resultan ser ganadores, aún mejor. Y finalmente es un tremendo regalo y un aporte cultural que lo construimos entre todos. De hecho, esa es la idea de este proyecto desde sus inicios, es buscar encontrarnos, reflexionar, avanzar como sociedad y ser un tremendo aporte al legado y a la historia cultural del país.
0: Finalmente, Cristian Aninat, bueno, ¿cómo se hace para conocer mayores detalles, cómo postular, cómo hacer el envío, cómo va esa parte ya para los que estén interesados realmente en participar y sumarse a esta tremenda convocatoria?
1: Mira, Carlos, el primer paso y el más importante es entrar a la página web rutadelencuentro.cl, donde ahí pueden descargar las bases y está todo súper bien especificado. Para no enredarlos, lo más importante es eso, entren a rutadelencuentro.cl, y por otro lado también nos pueden seguir en las redes sociales, en Instagram, donde estamos constantemente resolviendo dudas, sacando piezas con artistas para que se inspiren, bueno, y comunicando todo lo que tiene que ver en torno a este tremendo proyecto.

0: Y de nuevo, es súper importante, bueno, se presenta una propuesta que se envía de forma digital, tiene que desarrollarse, graficar lo que cada uno interpreta en torno al encuentro.
1: Bueno, Cristian, un agrado haber estado en contacto contigo acá desde el sur, desde Bio Bio en Los Ángeles, el diálogo, la conversación y los antecedentes con Cristian Aninat. Muchas gracias y la invitación queda abierta y vamos a estar reiterando aquello más adelante. Hasta pronto, gracias.
0: Eso, muchas gracias a ustedes.
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0: En prisión preventiva quedó un imputado por los delitos de femicidio consumado y tenencia ilegal de armas de fuego. Volvemos hasta el ámbito judicial. Allá en Laja, ahí permanece Maricel Venegas.
1: Hace pocos minutos ha terminado la audiencia de formalización en el juzgado de letras y garantía de la comuna de Laja de un hombre de 21 años quien es imputado por un femicidio consumado y además por otros delitos de porte ilegal de armas de fuego. Durante esta audiencia de formalización llevada adelante por la magistrada Natalia Sandoval Jara, actuó como querellante el Ministerio Público y también el Servicio Nacional de la Mujer y la Equidad de Género, quienes han solicitado la prisión preventiva, lo que finalmente fue acogido por parte de la magistrada. Nosotros pudimos conversar con la directora de Cernamec Bío Bío, quien indicó

0: que ellos esperan que esto sea tratado como un femicidio íntimo, este hecho que le quitó la vida a esta joven de 25 años de la comuna de Laja. Es por eso que también durante la audiencia de formalización la magistrada ha indicado que este hombre arriesga presidio mayor en su grado máximo, así como también un presidio perpetuo calificado si se constituye finalmente tras la indagatoria de 4 meses que esto es un femicidio íntimo. ¿Es esto entonces lo que ha sido resuelto por parte de esta magistrada acá en el Juzgado de Garantía de Letras y Garantía en la comuna de Laja? 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
2: 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Bueno, y se está conociendo, tras un encuentro que se realizó acá en la zona, que las brigadas autónomas de primera respuesta van a iniciar un proceso federativo para consolidar sus acciones de apoyo a emergencias, sobre todo forestales. Nos va a contar de aquello ahí Mario Tapia.
3: Crear una federación de brigadas autónomas de primera respuesta fue la principal conclusión finalmente que se sacó en el segundo encuentro de brigadas autónomas realizado en el sector Santa Fe, comuna de Los Ángeles, donde participaron, aparte de las brigadas autónomas de la comuna de Los Ángeles, otras 10 brigadas de distintos puntos del país. Luis Gómez señaló hace pocos minutos a la radio, quien es el presidente y también director de la BRISAL, Brigada Asaltos del Laja, que pretenden ser una federación nacional consolidada, fuerte y con personalidad jurídica importante como para conseguir recursos y fortalecer y consolidar sus acciones colaborativas, indicó, para bomberos y brigadas de CONAF en las emergencias forestales, básicamente, que se producen bastante recurrentemente en la provincia de Bío Bío y también, por supuesto, en las comunas de Laja, Mulchen, Los Ángeles, básicamente, y también otras de la región del Bío Bío, donde ellos han colaborado permanentemente. Indicó Luis Gómez que se planificó un tercer encuentro para consolidar definitivamente y en un corto periodo, un corto plazo, las brigadas autónomas en Chile como organismos principales de primera respuesta y de apoyo fundamental bajo la supervisión de las brigadas de CONAF y también, por supuesto, de bomberos.

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8: Preocupados y en alerta indicaron estar desde la Central Unitaria de Trabajadores en Bio Bio tras las altas cifras de desempleo que presenta la región. Recordemos que tras el último informe del INE en relación al desempleo en la región, este se situó en 10,6%, superado por un punto porcentual el promedio nacional, situación que se viene arrastrando por varios meses. Frente a esta situación es que los trabajadores han calificado como dramática desde la CUT provincial Biobío. Su presidente, Cristian Concha, emplazó a las autoridades a trabajar arduamente para revertir estas cifras. El dirigente de los trabajadores indicó que el Biobío es una de las tres regiones más importantes del país en materia económica y que se ha visto perjudicada por estas cifras elevadas que el Ejecutivo prometió abordar durante su campaña electoral. Cabe destacar que durante esta jornada se está realizando en Concepción la conformación de una mesa público-privada de expertos que analizarán la situación del empleo de la octava región y las medidas que se pueden tomar a mediano y largo plazo para mejorar esta problemática. 8 inspectores municipales resultaron lesionados tras la agresión de un clan familiar dedicado al comercio ilegal en Temuco. Tras lo ocurrido, 5 personas resultaron lesionadas. Esta situación ocurrió en el marco del Plan Integral de Recuperación de Espacios Públicos que impulsa la Municipalidad de Temuco, junto a personal de la Dirección de Seguridad Pública, DICEP, en la intersección de calle Diego Portales con General Aldunate. El despliegue comenzó a las 7 horas con el objetivo de evitar la instalación no autorizada de vendedores ambulantes en el cuadrante céntrico. En ese contexto, integrantes del denominado Clan Pacheco arremetieron contra el contingente municipal mediante golpes de pies, puño y lanzamiento de objetos contundentes, dejando inicialmente a 6 funcionarios con diversas contusiones. Tras lo ocurrido, intervino personal municipal y carabineros, logrando la captura de 4 agresores, 3 hombres y una mujer. Pese a ello, posteriormente, cuando los efectivos policiales estaban recabando antecedentes del procedimiento, otras 2 mujeres vinculadas al mismo grupo familiar atacaron a una inspectora. Ambas fueron reducidas y arrestadas de manera inmediata. Evelyn Matei se refirió a las amenazas de muerte contra el alcalde de San Bernardo. Tiene los detalles Francisca Cárez.
9: Sí, justamente la ex candidata presidencial de Chile Vamos, Evelyn Matei, reaccionó a este plan para asesinar al alcalde de San Bernardo, Christopher White, que habría sido encabezado por Juan Flores Valenzuela, alias El Indio Juan, y calificó los antecedentes como gravísimos. Lo estamos viendo a través de las pantallas de Bio Bio TV, lo hizo a través de sus redes sociales. Evelyn Matei sostuvo que el caso demuestra hasta dónde hemos llegado y aseguró que a su juicio se trataría de una represalia por el combate del jefe comunal al crimen organizado. La exalcaldesa de Providencia llamó al Estado a proteger justamente al alcalde, encontrar a los responsables y desarticular las bandas involucradas, agregando al final de este mensaje a través de su red social de X que Chile no puede seguir cediendo espacio a la delincuencia.

0: Ha comenzado a descender la temperatura en Los Ángeles. Estamos actualmente con 17 grados cuando son las 16 horas 4 de la tarde y 4 minutos.
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0: 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Ese es el sitio para conocer detalles. Buen comienzo este mes de septiembre, en que uno ya comienza a sacar cuentas, ¿ah? O a estar así con la manito de guagua un poquito más apretada que lo habitual, para que vaya quedando un excedente, si es que se puede, para los asados, la fiesta, la celebración, el baile, el viaje, o recibiendo a los parientes que también se dejan caer por estas fechas especiales. Algunos aprovechan unas mini vacaciones también, ¿ah? Bueno, y en cuanto a las carnes, ¿cómo van los precios? Por ahora pareciera que el alza no ha sido tan notoria. Claro que si uno compra una porción mayor, ahí se percibe más la carestía, como se dice de repente, ¿ah? Bueno, hay algún ranking por ahí de carnes, de cortes ideales, casi todos vinculados para la parrilla, aunque algunas familias prefieren carne a la olla, en fin. Pero vamos a establecer contacto con Francisco Vázquez, que está en un lugar estratégico ahí, como yendo para La Vega, Villagrán, entiendo, comenzando a tomarle el pulso al precio de la carne contigo, Francisco.
1: Bueno, y llegó septiembre, pues, por supuesto, Carlos, usted que está en el estudio allá por allá, escuchándome, se imaginará, de fondo se escucha algo en la música, ¿no? Yo creo que se escucha un poquito el sonido ambiente típico de el lugar donde me encuentro yo en este momento. Estoy aquí en el sector Vegatecha, específicamente en el epicentro, donde se comienza a sentir y palpitar un poquito más ya fiestas patrias. 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Y para saber un poquito más, para conocer, ya que estamos en el primer día del mes de septiembre, cómo vienen las cosas, los precios. Usted sabe lo importante, ¿no es cierto? La parrilla, el asado para el 18, para conocer un poquito más detalles de esto, de los precios sobre todo, la calidad indiscutible, la conocemos todos, creo yo. Me encuentro con don Marco Flores, quien es el administrador acá de la Carnicería La Pampiana, aquí en, específicamente en el local que me encuentro, Villagrán con Tugabel. Don Marco, muchas gracias por conversar con la radio. Cuéntenos un poquito cómo está la cosa. Sabemos la calidad, por supuesto, el stock que tienen, pero los precios. ¿Qué me puede comentar de esto, don Marco? Muchas gracias por conversar con la radio nuevamente.
2: Hola, buenas tardes, primeramente. Bueno, los precios están normalizados hasta el momento. Trabajando buenos cortes hasta el momento. Precios asados parrilleros, 12.998. Esperando que no haya un alza tan fuerte como la que se está esperando, porque yo creo que a partir de la semana del fin de semana del día 11 de septiembre, yo creo que van a empezar, yo creo que con alza de precios.
1: Usted me conversaba fuera de micrófono, ¿cierto? O sea, la invitación, digamos, o la... No va a ser advertencia, porque sonaría un poquito fuerte, ¿no? Es que aquí pueda, si puede comprar antes de ese fin de semana, lo haga.
2: Sí, es mejor operarse antes de tiempo. En todo caso, yo esta semana ya me voy a operar para mi hogar, porque yo sé que los precios vienen, yo creo que un 10 a un 20% más en alza, yo diría.
1: Perfecto. Lo que es vacuno. ¿Y el resto pollito, chanchito y todo aquello?
2: No, eso se está manteniendo hasta el momento. Se está manteniendo, no han avisado un alza al respecto.
1: O sea, las alzas podrían ser específicamente vacuno.
2: En vacuno, correcto.
1: Cuéntame otra cosita. El horario de atención, ¿cómo se va a mantener para estos días de fiesta? Que, bueno, muchas personas ya a partir de hoy ya comienzan a como lo decimos, a operarse y a comprar un poquito más.
2: No, mire, esta semana es horario de atención normal. Lunes, martes se cierra a las 6 de la tarde, los otros días a las 7, y sábado y domingo igual se trabaja. Y a partir de la próxima semana yo creo que los horarios de atención van a ser ya un poco más tardío, a las 7 y fin de semana 7 y media, 8 de la tarde.
1: Perfecto, eso previo 18.
2: Sí, correcto, previo 18.
1: Don Marco, muchas gracias por tener tiempo. Sabemos que está muy ocupadito, tenemos ya se comienza a palpitar el tema del 18, así que ya lo saben, ¿eh? Desde La Pampeana estoy aquí en este momento, a esta hora de la tarde, para que usted se apere un poquito. Ya lo dijo el experto, lo dijo el que sabe, ¿no es cierto? Se supone que viene en vacuno, por lo menos está programado, para que si puede comprar antes, si puede hacerlo, ojalá lo haga.

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Yo como buen chileno preparé anoche el mástil, la bandera, estaba planchadita, así es que la instalé de inmediato y hoy día ya despertamos ahí con la bandera izada, como corresponde, ¿verdad? Y de buena manera. En otro momento podemos hablar también acerca del izamiento de nuestro emblema y cómo debe hacerse. Fíjese que hay una buena noticia. Revirtió la modalidad la Municipalidad de Los Ángeles, que era la única que hasta hace algunas horas había indicado que iba a estar dando el programa de Fiestas Patrias semana a semana. Teníamos por ahí algunas aprehensiones, habíamos intercambiado opiniones con la gente de la Municipalidad y fíjese que hace un par de horitas publicaron el programa completo. Claro, pues así uno sabe, se programa, sabe a dónde ir, en qué momento, ¿ah? Así que era lo mejor. Desistieron del semana a semana de ir dando el programa así como a empujones, con suspenso, sino que ya tenemos la programación completa, así es que qué bueno, porque ahí usted también se va a ir enterando de cuándo le toca desfilar, en qué barrio, en qué sector. Los amigos también van a saber a qué atenerse, por dónde transitar, en fin, ya se sabe que el desfile, y ese antecedente lo teníamos en la radio, la parada militar, digamos, acá en Los Ángeles va a ser el día 17 de septiembre, a las 12 horas, en el frente de los edificios públicos, ahí en el sector de la plaza, va a ser como es tradicional, el día 17. Y ese mismo día, a las 5 de la tarde, mire qué temprano, la inauguración de la ramada oficial en el polideportivo. Siempre era un poquito más tarde, ahora va a ser a las 5 de la tarde. Y las fondas, ahí en el polideportivo, van a ser obviamente desde el 17 y hasta el 20 de septiembre. Parte de los datitos que ya se están anticipando entonces con este cambio de dar a conocer en definitiva el programa completo como corresponde para este mes de septiembre.

0: Trabajadores de los parquímetros de Los Ángeles están en movilizaciones por conflictos laborales. Tiene los detalles Mario Tapia.
1: Una intensa reunión tienen en estos momentos en la zona céntrica de Los Ángeles integrantes de los parquímetros de la ciudad, de la zona céntrica, los que están precisamente concesionados debido a que están en una movilización que incluye un paro de actividades. Aparentemente no habrían llegado a acuerdo con la empresa que los cobija de manera salarial y están en un conflicto laboral. A esta hora están en reunión. Previamente, durante este mediodía, declararon un paro de actividades respecto a esta situación y se declaran también en movilización. Sin embargo, hay una importante reunión a esta hora que seguramente en las próximas horas se sabrá cuál es la resolución final, si siguen o no en el paro o en huelga, o bien vuelven a sus actividades los parquímetros de la ciudad de Los Ángeles. 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
4: Hay información acerca de un siniestro en una zona rural de Angol. Tiene los detalles de inmediato ahí Vladimir Sáez.
5: Hace instantes se ha hecho sentir la alarma del Cuerpo de Bomberos de Angol, indica incendio estructural declarado a la entrada de Chacaico. Es un sector rural que está a un costado de la ruta 180 Angol-Los Sauces, al sur de nuestra comuna. Incendio estructural, bomberos al lugar de la emergencia, se ha hecho sentir la alarma de bomberos hace instante. En Angol, Bio Bio, la radio.
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Bueno, recuerda que estás a tiempo aún de votar para la ceremonia de los premios Cordillera 2026 que se van a realizar el próximo 15 de octubre allá en la capital, en el Centro Cultural Gabriela Mistral. Van a estar ahí las votaciones abiertas que partieron en el mes de agosto, a mediados de agosto y hasta el 9 de octubre. Son 19 categorías en total, incluyendo mejor matinal, mejor actor, mejor actriz, mejor animador y canción del año. Así es que tienes que ir al sitio oficial entonces, que es página7.cl, Premios Cordillera. Ahí ingresas, ¿verdad? Y vas a ver todas las opciones que van a existir ahí, ¿verdad? Con nombres de algunos famosos, algunos conocidos, en fin, en distintos ámbitos del quehacer que se va a premiar entonces durante el próximo mes con estos famosos premios Cordillera.

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1: El 1 de septiembre del año 1931 se inició la llamada sublevación de la escuadra. Fue, efectivamente, la sublevación de la Marina de Guerra Nacional, algo inédito. Siguió a esto una movilización social y gremial, una breve resistencia militar y, finalmente, la capitulación de los sublevados. Este incidente se produjo en medio de un conflicto financiero, una crisis financiera de comienzos de la década de 1930, que llevó a que el ministro de Hacienda anunciara que debían rebajarse en un 30% todos los sueldos de los empleados públicos, sin distinción de militares ni civiles. Y eso fue lo que prendió la mecha, una mecha que hizo estallar la pólvora que terminó en esta sublevación. La escuadra estaba en la bahía de Coquimbo y protestó por la resolución del ministro y se levantó en armas, alegando haber sido utilizada, y uso una cita textual, para levantar gobiernos que no han hecho otra cosa sino hundir cada vez más al país. Fin de la cita. La escuadra, en ese momento, estaba compuesta por el acorazado La Torre, el crucero Higgins, 7 destructores, 3 submarinos y 2 remolcadores, o sea, en total, 14 buques. El ultimátum de los sublevados al gobierno era claro. Exigían el pago de las remuneraciones en un plazo de 48 horas, pedían además que se arbitraran recursos para fomentar la industria y el comercio. Y esto porque en la marinería había gente de ideas sociales avanzadas, podríamos decirlo, que condujeron esta sublevación. Demandaban entonces, además, que los millonarios contribuyeran patrióticamente a sacar al país de la postración financiera, prestando 300 millones a la caja fiscal, que se rebajaran los intereses bancarios, que se dividieran los latifundios y que se continuara impulsando el plan de obras públicas. Fue una sublevación, hay que repetirlo, con claro contenido político y social. Sin embargo, ese mismo 1 de septiembre de 1931, renunció al gabinete y el ministro de Hacienda, Pedro Blanqui, fue reemplazado. La cartera de guerra la ocupó el general Carlos Vergara Montero y al día siguiente el gobierno declaró el estado de sitio en todo el territorio y envió como parlamentario a un joven dirigente universitario. Tenía 22 años. Escuchen el nombre, lo recordarán. Bernardo Leighton, el demócrata cristiano, fundador de la Falange y que después fue víctima de un atentado por parte de la DINA en Roma. Bernardo Leighton se entrevistó en La Torre con los jefes del movimiento. Este fue el relato de un diario de la época. El gabinete procedió con prontitud y energía. El espíritu sedicioso se había desparramado en los principales puertos, Valparaíso, Talcahuano y Quintero. Tropas del ejército vencieron a los revoltosos en el apostadero naval de Talcahuano, tomaron a viva fuerza la Escuela de Comunicaciones de Valparaíso y se adueñaron de la base aeronáutica en Quintero. Los sublevados de Coquimbo, sigue este diario, decidieron zarpar junto a una comisión de obreros de la Federación Obrera de Chile del Partido Comunista, porque había obreros que se habían embarcado en estos barcos sublevados. Pero

0: con fecha 6 del mismo mes, una escuadrilla de aviones bombardeó en Coquimbo las unidades de la escuadra. Las granadas lanzadas por los aviones cayeron al agua con estrepitoso ruido, haciendo que se inundaran las cubiertas de los barcos. Como consecuencia del ataque, solo un submarino quedó inutilizado. Y finaliza este diario señalando que el combate ya estaba perdido para los insurrectos. Las naves entonces izaron sus banderas de rendición y ya para el 11 de septiembre, ese 11 de septiembre de 1931, estaba todo concluido. Los amotinados se habían entregado a las autoridades, siendo juzgados y condenados por un consejo de guerra en San Felipe. Fin, así, con un consejo de guerra de la sublevación de la escuadra el 1 de septiembre de 1931.
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Bueno, avanzando juntos y contándoles también de algunas actividades. Este fin de semana parte el Campeonato Regional de Selecciones. Hay un encuentro hoy día bastante atractivo. Se juega en cancha de Magallanes. Estaba viendo acá precisamente el flyer de esa actividad en la Serie de Honor. Y lo hace frente a América. América, que también ya para la próxima temporada, en el verano, tiene un campeonato ahí de carácter nacional. Bueno, Santa Bárbara se prepara con su selección de honor y juegan esta noche a las 20 horas en cancha de Magallanes, acá en Los Ángeles, ahí en el sector sur de calle Manuel Rodríguez, la calle de la cárcel, como le dicen algunos, cuando ya se va para Cantarrana. Ahí está la cancha de Magallanes. A las 8 de la noche se juega este partido, entonces, de preparación, ya en tiempo de cuenta regresiva para el campeonato regional para la gente de Santa Bárbara, que va a partir aquella competencia oficial jugando como visitante con Jumbel. ¿Ah? De eso se va a tratar entonces el movimiento de esta noche ahí en cancha de Magallanes.

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14: Hay información policial que conocemos de inmediato con Maricel Venegas.
15: Así es, carabineros de la sección de investigación policial de la segunda comisaría de Mulchen detuvo a dos sujetos de 25 y 18 años por receptación de quesos robados. El robo ocurrió la noche del 31 de agosto en la ruta 5 Sur, específicamente en el sector Las Maicas, donde desconocidos sustrajeron 30 cajas de queso Chanco marca Parcelas de Valdivia desde un camión de la empresa Watts, avaluados en 2,5 millones de pesos. Esta mañana y tras una alerta a Senco, el personal policial fiscalizó un vehículo en la calle O'Higgins y halló 12 paquetes de carga reconocidos por el transportista. El automóvil fue incautado y los detenidos pasarán a control de detención este 2 de septiembre. Bio Bio, la radio.
14: Se realizó el control de detención del

0: Indio Juan, luego de ser detenido tras encontrarse prófugo mientras planeaba un atentado contra el alcalde de San Bernardo. Tiene los detalles Sebastián Catalán.
1: Así es, porque hace tan solo minutos finalizó la formalización de Juan Flores Valenzuela, alias el Indio Juan, quien fue recapturado la noche de este lunes en la comuna de San Ramón, luego de permanecer prófugo, bien digo, desde el mes de febrero. Durante la jornada, la Fiscalía realizó únicamente el control de detención por los antecedentes vinculados a su fuga. Recordemos que cumplía cadena perpetua. El persecutor aclaró que no se abordaron en esta instancia de la audiencia antecedentes relacionados con las amenazas de muerte sobre el alcalde de San Bernardo, Christopher White. El arista continúa siendo materia de investigación y por ahora no existe una formalización por dichos hechos. El Ministerio Público deberá seguir recabando antecedentes antes de eventuales imputaciones por esta causa. Desde el Centro de Justicia, Bio Bio, la radio.
0: La oposición y la CUT cuestionaron la agenda laboral del gobierno y advirtieron una precarización del empleo. Tiene los detalles Gabriela Piña.
2: En la sede del Partido Socialista se reunieron esta mañana los partidos de la oposición junto a representantes de la Central Unitaria de Trabajadores. Tras el encuentro, cuestionaron la agenda laboral del gobierno, acusando que las propuestas impulsadas por el Ejecutivo buscan flexibilizar las condiciones de trabajo en lugar de avanzar en una mayor generación de empleo. El secretario general del PS, Arturo Barrios, sostuvo que el gobierno debe responder por las cifras de desempleo y criticó que su propuesta de reforma laboral contemple, a su juicio, medidas de flexibilización y precarización del trabajo. Desde la CUT, en tanto, su presidente, José Manuel Díaz, planteó que existe una paradoja en la agenda de la moneda. Dijo que busca aumentar la empleabilidad al mismo tiempo que se limitan o reducen derechos adquiridos por los trabajadores. Y en ese sentido hizo un llamado al Ejecutivo a cambiar su estrategia de generación de empleo, fomentar la inversión y convocar al sector empresarial.
0: 17 grados la temperatura en Los Ángeles cuando son las 5 de la tarde y 6 minutos.
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0: Arrancamos rápidamente otro bloque aquí en la radio. Fíjense con... Bueno, hay mucho que comentar con respecto a lo de siempre, la conducción. Pero, fíjense, voy a comentarles algo primero, ¿eh? Que antes que se me pase algo importante que se conmemora el día de hoy. ¿Sabía usted que hoy, en nuestro país se conmemora el Día del Suboficial Mayor de Carabineros? Hoy es. Esto es cada 1 de septiembre. Esto tiene su origen en un proceso histórico vinculado a la evolución de la carrera institucional. En la fecha, recuerda, el 1 de septiembre, cuando la ley, esto es por ley, número 11.595 estableció la denominación de suboficial mayor, reemplazando la antigua denominación de alférez de carabineros. Tiene una relación con respecto al nombre del cargo, rango, podemos decirlo, ¿no es cierto?, o jerarquía dentro del escalafón. Así que ya lo saben, saludamos, ¿no es cierto?, a todos los suboficiales mayores de carabineros que hoy están conmemorando su día. Lo conmemoramos, por supuesto, con la importancia que conlleva este rango dentro de la institución, que precisamente se conmemora debido al cambio de denominación en el rango de escalafón de carabineros. Antes, lo vamos a comentar también, ¿eh? Se llamaba o se le denominaba denominación de alférez de carabineros. Hoy, suboficial mayor. Así que los saludamos a todos los suboficiales mayores que están conmemorando su día acá en nuestro país. En otro tema, importantísimo también y no menor, no confundirse, ¿eh? 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Nuevamente nos vamos a otra cosita, pues, a otro tema, pero que también tiene la importancia necesaria, ¿eh? La malamente denominada temporada de incendios forestales, que por razones de cambio climático se podría adelantar. CONAF Biobío ya también adelanta el trabajo preventivo. Mario Tapia nos va a comentar de esto.
1: A prácticamente 20 días de que termine la temporada invernal y entremos en la temporada primaveral, ya la Corporación Nacional Forestal CONAF anticipa una intensa temporada de incendios forestales para la provincia de Biobío y también para la región del Biobío. Y es por ello que Álvaro González, entre sus planteamientos realizados hoy en Concepción, en un COGNIT regional sobre la materia, señaló que van a haber algunas novedades importantes en las provincias, también en Biobío, como por ejemplo la contratación anticipada de brigadistas para estar preparados ya en el mes de noviembre, un mes antes de la situación, con las brigadas listas y dispuestas para operar ante cualquier emergencia. Además, se indicó que aún no podría entregar el presupuesto, sin embargo, la inversión será mayormente alta respecto al año pasado y otros años en las provincias de la región del Biobío respecto a la prevención y el abordaje también de incendios forestales. Señaló que han trabajado durante todo el año en esta situación con las municipalidades, con la comunidad y también con los organismos vinculantes para que se pueda tener una temporada tranquila. Sin embargo, se avecina, dijo, una condición climática muy fuerte, muy importante, que va a originar seguramente incendios forestales, como por ejemplo muy baja humedad, alto calor y también vientos considerables, generalmente la temporada estival.

esto es bastante educativo. A pesar de que lo hemos hablado en algunas ocasiones, pero también es bastante educativo para los que no lo saben utilizar. Y parece que son muchos, porque seguimos encontrando este problema de la pista de aceleración. La pista de aceleración, les cuento, para que sepan la definición, es un carril que está diseñado para incorporarse de forma segura a una pista de tránsito, ¿no es cierto?, en línea recta. Esta está diseñada, ¿sabe para qué? ¿Cuál es el sentido de esto? Es agilizar el tránsito e igualar la velocidad con el flujo vehicular antes de ingresar. O sea, la idea es agilizar el tránsito. Pista aceleración, Avenida Gabriela Mistral con Avenida Las Industrias. Pista aceleración, Avenida Lauquén con Avenida Los Carreras. Tiene que ingresar a la pista, no tiene que detenerse a esperar que pasen los vehículos. Por favor, seguimos siendo testigos, nos siguen comentando los auditores, de que no la saben utilizar. Bocinazo, se genera una situación que no debiera estar, que debiera dar fluidez al tránsito. No lo conocen, ¿eh? Y sabe usted, lo peor de esto, voy a ser bien honesto, ¿eh? Conductores de todas las edades cometen el error. Por lo tanto, esto no tiene nada que ver con que conductores más jóvenes no saben la ley. No, todo tipo de conductores, mayores, intermedios, menores, todos han cometido el error. No digo que todos lo cometan, digo que de todas las edades, conductores cometen el error de no saber utilizar la pista de aceleración. Por favor, ojo ahí, que estamos generando taco sin haber necesidad. No confundirse con esto. 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Vamos para abajo, de todas maneras. 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

recordemos algo importante también. Tenemos actividades ya programadas. Nosotros lo vamos a estar comentando eso dentro de la tarde también, cercanos a la noche, ¿no es cierto? Para que usted lo tenga claro ya. Estamos en medio de la patria. Estamos, se instaló ya, se siente, ¿no es cierto? Estuve la oportunidad de estar en la tardecita ya. Es como que se palpa ya algo diferente, ¿no es cierto? En el aire para celebrar a nuestra patria, ¿no es cierto? Falta nada. Y usted sabe, además, agreguemos algo más, ¿eh? Que también lo vamos a estar comentando más adelante también, ¿eh? Se cambia la hora este fin de semana. ¿Lo recordó, no? ¿Se le había olvidado? Sí, pues. Ingresamos al horario de verano. Todo eso y mucho más, ya lo sabe, ¿ah? En lo que viene por delante junto a nosotros aquí en la radio. Seguimos junto a ustedes con más música. ¿Tenemos tiempo para más música? Por supuesto que sí, pues, obviamente que sí. En este día ya martes, ¿no es cierto? Primer día del mes de septiembre.

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0: 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Palabra textual, lo voy a sacar textual lo que nos comenta nuestra auditoría. ¿Eh? Del terror ya. Así. Del terror ya. El tránsito en Avenida Las Industrias también, Gabriela Mistral. Y de indican que todavía no tanto, pero ya tomando fuerza Balmaceda. ¿Eh? Así que estamos ahí ya. Imagínense, ¿cuántos faltan? 22 minutos para las 6 de la tarde y ya tenemos ya movimiento más de lo habitual. Se ha ido incrementando un poco la hora punta, se ha extendido la hora punta, tenemos más amplitud. Factores podemos encontrar mucho, ¿no? Pero yo creo, si usted me pregunta a mí, puede ser también que muchas personas están tratando de buscar alternativas. Alternativas como, por ejemplo, moverse un poquito antes, por ejemplo, ¿no? Y eso conlleva a que se extienda mucho más el horario, con mayor tránsito, mayor congestión y todo lo que usted sabe ya que está requete contra sabido. Lo que no está sabido, y al parecer todavía no lo manejamos muy bien muchos, muchas también, muchos y muchas, el tema de las leyes de tránsito. Por favor, aprenderse bien la ley de tránsito, lo que usted puede y no puede hacer. No porque exista una congestión vehicular, eso significa o da banda para que usted cometa infracciones y haga lo que quiera. Eso no es así, eso no corresponde. En ningún lugar del mundo, porque haya congestión, usted se le está permitido hacer lo que quiera en la conducción. Así que, por favor, atentos, ¿ah? Porque ya hay algunos roces, algunos menores, por supuesto, pero de todas maneras hay que cuidar el vehículo, hay que cuidar. Cuidemos la chaucha, y no cometamos infracciones porque usted no anda solo en la vía. Tenemos información del momento, tomamos contacto con Danilo Ormeño.
1: Sí, atención, va a ser interpelado el ministro de Relaciones Exteriores de Chile, Francisco Pérez. Es un anuncio que acaba de hacer el diputado del Partido Socialista, Nelson Venegas, quien además es miembro integrante de la Comisión de Relaciones Exteriores de la Cámara. Hace instantes nada más ha concluido una tensa sesión donde los parlamentarios, principalmente de oposición, intentaron de hacer varias preguntas al jefe de la diplomacia chilena. Sin embargo, este pidió que la sesión sea secreta

0: al tratarse de intereses internacionales de Chile que están en riesgo. Nos referimos puntualmente a dos temas: la controversia con Argentina por el Estrecho de Magallanes y también la negociación que continúa vigente con Estados Unidos por la sobretasa del 12,5%. Estos dos temas no quisieron ser abordados públicamente por el ministro de Relaciones Exteriores, por lo que pidió que la sesión sea secreta. Se generó un tenso ambiente, discusión, palabras cruzadas entre los integrantes de esta comisión, lo que terminó siendo votado y siendo secreta esta sesión. Solo se habló públicamente de su reciente gira de 2 semanas a Asia. Esto generó tensión en la oposición y decidieron entonces anunciar una interpelación al ministro de Relaciones Exteriores. Un proceso que estará a cargo, insistimos, del diputado del Partido Socialista, Nelson Venegas, quien, molesto hace instantes nada más, ha confirmado que ha decidido interpelar entonces al ministro de Relaciones Exteriores, el canciller Francisco Pérez, quien ha estado en entredicho su gestión, acusándolo en algunos aspectos por parte de la oposición de mala gestión, mala muñeca para negociar principalmente con Estados Unidos. Todo esto, insistimos, ha decantado en una interpelación que ha anunciado la oposición en contra del canciller Francisco Pérez.
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2: Hermógenes Pérez de Arce Lopetegui, ¿quién fue? Fue un destacado político y periodista. Sí, pero del siglo XIX. Sobrino nieto de Camilo Enríquez. Había nacido Hermógenes Pérez de Arce Lopetegui en Valdivia en abril de 1845. Sus estudios los hizo en el Liceo de la Ciudad y más tarde se inició como funcionario público, obteniendo en concurso público, no por pituto, el puesto de profesor de una escuela fiscal. En 1865 fue nombrado, de hecho, profesor del Liceo de Valdivia. Más tarde, en 1873 y bajo la presidencia de Federico Errázuriz, Hermógenes Pérez de Arce asumió como gobernador del territorio de colonización de Lebu y en octubre de 1875 fue nombrado intendente de la provincia de Arauco creada 2 años antes. Ese cargo lo ejerció hasta septiembre de 1880, cuando asumió como delegado de la Intendencia del Ejército y Armada en Campaña, saliendo inmediatamente a Arica y poniéndose al frente de la movilización general del ejército, que era más de 23.000 hombres, que marchaban a Lima para ganar la Guerra del Pacífico. Después de instalar los servicios de la Intendencia del Ejército Lima, el Callao y otros puntos del Perú ocupados por Chile, Hermógenes Pérez de Arce Lopetegui pasó a desempeñarse como superintendente de aduanas del Perú. También en 1882 ocupó, aunque por algunos meses, el puesto de jefe político de Lima, justo en momentos en que esa ciudad y todo el litoral norte del Perú estaba infectado de la fiebre amarilla, que de paso mató a numerosos chilenos del ejército de ocupación. Regresó entonces a Chile en marzo de 1884 y allí fue nombrado director de explotación de los ferrocarriles del Estado y al año siguiente ascendió a director general de ferrocarriles. También Pérez de Arce fue ministro de Hacienda del presidente Domingo Santa María en 1885 y más tarde ministro subrogante de Guerra y Marina. Siguió con su carrera pública, siendo elegido en 1888 diputado propietario por La Laja. Fue reelegido por La Laja al Congreso Constituyente de 1891 y aunque no se unió a ningún bando en la Guerra Civil de 1891, fue exonerado de su cargo de director de ferrocarriles cuando ganó el bando revolucionario. En 1895, ya bajo el gobierno de Jorge Montt, fue nombrado nuevamente ministro de Hacienda. Antes, en 1891, había asumido la redacción del Mercurio de Valparaíso, pero también escribió para El Eco del Sur, El Semanario de Valdivia, El Ferrocarril y La Época de Santiago. En 1895 regresó a la docencia en la Universidad de Chile. Fue el primer profesor del ramo de Administración Pública en esa casa de estudios, en la que también hizo clases de economía. También fue profesor de la Escuela de Ingeniería de la Universidad Católica. Hermógenes Pérez de Arce Lopetegui, este político y periodista del siglo XIX, murió en agosto de 1902.
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0: pasa es que también influye en hacer deporte, incluye el tránsito, fíjese. Me contó un amigo que iba a un partido de pádel y estaba complicado en el tránsito, se había encontrado ahí con una situación de taco, por supuesto, el pádel. ¿Usted conoce el pádel o no? ¿Practica el pádel? Vamos a comentar con respecto al pádel eso más adelante. Es muy entretenido, muy rápido y muy beneficioso también para el cardio, el pádel. Vamos a hablar de eso del pádel en un ratito más. 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Estábamos hablando, fíjese, hace un ratito también con respecto a esto de la ruta, del mal estado de los caminos. Y precisamente en la comuna de Santa Bárbara se solicitó ante el Ministerio de Obras Públicas la intervención vial total por el mal estado de rutas interiores. Mario Tapia tiene los detalles de esto.
1: La comuna de Santa Bárbara, en la provincia de Biobío, fue la que más temas viales expuso precisamente ante el MOP.

0: Ministerio de Obras Públicas en Santiago en reciente reunión. Se indicó por parte del alcalde de Santa Bárbara, Cristian Oces, que todos los caminos, 99% de los caminos, están con problemas en Santa Bárbara y que necesitan una conservación global de verdad, y no parches debido a que presentan peligrosidad y también faltan al desarrollo de la comuna, debido a que es difícil transportarse, es peligroso además, y también el transporte público se ve afectado con el mal estado de los caminos. Indicó que la ruta Q61, importante vía también en Santa Bárbara, es muy importante que sea refaccionada y que sea reparada en varios puntos donde presenta peligro, como por ejemplo en el sector de Bajo Mininco, donde permanentemente existen derrumbes y deslizamientos de tierra que han puesto en peligro a automovilistas y también peatones. Señaló que la comuna de Santa Bárbara pidió expresamente que todos los caminos de la red, también que está enrolada y no enrolada, sean vistos por la conservación global y además necesitan un urgente trabajo de pavimentación en algunos casos, de nivelado en otros y de trabajos profundos en otros casos, donde la situación así lo amerita. En la comuna de Santa Bárbara, reiteramos, una de las comunas con más pésima señal y conectividad vial de la provincia de Biobío.
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3: Un hombre de 21 años quedó en prisión preventiva tras ser formalizado por femicidio consumado y por el delito de porte ilegal de arma de fuego en una audiencia realizada en el Juzgado de Letras y Garantía de la comuna de Laja, en la región del Bio Bio. La víctima es una joven de 25 años, también de la comuna de Laja, quien perdió la vida producto de este hecho. La audiencia de formalización estuvo a cargo de la magistrada Natalia Sandoval. Actuaron como querellantes el Ministerio Público y el Servicio Nacional de la Mujer y Equidad de Género, quienes solicitaron la prisión preventiva del imputado, medida que fue acogida por la magistrada. Ocho inspectores municipales resultaron lesionados tras la agresión de un clan familiar dedicado al comercio ilegal en Temuco, esto en la región de la Araucanía. Tras lo ocurrido, 5 personas resultaron lesionadas. Esta situación ocurrió en el marco del Plan Integral de Recuperación de Espacios Públicos que impulsa la Municipalidad de Temuco, junto a personal de la Dirección de Seguridad Pública en la intersección de calle Diego Portales con General Aldunate. El despliegue comenzó a las 7 de la mañana con el objetivo de evitar la instalación no autorizada de vendedores ambulantes en el cuadrante céntrico. En ese contexto, integrantes del denominado Clan Pacheco arremetieron contra el contingente municipal mediante golpes de pie y puño y el lanzamiento de objetos contundentes, dejando inicialmente a 6 funcionarios con diversas contusiones. Una fuerte fractura interna enfrenta el Partido Republicano en la región de Ñuble luego de que un grupo de dirigentes, coordinadores, militantes y adherentes comunicara una renuncia colectiva acusando centralismo, falta de democracia interna y un alejamiento de los principios que los llevaron a incorporarse al proyecto político. Según la declaración pública difundida por los propios denunciantes o renunciantes, hasta ahora se contabilizan 40 salidas, entre las que aseguran se encuentran concejales, consejeros regionales, ex autoridades partidarias y militantes con participación territorial. Las renuncias indican fueron ingresadas de manera coordinada ante el Servicio Electoral Cervel. A esta hora de la tarde en Angol, 12 grados la temperatura. Son las 6 de la tarde con 3 minutos.
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Tan entretenido que, fíjense, muchos juegan acá, hay muchos adeptos al pádel. Me hablaron varios amigos que practican el pádel. Yo no juego pádel, ¿eh? Pero sé que hay muchos y tengo bastantes amigos que lo practican. Es muy buen deporte, pero ¿saben qué? Como dato, yo creo que muchos de los que lo practican no saben que es un deporte bastante antiguo, ¿eh? No es tan nuevo como usted cree. Lo que pasa es que se ha ido modificando con el tiempo entre reglas, infraestructura y todo aquello. Solo como dato, ¿eh? Para los que practican el pádel. Nació en México. ¿Saben ustedes hace cuántos años? Muchísimos. En 1960 se creó en México el pádel. Un datito interesante me parece comentarlo para los amantes y fanáticos de este entretenido y muy buen deporte, por supuesto, que es el pádel, que se practica mucho acá en nuestra ciudad de Los Ángeles, para que usted lo sepa. 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Y también en relación a lo que tenemos, que nos compete siempre hasta ahora, pues el tránsito, ¿cómo estamos? Bastante congestionado en algunos puntos, lo de siempre, usted sabe, para Avenida Los Carreras, algo ahí también en la salida hacia la ruta Nahuel Buta y obviamente Avenida Las Industrias también, lo propio, ahí en Avenida Sor Vicenta con la intersección ahí hacia el norte por Avenida Las Industrias al sur y también hacia camino a Cerro Colorado, para que tenga la precaución necesaria, por supuesto, como tiene que ser. Se nos adelantó un poquito el horario punta. Me estaban comentando, fíjense, de una alternativa importante, ¿eh? Se abrió una calle nueva ahí en Marconi, que conecta el lado del polideportivo con Cataluña. Una buenísima alternativa para a lo mejor sortear algún tipo de taco. Lo doy como un dato importante para los automovilistas a esta hora de la tarde.

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1: En prisión preventiva quedó un hombre de 21 años de edad imputado por femicidio íntimo consumado e infracción a la ley de armas. Los camiones fueron afectados por robos de su mercadería cerca de Los Ángeles. Alcaldes de comunas cordilleranas en la provincia de Biobío viajaron a Santiago para pedir un gran puente de salida y entrada alternativa a la comuna de Alto Biobío. Un robo de esas especies fue perpetrado en la escuela La Capilla, en la comuna de Los Ángeles. Más noticias ya vienen en Radiograma.

Así que estamos atentos a la situación que comenzó como un reporte de auditores, pero creció bastante el tema de la situación de perritos en Villa Génesis, Villa Galilea, y ya ha ido aumentando un poco el tema del distemper. Es una situación que ha ido creciendo, al parecer da la impresión, por la información que manejamos, que es más amplio esta especie, no quiero decir epidemia, pero se ha prolongado bastante y se ha generalizado mucho con respecto a los perritos callejeros. El asunto de

del distemper, que incluso también ya hay algunas juntas de vecinos que están dando la alerta para los vecinos de distintos puntos de la ciudad, ¿eh?, para que tengan cuidado y precaución cuando los perritos los sueltan. No está recomendable aquello, ¿eh? A modo de prevención mejor, ¿no es cierto? Porque está todavía ahí en veremos. Tenemos y estamos recabando más información con respecto a este tema que se está haciendo bastante público y que también tiene en alerta a todos los vecinos con respecto a esta tremenda y también complicada enfermedad que afecta a los perritos, sobre todo en este caso callejeros, pero que también se puede avanzar un poco más. 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Reiteramos la precaución, ¿eh? Está muy, muy, muy congestionado en general la arteria, como siempre dirá usted, ¿eh? Reitero, me preguntaron, ¿eh? Reitero, una nueva alternativa para conectar Marconi con Villa Cataluña. Está una calle nueva, así que tómela, búsquela, la alternativa para sortear tacos a esta hora de la tarde.

0: Aunque usted no crea, esto se repite. No es un déjà vu, ¿eh? No es un déjà vu. Nuevamente tenemos el reporte de la situación que se vive ahí en Calle Prat. A la entrada, lo vamos a decir, a la entrada del Instituto Higino Gómez, ¿eh? Está el problema con respecto al estacionamiento porque se genera congestión afuera y problemas con el tránsito hasta ahora, sobre todo. Nos comentan auditores que transitan y que tienen el conflicto, no los que van a ingresar, los que van pasando por ahí, que se cierran las puertas del estacionamiento, por lo tanto, tienen que esperar momentos para que lo abran y ahí sí poder ingresar. Eso genera que queden en la calle, digámoslo así, esperando las personas que quieren hacer uso de este estacionamiento aquí del Instituto Virginio Gómez, con nombre y apellido, porque no vamos a andar con cosas raras hasta ahora. Así que ojo ahí, ¿eh? Porque se está produciendo un problema, tratemos de regularizar las cosas, no generemos congestión donde no la hay, por favor.
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13: La Fiscalía confirmó una investigación por el plan de asesinato contra el alcalde de San Bernardo, Christopher White. El ataque iba a ser cometido por una organización liderada por el llamado Indio Juan.
14: Esta no es solamente una amenaza a un alcalde, es una amenaza de muerte al Estado de Derecho.

0: la Subsecretaría de Telecomunicaciones.
1: La Corte nos ha mandatado bloquear los sitios de apuestas. Hoy son 42, mañana nosotros podríamos recibir otro oficio de la superintendencia donde nos señalen otro lote más y así sucesivamente ir instruyendo los bloqueos.
2: A horas del Foro Madrid se endurece la disputa en el oficialismo por los llamados a que el presidente José Antonio Kast se reste de la cumbre internacional.
3: Basta de andar mandando mensajes al presidente de la República por los medios de comunicación. Y me extraña que personeros de nuestro sector no lo entiendan.
4: No se trata de querer pautear al presidente. Nuestra recomendación es que mantenga un tono conciliador.
0: En medio del complejo escenario que enfrenta su candidatura a Naciones Unidas, Michelle Bachelet se reunió con el presidente de Brasil, Luis Ignacio Lula da Silva, con quien habría acordado seguir en campaña.
5: La falta de apoyo del gobierno, evidentemente, es, creo yo, el principal problema que enfrenta la candidatura desde un principio de la presidenta Bachelet.
6: Yo no veo la necesidad que haya de bajarla ahora, ¿no? Veremos si esto se repite en otro sondeo.
2: El ministro de Defensa, Fernando Barros, confirmó que existe un texto listo para que el mandatario argentino firme la derogación del decreto que califica el Estrecho de Magallanes como un espacio compartido.
7: Desde el punto de vista del documento necesario para modificar la política de defensa y la directriz presidencial, está listo y en poder del presidente Milei para su firma.
0: La Corte Suprema iniciará mañana la revisión de al menos 56 cuadernos de remoción contra magistrados por viajes al extranjero, pese a estar con licencia médica.
8: Lo que está en juego son principios esenciales para el funcionamiento del Estado de Derecho. La independencia judicial, la inamovilidad de los jueces, el debido proceso y la certeza jurídica.
2: La justicia condenó a 18 de los 19 acusados por el ataque al molino Grolmus ocurrido el 2022 en la comuna de Contulmo, en la región del Biobío.
9: Hemos conocido hoy día un veredicto condenatorio para prácticamente la totalidad de las personas acusadas, una resolución que recae en un proceso que es histórico, personas que recibieron un ataque muy violento, que los atacaron solo por el hecho de ser descendientes de extranjeros.
0: El Ejecutivo propuso postergar un año la entrada en vigencia de la nueva Ley de Protección de Datos Personales con el objetivo de garantizar una correcta aplicación y fiscalización de la normativa.
10: En este sentido, la postergación es entendible. No tiene sentido que tenga un régimen de fiscalización y sanciones sin que esté identificado el valor operativo. En cuanto a los efectos de su aplicación, esta ley eleva el estándar chileno a un nivel comparable con la GDPR europea.
2: Y en noticias que llegan del exterior, la Guardia Revolucionaria iraní afirmó que castigará duro a Estados Unidos por los ataques que ha lanzado contra diversos puntos del sureste de Irán.
0: El presidente ruso Vladimir Putin calificó de apelación al terrorismo de Estado las amenazas vertidas por Volodymyr Zelensky sobre que hará que el espacio aéreo ruso sea completamente inseguro.
2: Y en el deporte, el delantero de Colo-Colo, Javier Correa, comparecerá esta tarde ante el Tribunal de Disciplina tras el gesto obsceno denunciado por Universidad de Chile en el Superclásico.
11: Vamos a preparar los descargos y iremos a mostrar la defensa del presidente. Tipo de gestos son para la cámara nuestra, no se lo hace a la gente de la Universidad de Chile porque la gente de la Universidad de Chile ya se había ido.
0: Y el rugbyista uruguayo Joaquín Miscá, que le produjo un tackle, una grave lesión al chileno Emilio Ochea el pasado sábado, recibió solo 13 semanas de sanción.
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0: Mira, lo que ha pasado durante esta jornada en San Bernardo, que partió el día de ayer, en verdad, vamos a reconstruir porque ya hay varios datos interesantes de lo que ha pasado con esta... Se estaba organizando, y esto es lo que logró establecer la investigación por parte de la PDI con la Fiscalía Occidente. Estaban buscando, ¿no es cierto?, al Indio Juan, este hombre que se escapó junto a otro sujeto desde la cárcel, vestidos, todo indica, con ropa de gendarmería. Es decir, usted comprenderá el nivel de espectacularidad que había detrás.

0: porque hubo una coordinación, pasó los pórticos de seguridad, logró llegar a la calle. Acuérdense que en el video de seguridad que se reveló en febrero pasado, el Indio Juan sale caminando. El Indio Juan es un hombre mayor, no estamos hablando de un joven. El Indio Juan sale caminando, como Pedro por su... Esto sí que es literal.
1: Literalmente como Pedro.
0: Pedro por su casa. ¿Usted cree que tocando la calle salió corriendo? No, salió caminando hasta que el lugar donde lo estaban esperando para irse. Bueno, estaban en esa búsqueda cuando de pronto el persecutor, que en este caso es el Ministerio Público, con la PDI, detectan movimientos extraños. Y ahí se hablaba de interceptaciones telefónicas, nosotros también lo decíamos, porque esta es una investigación reservada donde muy pocos antecedentes todavía se conocen, y hay que decirlo, pero comienza a recibir los investigadores información totalmente verosímil, ese es el término exacto, quien identificaban que esta organización que protegía al Indio Juan pretendía o quería, ¿no es cierto?, atacar para asesinarlo como una muestra. A ver, estas son muestras al territorio, muestras de poder, a la autoridad, como una muestra hacia los que tienen al frente y también a la autoridad. Y es en ese contexto en que comienza todo este operativo en cosa de horas. Se coordina la Fiscalía Occidente, se ha confirmado por parte de cercanos al alcalde que la reunión se llevó a cabo ayer en la tarde. O sea, estamos a 24 horas y un poco más en que el alcalde Christopher White se entera de que había toda una organización que estaba buscando asesinarlo. Una organización, y aquí es lo que siempre dicen los especialistas, estas organizaciones no te van a amenazar, no te mandan la corona de flores, no te mandan a dejar un muerto, no, estos querían actuar. Y esa es la gravedad y por eso es un punto de no retorno respecto al crimen organizado. Y esto tenemos que tenerlo súper en consideración a la hora de analizar o pensar respecto a lo que estamos viviendo. Y ahí está el punto. Van, se reúnen con el alcalde y luego el alcalde se comunica con el Ministerio de Seguridad, donde, claro, el Ministerio de Seguridad ya estaba al tanto, en la mañana nos preguntábamos desde cuándo, pero fue la Fiscalía la que informa a Carabineros para darle mayor protección y seguridad al alcalde Christopher White, y ahí es donde se entera la autoridad política. Pero esto pasó en cosa de horas. ¿Qué es lo que dicen al interior del Ministerio Público? Bueno, que la información es verosímil. O sea, no es un voladero de luces, no es que podría ser.
1: No es una sospecha.
0: No es una sospecha, sino que había la construcción de una idea que se pretendía materializar dentro de las próximas semanas. Se hablaba del 18 de septiembre, no es que se haya un plazo para asesinarlo el 18, sino que el momento de mayor debilidad de las autoridades comunales es justamente en el contexto de fiestas patrias. ¿Por qué?
1: Por las visitas territoriales, por la preparación de las fiestas patrias,
0: la inauguración de fonda,
1: por las comunas.
0: Entonces se vuelve mucho más riesgoso para las autoridades comunales las fiestas patrias, y es por eso entonces que en el informe se menciona y se dice, mire, y se le dice al alcalde también, usted va a tener que... Ahora, el alcalde Christopher White estaba ya amenazado por otra, se supone que son otras organizaciones, producto del trabajo que estaba haciendo en la comuna. Y esas amenazas las llevaba adelante en investigación la Fiscalía Sur, ¿no es cierto?, donde está el fiscal regional, el fiscal Barros, Héctor Barros. Y esa investigación ya lo tenía con dos funcionarios policiales que lo custodiaban, particularmente en sus funciones oficiales. Lo que se nos ha transmitido de quienes conocen la interna, dicen que el alcalde se le había propuesto poner incluso garitas de seguridad donde él vive, pero él no quiso, como una señal de decir, mire, aquí tengo vecinos que son asaltados, son asesinados, ¿cómo voy a estar yo con una garita de seguridad? Y él no habría querido tener esa garita, pero eso tiene que ver con las otras denuncias que eran amenazas. No algo material que la investigación pueda conducir. Aquí hay dos cosas, una negativa evidentemente, mire dónde estamos, mire lo que estamos hablando.
1: Que un punto de inflexión sin duda respecto a otras amenazas que hemos visto también contra muchos alcaldes, porque siempre, la mayoría de las veces está ligado a estos operativos de cuando derriban las animitas, los murales narcos, y siempre esto llevaba en posibles amenazas a los jefes comunales, pero esto es distinto, porque acá no hubo una advertencia, no hay una advertencia.
0: No, acá se estaba planificando.
1: Exacto, entonces acá la fiscalía se da cuenta y tiene los antecedentes suficientes para decir, alcalde está en peligro, hay un plan para matarlo, y por eso aquí se hace un punto de inflexión entre lo que conocíamos antes como las amenazas regulares, sin querer naturalizarlo, a los alcaldes, y lo que está pasando ahora. Mira, con Christopher White.
0: En el tema del día de Bío Bío TV hablábamos con representante, que es el general en retiro,

0: Ricardo Yáñez, pero que además es director de una unidad dentro de la Asociación Chilena de Municipalidades, justamente en materia de seguridad. Y él decía dos o tres cosas que me parecen bien, bien interesantes. Una de ellas es que esto también tiene que llevar a abrir cierto debate. Los alcaldes tienen que tener también ciertas precauciones. A ver, primero, al narco no hay que tenerle miedo. Y si alguna autoridad, jueces de la República les tienen miedo, tomen sus cosas y váyanse para la casa. Porque si nos vamos a poner a tiritar por el narco, estos señores se van a apoderar de todo. Entonces no hay, nadie tiene que tenerle miedo a estos narcotraficantes.
1: O sea, no podemos
0: estos
1: vivir
0: criminales.
1: Todos encerrados por los narcos.
0: No, señores, no hay que tenerles miedo y hay que apuntarlos con el dedo y mirarlos de frente. Eso es punto uno. Y el que tenga miedo toma sus cosas y se va. Pero lo que sí dice el general en retiro, que me parece muy interesante, cuando tú haces, por ejemplo, vas a votar las casas narco, cuando tú vas a votar sus animitas, todo esto que hacen, les vas a rayar a la Universidad de Chile, al Colo Colo, no sé dónde más en las poblaciones, no es cierto, los postes, los alcaldes no tienen protección porque ellos no controlan la seguridad pública. Los guardias municipales son básicamente guardias que custodian, hay una ley nueva, no es cierto, que entró en operaciones, pero la potestad la tiene Carabineros. Entonces, eso de ser como la punta de lanza de algunos alcaldes, yo creo que es un buen análisis también, porque está bien, alguien puede decir yo no les tengo miedo, pero también la seguridad de sus entornos, de su familia, es necesaria. Y por eso estas cosas se tienen que hacer, se puede hablar, se puede enfrentar, pero esto de ser como el sheriff y andar en la primera línea sacando ruco, cuando esa es una competencia que tiene que ser, no sé, uno entiende que finalmente, digamos, las cosas como son, lo quieren hacer por el hito comunicacional y para que los vean en el ejercicio propio ellos mismos, vestidos con ropas tácticas, buzos negros de colores que se ponen para salir en las cámaras. Yo creo que ese es un trabajo de la gente que sí sabe, que son muchas veces las policías con las guardias de seguridad. Ellos tienen que ir al frente.
1: También hay un debate aquí de respecto de la señal que quieren dar los alcaldes. Muchos de los alcaldes que dicen la gente, nuestros vecinos, sienten una lejanía del gobierno central y es lo que pone a los alcaldes en primera línea, pero acá estas autoridades tienen que tener cautela, porque efectivamente, si bien no hay que tenerle miedo al narco, es peligroso también lo que hacen, y es lo que hemos visto también mucho en redes sociales de los alcaldes que van a estos operativos en la madrugada, que se enfrentan incluso a las personas que están en situación de calle, drogándose, delinquiendo, etcétera. Pero también aquí tiene que haber un entendimiento de que no es solamente la seguridad del alcalde cuando se hace ese operativo en la noche, sino que de todas las personas que trabajan con él.
0: La Pestura tiene que cuidarse también, parte ahí, pero más allá de eso, lo que ha pasado es de una gravedad absoluta. A ver, menos mal que la Fiscalía, en este caso con la PDI, lograron establecer qué era lo que había detrás, el móvil. Vamos a ver los elementos probatorios, es la historia que conocemos hasta ahora. El fiscal Marcos Pastén ha dicho esto está bajo reserva, fue muy cauto en la entrega de la información. Lo que sí confirmó es que efectivamente detrás de esto se estaba generando este operativo. Pero esto nos lleva a preguntarnos, bueno, ¿dónde estamos? Yo creo que los auditores, quienes están todo el día en la calle, saben perfectamente dónde estamos. Y, por ejemplo, la prevalencia. Casi el 70% de los alcaldes de la región metropolitana, es decir, 36 de 52, declaran haber sido amenazados de alguna forma. Con coronas de flores, con gritos, con cartas, con correos electrónicos, con disparos. En algunos casos con un muerto cerca de su casa. La gravedad, casi un tercio de los alcaldes, 17 de 52, han recibido amenazas de muerte explícita. ¿Te fijas cómo se va desglosando claro. Todo esto? 17 de 52. 36 han recibido amenazas, 17 de esos 52 además amenazas de muerte. Y siempre el modo operandi el mismo. La táctica de amedrentamiento varían incluyendo el envío de coronas de flores a los municipios o la quema incluso de buses o vehículos que son o forman parte de la entidad edilicia. Es decir, estamos frente a un crimen organizado que ya avanzó. Aquí hay todo un debate sobre cómo el gobierno ha hecho una propuesta, ¿no es cierto?, en materia de seguridad. Están estos estados de excepción que se están proponiendo, pero que han generado una distorsión. Yo creo que este es un punto de inflexión, a sentarse todos en la mesa y a decir, bueno.
1: Es que cambia el panorama completamente, porque es algo que tampoco se había visto. O sea, el mismo alcalde lo dijo en la mañana y básicamente dijo, es terrible que el Estado te notifique que te quieren matar. Entonces, evidentemente, aquí hay un panorama que cambia y que hay que mirarlo con mucha atención y tomar como inicio del debate lo que pasa ahora con el alcalde Christopher Juárez.

0: Sí. Mira, es súper crudo lo que uno puede decir. Esperemos que esto se entienda desde... Porque además Christopher White es del Partido Socialista. Todos los alcaldes han salido a decir, el gobernador, el delegado metropolitano, todos dicen que está haciendo un buen trabajo en materia de seguridad, una comuna que está prácticamente quebrada, digamos también las cosas como son. Es un municipio de San Bernardo, tiene órdenes de tiene incluso con medidas precautorias, ¿no es cierto?, se le han tomado algunos de sus bienes públicos porque justamente debe plata, porque, a ver, ha tenido una pésima gestión en los últimos años. Años que la heredó efectivamente Christopher White y que ha estado saliendo adelante, es decir, un municipio que no tiene recursos en sí como para dar una pelea, una batalla como uno vemos en las comunas más con más recursos, ¿no es cierto? Que tienen muchos autos municipales, muchos guardias, entonces con lo que tienen están tratando de tomar el control de ciertas poblaciones y eso todos le han subrayado y le han reconocido. Tiene 41 años Christopher White, va a cumplir 42, es militante del Partido Socialista, es decir, es de oposición al gobierno, pero todos llegan al punto de consenso de que ha liderado esta pelea en contra del narcotráfico, particularmente de forma aglutinadora dentro de su comuna. Ahora, ¿por qué menciono el partido político? Porque tal vez todo esto que estamos hablando puede servir de una buena vez que se sienten todos. Aquí no es solo la reforma que propone el gobierno, lo hemos hablado muchas veces, ¿qué pasa con el sistema garantista? ¿Qué pasa con, lo decía Javier Blanco hace unos días atrás en una entrevista también acá en la radio, los cambios que se tienen que hacer al modo y al funcionamiento de la fiscalía, la cantidad de causas? Se fija que aquí hay hartas cosas en materia de seguridad donde el crimen organizado nos está pasando por delante, mientras los políticos se siguen mirando con desconfianza respecto al avance, por ejemplo, la ley de inteligencia. Todos saben que la Agencia Nacional de Inteligencia sigue entregando datos de fuentes abiertas que son bastante malos, como dicen las autoridades, para la toma de decisiones. Entonces, aquí el narco está funcionando, el crimen organizado, porque no es solo el narco, el crimen organizado en general está funcionando como relojito, mientras el Estado de Derecho, las autoridades que conforman y que deben liderar el Estado de Derecho, ¿no es cierto?, en Chile, se miran, discuten, pelean, y ahí está, estas son las consecuencias.
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10: Ponga atención al tránsito porque hay algunos sectores, como siempre a esta hora, que están un poco congestionados, un poco con bastante flujo de vehículos. Por ejemplo, la avenida Octavio Jara Wolf tiene algunos tramos con precaución porque hay mucho

0: vehículo, nos marca rojo ahí el map, ¿verdad?, de ese ente de chequeo. Avenida Las Industrias siempre, siempre hacia el norte o hacia el sur, es complicado el tránsito a esta hora en algunos tramos. Transite con cuidado, hay solamente dos pistas, dos vías, una de ida y otra de vuelta, nada más, no hay más amplitud ahí, entonces tiene que tener cuidado con la velocidad y atento a las condiciones del tránsito del momento. Fíjese que hoy se realizó un COGRIT de qué es usted de incendios forestales, claro, porque a menos de un mes prácticamente del término del invierno, ya se está pensando en la temporada de incendios forestales. Vamos a estar ahondando en este tema porque hay hartos aspectos nuevos, harta prevención, ha habido harta prevención y hay también más recursos, entendemos, para abordar los incendios forestales de la alta temporada. Hoy día se dio solamente un barniz de la situación. Va a haber otra reunión general de todos los organismos vinculados, municipalidades, bomberos, carabineros, ejército, la CONAF, en fin, brigadas voluntarias, empresas forestales que tienen la mayor cantidad de brigadistas, ¿verdad?, coordinados. Entonces se viene una planificación fuerte, exhaustiva, para el tema de los incendios forestales. Una alta temporada que el tema climático promete ser muy seca, muy calurosa y, por supuesto, de harto viento, que es el escenario, son los tres componentes bastante fuertes que procuran un incendio forestal.
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2: Y un veredicto condenatorio contra 18 de los 19 acusados por el ataque a la familia Grolmus dictó la justicia, arriesgando ahora penas que podrían llegar al presidio perpetuo. La Fiscalía Regional del Biobío calificó como histórico el fallo, que acreditó delitos como el homicidio frustrado y el incendio, subrayando en la validez que dieron los jueces a los testigos reservados. Conocemos todos los detalles con Fabián Polanco de Radio Biobío en Concepción.
3: El Tribunal Oral de Cañete, tras un mes y medio de audiencia, se tuvo por acreditada la responsabilidad de 15 adultos y 3 jóvenes llevados a juicio por el ataque armado a la familia Grolmus perpetrado en Contulmo hace 4 años. Solo una persona, Camilo Astete, resultó absuelto de todos los cargos. El fiscal regional del Biobío, Roberto Garrido, calificó como histórico el veredicto tras aprobar los homicidios frustrados y el incendio del molino Grolmus, además del robo y el porte ilegal de armas imputados contra los miembros de la resistencia mapuche lafquenche, delitos perpetrados, dijo el persecutor, solo por su odio contra personas de descendencia extranjera.
4: Es una resolución que recae en un proceso que es histórico para la región del Biobío y especialmente para la provincia de Arauco. Este fue un proceso investigativo muy difícil. Lo primero es centrarse en las personas hacia quien va dirigida esta resolución, que son las víctimas, de personas que recibieron un ataque muy violento que directamente pretendía ultimarlos, pretendía no solo quemar las viviendas, edificios históricos, que los atacaron solo por el hecho de ser descendientes de extranjeros, como lo declararon las personas que participaron en este hecho.
3: Por las víctimas, Cristian Grolmus, testigo presencial del ataque, destacó la resolución, la que dedicó a su padre fallecido, pero también a otros afectados por la violencia rural que ha sacudido la provincia de Arauco.
5: Estamos muy conformes con el veredicto del tribunal. Es un homenaje a mi papá, que seguramente está viendo este veredicto muy contento. Es un fallo que hace justicia a no solo a nuestra familia, sino que también a muchas víctimas anteriores y posteriores a nosotros, cometida presumiblemente por estos mismos sujetos que fueron condenados hoy día.
3: El juez Julio Ramírez, quien entregó el veredicto, subrayó la validez del testimonio de testigos reservados que aportó el Ministerio Público. Al respecto, el fiscal Garrido indicó que esas declaraciones fueron reforzadas por otras pruebas, entre ellas videos aportados por uno de los testigos, restando validez a las críticas de las defensas.
4: Solo prestaron declaración 4 testigos con reserva de identidad, respecto de quienes la defensa tuvo todas las posibilidades de contrainterrogarlo. Ellos describieron una dinámica de los hechos y luego de que ellos prestaron declaración en un video que no había sido conocido de forma pública hasta la presentación de la prueba, demostró que lo que decían los testigos era cierto y que daba cuenta además de la fiabilidad de sus testimonios.
3: Por la gravedad de los delitos, la Fiscalía mantuvo su solicitud de pena en el presidio perpetuo para los adultos y 10 años de internación para los jóvenes. La sentencia con las sanciones se conocerá el 21 de septiembre.
6: Vamos a otras informaciones.

0: porque a 12 años de cárcel fue condenado un hombre por el delito de violación cometido contra un joven con discapacidad intelectual en Valdivia. Andrea Solís, desde Radio Bio Bio en esa ciudad, con más detalles.
1: La Fiscalía Regional de Los Ríos obtuvo el veredicto condenatorio luego de acreditar los hechos ante el Tribunal de Juicio Oral en lo Penal de Valdivia, en los que un hombre de 41 años cometió el delito de violación en mayo de 2025 en el domicilio de la víctima, un joven de 20 años con discapacidad intelectual asociada al síndrome de Down. Según pudo establecer el Ministerio Público, el condenado tenía acceso al inmueble debido a una relación de confianza que mantenía con la familia de la víctima, caracterizándose como una persona cercana y que en ocasiones colaboraba en el cuidado del joven mientras sus familiares trabajaban. De acuerdo con la investigación y lo que se acreditó finalmente en el juicio, el condenado aprovechó precisamente la circunstancia de confianza, además del uso de la fuerza para cometer la agresión sexual, según lo señalado por la fiscal Carolina Trivelli.
2: El delito se habría acreditado que se cometió mediante la fuerza y además por el aprovechamiento de esta condición que tenía la víctima. Además, él tenía discapacidad intelectual de un 70%, lo cual este sujeto habría aprovechado.
1: El tribunal acogió los medios de prueba presentados por la fiscalía, entre ellos la participación de la víctima mediante una declaración en una sala especial, con ajuste de procedimiento conforme a la normativa nacional e internacional para favorecer la participación judicial de las personas con discapacidad. Es así como el tribunal determinó una pena de 12 años de presidio que el condenado deberá cumplir de manera efectiva, reconociendo además la circunstancia agravante de cometer el delito con abuso de confianza. En Valdivia, Bio Bio, la radio.
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4: Le contamos también que se inició la operación extendida del aeropuerto regional La Araucanía, ubicado a 24 kilómetros al sur poniente de Temuco, lo que abre la posibilidad de ampliar la oferta de vuelos tanto nacionales como internacionales y mejorar el servicio a los pasajeros de la zona. De Radio Bio Bio en Temuco nos informa Carlos Martínez.
5: El subsecretario de Transportes, Martín Maquena, efectuó el anuncio en instalaciones del terminal aéreo de La Araucanía, que en julio de este año tuvo entre 39 y 57 frecuencias semanales de vuelos, lo que se espera aumente con el nuevo horario de operaciones.
6: En ese sentido, este aeropuerto parte operando en 24 horas. También el 22 de julio partió operando 24 horas el aeropuerto de La Serena. Y la idea es poder seguir trabajando en conjunto con la industria en buscar dónde hay espacios para usar de mejor forma la infraestructura y de esa manera seguir contribuyendo a la conectividad del país, que es tan importante.
5: La medida generó un incremento en la dotación de personal que opera el terminal aéreo, precisó el coronel de aviación, Gabriel Figueroa, director de Planificación de la Dirección General de Aeronáutica Civil.
7: Esto implicó aproximadamente un incremento personal de un 20% de la dotación con la cual contaba el aeropuerto, y ello ha permitido de que estemos en condiciones de poder recibir aeronaves durante las 24 horas del día, de acuerdo a los requerimientos y a las necesidades que en este caso tienen los operadores aéreos.
5: Eduardo Herdensen, gerente general de la Asociación Chilena de Líneas Aéreas, ACHILA, no descartó que esta extensión de operaciones dé luego paso a vuelos internacionales.
8: La proyección primera para que las aerolíneas puedan planificar sus próximos vuelos y también incluyendo los vuelos internacionales es que esa extensión se haya hecho. Esto es lo más concreto. Hay una propuesta de 8 aeropuertos en total. Partimos con La Serena, este es el segundo, así que respondiendo, es muy probable que así sea, pero esas son decisiones de las aerolíneas.
5: Entre enero y julio de este año, cerca de 580.000 personas transitaron por el aeropuerto La Araucanía. El mayor flujo de pasajeros se registró en 2024 con 1.113.000 viajeros que pasaron por el terminal en La Araucanía. Bio Bio, la radio.
0: La Dirección General de Aeronáutica Civil tomó el control de la secuencia de vuelos en el aeródromo La Paloma en Puerto Montt, incluyendo fiscalizaciones a pasajeros y equipaje. Robinson Cárdenas con los detalles desde Radio Bio Bio en esa ciudad.
9: El recinto que lleva por nombre Marcel Marchand Binder conecta a la capital regional de Los Lagos con la provincia de Palena, entre otras zonas al sur, y hasta hace unos días eran los propios pilotos los que informaban su posición, coordinándose respecto del avión que iba adelante o atrás. Ahora es la DGAC la que, desde la torre de control, lleva la secuencia de los despegues y aterrizajes, siendo garantes de seguridad, a lo que se sumó la llegada de equipos denominados AVSEC, dedicados

0: dedicados a la revisión de los pasajeros y la carga, quienes, a contar de ahora, iniciaron la fiscalización de pasajeros y carga en los hangares y la losa del aeródromo. El vocero de las empresas que operan en La Paloma, Rudy Meyer, valoró que la Dirección General de Aeronáutica Civil timonee la secuencia de los vuelos.
1: No ha cambiado mucho en el sentido de que se puede operar tal cual estábamos antes, solamente que ahora hay más personal de la Dirección de Aeronáutica en la torre. La verdad de las cosas que lo que nos gusta fue lo que pedimos durante mucho tiempo, era que nos secuenciaran en la aproximación a La Paloma, y eso es muy bueno y muy seguro.
0: Queda pendiente trabajar en el comodato con el que permanece la DGAC en el aeródromo, cuyo dueño es el Club Aéreo Puerto Montt, quienes deben actualizar el documento para que el Estado pueda invertir en el recinto privado. En Puerto Montt, Bio Bio, la radio.
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3: Diecinueve horas con cuatro minutos. El punto de inflexión que anunció el ministro de Hacienda, Jorge Quirós, quedó rápidamente en el pasado. Tras el crecimiento del 2,5% en junio, el IMASEC de julio cayó 1,5%, su peor registro en 3 años.
4: El golpe vino principalmente desde la minería y, aunque mucho incidieron los eventos climáticos, sigue el debate sobre la recesión técnica y se aleja cada vez más la meta del gobierno de crecer un 1,8% durante este año. Más detalles con Vanessa Gajardo. Vanessa, ¿cómo estás? Buenas tardes.
5: ¿Cómo están? Muy buenas tardes. Hay que recordar que hace algunas semanas el ministro de Hacienda, Jorge Quirós, habló de un punto de inflexión en nuestra economía tras conocerse este crecimiento del 2,5% que se registró en el mes de junio y que fue ampliamente celebrado por la autoridad, pero también por el mercado. Un crecimiento sobre el 2% que sigue siendo marginal, pero considerando, ¿no?, que venimos arrastrando números rojos desde diciembre del año pasado, fue luz al final de este túnel. No conforme, eso sí, con esa declaración, el ministro volvió a repetir una semana siguiente que somos buenos para que nos baje el ánimo muy rápido en Chile, porque en julio, el dato también iba a ser positivo. Y aquí es donde podemos aplicar, ¿no?, el dicho, uno es dueño de lo que calla y esclavo de lo que dice. Porque ese respiro en la economía duró bastante poco. Tal como informó esta mañana el Banco Central, y que ya venía anticipado, por cierto, por las malas cifras sectoriales,

0: Que dimos a conocer ayer, el IMASEC de julio fue rojo. Cayó, se desplomó la economía un 1,5%, su peor caída en los últimos 3 años. En entrevista con Expreso Bio Bio, el coordinador de política macroeconómica de CLAPESUC, Germán González, dijo que el debate en torno a la recesión técnica que tanto se discutió hace un par de semanas atrás se va a seguir dando hacia adelante y dijo que también es necesario, por cierto, cambiar las perspectivas tanto del mediano como en el largo plazo.
1: Este dato lo que abre, ¿verdad?, es la posibilidad de tener un tercer trimestre de caída de la actividad económica. Y se empieza a hablar crecientemente de la posibilidad de que la economía crezca entre 0,5 y 1% este año.
0: Se precipitó entonces el ministro. No es pregunta, es más bien una afirmación, pero tampoco es mía. ¿Qué la dijo? El ex ministro de Hacienda del expresidente Gabriel Boric, estamos hablando de Mario Marcel. Consultado justamente sobre esa declaración, Quirós mantuvo firme su postura. Si hubo, hay un punto de inflexión y el gobierno no va a modificar sus proyecciones.
2: ¿Se apresuró?
3: No nos adelantamos porque la verdad es que fue inflexión, porque todo lo que hemos visto en términos de expectativas, en términos de inversión que se aprueban, en términos de perspectivas de inversión, han ido al alza. Como nuestras perspectivas de crecimiento futuro no han cambiado, no nos pone presión.
0: Podemos entender, ¿no?, entre líneas, a propósito de las palabras del jefe de la billetera fiscal, que se mantiene entonces lo que es la meta de crecimiento para este año del 1,8% y también el 4% al término de esta administración. Hace algunas semanas algunos medios titularon que el ministro daba pie atrás en sus declaraciones de crecer al 4%, cambiándolas a un 3,5%. Pero él salió a rectificar esto en Felipe Podcast el fin de semana, asegurando que el 3,5 es una base en caso de que finalmente no se logre todo lo que ellos se proponen con las reformas, algunas ya aprobadas u otras que están en curso, en discusión en el Congreso, pero que ese 4% se mantiene sin cambios. Es el horizonte al que aspira Jorge Quirós. Volviendo a la caída del mes de julio, se explica principalmente por la baja en la minería y en menor medida los servicios y la industria. Aquí hay que hacer el primer punto, el análisis técnico de todo esto. Efectivamente, estos resultados estuvieron incididos en parte, muy gran parte, por los eventos climáticos del último tiempo. El sector productor de bienes registró una baja del 3,2%, lo decíamos, determinada fundamentalmente por una baja producción de minería, en particular en el cobre. De hecho, aquí está el dato más relevante de todo esto. De la caída particular del mes de junio, de este menos 1,5, un 1,2% es particularmente asociado a los efectos en la minería. En esa línea es que el presidente de la Sonami, Jorge Riesco, dice que los problemas que enfrentan en el sector ya tienen un carácter estructural porque se arrastran ya hace muchísimo tiempo y volvió a apuntar a que la solución tiene que ser repuntar en los niveles de producción.
4: Pero este resultado se suma a una tendencia que viene de antes. La minería registra caídas interanuales en 12 de los últimos 14 meses y el cobre lleva años estancado en torno a 5,5 millones de toneladas.
0: Pero ojo, porque el IMASEC no minero también mostró números rojos. Cayó un 0,3% en 12 meses y un 0,5% en la comparativa mes a mes. Los servicios bajaron un 0,7% vinculado a los servicios personales, empresariales, transporte, restaurantes y hoteles. Aquí también, por supuesto, está el componente climático. El comercio fue uno de los sectores que logró mantenerse en terreno medianamente positivo. La actividad aumentó un 0,7%, impulsado principalmente por ventas minoristas de alimentos, vestuario y también las ventas a través de plataformas online. Quien sí respaldó la mirada del ministro de Hacienda fue la presidenta de la CPC, la representante del gran empresariado, Susana Jiménez, aunque reconociendo que aún queda mucho camino por alcanzar un crecimiento que sea más sostenido en el tiempo.
5: El IMASEC de julio es sin duda una mala noticia. Las lluvias tuvieron un impacto bastante mayor al que se había anticipado. Seguimos pensando que estamos frente a un punto de inflexión. Esta cifra no cambia esa mirada, pero sí muestra que la recuperación todavía es frágil.
0: Esto solo demuestra hacia adelante que el debate por esta recesión técnica, esta calificación que el propio ministro de Hacienda rechazó en su minuto, se va a seguir dando hacia adelante. Los economistas no están señalando que podríamos alcanzar 3 trimestres consecutivos en números rojos. Y lamentablemente hay que transparentar que el análisis técnico que hacen los economistas consultados por la radio muestra que el dato del IMASEC de agosto, tampoco traería los brotes verdes que el mercado tanto está esperando y la autoridad tanto anticipa. Es justamente lo que adelantó el gerente de estudios de Renta 4, Guillermo Araya.
2: Para agosto también esperamos un efecto negativo producto del anuncio de Codelco respecto a la suspensión temporal de las operaciones en Andes Norte en la mina El Teniente.
0: A ver, y si tenemos que referirnos a la esfera política, el debate que se está dando en torno a todo esto, que a mí no me gusta tanto mencionarlo, ¿no? Para que sea una discusión más técnica, más objetiva respecto de los indicadores, podemos decir que el oficialismo se cuadra con la visión del ministro Jorge Quirós. Lo que sí se destaca es que ya no se habla tanto de la mala herencia que dejó la administración anterior, sino más bien del optimismo y que todas las esperanzas están puestas en la ley de reconstrucción nacional, la reforma al mercado de capitales que tiene que ingresar prontamente y también todo el plan, este modo empleo que activó el Ejecutivo, que también es un tema que, por cierto, preocupa. Y en la oposición, en tanto, las críticas, ¿no?, a las declaraciones, sobre todo, que hizo el ministro Quirós, casi que como una promesa de que a partir de junio íbamos a empezar a ver un repunte en la economía que se iba a consolidar, sobre todo, hacia el último trimestre de este año. Recordemos que las proyecciones para el próximo año 2027 sí son más positivas, ya se habla de que podríamos alcanzar un crecimiento del 3%, pero yo creo que lo más problemático, lo más complejo de todo esto es que antes, y estoy hablando de los meses de diciembre, enero, febrero, hablábamos de problemas que se focalizaban particularmente en el sector minero y que ya se venían arrastrando hace tiempo atrás. ¿Qué pasa? Que ahora vemos que esta mala racha empieza a contagiarse a otros sectores productivos. Vemos a la industria, vemos a los servicios afectados y es por eso que el escenario se complica todavía más y yo creo que efectivamente acá el ministro se precipitó por este optimismo que se le entrega a la ciudadanía y que finalmente con los datos que conocimos esta mañana está claro que en Chile al menos la actividad sigue mostrando fuertes señales de debilidad.
6: O sea, la situación, yo creo que uno podría pasar analizando distintos escenarios, pero esto se veía venir, los brotes verdes todavía no llegan. Es verdad que la reforma, la mega reforma, todavía no se puede medir, que está todavía en proceso, y yo creo que el gobierno se aferra definitivamente a cambiar estas bases, ¿no es cierto?, mejorar o darle mayor movilidad al mundo de la construcción para generar más puestos de trabajo, ¿no es cierto?, que eso genere mayores créditos, mayores líneas de inversión, con lo cual van a salir recursos frescos, y por ahí pasa principalmente, porque el resto tampoco es que hay un cambio estructural de dónde Chile va a sacar la plata.
0: Claro, si acá el debate...
6: El cobre sigue siendo el cobre, los salmones siguen siendo los salmones, la fruta sigue siendo la fruta.
0: El debate que se tiene que dar hacia adelante es qué políticas públicas se tienen que comenzar a impulsar justamente para que veamos una reactivación real y no lo que pasó finalmente con el dato de junio, que todos nos emocionamos, pero fue más bien un dato puntual, un dato mensual que no necesariamente era sinónimo de lo que se iba a arrastrar hacia el término de 2026. Es muy importante eso, porque en el discurso, sobre todo en el ámbito político, todas las fichas están puestas en la ley de reconstrucción nacional, y acá esto no es una opinión personal, es simplemente ser objetivo.
6: No son los datos.
0: Los efectos de esta ley se van a empezar a sentir recién hacia fines del 2030, cuando esta administración ya vaya de salida. Efectivamente se dio toda una discusión en el Congreso respecto de los impuestos, de cuánto íbamos a crecer, etcétera, y ese crecimiento va a llegar, es lo que dicen los analistas, pero va a llegar en 2030, no ahora. ¿Cuáles son las medidas de corto plazo que finalmente tenemos para reactivarnos? Efectivamente lo que dices tú, Néstor, que tiene que ver con todo lo que abarca la agenda de permisología, cómo destrabar ciertos sectores que llevan mucho tiempo golpeados. Y otra cosa que no podemos separar, por supuesto, de esta discusión, que tiene que ver con el altísimo desempleo que tenemos hoy día, un 9,5%, y ahí yo creo que el que se lleva el peso más grande es el ministro Tomás Rauno, que es el rostro visible de toda esta reforma del trabajo que se está haciendo y que se vienen más anuncios, por cierto. Vamos a tener que estar atentos también la próxima semana al ingreso de la

0: reforma del mercado de capitales, que también podría mover la aguja para el próximo año.
1: Interesante que los economistas también señalan que más allá de la destrucción de los puestos de trabajo que generó la pandemia, no se le puede responsabilizar a ese proceso que se vivió el momento actual de la falta de puestos de trabajo, que no se logra, solo se destruyen y se logra, porque claro, el gobierno del presidente Boric efectivamente hicieron algún esfuerzo para generar puestos de trabajo, pero en la práctica era como estar echándole agua a una fuente con arena, porque no se notaba absolutamente nada, porque así como se creaban puestos de trabajo, se estaban destruyendo mucho más.
0: Es que en efecto, porque todavía no logramos volver a los niveles prepandemia, y eso también pasa, por supuesto, por algunas reformas que se implementaron todas en simultáneo, que significaron coletazos hasta el día de hoy, pero también porque yo creo que Chile es un país que todavía no logra entender o no logra adaptarse a los cambios tecnológicos, y ahí yo creo que está el gran problema, que si no nos hacemos cargo de eso hoy día, realmente la situación hacia adelante solo va a seguir empeorando.
1: Digital con análogo.
0: Exacto.
1: El enfrentamiento entre lo digital y lo análogo, pero además la productividad. Yo creo que ahí tenemos que hacer todos mucho Instagram en horario de trabajo, mucho bla bla, mucho cafecito, mucha vuelta, y resulta que la productividad baja y eso también genera y ha generado una mala cultura. Si uno va de repente a oficinas privadas, del mundo privado, y están metidos ahí en el teléfono, yo no tengo nada, si todos miramos en algún momento los WhatsApp, los Instagram, los no sé qué. Pero hay un tema de productividad que es muy, muy importante y no se habla tanto porque es poco popular, pero es una realidad. Gracias, Vanessa.
2: Gracias, Vanessa.
0: Buenas tardes.
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4: Le contamos también que el ministro de Hacienda, Jorge Quirós, hizo un llamado al orden y pidió a sus pares del gabinete que no realicen solicitudes de presupuesto a través de la prensa. Dijo que esto se hace, pero en la interna.
5: La ministra de Salud, May Chomalí, afirmó que el 4,5 o 5% que planteó responde a una estimación y que sería posible que la cartera funcione con menos fondos. Más detalles con Cristóbal López. Cristóbal, buenas tardes.
6: ¿Qué tal? Muy buenas tardes. Y efectivamente, porque ya estamos en la previa del inicio de la discusión presupuestaria, ya se están viendo las ejecuciones en las subcomisiones mixtas de presupuesto. De hecho, acá en el Senado han estado funcionando hoy día algunas de esas comisiones, y en esa línea también empiezan ya los planteamientos sobre la necesidad de fondos en algunos ministerios. En esa línea también es que han salido declaraciones en los últimos días. La ministra May Chomalí había pedido entre un 4,5 y un 5% para el Ministerio de Salud. El ministro de Vivienda y Poduje decía hace algunos días que esperaba un reajuste de un 23,9% para el Ministerio de Vivienda, y en esa línea también es que sale a hablar el ministro de Hacienda, el ministro Jorge Quirós, quien menciona finalmente que estas discusiones se tienen que ver en la interna del gabinete y no a través de la prensa.
7: Todas mis acciones he optado porque los ministros conversemos más bien al interior del gabinete, siendo estas decisiones públicas como alguna manifestación de intenciones, pero todas estas cosas las vamos a discutir.
6: La ministra de Salud, May Chomalí, conversó en exclusiva con la radio sobre esta situación y mencionó que lo que ella planteaba ayer tiene que ver con una broma, que es una estimación de entre un 4,5 y un 5% que requeriría el Ministerio de Salud para poder funcionar, y que incluso mencionaba, es posible que esta cartera funcione con incluso menos fondos.
8: Nosotros hemos estado trabajando en una mesa con el Ministerio de Hacienda ya hace un buen rato. Dice una suerte de broma, sí, pero fue súper mal interpretado. Jamás he tenido la intención de pedir por la prensa.
6: Sobre esta situación, sobre estos pedidos por la prensa, se refirió en entrevista con Radio Infinita el exministro de Hacienda, Mario Marcel, quien mencionó: yo diría que es bien inédito que haya ministros sectoriales que estén informando de sus peticiones presupuestarias por la prensa. Esto también ha causado revuelo acá en el Congreso Nacional, donde algunos de los integrantes de las comisiones de Hacienda se han referido a esta situación. De hecho, el presidente de la Comisión de Hacienda de la Cámara de Diputados, el diputado republicano Agustín Romero, hizo una comparación con lo que pasa con una familia y aseguró que a veces el ministro de Hacienda, Jorge Quirós, va a tener que decir que no.
9: Y el ministro Quirós tiene una tarea muy dura, pero es muchas veces de lo que hace cualquier jefe de familia, decirle a muchos de nosotros, no, no se puede en este minuto, hagámoslo de otra manera. Cada uno de los ministros también va a tener que hacer un esfuerzo en justificar por qué está solicitando más.

0: También desde la oposición plantean que esto significa una nueva señal de descoordinación en la interna del gabinete, como otras que han acusado a lo largo de estos ya casi 6 meses de gobierno del presidente José Antonio Kast. En esa línea también fue quien se refirió el jefe del comité mixto del Partido Socialista, Partido por la Democracia y Partido Liberal, el senador Juan Luis Castro.
1: Parece que es un síntoma más de grados de descoordinación que hay dentro del Ejecutivo. Da la impresión de que las peticiones no logran satisfacerse al interior de Hacienda y por eso salen ministros a plantear qué es lo que aspiran.
0: ¿No es cierto que siempre septiembre es mencionado como el mes en el que se inicia la discusión de presupuesto? Eso ya va a pasar en las próximas semanas. Como bien les comentaba, ahora el trabajo de las subcomisiones mixtas de presupuesto está destinado a poder analizar la ejecución del presupuesto anterior para poder también ir determinando cuáles son las necesidades para la próxima ley de presupuesto. En el Congreso Nacional, Bío Bío, la radio.
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8: Se trata de un punto de inflexión según las autoridades. Es la detención de Juan Flores Valenzuela, alias El Indio Juan, que dejó al descubierto un macabro plan que buscaba atentar contra la vida del alcalde de San Bernardo, Christopher White.
9: El Indio Juan, según la Fiscalía, es miembro de una organización criminal que se dedica al microtráfico de drogas en el sector sur y occidente de la capital. La idea, según los investigadores, era dar un golpe contra la autoridad comunal que buscaba la recuperación de poblaciones tomadas por el narco. Los detalles con Sebastián Catalán.
10: La investigación por un supuesto plan para asesinar al alcalde de San Bernardo, Christopher White, abrió uno de los hechos más graves conocidos en torno al crimen organizado y autoridades de Estado en nuestro país. El protagonista de esta historia es justamente Juan Flores Valenzuela, como mencionaban, alias El Indio Juan. Según los antecedentes de la indagatoria, mientras Flores permanecía prófugo, comenzaron a surgir conversaciones y diligencias que apuntaban a una planificación concreta contra el jefe comunal de San Bernardo. El eventual ataque debía ejecutarse antes, en los días previos al 18 de septiembre, y habría incluido seguimientos, lugares y horarios vinculados a los movimientos del alcalde. Una de las preguntas es: ¿por qué White? Una de las líneas investigativas apunta a la posición que habría adoptado el municipio frente al control territorial de sectores de la comuna, tales como Santa Rosa de Lima y San Esteban. Ese escenario habría provocado la molestia del entorno criminal vinculado a Flores. La Fiscalía confirmó que la investigación existe, que White fue informado personalmente y que se adoptaron medidas de protección. Sin embargo, todavía quedan preguntas centrales. ¿Cuánto habría avanzado realmente este plan? ¿Quiénes participaban además del Indio Juan? ¿Existían personas encargadas para ejecutar este ataque? El fiscal en jefe de la Fiscalía Metropolitana Occidente, Marco Pastén, señaló que la arista sigue bajo reserva y que aún deben

0: reunirse antecedentes suficientes antes de una eventual formalización.
1: Nosotros ya teníamos una investigación, esa investigación está a cargo de la Fiscalía Regional Metropolitana Occidente en este instante. Se adoptaron medidas de protección respecto del alcalde, se le comunicaron personalmente la existencia de la investigación y de las medidas de protección.
0: Y como hemos mencionado durante el día, el impacto alcanzó directamente al alcalde de la situación. Durante esta jornada comenzó sus actividades de manera normal, pero posteriormente presentó una descompensación y debió ser trasladado hacia un centro asistencial. Desde el municipio, el administrador municipal Cristian Troncoso confirmó que las medidas de seguridad habían sido reforzadas durante las últimas horas y llamó a mantener la tranquilidad en San Bernardo.
2: En la mañana el alcalde se encontraba cumpliendo sus funciones, su agenda de manera normal. Sin embargo, en algún momento de la mañana tuvo algunos problemas de carácter físico y se tomó la decisión de que concurriera a un centro asistencial para ser evaluado.
0: El ministro de Seguridad Pública, Martín Arrau, explicó que White ya contaba con protección policial producto de amenazas que había recibido anteriormente y confirmó que ese resguardo fue incrementado tras conocerse estas noticias.
3: Ya contaba con protección policial, eso se va a incrementar a raíz de esta nueva amenaza. Son medidas que por supuesto no vamos a comentar acá públicamente y yo leí con él, recomendé que ciertamente hay que tomar resguardos cuando suceden estas cosas.
0: Pero el caso también plantea una interrogante de fondo. ¿Qué significa que una organización criminal pueda planificar el asesinato de una autoridad democráticamente electa? El gobernador metropolitano Claudio Rego dijo que esto no constituye solamente una amenaza contra el alcalde White, sino contra todo el Estado de Derecho, y pidió que la respuesta, bien digo, no se limite a proteger solamente al alcalde, sino que apunte a desarticular a la organización que está siendo investigada.
4: Esta no es solamente una amenaza a un alcalde, es una amenaza de muerte al Estado de Derecho y también a la democracia. En Santiago no pueden gobernar los delincuentes, tienen que gobernar el Estado democrático.
0: Juan Flores Valenzuela fue recapturado la noche del lunes en San Ramón tras permanecer prófugo desde el 25 de febrero, cuando escapó de la expenitenciaría mientras cumplía una condena por femicidio. Y fue justamente por esa fuga que compareció hoy ante los tribunales. La fiscalía aclaró que la audiencia de hoy se limitó al control de su detención y al quebrantamiento de las condenas que ya cumplía. Por ahora, el indio Juan no ha sido formalizado por el supuesto plan contra el alcalde Christopher White. Esa conversación continúa abierta mientras Flores deberá regresar al sistema penitenciario para cumplir el saldo de sus condenas. Leila Néstor.
5: A ver, aquí hay mucho que conocer porque es interesante saber, esto era un grupo chileno, o sea, aquí estamos hablando y esto no es de odioso ni que uno haga la diferencia, porque probablemente en lo último que hemos escuchado de las organizaciones criminales, de hecho ahora vamos a leer la detención de Johnson Pulpo, el líder de los pulpos que operó y que mató gente en Chile con mucho dinero, cirugía y todo, pero estamos hablando de bandas extranjeras que operaban en nuestro territorio. Acá estamos observando por primera vez ya tangiblemente que son grupos chilenos, de delincuentes chilenos, delincuencia chilena, que adoptó la cultura, porque eso es, si a veces aquí en Chile no conocíamos, ¿alguien se le podría haber pasado por la cabeza que hace 15 o 20 años atrás en Chile íbamos a estar en este noticiario hablando de que había una banda que los pillaron, no amenazando, no es que le mandó una corona de flores, que le mandó un WhatsApp diciendo alcalde, lo voy a matar, no, estamos hablando de que estaban organizando una forma y el modelo para asesinar a una autoridad. Eso, perdónenme, hace 15, 20 años atrás, eso no ocurría en nuestro país.
0: Va de la mano con lo que tú mencionas porque es importante.
5: Adoptaron
0: los grupos chilenos el crimen organizado. Porque esto, ¿dónde lo habías visto? ¿En México? ¿En Colombia? ¿Lo habías visto acá en Chile? Nunca. Nunca se había visto. No hay caso de esto. ¿Y qué hubiese pasado? Y ahí es donde va una de las preguntas de fondo. Si el Ministerio Público, si las policías no hubiesen investigado esto a tiempo, ¿qué hay que esperar entonces? ¿A que se mate una autoridad? ¿Que termine
5: muerta? Yo me quiero quedar. Y esto es como ver el vaso medio lleno. Yo sé que estamos llenos de problemas, llenos de conflictos y también de soluciones. Se necesita una ley de inteligencia mucho más potente para poder, a ver, lo hemos explicado muchas veces aquí en la radio, pero yo creo que siempre es bueno para poder tener claro. Existen dos formas de que, a ver, existe una forma que es el brazo de la justicia y que es el Ministerio Público, ¿no es cierto?, quien conduce las investigaciones para acusar. Pero existe otra que es muy importante y que no se pueden cruzar, ojo, porque cuando se cruzaron tenemos el caso de Operación Huracán en la Araucanía, donde metieron pruebas para detener y acusar personas que probablemente pudieran ser ellas, pero...

No se puede cruzar la inteligencia con la investigación penal. Puede contribuir a la información. Si esto está chequeado, si hay un control de un ministro de corte de apelaciones que autorizó algo en inteligencia. Pero aquí se necesita fortalecer la inteligencia. Se necesita la inteligencia económica, un proyecto que lleva mucho tiempo en el Congreso. Inteligencia económica para poder tener datos. Se habla por ahí, yo sé que esto lo odia la gente de aduana.

0: Entonces, te fijas, todo esto forma parte de lo mismo, porque ya sabemos hoy día que estamos en condiciones de decir que los criminales chilenos están bajo el mismo lenguaje y la misma forma de lo que vimos por mucho tiempo en Centroamérica. Y sin ponerle ni rótulo ni estigmatizar a nadie, los números están ahí. Y esto viene ya desde hace un tiempo. Cuando acá en la radio hablábamos de que los asesinatos por personas desconocidas, que no es que no se conozca quién lo asesinó, sino que cuando se resuelve un crimen se dan cuenta que la persona que mató al otro no se conocían, no había un vínculo, porque los asesinatos en Chile históricamente eran justamente claro, de una relación, o porque alguien lo mandaba porque le debía plata, porque había un tema amoroso, no pasional, eso era lo que se conocía. Pero acá imagínense que hay un empresario Correa que lo mata, lo asesinaron en la puerta de su casa. Entonces aquí nosotros entramos en una espiral en que ¿qué? ¿Estamos esperando que nos maten efectivamente un alcalde? ¿Que asesinen a un diputado? Para ponerse de acuerdo todos de una forma urgente de tomar varias acciones, porque las acciones no es solo lo que propone el gobierno. Hay proyectos en el Congreso que son importantes, hay que ver qué es lo que se va a hacer con la ley de inteligencia. Insisto, inteligencia económica. Empezar a perseguir a los abogados que forman parte, a los contadores que forman parte de organizaciones de lavado de activos.
1: Pareciera que es una actitud más reactiva que preventiva la que se tiene, y cree que queda en evidencia, porque es la misma interrogante que te planteaba al inicio. ¿Qué se esperaba? ¿Que se mate un alcalde, se mate algún parlamentario, se mate alguna autoridad de gobierno para reaccionar? Porque lo de hoy es gravísimo. Yo siento que tal vez no se le ha dado el tinte de importancia. Es sumamente grave, porque es como decías tú, no es una corona de flores. No es que se le mandó una carta al municipio que te vamos a matar. Se estaba planificando el asesinato de una autoridad. Entonces creo que no se le han dado las luces y la gravedad a esto.
0: Yo creo que es lo que queda claro con el Indio Juan. Si es que obviamente los elementos, nadie puede decir que efectivamente hasta que esto no, un tribunal no declare lo contrario. Siempre hay que pensar en el principio, digamos, de objetividad. Pero aquí hay un elemento muy importante. Desde hace mucho tiempo nos viene diciendo algunos sectores de gendarmería, los buenos gendarmes, porque hay manzanas que no se pudrieron pese a que el olor, lo podrido, lo vomitivo que había en el interior de esa institución de gendarmería, les tocaba el oído, las manos, la espalda, no lograron que esa transformarse en manzanas podridas, y ellos siempre han dicho, al interior de las cárceles se ejecutó durante al menos los últimos 10 años una verdadera universidad de delitos. O sea, las personas que entraban y que podrían haber trabajado en una reinserción real terminaban siendo más malos de cómo entraron. Esa es una realidad. Y hoy día nos está golpeando la cara, porque finalmente cuando vemos que estas organizaciones son de chilenos y que están dispuestos a cualquier cosa por una disputa territorial, disputa de fuerza, es porque entonces se van corriendo los cercos y no hay que tener miedo de decirlo. Aquí están las consecuencias de mucho tiempo que se esperó. Efectivamente, aquí el Frente Amplio es gran responsable. Van a decir, sí, y esto es una opinión, van a decir, sí, avanzamos durante el gobierno del presidente Boric. Sí, pero, señores, los proyectos que se avanzaron durante el gobierno del presidente Boric son los que estaban desde Bachelet 2, desde Piñera 2, y que no vieron la luz porque fueron frenados con sus discursos, con sus mensajes a través de redes sociales, que están ahí. Están ahí, los podrán borrar, pero están ahí, están guardados. Al menos acá los tenemos guardados. Entonces también aquí hay cuotas de responsabilidad política de no haber avanzado en agendas mucho más duras en momentos en que la historia los llamó, tocó la puerta. Sí, es verdad, yo creo que Carolina Toá avanzó en una agenda de seguridad y fue bastante importante ese avance con ayuda de la derecha. Algunos integrantes del oficialismo incluso no les gustó, pero se avanzó. Hoy día yo creo que hay que abrir la puerta a tener un diálogo más profundo respecto a esto, porque el crimen organizado, insisto, nos está tocando la puerta. Gracias, Sebastián.
1: Buenas tardes.
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3: Atención, que hay un accidente de tránsito en la comuna de Quillón, esto en la región de Ñuble, que dejó una persona fallecida. Nos amplía hasta ahora Guillermo Escares.
4: Suspendido se encuentra el tránsito en la ruta N48 entre Bulnes y Quillón, altura del kilómetro 6, sector La Selvita, o también conocido como El Espinar. Aquí un camión de transporte de áridos con doble carro habría chocado de frente con una camioneta.

0: Chevrolet color rojo cabina simple, cuyo conductor se encuentra fallecido en el interior del vehículo, lo que fue constatado por personal del hospital de Bulnes, que llegó hasta el lugar donde hay dos ambulancias, además de bomberos de la misma ciudad. El tránsito se encuentra suspendido en ambos sentidos, mientras se esperará el arribo de la CIA de Carabineros de Ñuble para realizar los peritajes correspondientes. Kilómetro 6, ruta N48, Bulnes, Quillón, sector La Selvita o sector El Espinal, accidentes de tránsito con resultado de una víctima fatal, el conductor de la camioneta. En el lugar, en la región de Ñuble, sector Bulnes, Bío Bío, la radio.
1: Una persona murió en una colisión de dos vehículos en la región de Los Ríos. Cristian Cerna nos entrega más detalles desde Radio Bío Bío en Valdivia.
2: Se trata de la colisión frontal de dos camionetas que ocurrió en la carretera que conecta a las comunas de Máfil con Valdivia. Se ha confirmado por parte de Carabineros que el conductor de uno de estos vehículos es la víctima fatal. En el otro vehículo iba el conductor con dos acompañantes y las tres personas resultaron con lesiones, aparentemente de carácter leve. El lugar se encuentra en este instante aislado por parte de Carabineros porque se ha instruido que la Sección de Investigación de Accidentes de Tránsito, la CIAT de Carabineros, realice el peritaje para determinar responsabilidades. También se dirige al lugar el Servicio Médico Legal para levantar el cuerpo y trasladarlo hasta sus instalaciones en Valdivia y realizar los exámenes forenses que determinarán la causa de muerte del conductor que lamentablemente perdió la vida en esta colisión. Se ha indicado además que el tránsito vehicular entre Máfil y Valdivia se encuentra parcialmente suspendido, es decir, solo una pista habilitada en ambos sentidos, una situación que mantiene todavía trabajando a los equipos de emergencia. Entre las comunas de Máfil y Valdivia, kilómetro 4, según se ha indicado por parte de Carabineros. En la región de Los Sonríos, Bío Bío, la radio.
3: Le contamos también que un hombre de 31 años fue asesinado a balazos en la comuna de San Carlos, también en la región de Ñuble. Se investiga la modalidad del crimen, el octavo en lo que va del año en la zona. Conocemos detalles con Camila Elso.
4: Según antecedentes preliminares que maneja la policía civil, desde un vehículo le dispararon a la víctima en la intersección de las calles Chacabuco con Itigüe en la comuna de San Carlos. El subprefecto Raúl Sánchez, jefe de la Brigada de Homicidios de la PDI de Ñuble, indicó que mataron a un hombre chileno de 31 años, identificado como Alexis Zapata Andrades.
5: Conforme a los antecedentes preliminares reunidos por los detectives, se estableció de que la víctima se habría encontrado en la intersección de las calles Chacabuco con Itigüe, cuando por circunstancias que se están investigando, llega un vehículo del cual descienden dos personas premunidas con arma de fuego, ejecutando varios disparos, causándole lesiones de gravedad a la víctima, quien es trasladada posteriormente hasta el hospital de San Carlos, donde, pese a los esfuerzos médicos, fallece.
4: El seremi de seguridad Héctor Ponce se refirió a los homicidios en la región de Ñuble, indicando que van a la baja en comparación al año pasado.
6: Bueno, hasta el momento en Ñuble tenemos 8 homicidios que se han producido durante el año 2026. La cifra todavía es baja con respecto a los años anteriores, lo cual no nos deja de preocupar, puesto que es un tema que estamos trabajando de acuerdo a todos los planes que tenemos en la región. El año pasado tuvimos 15 homicidios registrados.
4: Desde la Fiscalía de San Carlos, el persecutor Pablo Fritz hizo un llamado a la comunidad a entregar antecedentes sobre el asesinato.
7: Los hechos que culminaron con la vida de Alexis Zapata, quien fue interceptado en el vehículo en que circulaba y luego de recibir varios disparos terminó falleciendo. La Brigada de Homicidios está realizando las pericias y las diligencias. Por cierto, necesitamos toda la cooperación de la comunidad. Si alguien tiene algún antecedente que pueda aportarnos, siempre es valioso. Tenemos líneas investigativas.
4: Se investigan los motivos y si se trataría de un ajuste de cuentas. Hasta el momento, el paradero de él o los autores del homicidio con arma de fuego es desconocido. En tanto, el Servicio Médico Legal realiza la respectiva autopsia del octavo crimen en la zona.
1: En prisión preventiva quedó un hombre de 21 años imputado por femicidio íntimo consumado e infracción a la ley de armas en la comuna de Laja. Más detalles con Maricel Venegas desde Radio Bío Bío en Los Ángeles.
4: Este hecho ocurrió el 28 de agosto en la población Altos de Laja, en la comuna del mismo nombre, donde Kevin Ociel Valdebenito Rebolledo, de 21 años, mató a una mujer de 25 años de edad de un disparo en su cabeza. Preliminarmente, el victimario había indicado que la muerte de la mujer había sido por un suicidio, tesis que fue descartada.

0: Tras las diligencias realizadas por las policías y por el servicio médico legal, quienes esclarecieron que el disparo fue realizado aproximadamente a 1 metro de distancia. De acuerdo con los antecedentes reunidos en la investigación y presentados en la audiencia de formalización por el Ministerio Público, a través del fiscal jefe de Yumbel, Jorge Sandoval, el imputado estaba manipulando una pistola Glock 9 milímetros cuando apretó el gatillo y dio muerte a su polola.
1: El imputado está en su poder de una pistola de 9 milímetros, una Glock, y al momento de ponerse sabiendo que esta estaba con una bala pasada, procede a dar vueltas con su dedo en el lugar donde está el gatillo, lo que hace que evidentemente se percute el arma y el disparo impacte en la cabeza de la víctima. Por eso es que es formalizado por el delito de femicidio con dolo eventual.
0: Este hombre también fue formalizado por el porte ilegal de la pistola 9 milímetros y también en su domicilio se encontraba una escopeta hechiza con cartuchos calibre 12. Una amiga de la víctima indicó a la radio que ellos esperan que se haga justicia para Catalina, ya que no comprenden cuáles son las razones que motivaron al imputado a dispararle.
2: Yo hablé con mi amiga como media hora, 20 minutos antes que ella muriera. Y ella en un momento se vio que estuviera asustada, ella estaba sola en la pieza. Y no sé qué le habrá llevado a él para subir poco menos el segundo piso corriendo y haberle puesto un disparo en la cabeza a mi amiga. Porque ella me mandó la foto de la pistola igual. Entonces la pistola estaba arriba con ella. Después él subió y la tomó y ella era una persona muy pasiva. Entonces yo creo que ni siquiera alcanzó a discutir con él. Yo creo que estaba drogado.
0: Desde el Cernamec Biobío, a través de su directora regional, Bárbara Monsalves, indicó que ellos esperan que se configure el delito de femicidio íntimo y argumentó que han ofrecido a la familia de la víctima todas las herramientas que poseen a través del Centro Especializado en Violencia de Género. La magistrada Natalia Sandoval, en la audiencia de formalización, decretó 4 meses de plazo en la investigación. En Los Ángeles, Biobío, la radio.
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5: El presidente José Antonio Kast arribó a la región de Magallanes para visitar los ejercicios militares que realiza la Armada en la zona.
6: En la previa a la reunión bilateral con Javier Milei, el ministro de Defensa, Fernando Barros, confirmó que Argentina reemplazará el decreto que habla sobre un control conjunto sobre el estrecho de Magallanes. Los detalles con la enviada especial de la radio, María José de la Barra. Buenas tardes.
7: ¿Cómo están? Los saludo nuevamente. Por primera vez como mandatario en ejercicio, el presidente José Antonio Kast arribó esta tarde en avión de la Fuerza Aérea de Chile a la región de Magallanes y la Antártica chilena. Lo hizo en compañía de la primera dama María Pía Driasola y del viceministro del Interior y la Seguegov, Claudio Alvarado. Acá, en Punta Arenas, ya se encuentra liderando un gabinete con autoridades regionales en la delegación presidencial de Magallanes, donde están presentes los distintos alcaldes y alcaldesas de la región y autoridades también del gobierno central. Esta visita se produce en el marco de la participación del presidente de los distintos ejercicios navales que se están realizando acá en la zona, para posteriormente va a participar de estos la jornada de mañana, donde va a visitar la fragata Prat y presenciar entonces los ejercicios navales de la Armada. Todo en medio de la tensión que produjeron las declaraciones del comandante de la Fuerza Aérea de Argentina, Gustavo Javier Valverde, quien aseguró que el estrecho de Magallanes es soberanía del país trasandino. Si bien hubo declaraciones de las autoridades militares rectificando aquello, existe una señal potente para poder apaciguar estas tensiones, y es que la intención de nuestro país es clara. Lo que se quiere es derogar el decreto 457 del año 2021, que establece que la zona es de uso compartido y que tiene entonces una exploración, estudio y control conjunto. Hoy el ministro de Defensa, Fernando Barros, entregó novedades al respecto, confirmando que su par de defensa trasandino, el teniente general Carlos Alberto Presti, le ha transmitido que ya no solamente hay un compromiso de modificar ese decreto, sino que ya hay un documento que está listo para tener la firma del presidente Javier Milei.
8: Y la última información que tenemos de una conversación hace pocas semanas con el ministro de Defensa argentino, que desde el punto de vista del documento necesario para modificar la política de defensa y la directriz presidencial, está listo y en poder del presidente Milei para su firma.
7: Por supuesto que causó ruido que la información fuera dada a conocer por Centeno 45 y no por la Cancillería. De hecho, cuando se le consultó esta jornada al canciller Francisco Pérez

0: Por el tema, él trató de restarle dramatismo a este anuncio que realiza durante la mañana el ministro Barros y dijo que esta información respecto a el texto que estaría listo para ser firmado no es noticia porque ya se venía conversando desde marzo.
1: Cuando llegamos al gobierno en marzo, el primer viaje que hicimos fue justamente a la República Argentina y el canciller en esa oportunidad me ratificó que efectivamente esto estaba para la firma del presidente en aquella época. Para mí no es nuevo, como lo repito, esto estaba en la agenda.
0: Todos los ojos están puestos ahora sobre la próxima bilateral que podría tener el presidente Kast con su par trasantino Javier Milei, algo que debería realizarse durante la jornada de este jueves en el Palacio de la Moneda, en el marco de la visita del presidente trasantino por el Foro de Madrid. Podrían abordar distintos temas pendientes, no solamente lo relativo al Estrecho de Magallanes, sino también otros aspectos de seguridad e incluso algunos temas como la plataforma continental extendida, campos de hielo sur, entre otros. De hecho, pese a que la Moneda ha intentado no confirmar esta situación porque aseguran que la agenda del presidente Milei podría variar dentro de las próximas horas, hoy se realizó la avanzada del equipo de la presidencia argentina en el Palacio de la Moneda. Sobre este tema se refirió el integrante de la Comisión de Relaciones Exteriores del Senado, el senador de la UDI, Iván Moreira, quien dijo esperar que este documento, el decreto 457, se pueda firmar antes de este encuentro bilateral.
2: Para volver a creer, después de 5 años de espera, la respuesta definitiva será una vez firmada esa derogación del decreto. Y una buena oportunidad sería antes de la visita del presidente Milei a Chile.
0: Su par y presidenta del Partido Socialista, Paulina Bodanovich, llamó al presidente José Antonio Kast a elevar el tono y exigir que el país vecino firme este nuevo documento a la brevedad.
3: Creo que es una exigencia que se debe hacer desde Cancillería, pero sobre todo por el presidente de la República. Me parecería inexplicable que el presidente reciba al presidente Milei sin que esto esté concretado.
0: En torno a la visita del presidente acá a la región de Magallanes y la Antártica chilena, fue el alcalde de Punta Arenas, Claudio Radonitz, quien dijo que las autoridades de nuestro país han actuado con decisión para poder respetar la soberanía nacional.
4: Quiero que más que una señal, es una acción muy concreta, ¿ya? Que es un actuar también consecuente de lo que el presidente Kast ha hecho y ha dicho respecto a los temas de soberanía, los temas vinculados al Chile Australia, al Chile Antártico.
0: En paralelo, durante esta jornada también el debate llegó al Congreso Nacional, donde el ministro Pérez llegó a la Comisión de Relaciones Exteriores para poder explicar distintos aspectos relativos a su cartera y dar cuenta también en sesión secreta del alcance del impasse diplomático con Argentina, algo que, tal como ustedes anunciaban al inicio de esta edición, culmina con un parlamentario, el diputado socialista Nelson Venegas, anunciando el ingreso de una solicitud de interpelación para el ministro de Relaciones Exteriores, Leila Néstor.
5: Vamos a ver si el presidente dice algo de los F-5, si va a haber un recambio de aviones militares, ya que justamente va a estar en estos ejercicios navales, a ver si hay información. No la voy a morder el perro, María José.
0: ¿Hay información al respecto? Hay información al respecto porque le consultamos durante esta jornada a distintas autoridades del Ejecutivo sobre esta información que circula en distintos medios de que se estaría evaluando la posibilidad de poder cambiar algunos aviones F-5, que son los que funcionan también monitoreando, realizando el monitoreo aéreo en Punta Arenas, en el Estrecho de Magallanes y en toda la zona del sur austral de nuestro país. Se nos dijo que efectivamente la información de una evaluación responde más a temas de estrategia militar, considerando la compra que ha realizado de aviones F-16 Argentina y también el equipamiento militar que ha decidido también realizar Perú durante las últimas semanas y durante las últimas jornadas, pero no habría una situación fiscal para poder realizar un cambio de los aviones F-5 de la Fuerza Aérea, por ende se mantiene de momento en grado de evaluación. No hay nada concreto al respecto.
5: Gracias, María José. Gracias, María Rodríguez.
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5: Ya aumentan las recriminaciones al interior del oficialismo por la participación del presidente José Antonio Kast en el Foro Madrid, actividad que reunirá a la derecha conservadora en Chile.
6: Evópoli mantiene sus reparos y llamó al mandatario a actuar con sentido de Estado. Otros en el bloque cuestionaron los intentos de pautear a Kast a menos de 48 horas del encuentro. Francisca Cárez con los detalles.
7: A horas de que comience el Foro Madrid, la participación de José Antonio Kast en el encuentro sigue siendo materia de debate en los partidos oficialistas. Los llamados a que el presidente se reste de la actividad dieron paso a recriminaciones cruzadas sobre quién puede o no intentar influir en su agenda. Uno de los más duros fue el diputado de RN, Francisco Rego, quien además era panelista del foro. El parlamentario acusó a dirigentes de su propio sector de intentar pautear al mandatario a través de los medios y defendió que Kast tiene plena libertad para participar de una instancia vinculada históricamente a su trayectoria política.
8: Basta de andar mandando mensajes al presidente de la República por los medios de comunicación. Los parlamentarios no podemos, y quiero recalcar esto, no podemos pautear al presidente por los medios. Y me extraña que personeros de nuestro sector no lo entiendan.
7: Y Evópoli recogió el guante. El diputado Jorge Guzmán rechazó que su partido esté intentando pautear al presidente y aseguró que sus advertencias buscan evitar costos para el propio gobierno. Pero también reconoció que la discusión cambió. Kast ya tomó la decisión de asistir, por eso dijo que su partido ahora pide que su intervención tenga un tono conciliador.
9: No se trata de querer pautear al presidente. Desde Evópoli fuimos súper consistentes. Como la decisión ya está tomada, nuestra recomendación es que mantenga un tono conciliador y no comprometa la posición de Chile.
7: En el Partido Nacional Libertario acusaron un doble estándar en los cuestionamientos de Evópoli. Su vicepresidente, el diputado Hans Marowski, preguntó por qué no existió a su juicio la misma intensidad para cuestionar al Foro de Sao Paulo o al Grupo de Puebla y calificó la controversia como artificial. Según el dirigente, mantenerla solo agrega ruido y piedras en el camino dentro del oficialismo.
10: Esta polémica artificial lo único que hace es agregar ruido y piedra en el camino de su propia, entre comillas, coalición de gobierno. Yo no le veo el sentido. Podríamos estar preocupados de cosas más importantes.
7: Con la asistencia de Kast zanjada, la atención comienza a trasladarse a lo que diga el presidente sobre el escenario. Será el encargado de abrir el encuentro para luego dar el paso a la intervención de Javier Milei. También participará el ministro de Seguridad, Martín Arrau, quien hoy volvió a defender su presencia, asegurando que integrará un panel para intercambiar experiencias internacionales sobre crimen organizado y terrorismo, y calificó este tipo de instancias como bastante positivas.
5: Y en medio del complejo escenario que enfrenta su candidatura a la Secretaría General de Naciones Unidas, Michelle Bachelet se reunió con el presidente de Brasil, Luis Inácio Lula da Silva.
6: En la instancia, la ex jefa de Estado habría acordado con el presidente Lula seguir con su campaña, pese a los desfavorables sondeos preliminares del Consejo de Seguridad. Danilo Ormeño nos cuenta más.
11: En Brasilia se concretó el esperado encuentro que forma parte de las intenciones de Michelle Bachelet por encauzar su carrera al organismo internacional o bien declinarla. Su candidatura no pasa por un buen momento tras el segundo sondeo preliminar del Consejo de Seguridad, medición de carácter secreta que la dejó séptima entre 8 candidatos con solo 2 votos de aliento, golpeando así sus intenciones de llegar a la ONU con el respaldo de México y Brasil. Según la prensa de este último país que cubre la carrera a Naciones Unidas, Bachelet habría acordado con Lula mantener la campaña al menos hasta el tercer sondeo preliminar y allí definir el futuro de la campaña. Desde su entorno solo se ha limitado a decir que fue una buena reunión. El senador de la Democracia Cristiana Iván Flores desdramatizó el turbulento camino que atraviesa Bachelet. A su parecer, no es necesario bajar ahora la candidatura.
12: Tendrá que ser Brasil, México, que son los países que la apoyan, quienes en conjunto con Michelle Bachelet tomen la decisión. Yo no veo la necesidad que haya de bajarla ahora, ¿no? Veremos si esto se repite en otro sondeo.
11: Una mirada similar, pero apuntando a un responsable claro, tiene la senadora y presidenta del Partido Socialista, Paulina Bodanovic, quien aseguró que ahora la definición es de Michelle Bachelet junto a México y Brasil.
13: La falta de apoyo del gobierno del presidente Kast evidentemente es, creo yo, el principal problema que enfrenta la candidatura desde un principio de la presidenta Bachelet. Será México y Brasil los que evalúen conjuntamente con ella la continuidad de la candidatura.
11: Un reciente reporte del The Washington Post hizo alusión a cómo el gobierno de Donald Trump estaría haciendo gestiones en torno a que la ONU elija un secretario general que esté sintonizando con sus intereses. En base a sus fuentes, el medio publicó que dicha administración no ve con buenos ojos a la expresidenta Michelle Bachelet para el cargo debido a su cercanía con China. Una nueva consulta prevista para este mes de septiembre será clave para determinar si su candidatura mantiene o no reales opciones para avanzar en la carrera por suceder a Antonio Guterres.
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5: Y tal como se lo hemos estado contando en la radio, la Subsecretaría de Telecomunicaciones instruyó el bloqueo de 42 sitios de apuestas online, dando un plazo de 48 horas a las principales empresas de Internet para cumplir la medida.
6: La decisión busca hacer efectivo el fallo de la Corte Suprema que prohíbe la operación y promoción de plataformas de juego de azar ilegales. Bárbara Payal con más detalles.
15: La Subsecretaría de Telecomunicaciones emitió un oficio en el que instruyó a las empresas de Internet bloquear 42 sitios de casas de apuestas online. La medida se tomó a partir de un listado entregado por la Superintendencia de Casinos. En concreto, Entel, Movistar, Claro, GTD, WOM y BTR tendrán un plazo de 48 horas para ejecutar los bloqueos y acreditar su cumplimiento ante la Corte de Apelaciones de Santiago. La instrucción busca dar cumplimiento al fallo de la Corte Suprema que prohíbe la transmisión y promoción de juegos de azar ilegales. Una acción que se origina en un recurso de protección presentado por la Lotería de Concepción contra empresas de telecomunicaciones luego de que se confirmara que estas plataformas operan al margen de la regulación vigente. La nómina incluye sitios vinculados a figuras públicas, entre ellos Arturo Vidal, influencer, y empresas que patrocinan a clubes del fútbol chileno. La subsecretaria de Telecomunicaciones, Romina Garrido, advirtió en Expreso Bio Bio que este tipo de oficios podrían seguir emitiéndose.
16: La Corte nos ha mandatado bloquear los sitios de apuestas. Hoy son 42, mañana nosotros podríamos recibir otro oficio de la superintendencia donde nos señalen otro lote más y así sucesivamente ir instruyendo los bloqueos permanentemente.
15: En la Asociación Chilena de Casinos y Juegos, su presidenta ejecutiva, Cecilia Valdés, cuestionó que la medida resuelva el problema de fondo y llamó a avanzar hacia una respuesta coordinada y coherente por parte del Estado.
17: Esta es una solución parcial, ya que la señal que da hoy la Subtel no se condice con la del Servicio Impuesto Interno, que habilitó hace un par de meses un mecanismo para que estas mismas plataformas pagaran el IVA digital.
15: En el Congreso, en tanto, los diputados oficialistas Marco Antonio Zulantay de la UDI y Diego Chalper de Renovación Nacional llamaron al gobierno a endurecer su posición frente a estas plataformas.
18: Los juegos de azar están prohibidos en Chile, salvo que una ley los habilite. Esto no ha ocurrido en este caso.
19: Y vamos a seguir adelante con este empeño, especialmente tratándose de menores de edad, para que los entornos digitales sean seguros.
15: El plazo de 48 horas para acreditar el cumplimiento vence la mañana de este jueves. De no concretarse la medida, las empresas aludidas en el oficio de la Subtel enfrentarán sanciones.
20: De Fontana. 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